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1: Aumenta el rendimiento de la memoria, el aprendizaje y el coeficiente intelectual. Estudios han confirmado que escuchar música o tocar un instrumento puede realmente hacer que aprendas mejor. La música de Mozart y la barroca, por ejemplo, activan el cerebro izquierdo y derecho. La acción simultánea cerebro izquierdo y derecho maximiza el aprendizaje y la retención de información. La información que se está estudiando activa el hemisferio izquierdo, mientras que la música activa el hemisferio derecho del cerebro. Además, las actividades que se acoplan a ambos lados del cerebro al mismo tiempo, tales como tocar un instrumento y cantar, hacen que el cerebro sea más capaz de procesar información.
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0: Remisería Carlos Lopa, buenas tardes.
1: Sí, me mandas un auto que tengo que ir a la capital.
0: No tengo nada, 20 minutitos de demora más o menos.
1: Pero dale, si de acá se escucha que están viendo el partido y no quieren sacar autos a la calle hasta que termine.
0: Ah, señorita, no le permito. No estamos viendo ningún partido de fútbol, no nos interesa ese deporte de negros de mierda. ¿Pero qué cobró ese hijo de puta?
1: Pero ustedes no tienen carro, no quieren laburar.
0: Epa. Con ese carácter no te vas a casar nunca, mi amor.
1: Mira, para que lo sepas, tengo bocha de tipos para estar conmigo.
0: Ay, pero yo también. ¿Qué te pensás? ¿Que sos la única, mi amor? Mira, tengo tantos chongos que cuando estoy con uno y me aparece otro, ¿sabés lo que le digo? Que tengo una demora de 20 minutitos, más o menos.
1: Vos tendrías que estar demorado, pero en una comisaría.
0: Anda a mirar la tele, amarga.
1: Y sí, antes de hablar con vos, vamos a ver qué hay.
2: Y aquí estamos nuevamente con otra emisión de Carlos Anda al Palo en tu Cocina. Recetas ricas, ricas, pero con fundamento, ¿eh? Hoy enseñaré a hacer, atención, atención, fideos. Pero de paquete, ni se les ocurra que voy a intentar explicar cómo se amasan los fideos a gente que no sabe ni prender hornalla. Y usted lo primero que tiene que hacer es comprar un paquete de fideos. Yo aquí, por ejemplo, tengo un paquete de fideos Muñeto. ¿Por qué Muñeto? Porque es lo que me mandó la marca que auspicia este puto programa de mierda que hago. Y fideos y el caro cornuto. Los que se comía tu abuelo en la guerra. Claro, en la guerra no había una hostia. Mira, si se van a poner exigente con un paquete de fideos. Son una bosta, pero le ponen un nombre italiano y la gente se cree que se puede comer. Volvamos a la receta. Ya en el último programa les expliqué que esto se llama olla. Esta es la parte de adentro, ¿ve? Aquí va el agua. Le ponemos agua, no la llene toda, señora. Que tienen que traer los fideos. Vamos a hacer todo el paquete. No me rompa las pelotas con las proporciones. Si sobra, se lo da el perro. Espera que hierve el agua. Pero primero prende el fuego, señora, no sea gilipollas. Bueno, de vuelta a la perilla. Ahora dele con el chispero. No, esa no, la otra. ¿La de la derecha? No, la de la izquierda. Mamá mía, haga una cosa. Abra todas. Ahora prenda todas. Rapidito, no queremos tener un problema. Ahora va apagando una por una. Cuando queda la última, la deja prendida. No, señora, no apague todas. Bueno, la puta madre que lo parió. Bueno, vamos de nuevo. Prenda la hornalla.
3: Y seguimos recorriendo los inodoros del barrio para el desafío Harpy. ¡Hola!
4: ¿Sergio?
3: ¿Te animas a mostrar tu inodoro?
4: Ay, Sergio, no sé, es que lo está usando mi marido. Ah, justo está saliendo. Cuchi, cuchi, él es Sergio, va a pasar al baño.
3: Ah, qué puntería que tenés, flaco. Llévate un par de fósforos y el diario del domingo para quemar porque de ahí no salís vivo. ¡Mejor! Cuanto más intenso es el uso del inodoro, más se nota la acción de Harpy. Después no diga que no te avisé. ¡Qué desafío! ¿Ves esas manchas?
4: Ay, sí, Sergio. Yo siempre le digo a mi marido que use la escobilla, pero no me hace caso.
3: No, la frenada no. Eso que está ahí arriba es sarro. Ahora pasamos un poco de Harpy y... ¡Desafío superado!
4: ¡Qué maravilla!
3: A ver, muchachos, si me despejan la zona que ando flojito y se viene el segundo tiempo. Y ustedes, preparen el baño porque pueden ser los próximos para el desafío Harpy.
4: Ay, Sergio, dejaste olor a Harpy en mi inodoro.
3: Limpito, ¿eh? Para lo que va a durar. Vieja, ¿qué le pusiste al guiso?

0: ¿Qué tal? ¿Cómo les va? Esta es una nueva entrega de El Único Pelotudo Que... Y vamos con el primer participante, Cholo, 55 años, contame todo, Cholo.
1: Yo tengo una pescadería, en Semana Santa cierro una semana antes porque me voy a pescar.
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0: Siguiente participante es Martín.
3: Tengo un kiosco en Aldo Bonzi, abro las 24 horas. Me afanaron 7 veces en 12 días, pero sigo abriendo toda la noche para ver si todavía me pierdo de vender un atado de cigarrillo.
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0: Vamos con el siguiente participante, Rubén.
4: Hola, yo todavía sigo saliendo a la calle con barbijo.
0: Pará, así no se puede. No, pará. Frenen todo. No, te fuiste al carajo, Rubén.
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6: Reinventate. Yo, por ejemplo, después de estudiar 12 años en la UBA y de formarme las nalgas 20 horas por día en el tacho, descubrí que poniéndome una peluca y pintándome los labios, saco mucha más guita haciendo la calle de lo que me ofrecían ganar como bachero en un bar.

0: Curer. Soy voluntario para pruebas de remedios oncológicos y estoy perdiendo kilos. Yo que siempre fui rellenito y las dietas nunca me funcionaron. Hacé como nosotros.
1: Hacé como nosotros.
0: Hacé como nosotros.
1: Reinventate. En este país, los únicos que no prosperan son los que no tienen imaginación.
2: Los tiempos han cambiado, señora, también la forma de proceder. Seguramente cuando usted era niña le daban un chirlo en el culito, una mema y a la cuna. Pero ahora los pequeños son hiperactivos, están recontraestimulados. Vea por ejemplo este bebé que ya tomó la teta y viene de dormir 20 horas. No encontramos ningún chiche que lo pueda distraer. De modo que no nos queda alternativa que dar el siguiente consejo. Esto que vi aquí en mi mano es un arma semiautomática de probada efectividad. Solo debe tener la costumbre de limpiarla, no periódicamente, pero sí después de cada uso. Carga, munición. Desde este lugar aquí, sacamos el seguro. Colocamos el dedo índice en este lugar haciendo una leve presión sobre el gatillo, aunque todavía no hay que presionar del todo. Luego llevamos el caño apuntando a nuestra propia sien con firmeza. No dudes, sin apuro, tenemos todo el tiempo del mundo, el pibe va a seguir llorando. Así que, si la hace sentir más segura, apoye el extremo al parietal. Bien, cuando se sienta que está medianamente lista, usted puede ir apretando y...
0: Estamos en la puerta del Teatro Gran Rex porque vino a la Argentina el líder de las redes, el hombre trending topic, el checheno, mi amor, el rey viral. Todos estamos pendientes de sus videos, replican sus contenidos permanentemente, nadie está ajeno al checheno. Y vino a la Argentina a hacer su show. Ya van 5 Gran Rex con entradas agotadas y nadie se explica por qué. Es un tipo que no hace un carajo, no habla, no se mueve, no canta, no baila, es más feo que la mierda. La entrada cuesta un huevo, pero la gente hace lo imposible por verlo. Y ya empieza a salir la gente del teatro a terminar la primera función. Vamos a preguntarle a esta chica, discúlpame, estamos en vivo para Inimputable. Queremos saber qué tiene el checheno.
3: El checheno tiene una porón.
4: Para estas fiestas, endulce su mesa con los mejores turrones.
5: En mi familia tenemos una tradición que lleva generaciones. Cambia la comida, cambia la bebida, pero las navidades siempre hay una costumbre sagrada, que son los turrones. Pero no cualquier turrón, ¿eh?
4: Turrón de Alicante, el Pitu.
5: No más pongo el pito en la mesa y ya está mi suegra manoteándome pita, suegrita, que están los chicos.
4: Los que saben de fiestas se clavan el pito.
5: ¡Hala! Que ya son las 12, unas copitas y meta el pito toda la noche.
4: ¿Y usted? ¿Qué espera para comerse un pito?
5: Oiga, suegro, usted también se me prende el pito, joder. Pero no sea tan juguetón, oiga. No me vaya a sacar el pito.
4: Turrón es el pito. La irresistible tentación.

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Cuando uno busca jugar con la irrealidad a la hora de explicar algo, después le toca hacerse cargo de las consecuencias. En una de las primeras entrevistas que dio Pearl Jam, Eddie Vedder explicó que el nombre de la banda era un homenaje a su tatarabuela Pearl, que había estado casada con un indio nativo norteamericano y que tenía una receta propia para una mermelada de peyote, Jam. En 2006, sin embargo, Vedder admitió que esa versión había sido un invento suyo, si bien ese era el verdadero nombre de su madre de su bisabuela. Según sus compañeros de banda, al bajista Jeff Ament se le ocurrió ponerle Pearl a la banda y el Jam lo agregaron entre todos después de un show de Neil Young y Crazy Horse en la gira de Rage Glory, en el que cada canción daba lugar a extensas zapadas. La otra acepción posible de Jam en el escenario.

Hasta aquí compartimos historias y leyendas de tus artistas favoritos. Seguí escuchando la programación, que en minutos volvemos con los mayores mitos y misterios musicales.

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0: Bienvenidos a Información Clasificada. El programa que aborda la temática alienígena desde la mirada de los especialistas y contactados.
1: ¿Se puede?
0: Sí, sí, adelante.
1: Permiso, ¿me puedo sentar?
0: Acomódese donde guste. Comenzamos con el debate entre escépticos y convencidos. Tiene la palabra Nelson David Solano.
2: Yo tuve una experiencia espantosa, chicos. Mira que estaba con mi mami comiendo unas arepas, sentado en nuestra mantica al aire libre. Estábamos pasándola bien chévere, hasta que de la nada me aparecieron estos seres inmundos, repugnantes. Y ahí nomás se me acerca el ser asqueroso, acompañado por otros dos colegas. Y ahí el primero saca un pequeño cilindro negro con una vaina cónica blanca que cubría una puntica amarillenta.
0: Ajá, le mostró la pinchile.
2: No, pana, no joda con eso que estamos hablando cosas así.
0: No jodo, es una pregunta incisiva.
2: Bueno, en eso le digo a mi mami: oye, chica, ¿qué hago? Saco el pum pum. Y ella me dijo: no, mi negro, guarda ese pum pum, a ver si sacan un arma láser o esas vainas que tiene el tojo puta. Hasta que se me acerca el que parecía ser el líder, yo le dije: apártate, Alba de la Verdu, sal de aquí con tu mala maña. Entonces se comunica conmigo y me dice: soy inspector de AFIP.
0: No, traición, hijos de puta.
2: Tú lo has dicho, pana, que es sorete. Es sorete, el cilindro negro era una virome para labrar el acta. Y que sorete, Jesús y María Purísima, salimos como rayo de la mantica. Porque nosotros vendemos sandalias en la vía pública. Muy buena calidad de calzado. Hay de cuero, hay de caucho, hay de Messi, hay del Dibu, hay de Osvaldo Laporte. Muy buen surtido. Y el repugnante me había pedido papeles. Mira que yo hubiera preferido que fueran extraterrestres con orea de mierda. Que tuve que agarrar como pude la mercadería, la manta, las arepas para salir con mi mami que se me caían por el camino a la chanca, lo parió.
1: Perdón que interrumpa, viste. Es porque está en el tema. Tener calzado así como un Dragon Ball, el Naruto, es cosa para llevar mis changos, viste.
2: A ver, déjame fijarme aquí en el bolso, que puede que me haya quedado algún.
0: Oiga, no. Boliche acá.
2: Ah, pero a ti te aclaro que si de alienígena se habla, yo les digo que todavía no he tenido ningún tipo de contacto, pana. Dragon Ball me has dicho.
0: Así como algunos se mantienen escépticos, hay quienes dan fe de la presencia de seres no terrestres entre nosotros. Tiene su espacio Artemio Benítez Romero, quien justamente preguntaba por Naruto y Dragon Ball.
1: Mira, y yo te digo que a esas cosas hay que tomarlas con mucho respeto, ¿viste? Porque yo te digo que a mí me han chupado los marcianos, ¿viste? Yo estaba tomando tranquilamente mi Indian Tonic y me llevaron a la nave. Ah, usted no sabe lo que es eso. Una tecnología, pero bien de punta. Con el ladera, con el internet, a todo culo, ¿viste? Y ahí empiezo como a bichar la cosa, ¿viste? A los costados, y le digo a los peonachos: che, acá todo muy lindo, pero falta mantenimiento. Che, porque la verdad que yo te levanto acá una parecita, ¿viste? Yo después te pinto, no me sufra, que yo le divido el ambiente con un duro y a él le queda para poner la escoba, el balde, la pala, el tacho por tu limpieza, unas cosas que vas encontrando por la calle, ¿viste? Por todo, sí, porque hay gente que tira cosas que están buenas todavía. Yo le pongo una puertita con redilla. A ver un momentito, que es la Isaura, que si no la tiendo, duermo fuera. ¡Hola! Sí, negra, para un poquito que estamos en la audición, que te dije que no me llamé hasta ahora. Pero tan importante, negra. Sí, bueno, está bien. Después, mandame la listita por WhatsApp. Y yo salgo de acá y te compro el lagarol, no me sufra. Bueno, no me vuelvas a llamar, Bueno, estábamos hablando de la parte en la que le daba más o menos el presupuestito. Y ahí nomás, ni bien le hablé de plata, el marciano me dejó en el mismo lugar donde me habían chupado y se fueron a la mierda. Digo yo que le habrán pasado caro. Miren, no sé cómo serán el pago de ellos, pero acá las cosas están por las nubes, che.
0: Gremio difícil el de la construcción. Ahora la palabra de otro contactado, Salim Abdul Lahar.
3: Yo tengo negocios de venta de electrodomésticos en Cashmere Redon, todo para el hogar, televisores, radios, viradoras, todo para usted. Justamente ahora me entró rascador automático muy bueno, mire qué lindo, mire precio para usted, mire cómo funciona. Acaba la vilita, mire cómo rasca,
4: breve. Sáquelo de acá, saque.
3: Está muy denso, señor, tiene ganas de que le diga, rasca para usted.
2: Ay, pues Redon, has dicho, a mí me parece que nos conocemos, chico.
3: Me acordaría, señor, pero ¿por qué no prueba rascador para gente trabajadora para
2: saca
3: usted?
2: Saca esa vaina sucia de mi vista, negro, bueno.
3: Sosi usted que vende sentado en calle. Para usted, compre para ti.
0: Salim, ¿por qué no deja de hinchar las pelotas con ese vibrador y cuenta lo suyo?
3: Estaba con mujer vendiendo pone barato para usted cuando estaciona nave frente a negocio. Entran dos seres verdes y se bajan a mostrador cuando mujer mía les dice que sin boleto no hay reclamos. Ahí nos apetecen, en el interior de la nave nos llevan ante el líder de ellos para usted. Yo le digo, acá falta poco de tecnologías. Falta radio portátil, falta estufa eléctrica. Compre, rasca, rasca, mire cómo funciona, te lo pongo así.
1: Acá con esa mierda, tú corroñoso.
3: Sin gente no prueba de compra, me la pasé persiguiendo extraterrestre con rasca, rasca por todo el plato volador. Abrieron puerto y escaparon. Se metieron bajo puente, pero al rato salieron echando putas porque hay muchas delincuencias para usted.
2: Ah, pero si yo te conozco, gonorrea de mierda, tú eres el que me sacó a patada en el ojete la otra vuelta que estaba con mi mami vendiendo chancla en la manta.
3: Salim paga impuestos, usted no paga una mierda.
2: Ah, que no pago nada. ¿Y la cometa que le abono a la poli?
3: Puta padre que te parí, me quedo con todos tus muertos, que va preparadito para usted.
0: Bueno, sí, dígame, ¿qué necesita?
1: Para la audición Los Marcianos es aquí.
0: Sí, sí, pase.
1: No, me dijeron que golpe.
0: Sí, sí, es acá.
1: ¿Puedo pasar?
0: ¿Qué parte de pase es acá no entiende?
1: No, digo, disculpe la desprolijidad.
0: No, no se preocupe, que a esta altura este programa ya es un desconche. Mire, mejor vamos a un corte y enseguidita volvemos con... Información.

0: sé, los Saiyans provienen de dos razas distintas, qué sé yo.
1: Está bien, no, no me interesa, no me interesa.
2: Sí, aparte, Dragon Ball Z, dejate en broma.
1: Por favor.
0: Ahí tenés, habla por ahí. Claudia, habla por ahí.
1: ¿Está Claudia acá?
0: Está Claudia, nuestra amiga Claudia. No quiere hablar por teléfono. Por teléfono, Andrés. Dios mío,
1: ¿cómo arrancamos?
0: Estamos como locos. Claudia, ¿podés hablar, por favor? Por lo menos decir hola. No nos van a creer, van a pensar que somos mentirosos ya de entrada. Recién empezamos a pensar que somos mentirosos.
3: Uy, hola, ¿qué tal?
0: Ahí está, sí, me voy.
1: ¿Qué hace? ¿Cómo te va?
0: Vayan acostumbrándose bien, porque probablemente tengamos una compañía femenina a partir del sábado que viene.
1: Puede ser.
0: Depende, no sé, depende.
1: Que si todo sale bien. Hay que arreglar.
0: Si siempre todo sale bien.
1: Hay que arreglar. ¿Viste cómo hace el país?
0: Ay, papi.
1: Che, papi. Me está gustando, me está gustando.
0: Pará un poco, pará.
1: Ay, Dios.
0: Tema, Dios mío.
1: Mira, mira. Este titular me gustó. Dice: ayer la banda perdió 2-1.
0: Ya empezamos con el tema. Ah, por mañana decís vos.
1: Obviamente, y mañana me parece que va a suceder lo mismo.
0: Mira que aquella de River,
1: Se acaba de retirar a Claudia.
0: Se acaba de retirar a Claudia con un casi. No sé, yo como tenemos otro clásico nosotros, a mí mucho como que.
1: Boca arriba. ¿Clásico qué es eso? ¿Qué vas a poner un tema clásico hoy?
0: Bueno, me parece que estás un poco incógnito. Estás medio. Estás chispita. Pareces un magiclico. Y ponete la pila. ¿Viste?
1: ¿Puedo hacer algo que tengo ganas de hacer desde el primer programa, pero que no lo pude hacer?
0: Dale,
1: que. Siempre me olvido. Escucha esto. Escuchen, escucha la audiencia, ¿eh?
0: No, qué bueno. Escucha. Vas a hacer. Vos te das cuenta de una cosa. Yo, a partir del lunes, voy a empezar a recibir. Saquen al conductor, mátelo, crucifíquenlo en algún lado. No puedes hacer esa cosa.
1: ¿Por qué no? ¿Lo querés
0: hacer?
1: ¿Por
0: qué no? ¿Por qué eso lo hace McPhantom? ¿Qué tiene que ver vos con McPhantom?
2: ¿Quién es ese maldito McPhantom?
0: El que dice que se ponía el cosito ese adelante, tenía el headphone y hablaba. Claudia, ¿no pensás hablar? Te pregunto. No empezás a hablar.
1: Bueno, nos vino a visitar acá, qué sé yo. Lo que sí, Claudia, nos vas a traer el cafecito, toda la historia.
3: Por supuesto.
0: Muy bien. Hablaste, muy bien. Muy bien, ¿eh? Algo más, ¿qué más podés hacer? ¿Me puedes ir consiguiendo? Conseguime algo de Clarín. A ver, te sentí.
1: ¿Qué son esos
0: antiguos?
1: A ver, ¿cómo te
0: quedan? No sé, ¿qué más hay ahí? ¿Crónica tenés? ¿Crónica de cuándo?
1: Esto es crónica, sí. A ver, pará, yo te digo que es crónica, a ver. Sí, por lo que veo, esto es crónica de hoy.
0: Hay que aclarar que no está el cordobés. Una vez más no está el cordobés.
1: Perdón, no. ¿Me interpreto? ¿Qué?
0: Gustavo Caritá. No está.
1: Ah, el logi ese que. Sí, ese. Que pronuncian cuando dicen.
0: Cuando empieza a aclarar. Quiero algo, el tercer programa y todavía no aclaré que mi apellido es Zúgaro. Z-U. Acento en la U. G-A-R-O, ¿no? ¿Por qué todos tienen la manía?
1: Ah, man, o sea, ¿y quién sabe eso? Vos tenés que dar tu apellido y tenés que decir, mirá, eso es de lujo, lo que tal cosa.
0: ¿Viste? No, no. El acento está, no es acento prosódico, es acento que está gráficamente puesto encima de la voz, pido por favor. Bueno, está hablando del cordobés, que no está más. Se retira el cordobés.
1: ¿Qué le pasó?
0: No sé.
1: No, es cordobés, ¿qué? Eso le pasó.
0: Parece cordobés. Se intoxicó con Pretty Limón, parece. A simple vista.
1: Dijo, el tipo dijo, sí, cordobés, me mata.
0: Sí, si no va más.
1: Aparte todo más, no quería poner, viste, la mona, toda esa historia.
0: No, sí, la mona Jiménez. Imagínate la mona Jiménez acá.
1: Ya, todo más.
0: Que está bien, ¿no? Porque la mona, ojo con la mona Jiménez porque tiene su onda.
1: Todo bien, pero
0: no la música, pero voy a lo que piensa el tipo y las cosas que hace.
1: Ah, es un fenómeno, sí.
0: No, eso es un fenómeno, pero la mona Jiménez después de Divididos no tendría mucho sentido.
1: Ojo, Hojaldra al Piojo, viste, qué sé yo. Preferiría eso a otras cosas. Y Claudia está haciendo señas, ¿qué te pasa, Claudia?
0: Bianchi ya decidió, pero hace suspenso. Dijo que resolvió el equipo de jugar contra River, pero lo dará a conocer mañana. Pero, no sé, algo temas tuyos son.
1: ¿Qué dices?
0: No sé, yo de Boca no hablo.
1: ¿Dola peste?
0: Yo de Boca no hablo.
1: Pero hace suspenso, sí, Bianchi es así, es un ídolo.
0: Bueno, listo, ok. Cuando estaba en Vélez no decían lo mismo.
1: Creo que está respirando muy fuerte, creo que se va a escuchar en el.
0: Sí,
1: claro,
0: ten
1: cuidado que se va a escuchar en el
0: poquito. Sí, porque se escucha, viste. Y onda que vos no querías hablar.
1: Claro, ponete la gira.
0: Alejate un poco más.
1: Ahí está, si vas a conducir, conducí.
0: Nosotros. ¿Sí, me cabe? Por favor, mira.
1: Son las 4:10. Son 16:10.
0: Dale, así. Como la mitad de la radio.
1: Claro, viste.
0: Estoy enamorado de esa mina. Qué buena voz que tiene.
1: ¿No te va?
0: Qué buena voz que
1: ¿viste?
0: Tiene.
1: Viste, vos agarrás y decís, ¿nos decís la temperatura, Claudia?
0: La temperatura, aunque sea. ¡Dale!
1: ¡Dale!
0: Ay, Claudia. Bueno, que llame a alguien por teléfono para convencer a Claudia para que hable, por favor, si alguien es tan amable.
1: Por favor, por favor.
0: Por favor, estamos esperando la llamada, sinceramente.
1: Che, mañana también hay historia, hoy hay, creo, hay una historia con el tema, sí, hoy. Con el tema, viste, el 17 de octubre, el peronismo.
0: Ah, sí.
1: Hay de todo este fin de semana, ¿te cuenta? Fin de semana muy bien.
0: Mañana. Mañana.
1: En Plaza
0: pero
1: de
0: mañana
1: Mayo.
0: Hay cosas más importantes que eso.
1: No, es hoy.
0: Mañana es el Día de la Madre.
1: Por eso te digo, ¿ves? Hay un montón de acontecimientos.
0: Hay un acontecimiento que se sucede en día a día y que el 17 de octubre convergieron todos juntos. Faltan las votaciones nada más y ya.
1: Oh.
0: ¿Qué tema?
1: Aburrido, aburrido.
0: ¿Qué tema es? Somos más. ¿Qué tema ese, ¿Qué tema ese para
2: el polio, polio, deja el salve de la
0: niñaco? El sábado que viene vamos a tener tema para hablar,
1: Te digo. ¿Te parece?
0: Y
1: no, no hay nada más aburrido que lo político.
0: Mene 2003, loco. Así.
1: Aguante el tuerco.
0: Mene 2003.
1: Helicópteros caídos y nadie sabe nada.
0: Y aguante, deja la boca y repulenta el negro.
1: Todo bien.
0: Más vale,
1: che, loco, ojo que no estamos metiendo político, ¿viste cómo es?
0: ¿Qué?
1: Y medio bravo ese tema.
0: ¿Por qué?
1: Porque viste cómo son los políticos, o sea, un día. ¡Epa!
0: No, la cosa es así. De política no hay problema. Mientras no le dé don Alfredo, que por algún lado debe estar.
1: Chan, chan.
0: Uno dice don Alfredo y ya saben todo de qué estamos hablando. Don Alfredo.
1: Don Alfredo.
0: En este momento, dorándose la pancita, nací las caimán, tirado así. ¡Qué bien que la hice! ¡Qué bien que la hice! Saludos a todos y qué bien que la hice.
1: Eso ¿cuántas cosas se pueden hacer con una cartita?
0: Ay, sí, la verdad que sí, ¿no?

0: cuero está preocupado. Bien, ojo, está. Vos imaginate, ¿qué te gusta más? ¿Qué le gusta más a la gente?
1: ¿Te gusta
0: laburar? Pará. Al argentino le gusta laburar y decir, ay, sí, yo voy derecho.
1: A mí me encanta laburar, yo voy a trabajar todos los días contento y diciendo gracias a Dios que estoy trabajando.
0: ¡Mentira!
1: Pero no importa. A lo que voy yo.
0: Sí, señor.
1: Sí, señor. Sí, Matute. A lo que voy yo.
0: ¿Quincho?
1: Vos tenés en cuenta una cosa, ¿no? Que estás hablando por radio, lo que estás diciendo, más allá que sean todos familiares míos los que están escuchando.
0: Obvio.
1: Está metiendo en problemas. Puedes decir que robar es un trabajo más. Me parece fuera de lugar. Fuera de lugar.
0: Es comprometido.
1: Campo,
0: pero...
1: te estás desubicando, Campo. Te estás desubicando.
0: Es un tema comprometido, pero. Doy la cara.
1: Por radio da la cara, es jodido eso.
0: ¿Eh?
1: Es jodido dar la cara por radio.
0: Bueno, estuviste bien.
1: Sumo, estás la voz.
0: Estás activo hoy.
1: Hoy sí. Estás... Dormí, de una vez por todas dormí.
0: Ah, me parece muy bien.
1: He dormido y he aprobado una materia de la facultad también, además. Que,
0: bueno, escuela, no sabía, está bien.
1: Gracias. La primera, sí, es primera y seguramente que la última porque.
0: ¿Qué materia es?
1: Introducción a la edición.
0: ¿Edición?
1: La actividad editorial, en realidad.
0: Ah, está bien.
1: Ah, es interesante. Bueno, pero no vamos a empezar a hablar de mi vida personal tampoco. A todo esto, van 10 minutos y Claudia sigue sin hablar.
0: Claudia.
1: Y nadie llamó para que Claudia hable. ¿Alguien quiere escuchar una voz femenina en el programa? Otra
2: sí,
1: pregunta.
2: Sí, nosotros.
1: Pará de hacer esas cosas. Te dije que no hagas voces, que no hagas cosas que no van. ¿Alguien quiere una voz femenina en el programa?
0: Escucha, ya.
1: ¿Me haces acosar a DJ de hoy?
3: ¿No me sale la palabra?
1: Pero tú, bro. No. Ahí está, hay una llamada.
0: Pero dudo.
1: A ver si alguien quiere salir al aire, a ver. Porque hay una llamada, ¿eh? Puede ser que todo esto pueda ser, ¿eh?
0: No,
1: sigamos con lo
4: nuestro. Hola.
1: Ahí está, ¿ves? Mira la delanta, ¿cuándo es?
4: Manuel.
1: 17 de octubre, ¿viste que te dije que no es hoy?
0: Sí, pero estúpido, lo que estaba diciendo yo, que el acto se hace hoy. ¿No te das cuenta? Lee.
1: Ah, hoy como hace 54 años vamos a llenar este...
0: Bobby.
1: Está, no,
0: ¿listo?
1: Te tengo mañana.
0: ¿Qué pasa?
5: Un llamadito, chicos.
1: ¿Quién?
5: Reclamando una voz femenina en el programa.
1: ¿Quién? ¿Quién? ¿Quién?
5: Estela me dijo que se llamaba y requiere...
1: ¿Cómo se llama?
5: Estela.
1: Estela.
5: Sí. Y quiere una voz femenina en el programa.
1: Una voz femenina.
0: Es así, está igual.
5: Es la audiencia la que lo pide.
1: Claudia, ahora está pidiendo la gente, está pidiendo. Hay pancartas en la calle, gente que está colmando toda Avenida La Plata con pancartas para que usted hable.
0: Y aparte mañana es el día de la madre, qué sé yo. Viste que la mujer es más sensible para decir.
1: Sí, vosotros somos medio como Duranga. Decía algo, aunque sea hola, aunque sea hola, ¿qué tal? ¿Ahora qué? Mirá.
0: Ya dijiste hola.
1: Otro llamado más, mirá, la gente ya está.
6: Ya dije hola, quería felicitarlos y por el programa, obviamente, y desearles para mañana un muy feliz día de la madre a todas las madres.
1: ¿Ves? Aparte, tiene voz, ¿sabes? No es lo mismo que lo diga dos salames como nosotros, con voz de ultratumba, a que lo diga una señorita.
0: Seguramente. Estoy copado, porque esa. ¿Qué pasó? Hola.
1: Sorprendió a Lu Blanca.
7: Hola.
0: Sí.
7: Hola, Diego.
0: Buenas tardes.
1: Pará, ¿quién es? Pará.
7: El presidente del club de fans del
1: club de fans. Mi amigo Mateo.
7: Somos más, ya somos seis.
1: ¿No eran siete? ¿Ya renunció uno?
7: No, está en duda, está cocinando la solicitud acá en la puerta.
1: Ajá. ¿Qué tal? ¿En qué andan, che?
7: Acá tirando, escuchando como siempre la radio y reclamando la voz femenina.
1: Otro más. Y son seis personas que están reclamando la voz femenina.
7: ¿Seis? ¿Firmó? Sí, siete. Ya somos siete.
1: ¿Seis qué?
7: Ya somos siete, firmó la solicitud.
1: Firmó la solicitud.
7: Somos más.
1: Muy bien, después paso a cobrar los dividendos, ¿eh? Porque tampoco vamos a hacer la cosa gratis.
7: Mándale un saludo y una cosita. Tienen los teléfonos, negro.
1: La locutora. La locutora, por favor.
0: Lady.
1: El teléfono
6: es 4712-3514 y el fax es 4754-1337.
1: Me emocionó, la verdad. No, y lo digo, me hice pis.
7: Me caso.
0: Por favor, Matías, gracias, Lugo. Mirá cómo Lugo está chido.
1: Sube vos, me levanto y me voy. No, ya está con esto. ¿Qué más podemos pedir?
0: Estoy emocionado. La temperatura, mirá la temperatura.
7: Estamos de más.
0: 18 grados.
1: No, pará, que veníamos en auto recién, un calor. No, 20, 32 debe ser.
0: Matías,
7: ¿sí?
0: ¿Estás ahí?
7: Estoy acá todavía. Siempre,
0: Richie.
1: Fíjate. Bueno, no te fijes nada, deja.
0: Che, ¿cómo está el día?
7: Está muy lindo, ¿no?
1: Para hacer que... Ahí está, que digan qué quisieran hacer hoy, en este día. ¿No? Por el día que hace.
7: ¿Qué les gusta?

0: ¿Qué le gusta? Estoy palpitando el triunfo de la banda.
1: ¿Cómo?
0: Estoy palpitando el triunfo de la banda mañana.
1: Se cortó la comunicación, se cortó la comunicación, amigo. Se cortó la comunicación mal, se cortó mal. Chao, vieja.
0: Tira un aguante para eso.
1: Daniel.
2: Yo, Matías, yo me encargo de eso.
1: Daniel.
0: Gracias, Diego.
1: Daniel, no te das problema. No, nada, se cortó la comunicación.
2: Sé un poco más democrático, dejá que la gente opine también, no te metas siempre
1: vos. Pero si vos me decís gente está todo bien, pero si van a opinar gallinas, ¿entendés? Animales.
3: ¿Qué tenés con los gallinas?
2: Mira cómo saltó la otra ciudad, no quería hablar, recién no quería decir nada.
1: Hablá, tocaste arriba, mirá cómo cacarean.
2: Pará, mientras ellos discuten, porque ponga el tema y ya está, ¿viste? Así, porque van a entrar a subir los tonos, van a empezar a ver.
1: ¿Sabes qué pasa? Yo no tengo nada que discutir con
2: el otro. O sea que. Hay otro llamado más.
1: Estamos
2: a full, estamos a mil.
1: Estoy chiflando.
2: A ver, Uya, no mira que es. ¿Luz Blanca? Uy, Dios mío, no, Ardilla.
1: Hola.
2: Hola.
4: Hola, buenas tardes. Acá habla otra gallina.
2: Opa.
4: ¿Qué pasa, Cris, con las gallinas?
2: ¿Eh?
4: ¿Qué pasa, Cris?
1: Nada, me sorprende la gallina.
4: ¿No me conoces?
1: ¿Eh?
4: ¿No me conoces?
1: No.
4: Que claro, estamos juntos, bueno, no trabajamos juntos, pero en distintas áreas.
1: Yo sé que vos sos MJ, ¿no?
4: Claro.
1: ¿Qué haces, MJ? ¿Cómo
4: Diego?
2: Ah, madre de Dios.
4: ¿Cómo
2: andan, chicos? Ah, bueno, no sé, discutan ustedes porque yo por este lado no.
1: ¿Por qué hace qué? ¿Qué? ¿Llamaste para discutir conmigo o
4: no,
1: llamaste para...?
4: No, como recién escuché que llamó otra gallina, por eso yo también, somos más.
2: Bueno, vos se pones todo un huevo y listo.
1: Esto fue.
4: Está Claudia ahí también, así que...
3: Hola, ¿qué tal, María José?
4: ¿Cómo estás?
2: Obviamente.
3: Bien, muy
2: bueno,
3: bien.
2: Bueno, van a hablar las mujeres.
1: No, pero aparte, quiero que te des cuenta de algo.
5: Que viene, yo me voy.
1: No, pero escucha esto. Llamaron gallinas y son más. ¿No?
2: ¿Es verdad? Más, el 24 somos más.
1: Sí, no, son más, pero son todas mujeres, ¿te das cuenta?
4: No,
1: el otro que había llamado también,
4: bueno,
1: era uno.
4: Acá está mi marido.
1: Tú tienes ese problema.
4: No puedo sacar al aire porque está operado, entonces otra gallina, pero es varón.
1: Y seguramente está operado, ¿no? Bueno, no quiero decir de qué,
2: no,
1: pero, o sea...
2: Yo mejor no hablo tampoco del tema.
1: ¿Viste? O sea...
2: Mejor no nombro nada de ese rebaño.
4: Nada.
1: Todas mujeres, son todas mujeres.
4: ¿Cómo están, chicos? ¿Bien?
2: Bien, acá andamos.
1: ¿Todo bien, MJ?
4: Bueno, me alegro mucho. Llamaba para felicitarlos y que sigan así.
1: Gracias.
3: Bueno, Mari, le quería mandar un saludo muy grande a Claudio y
4: gracias.
3: Que se recupere.
4: Bueno, muchas gracias, ¿eh? Un beso para los tres.
3: Un beso, gracias.
1: Saludos a tu madre,
2: gracias, MJ.
4: Chao.
1: Bah, hola.
2: Quedamos colgados así, de acá quedamos, ¿eh? A vos, Daniel, nada, déjalo así. Te pido por favor pongas el tema dividido. ¿Está? Poné el tema dividido.
1: Ya está, no, estoy
2: bueno, listo,
1: jugando.
2: Subí, ya está, subí.

0: Otra vez en acá.
1: No, estamos. Ya estamos. Después dividido. Rasputín, Heyshut. Repetí los teléfonos, por favor, si es tan amable, Claudia.
2: Sí, 4712-3514. Y el fax es 4754-1337.
1: ¿Vas a acordar la viste la de Tinelli? Esa que...
3: Hola, Marce. Hola.
2: Marcela Feudal, ¿eh?
1: La Marcela Feudal, encima la toda así, ¿viste? Lo que nosotros criticamos... Dios!
3: ¿Qué te pasó?
1: Bueno, dale, dale, dale.
3: Palabra, ¿te das cuenta?
1: No, no importa. No, lo que te... ¿Ves?
2: Otra vez. Diego, la que... La que con el alcohol, por favor.
1: Es de la terraza, ya me parece.
2: El alcohol, Diego.
1: No, lo que te criticábamos al principio. Que te criticábamos porque vos...
3: A mí, sí. A Cristian. Campos.
1: Lo hace ella ahora. No sé si te estás dando cuenta. Aunque es diferente. No, pero seguramente
3: bien, claro.
1: Claro, ahora como es una mujer, así no, pero queda bien.
3: No,
1: cuando vos lo hacías quedaba mal, pero ahora cuando lo haces queda bien.
3: Claro, claro. O sea, yo era como que tenía que darle un ritmo al programa y yo estaba...
1: El país es machista, está bien, ok.
3: Sí, hablemos de esto.
1: Claro, te decían de todo.
3: Re vieja, todo bien.
1: Entonces ahora, después te lo agarramos, pasamos de... Todo bien, otro lado, dame tu teléfono. Y entonces sale...
3: 4712... 3517.
1: Es seductor totalmente. Repetilo. Por favor, repetí la vuelta que me gustó.
3: Quiero más.
2: 4712-3514. Y el fax 4754-1337.
1: ¿Qué te tiró?
3: Qué
1: bien, qué bárbaro.
3: Qué motivante.
1: La verdad, qué bárbaro. Lee la noticia que te sale, por favor, Claudia. Ya que te tenemos.
3: Ahora Claudia nos va a leer una noticia.
1: Para, antes de leerlo. Es buenísimo, la verdad que es buenísimo. Esto, tengo que agradecer a quién. Productor.
3: A nuestro productor estrella
1: del programa. Salud. Estrella, un amigo, Walter, a quien le agradezco. Una producción se mandó. Yo diría que.
3: Excelente, ¿eh?
1: Creo que ni cuál es tiene esta producción.
3: ¿Cuál es qué?
1: El programa. Ignorante. ¿Qué programa tiene César? ¿Qué producción? Una carpeta negra, fotocopia.
3: Excelente, el chabón hizo todo un trabajo.
1: La verdad que sí, fuera de joda, ¿eh? Ojo que hay que tenerlo en cuenta.
3: Sí, obviamente. Otra voz más.
1: Otra voz, esa voz puede ser la otra que se vaya a agregar. Seguramente se va a agregar esa.
3: Sí. Aparte, yo lo deseo. Walter, la verdad que me sorprendiste, me gustó.
1: El problema de la femenina va a ser este, acá adentro.
3: Sí.
1: Con nosotros.
3: Es bueno, se aguanta.
1: Bueno, si vos, cualquier cosa, Claudia, si te duele, grita. Lee la nota.
3: Qué bárbaro.
2: Es una nota de Fuente Crónica, edición de la mañana, fecha jueves 14 de octubre de 1999. No se puede violar a mujeres con vaqueros. Esa es una nota que viene de Roma. El Tribunal de Apelación de Nápoles absolvió a un ciudadano acusado de violar a una joven. En un caso que tuvo notoriedad hace unos meses debido a que el Supremo también lo había exculpado por extender que no se podía abusar de una mujer con vaqueros. El sistema judicial italiano permite que el Tribunal Supremo no cierre definitivamente un proceso, sino que en este a veces vuelve al de apelación para que revise la sentencia dictada con anterioridad.
1: Ahora, es loco el hecho de que... O sea que cualquiera... Mina, que es violada. Si tiene vaquero, el tipo se salva. A eso vamos.
3: Sí.
1: Qué loco, ¿no? Seguro que después, creo que por lo que leí, dice que no se puede violar a un vaquero porque tiene el consentimiento de la mujer. Porque es difícil sacarle el vaquero. Qué loco, ¿no?
4: Sí. Me queda una duda a mí. ¿Y si el vaquero tiene las costuras rotas?
1: Ah, bueno, depende de dónde tenga las costuras. No, pues si las tiene en la pierna no pasa nada, pero si las tiene...
3: Había una moda.
1: ¿Te acuerdas la moda esa, Dani, que los pantalones iban todos rotos?
4: Claro.
1: Y que se veía cierta parte.
4: Cuando le arrancaban el bolsillo de atrás y quedaba el agujero.
1: Claro, y después pretenden que. Entonces, eso tiene vaquero.
4: Por supuesto.
1: Y es tan fácil. Y que después se van a quejar también, justamente se van a quejar de que no se puede con vaquero. Ahí se podía tranquilamente, la cuestión de abrir un poco el agujero del pantalón. Nada del otro mundo. ¿O me equivoco?
3: No te equivocas.
1: Y bueno.
3: Sí, qué sé yo, o sea, con vaquero, pero ¿quién tenía puesto el vaquero? ¿La mina?
1: De obvio.
3: ¿Y si el chabón tiene puesto vaquero también?
1: No, pero es
3: fácil. No entiendo.
1: Es
3: absolver por absolver. Déjate
1: joder. Hola, no es así. Te estoy diciendo, vos, imagínate, vos mujer.
3: Contame.
1: Sos mujer, tipo Nacha.
3: Sí.
1: Sos mujer, vas caminando por acá, por la Yeca.
3: Sí.
1: Callejón sin salida.
3: Sí.
1: Digamos, acá no tengo ninguno cerca. O conozco, pero no sé cuál es la dirección, no importa. Callejón sin salida, negro, o sea, todo negro, oscuro. Se aparece persona non grata. O ya, ya le ve la tarla.
3: Un blacky, sí.
1: ¿Un qué?
3: Un blacky.
1: Un pues blacky y un white, porque no hace falta tampoco ser de ninguna color de piel.
3: Dale.
1: No importa. Y vos estás con vaquero. Suponete, esos vaqueros que usan las mujeres por lo general todos ajustados. Cinturón. ¿Cómo haces? O sea, ¿cómo hace la otra persona para violarte? Si yo te lo sacás el pantalón. Con la pollera es una cosa, con, tal vez con pantalones más holgados ustedes, pero en un jean, no se puede. No, no está tan mal, ojo, está bien pensado, ¿eh? Bueno, lo loco que haya salido del diario, pues, bueno, pero.
4: Yo te digo que según, viste, si está muy bien la joven, se lo arranco con los dientes.
1: Este es un pervertido.
3: Este es un pervertido. Estamos conociendo las la cosas.
1: Sí, mira, no se habló pero así que no se hace sátiro de Bursaco, vos.
4: Shh, no digas nada, ¿sí?
1: Sabía, de algún lado, lo conocía. Que tenés sed. Ah. Bueno, caramba. ¿Qué? ¿Tenés otra más, Claudia? A ver.
0: No, la misma, no.
1: Cambiame de nota. Cambiame la última. La última es mortal. La última es mortal. Es mortal la última. Escucha esto. Pará, escucha esto. No te ríes, escucha esto.
2: Es muy cómica, Nena se casa con un violador.
1: Es buena.
3: ¿No, con un violador o su violador?
2: Quien dejó embarazada a la niña será liberado para la boda.
1: ¿De qué edades?
2: Decime las edades. Un jornalero de 19 años que se encuentra preso por presunta violación de una menor de 11.
1: ¿De 11 años?
2: Embarazada, recuperará su libertad a partir de un inédito fallo de la justicia criminal de Salta, que lo autorizó a casarse con la niña tras descubrir que ambos mantenían una secreta relación sentimental.
3: Ah, bueno, secreta relación sentimental. Estamos hasta la mano. Esta es la justicia del país, qué bueno.
1: No, pero pará. 10 años, o sea que si tuvo, porque después dice que tuvo el hijo. Tiene 11 años ahora, a los 10 años.
3: ¿Y por qué relación sentimental puede
1: tener? Claro,
3: ¿qué
1: puede tener si, la verdad, si tiene uso de razón esa niña?
3: Qué mal, va, no sé, fuiste a Salto, vos, no sé, era salteño.
1: Sí, tapo empanada,
3: luego salteño. Sabía ya, chiste estúpido.
1: Están picando. Chabón.
3: Ay, Dios.
1: Me toca el tema a vos.
3: ¿Eh?
1: Es la hora de tu tema. Y todavía tema? Estamos esperando que llamen por teléfono a los teléfonos
2: 4712-3514.
1: Ese teléfono, ¿qué harían en un día como hoy? ¿Con quién y qué? ¿Con quién y qué?
3: No lo veo. Agregando ítems.
4: ¿Con quién? Que yo no soy el único degenerado acá.
1: No, pues puede ser que. Pues, me da vos, si te das cuenta. Estoy hablando que
3: puedes sacar a pasear el perro, che.
1: Ya, también, cuenta. Pues tantas cosas.
2: O salir a tomar sol, por ejemplo.
1: También, o puedes salir a salir,
4: pueden salir a pasear a la gata también.
1: También a pasear a la gata, a pasear al león, a pasear al hipopótamo, el hipopótamo que hipotálamo. El cocodrilo que Andy. ¿La tenés?
3: Caíste.
1: Bueno, dejala así. Se va.
3: Sí, estuve.
1: Vení acá, Daniel, quédate ahí donde estás.
2: Por favor, Dani, no te vayas.
1: Está, o sea, sí, quedaste re flash. Pero lo que pasa es que nadie te está viendo. El problema, ya, es el problema. Gestos, pero nadie te está viendo.
3: Este no es para mí. Yo estoy en televisión.
1: Si vos haces televisión, tenés menos rating y sábados a pleno. Presenta el tema ese.
3: Pero copado.
1: Presenta el tema ese.
3: ¿Por qué me tirás abajo?
1: Bueno,
3: me tirás abajo la moral. Bueno, Daniel, el tema que vamos a poner ahora va a ser un tema de Soul Dragons. Es un tema de I'm Free, se llama.
1: Un poco más fuerte, por favor.
3: El tema este, ¿me vas a seguir retando?
1: Uh-huh.
3: El tema este se trata de un tema.
1: Dale,
3: es un tema de
1: una hora.
3: No, largame el aire, no, que no quiero hablar.

0: ¿Hola?
1: Hola.
0: Hemos recibido un llamado.
1: Sí.
0: La señora Pastor.
1: Le mandamos saludos a Pastor.
0: Le mandamos saludos, la verdad que nos tiró una onda. Bien, ¿eh?
1: Bien.
0: Bien, me manda un saludo. Todo. Al aire. Te mando saludos, Claudia.
2: Muchas gracias.
1: ¿Te das cuenta? Pegó lo de la...
0: Sí, pegó lo
1: de la... Pegó, loco, bien, bien, me gustó.
0: No sé si prefieren a la familia antes que a nosotros, pero...
1: No, ¿sabes qué pasa? Le damos un buen contraste, qué sé yo.
0: ¿Ves? Claro, aparte, la pavada que decimos nosotros, una mujer atrás, es como que
1: le da otro marco.
0: Contiene, claro. Claro, es un marco así como de seriedad, digamos.
1: Sí, viste, nos contiene, como si fuéramos dos burrumines.
0: ¿Entendés? Somos dos burrumines.
1: Bueno, sí, es verdad.
0: Yo tengo 23, ¿y vos cuántos tenés?
1: 22.
0: Ah, viste, en cambio ella ya tiene...
1: Bueno, tampoco echaremos la abuela Claudia.
0: No podemos decir, jamás, Claudia, jamás voy a decir que tenés 34, jamás lo voy a decir.
1: No,
0: te juro por Dios que jamás lo voy a decir. Te das problema que tu amiga que tiene 36. ¿Conseguiste algo en el diario?
2: Vacunación a perros y gatos, ¿qué te parece?
0: ¿Vacunación a perros y gatos?
2: Sí, dale.
0: ¿De qué sería de vacunación?
2: Mientras el ámbito porteño, el gobierno comunal realizará durante el fin de semana una campaña antirrábica gratuita para perros y gatos. ¿Qué opinas de eso?
0: Ay, bueno, sí. Claro, ¿qué va a ser? ¿De vacunación?
1: No,
0: ¿qué cazo va a ser?
1: Con a los perros, los perritos, con a los.
0: Sí, no.
1: El Bobby tiene que estar protegido.
0: Yo estoy deprimido.
1: ¿Por qué, chico?
0: Porque mi.
1: Uy, no me vas a acordar.
0: Sí, no, no me vas a acordar conmigo, no me vas a acordar.
1: Pobre, ¿cómo se llamaba?
0: Bonnie. Sí. Era perra.
1: Ah, está bien.
0: No era, como siempre dicen, el quilombo que tiene la cabeza el perro Susana, que se llama Jamín y es perro. Por lo menos llamaba Bonnie y era perra. Ahora,
3: ¿es cierto que es perro ese? A mí que me dio torcido, ¿eh?
0: A mí me parece que tiene amoríos con Uber. Yo no quería decir nada.
3: ¿Sabes lo que se rumoreaba? Que se come la galletita.
0: Se come la galletita, salchicha, tanta cosa se come ese perro.
1: Sí, pero...
0: No sé si no se lo come Susana todo eso, porque Susana tampoco es gordita también.
1: Está ahí la labor.
0: Ahora son las dos de la misma época, la Sue y la Moria. La Moria tiene una cara que es madre de Dios, pero lo demás.
1: Por Dios. O sea,
0: por Dios, no le llega la gra. A la gra no. Es palabra mayor.
1: Y no, lo que se la graba, viste, como ella sigue siendo la Lolita y toda esa historia, ¿viste?
0: Sí, total, pero. Claro, es más.
1: Claro.
0: Es flash.
1: Pero es un bajón cuando hablan, las tres, ¿eh? Cuando hablan las tres son un bajón.
0: ¡Divino! ¿Cómo te va, divino?
1: esa la su.
0: Esa
1: la otra es. Concheto. Y la otra, Moria.
0: No, Moria no es Concheto, Moria es papá.
1: Sí, pero con un tono de.
0: Tengo acá mi dos maridos.
1: Habla así, y su dos maridos. Y la otra es una.
0: No, la gra habla y.
1: Hermana argentina.
0: Sí, ¿qué crees que te? Yo hablo la gra y es como. Tembleque, te agarre. Sí,
1: a ver, Claudio sigue ojeando. ¿Cómo andas, Claudia?
0: ¿Cómo andas, Claudia?
2: Todo bien.
0: Contá algo a la gente, a ver qué le podés contar. Porque la verdad que.
1: Sí,
2: sería bueno que llamen y acepten la propuesta de qué harían un día como hoy y con quién. Estamos esperando el llamado de la gente. Y repito el teléfono: 4712-3514.
0: Le gustó, repetí el teléfono. Tomá, papa frita.
1: Tomá.
0: Pero le gustó lo de decir de teléfono.
1: Sí, sí. A mí también me gustó, porque nosotros nunca lo decíamos.
0: Claro, es buena también. No puede ser que nos reten al aire.
1: Ay, sí, no, pero está bien, nos tienen que retar, somos así.
0: Somos. Y con ese tercer programa recién. Encima lo bueno de todo, no como el cordobés, nosotros llevamos tres al hilo.
1: Está bien.
0: Tres al hilo, ojo.
1: Y la juventud.
0: Es la juventud. Es la fuerza de la juventud. La fuerza del cariño.
1: No.
0: Que huye como tú. Que huye como tú. 5 menos 20. 16 horas, 40 minutos, 20 segundos.
1: Le robaste a ella. Vos tenés.
0: Pero no quiere decir si no quiere hablar.
2: No, voy a dejar a los chicos un poco que hablen. Si no sí, me van a decir que robo el programa,
0: No hay problema, no. Si vos querés robarme el programa, mientras después pague la parte que te corresponde, te tobé.
1: Muy bien.
0: ¿Eh?
1: Buena acotación.
0: Buena acotación.
1: Así son unos calculadores.
0: ¿Eh?
1: Hay que calcular.
0: No, con 10 pesos.
2: Bueno, a ver qué le van a regalar mañana a sus mamás.
1: Vieja.
0: Él lo puede decir. Yo si lo llego a decir no tiene sentido porque está escuchando. No sé si me entendés.
1: Claro, tiene razón.
0: Cambio vos sí porque vos.
1: Sentí. Y mañana regalale verdad. ¿Entendés?
0: Un 505.
1: Muy bien, che.
0: Ey, porque siempre dijo que le gusta alguien. O el Mercedes, no, quería el Mercedes.
1: ¿El Mercedes?
0: Sí.
1: Tonto para elegir.
0: ¿Vale? No.
1: Está bien. No, yo le voy a regalar un. Vieja, te quiero mucho.
0: El compa de Diego Torres.
1: No, la odio con eso.
0: ¿Vos, Claudia? ¿Vos que fuiste la propuesta?
2: Y todavía no sé. todavía no sé, estoy pensando que le voy a regalar.
3: Qué bien que zafamos. Qué bien que zafamos.
2: No prometer cosas que no puedo cumplir.
1: Le hicimos bien.
3: ¿Cómo se nota que la están escuchando?
2: Sí.
0: Claro, veo que están. Ah, no era que nadie sabía nadie que estabas acá, que estás clandestinamente.
2: No, no.
0: Ahora, supongamos, ¿no?, que tu novio se entera que estás acá.
2: No pasa nada.
0: Entonces mandale un saludo al amigo Marcelo, mandale saludo.
2: Le mando un saludo a Marcelo, no creo que me esté escuchando, pero igual se lo mando. Un beso muy grande, mi amor.
0: No, lo va. Y pará. No. Vení. Acercate al micrófono, acercate. Yo te digo una cosa, cuando vos dijiste eso de Cintia, primero que lo dijiste, no solo en un tono, pará. No solo dijiste en un tono que ya directamente daba como para tirarse a dormir, que hace pachorro no escuchar más nada. Sino que es diferente, es otra cosa. Lo dijo de una manera así tan... Aparte no se la ve, va a estar. Pará. Te entiendo que lo dijo una sola vez. Ponete las pilas.
1: Me pongo mal.
0: No seas así.
1: Me pongo mal, otra vez me puse mal.
0: No estás así, eso sin el problema. ¿Querés mandar un saludo a Cintia? Mandar un saludo a Cintia.
1: No, está bien, no lo quiero mandar.
0: Bueno, listo, caí.
1: Listo, te agradezco. Estamos en el aire.
0: ¿Qué tema? ¿Tema otra vez?
1: ¿Qué tema iba? Ah, ahora un tema copado.
0: Ah, vos que querías
1: me cabe este tema. Poneme el tema, vos ya sabes cuál es el que va, ¿no? Daniel, mirame, por favor. Vos sabés cuál es el tema que están. Listo, quiero este tema se lo dedico a todo el pueblo Ceneice, loco. Aguante Boca, mañana tenemos que ganar. Y dale volumen a eso, que esto es rock and roll.

0: Ahí estamos de vuelta. Y ahora esto, sí.
1: La luz está apagada.
2: Quedó lindo todo esto.
0: Quedó lindo.
2: Bueno, ahora vamos a dedicar un tema para todas las madres y vamos a decirle
0: a todas las madres,
2: Frías.
0: Ojo, no es un tema tampoco que no sé si les va a llegar a gustar.
2: A las madres no les va a gustar, pero es un tema de sentimiento nuestro.
0: El sentimiento de las madres, loco, que son lo mejor que hay. Hija.
2: Exactamente. Para las que están y para las que no están también.
0: También, para todos.
2: Porque, o sea, siempre van a quedar en nuestro corazón.
0: Ay,
2: y lo mejor que tenemos es nuestra madre.
0: ¿Me crees? Tonto.
2: A mi mamá sí.
0: Tonto. ¿Claudia, algo que decir?
2: Bueno.
0: Listo, pon entonces, Claudia.
2: Salimos, Daniel.

0: ¿Eh? Ah, estamos de vuelta.
1: Estamos al aire, claro. Lo que pasa es que está por terminar el programa. Eso es lo que pasa. Está por terminar el programa.
0: Ah, estamos terminando. Sí. ¿Cuánto fue nos queda, Dani? De tiempo. De tiempo. ¿Dos minutos?
2: Aguante el minuto, deja.
0: Ah, bueno. Entonces voy a empezar con las frases finales. Primero la dama.
1: Sí, por favor, Claudia.
3: Bueno, les quiero agradecer por haberme invitado a participar. Un saludo a toda la audiencia. Me sentí muy cómoda y les deseo mucha suerte, chicos. Gracias.
1: Gracias, Clau.
0: ¿Vos o yo?
1: Vos.
0: Lo de siempre. Sobre todo, faltando una semana nada más, tengan cuidado porque esta semana va a haber mucho más garca dando vuelta.
1: Oh, sí, seguramente.
0: Esta semana, la última semana, va a tener mucho más dando vuelta.
1: Gran verdad. Yo no tengo nada más que decir que...
0: Feliz Día de la Madre, obviamente.
1: Feliz Día
0: de la
1: Madre.
0: A mi mamá, mando un beso a mi mamá.
3: Un beso muy grande.
0: A mi mamá.
1: Yo a Tere, te quiero mucho. Después otro comentario que quería decir era muchas gracias, Claudio, me gustó mucho tu participación.
0: Me gustó mucho, bueno, pero no vuelvas.
1: Bueno, nos gustó a los dos.
0: Pero no vuelvas. Porque si no, van a echar a nosotros.
1: Volvé con plata.
0: Claro.
1: Y nada más. Después nada más, o sea, chau a todos y inevitablemente
0: ojalá el mañana ganemos Racing.
1: Y, o sea, vamos Boca todavía. Cintia, te amo.
3: Fin de semana, no hablemos solamente de fútbol. Chau.

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0: Voy yo para allá, opero yo, no hay problema. Bueno, lo tenemos a... al acosador.
1: Ya está. Qué bárbaro este, no, estoy...
0: ¿Se te espiantó un lagrimón?
1: No, para nada. Estoy...
0: ¿sorprendido de las boludeces que escribíamos?
1: Vamos a ver ahora, después de ese contracurso del programa, vamos a ir viendo. Les cuento a la gente, acá encontró acá Polici, el investigador, la nata del programa, encontró un manojo de hojas, bastante buen estado, que es cuando hacíamos Walter Salinardi, Diego Súbaro, Giordano y Alejandro Polici, la fan, no, ¿cómo se llama esto?
0: Mail Sin,
1: o sea, mandábamos la revista por mail.
0: La revista de 220.
1: Mandábamos por, claro, la revista de 220, que 220 era el programa que hacíamos antes de La Puerta del Delirio.
0: El y, predecesor de este programa.
1: Claro. Y...
0: sí, predecesor.
1: No. Está todo escrito. Y está bueno, a mí me gusta esto. De hecho, voy a ver si me lo permite para llevar.
0: Llévatelo.
1: Porque me gustaría
0: hacerlo. Te lo regalo.
1: En Dado Hobby Soccer, porque yo suelo hablar de lo que hablaba antes y cuando siempre hablo de la parte social, digamos, que uno no puede ser tan estúpido de decir lo mismo que decía hace 10 años. Entonces está bueno porque hace una imagen. A ver, yo hago el programa.
0: Tiene 20 años.
1: Exacto. Yo el programa que yo hago los jueves, acá en Sónica y en la LPD Online Radio.
0: 17-19.
1: 17-19, no, en la LPD Online Radio pueden bajar la aplicación por Google Play. Yo lo hago porque justamente me gusta, que lo que yo opino, dejarlo en algún lado grabado. En algún momento, capaz que tendré 70, 80 años, bajaré esos programas, los veré, escucharé y diré, ¿qué

0: Tenemos una cosa que leer en la parte deportiva, de un lado y de otro. Tenemos para leer, nosotros dos. Que yo escribí y en yo te contra digo de Bielsa sigo, y vos a favor de Bielsa.
1: Vamos que yo sigo a favor.
0: Bueno, o sea, yo sigo en contra. Así que vamos a ver qué es lo que pasa. Hoy seguimos igual. No sigo en contra, capaz, no sé cómo qué dice acá, pero a lo mejor un poco menos efusivo. Eso puede ser.
1: Es que ahí te das cuenta de lo que uno por ahí pensaba en ese momento, la inmadurez de ese momento, 20 años atrás.
0: El poco conocimiento, a lo
1: 27
0: mejor.
1: Años tenía. 26, 27, estábamos en esa edad.
0: Me acuerdo, perdón, paréntesis, en 2020, en un programa, no me acuerdo si fue el décimo, y yo digo, bueno, pues yo ya soy grande, tengo 22. La concha de su madre. Buah. Qué pelotudo. Bueno, sí. Así. Entonces decía.
1: No, y te das cuenta de lo que escribías en ese momento. Y años después decís, wow. En algunas cosas por ahí coincido. Cambió mi. Ahora me voy a poner más atrás porque no te veo.
0: Hacemos así.
1: Sí, porque es feo hablarle a un pie.
0: Sí, sí. A un pie de micrófono, ¿no? Que sí, estamos en pata. Sí.
1: No, vos estás en pata que te iba haciendo masaje de. Tántrico.
0: Pinianos. No, después me olvidé de alfajor en el laburo. Bueno, sí.
1: En algunas cosas he cambiado, en otras sigo pensando parecido, no igual. Pero bueno, son vivencias que van quedando.
0: Es que pasa que uno va creciendo. Por ejemplo, hay una
1: y
0: cosa.
1: Y en esas que son las cosas que a veces me arrepiento de no haber hecho. Va a sonar medio puto, un diario.
0: No es puto.
1: Qué sé yo, de ir anotando las cosas que me pasaban ese año. No, hoy me levanté, desayuné.
0: ¿Por qué no?
1: ¿Sí? No, porque es una pelota. Pero sí me arrepiento de no haberle hecho, por ejemplo, un diario a mi hijo.
0: Ah, eso está bueno, eso está bueno.
1: Estoy a tiempo.
0: Yo se lo hice a mi
1: todavía
0: hija.
1: Todavía tiene 13 años, o sea, estoy a tiempo de empezar.
0: Yo se lo hice a mi hija.
1: Tengo recuerdos frescos de él y tengo fotos que rememoran ciertos momentos.
0: Ah, eso sí, pues yo le hice a mi hija un librito escrito, tiene dos tomos chiquitos, de la historia de ella, para que sepa cómo fue su historia. ¿Cómo es? Bueno, ¿fue un tema?
1: Sí, no importa, pero bueno.
0: Pero lo que me gustó, por ejemplo, algo que da la experiencia y da tal vez la investigación y va lo que uno va viendo, en este programa del jueves, que va a sonar acá, en la 2 Hobby Soccer, hablando de política, ¿no? Es casi todo de política, hablando de lo que pasa. Y en realidad no de política, sino de la sociedad. Que, más allá de la sociedad, me fui viendo cómo desde 2003, de las votaciones de 2003, donde yo, el Diego de 2003, que tenía 28 años, dijo, o 27, dijo, ¿cómo que se vayan todos y están lo mismo? En 2003. Y yo me acuerdo de haber votado el Partido Humanista, porque dije, de todos los que están...
1: Para 2003, no, ya no estaba arreglando fotocopiadoras, así que no.
0: Yo, de todos los que están, digo, están todos los mismos de siempre, ¿por qué votaría lo mismo? Entonces voté el Partido Humanista, no importa que sea zurdo, no importa, lo voté porque dije, no voy a votar lo mismo siempre.
1: Es que yo en esa época también votaba igual que usted.
0: Pero ¿qué pasó? Empecé a ver cómo fue cambiando la sociedad en cuanto a las votaciones. Y me encuentro con que el comienzo de hoy, lo de hoy, que estamos viendo a dos votaciones que son dos modelos distintos, casi antagónicos uno del otro.
1: Opuestos complementarios en cierto
0: opuesto,
1: punto.
0: Opuestos, pero completamente opuestos. Y voy a decir, ahora te explico por qué. Se encuentra. El comienzo fue en 2003. Uh-huh. Y fue pasando año tras año legislativa y se fue cambiando. Porque, por ejemplo, yo le tiro lo siguiente que me sorprendió cuando lo veo en Wikipedia. Que ahora está más información y dice, por ejemplo, yo no voy a tomar a Milei como gozo, sino a Milei conjunto por el cambio, lo voy a poner para ese lado. Y bueno, los radicales están yendo todo. Y dice, el Frente de Todos es una coalición que vos ves la orientación, después la podemos buscar acá, uh-huh. Y todas, excepto el Frente Renovador, uh-huh. Excepto el Frente de Todos, yo le, porque lo vi, lo quiero. Lo quiero mostrar puntualmente.
1: Es que fue un crisol de partidos.
0: No. Es que ahí está el tema. No es un crisol de partidos. Y le voy a decir por qué no es un crisol de partidos. Partidos integrantes, ¿no? De el Frente de Todos. ¿Mm? Y voy a poner acá, Juntos por el Cambio. porque no hablo de la coalición, hablo de

0: bueno, ya en esa época no había partidos políticos. En la época de Menem era el partido de la, se llama Frente de Alianza, Frente de la Alianza, algo así, y la UCD. Pero lo que me llama...
1: ¿Con Néstor? ¿Con Carlos? No, no, Carlos.
0: Con Carlos, Carlos, sí, era...
1: ¿No era partido justicialista?
0: No, era Frente de la Alianza, ahora le digo bien cómo se llamaba. Y son las cosas que uno va viendo y dice, para, pero...
1: ¿La UCR estaba?
0: No, no estaba.
1: ¿Cómo que no?
0: La UCR, sí. No, la UCR estaba en el trasero.
1: Si Angelos era UCR.
0: No, eso era antes, eso fue antes. Hablo de Menem cuando va en el 2003.
1: Ah.
0: Estaba la coalición Néstor Kirchner, el Partido Néstor, Justicialista, sí. Eran los tres. En la trasera estaba el Partido Justicialista junto con los radicales, estaban los dos juntos. Una cosa increíble. Pero estaban el Partido Justicialista. Entonces digo, miro esto y digo, caramba, Juntos por el Cambio. Son el PRO, que es Propuesta Republicana, Unión Cívica Radical, Coalición Cívica ARI, Encuentro Republicano Federal, Generación por un Encuentro Nacional, Partido Demócrata Progresista y Partido Nacionalista Constitucional UNIR. Las posiciones de estos partidos son centro-derecha, centro-centro, centro-derecha, centro-izquierda, que es Stolbizer, después centro-derecha y derecha. Eso conforman el Junto para el Cambio, todos esos. Vamos con Frente de Todos. Dice, Partido Justicialista, Frente Renovador, Partido de la Cultura, Educación y el Trabajo, Colina con K, Partido de la Victoria, Nuevo Encuentro, Proyecto Sur, Frente Grande, Partido Solidario, Unidad Popular, Partido de la Concertación Forja, Partido Comunista, Partido Comunista Revolucionario, Partido Intransigente y Soberano, Soberanx, con X. Y esto
1: ya está,
0: es
1: inclusivo ahí.
0: Sí, ahora vas a ver. Posiciones de los que integran Frente Todo. Centro. Centro a centro derecha, que es el Frente Renovador. Y después viene centro, centro izquierda, centro izquierda, centro izquierda, centro izquierda e izquierda. Centro izquierda, izquierda, izquierda, centro izquierda, extrema izquierda, izquierda y centro izquierda. O sea, están los dos modelos bien armados.
1: Sí.
0: Están bien separados. Entonces, de 2003, cuando uno va viendo cómo se fue haciendo las coaliciones y todo, te vas viendo que se fue formando de una vez por todas socialmente los dos caminos, que se pueden elegir, no importa cuál es el mejor, no viene al caso esto, sino...
1: Es que los dos candidatos ahora son opuestos complementarios.
0: A lo que voy. Cuando uno va creciendo, se va encontrando con estas cosas y vas cambiando de postura o te vas poniendo de un lado y del otro.
1: Se va creciendo, se va interesando por investigar, se va interesando por averiguar. Antes, cuando uno era chico, era voto a ver. ¿A quién voy? Y voy por este. O voy por... Ahora uno...
0: Había gente que gustaba Menem porque era de River.
1: Sí, igual.
0: Hoy no se escucha más eso. No se escucha voto a Massa porque
1: ahora
0: de Tigre.
1: Es peor. Ahora es peor.
0: No. No
1: ahora
0: bardié,
1: es peor.
0: No bardié, no.
1: No bardié, no. Ahora es peor. Ahora voto a tal porque lo dijo tal.
0: Bueno, pero lo que yo voy a decir, no votan porque se hincha de alguien.
1: No, ahora votan porque...
0: ¿Entendés?
1: Sí, no, por un equipo de fútbol no.
0: Igual te voy a contar una cosa. Con todo esto que está pasando, yo no es que me dedico a otra cosa, sino que la política es como que dije, no me meto más a ver a agarrar la pala. Me puse a ver un montón de investigaciones de, por ejemplo, que tengo una que Davos Zeney se hizo y la pregunta fue, sin ánimo de ofender bajo ningún aspecto, y está muy bien hecho, dice, ¿quién es el cuarto grande?
1: ¿En fútbol?
0: En fútbol. Y acabo de decir, escuchaste bien lo que dije, el cuarto grande. Porque según él, Boca, River e Independiente son los tres grandes y los otros hay un cuarto grande. Uh-huh. Y pesaba muchas variables. Después las hablamos en la parte deportiva. Bueno, yo en base a todo esto empecé a ver eso, empecé a ver los Illuminati, quiénes eran, quiénes fueron. Me fui de todas las boludeces.
1: El otro día escuché a un youtuber que se metió con los masones.
0: Estoy viendo los masones quiénes son, o sea, ver cómo nacieron los masones.
1: Que lo invitaron a recorrerlo. A participar. Sí, y tengo que buscarlo.
0: Bueno, el tema es que todo eso que yo voy viviendo permitió que me fuera de agarrar la pala, de escuchar. Ya TikTok me lo borré también, porque me hinchó las pelotas. Pasaba TikTok, ahora te está Milei, Massa, hinché los huevos.
1: Pero eso por el algoritmo tuyo.
0: Me cansó, me hinchó las pelotas. Bueno, entonces agarré y me puse en Instagram, porque ya me cansé también de publicar cosas que son al pedo. Publicar en contra del gobierno es al pedo, porque la gente no la va a ver, no le importa. Y dije, mi usuario, hoy en día es Uruguayo de Corazón, de HZ. porque yo me siento uruguayo de corazón. O sea, no quiero... No
1: ¿Desapareció comparto... Libertario?
0: Sí, no comparto la idiosincrasia.
1: Pero era el mismo...
0: El mismo, pero no comparto la idiosincrasia argentina. No comparto el argentino. No lo comparto, me parece que está mal. Me parece que es una boludez el tema de decir soy orgulloso porque Maradona es argentino. Vos decís, Maradona es Maradona, Messi es Messi. Vos sentís orgulloso, si querés, por tu truelo, no por esa pelotudez. O porque tenemos el mate. No rompa los huevos. Bueno, el tema es que, y ahí es donde iba, me encuentro que es realmente odioso no ser argentino y discutir con uno. Es insoportable. Hay una publicación, vos escuchaste decir, a veces yo fui agresivo, que yo contesté como argentino. Está Maradona y Bilardo, los dos. Sí. Y ponen en la página, o sea, en el usuario, fanáticos de Bilardo, Bilardo Neto, esa cosa. Y ponen, ¿estamos de acuerdo que esta es la mejor dupla de la historia de la selección? Entonces yo puse, Maradona era un soberbio. Bilardo, que estaba por encima de él, era el único que de un cachetazo lo bajaba a la tierra.
1: Sí.
0: Eso fue lo único que puse.
1: Y te mataron.
0: La respuesta fue, vos que saltá, si vos sos uruguayo no ganaste un carajo, te manda saludo Pasculi, cerrá el orto, aguante Maradona. Pero una serie de cosas que vos decís...
1: Aparte sin leer por ahí el brief, la descripción de tu estado.
0: Claro, pero fíjate atrás las publicaciones que yo hice. Y yo dije, ¿se parece tan estúpido?
1: Sí.
0: Y es insoportable discutir con un argentino. Pues salta como aquí, pero tú des. Entonces entiendo a la gente que nos dice que somos insoportables. Porque te dicen algo y saltás con, pero yo tengo al Papa que es argentino.
1: Yo siempre lo dije. Argentina es hermosa, lástima está llena de argentinos.
0: Eso es increíble, es una cosa insoportable. Insoportable, ¿verdad? Insoportable.
1: No es más, mi jefe, bueno, después te cuento, uno de los jefes que está en Brasil me llamó para hablar, qué sé yo, y me dice, ¿qué pasa con Argentina? Y le digo, ¿qué querés que te cuente? Le digo. Le digo, ¿cuándo venís? Me dice, en enero voy. Le digo, ¿te gusta el calor? Sí, bueno, lo vas a sufrir.
0: Ah, bueno, sí. Eso sí.
1: Y me dice, pero no nos dejan hacer cosas. Digo, lo que pasa es que tenés que pensar como argentino, no como brasilero, Leo.
0: Exacto. Vos querés ser serio y acá no se puede ser serio.
1: Así que, bueno, vamos a ver qué onda.
0: Acá serio no se puede ser.
1: Me digo, vos vení, digo, yo te enseño la idiosincrasia argentina en un ratito. Traes dólares nomás.
0: Ah, eso sí, nosotros estamos todos de acuerdo en eso.
1: Sí, sí.
0: Yo, además, hablando...
1: Le digo, me voy, digo, por unos proyectos, digo, bueno, digo, los proyectos son para marzo, digo, pues yo en febrero me quiero ir de vacaciones. Y me dice, dice, ¿venís para Bahía? Sí, le digo, ¿para qué? Para Bahía Blanca, le digo, pues no me alcanza para cruzar el charco, le digo, no llego. Le digo, soy argentino, no te olvides de eso.
0: Hablando de eso, después tengo que decir algo, ¿usted se va a vacaciones?
1: Creo que sí. ¿Por qué?
0: Tengo que decir, bueno. Le tengo que decir que tengo una calle que me ofreció hospedaje.
1: ¿En dónde?
0: En San Clemente.
1: Me interesa.
0: ¿Y qué monto pagaría?
1: Algo razonable.
0: ¿Cuánto sería razonable? Para usted, hoy piensa, por día. Yo después no le voy a decir el número, que me pasaron. Se lo paso por
1: a ver, hoy me pasaron 32 a 35 enfrente del mar.
0: Ah, bien.
1: Este no sé a cuánto está. Y me pasaron en otra ciudad, en Córdoba.
0: Sí.
1: O Jordan.
0: ¿Jordan? No, Jordan.
1: Jordan.
0: Uno menos que Jordan.
1: Me pasaron en Córdoba 20.
0: Me
1: pasaron en Córdoba 20.
0: Entonces, ¿de dónde sacan que es un millón? Vamos a decir los números, entonces. Porque a mí cuando me pasan, yo digo, ¿cómo? Pero es muy barato, porque hablan de un millón, qué sé yo.
1: No, eso es Mar del Plata. Porque todos los boludos se van a Mar del Plata.
0: Claro, pero me parece que está bien. Es razonable.
1: Sí. Donde voy yo siempre, me pareció que subió mucho porque lo pasó de 18, que estaba ahora, hoy,
0: sí,
1: a 32, 35.
0: Cae mucho por
1: entonces
0: ahí.
1: Entonces yo dije, me lo estás llevando casi al doble.
0: Y sí, bueno, y sí.
1: Le digo, está todo bien. El tema que el departamento es para 5 personas. O sea, si te pones a pensar, son 7.000 pesos por persona, no es caro. El tema es salir un solo bolsillo.
0: Claro.
1: El tema es que yo, todos los años, mi promedio es lo que cobro de aguinaldo, eso me sirve para pagar la casa.
0: Sí, yo pienso hacer lo mismo, creo.
1: Es un promedio más o menos. O sea, sé que tengo que poner una diferencia a veces, porque el aguinaldo no es tampoco gran cosa. Pero bueno, lo que cobro el aguinaldo, yo sé que tengo que poner una diferencia, que ya vengo ahorrando. Con el otro aguinaldo, que ya lo puse a laburar, dije, con estas dos cosas, yo me pude ir de vacaciones. La casa, aseguro la casa. Pero este año, a 350, son casi... Son dos semanas, o sea, yo me quiero ir dos semanas. El año pasado me fui una y me liquidó, como que cuesta arrancar. Agradezco poder tener vacaciones, ¿sí?
0: Sí, obviamente.
1: Va a faltar alguno que te dice, boludo, por lo menos... Sí, me fui de vacaciones.
0: No, va.
1: No, no, porque...
0: Mirá, querés ir un tema y lo hablás después, o seguimos hablando.
1: No, la verdad,
0: no sé, porque por ahí, viste, Walter se pone, no le gusta que cortemos cuando estamos hablando.
1: Walter, ¿tenés algo para decir? No, seguimos, vamos.
0: Dice
1: un
0: que no.
1: Listo.
0: Sí, sí, sí. Sí, dice él, el martes.
1: Te quedaste pensando.

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0: Mira, justo estaba por decirte que generalmente uno está asustado siempre por las cosas que le pueden llegar a decir o a pasarle. Uh-huh. Y hay una teoría, o al menos... ¡Ah! Me olvidé de algo.
1: ¿Qué? Plata.
0: No. Bueno, pará.
1: Bueno. 1176... No, 7163-1040, el WhatsApp de la radio. Que igual Facu no le da pelota, porque siempre que mando mensajes nunca los lee.
2: No digas, no digas, boludeces. Yo siempre estoy mirando.
1: No, no sé, porque yo el jueves pasado mandé mensaje y nunca lo leíste.
2: Lo borraste. Mandaste y lo borraste.
1: Y sí, bueno, ya había pasado.
2: Pero dejalo el mensaje.
1: No, no dejo nada.
2: Cuando yo lo iba a leer, lo borraste.
1: Yo mando el mensaje en el momento que estaban hablando de ese tema.
2: Estoy operando, no puedo. Bueno, no, no importa, no te voy a explicar porque...
1: No, a mí no hace falta que me explique. Yo estuve de ese lado. Y no con computadora, yo estuve con casetera.
2: ¿Ah, sí?
1: Sí.
2: Yo empecé en el 86. Imagínate que computadora no había.
1: Y bueno.
2: Bueno, no tengo ganas de discutir.
1: Listo, chao. Te quedaste bloqueado porque no era.
0: A ver.
1: ¿Qué pasó?
0: No sé, me acordé que traje este coso para que lo boludeemos.
1: Y pero estás con el tuyo.
0: Claro, no sé. Bueno, tomá, poné vos.
1: No, acá, después. Bueno, después lo ponemos. Apagalo.
0: Me acordé. No te apago. Me acordé de que uno está siempre. Hay una teoría, o al menos una certeza psicológica que dice que el 90% de las cosas que uno piensa que van a salir mal nunca suceden. Entonces, que uno siempre está nervioso que puede pasar algo. Pero, por lo menos en lo que respecta a mi vida, y a lo mejor mucha gente, y me cagaste porque. Ahora. Vos, no te pasó. Generalmente, uno está normal. O sea, viviendo la vida normal. Y de repente le aparece una buena noticia, de repente, de la nada, de un momento a otro.
1: Es que lo de ayer fue una buena noticia.
0: Claro, y la mala noticia también te puede aparecer de otro. O sea, no sé por qué uno está pendiente de que pase.
1: No, igual algo. La semana pasada fue una semana de mierda. Toda la semana fue una semana.
0: Ah, sí, no es que hubo...
1: No, ¿viste cuando arrancá la semana con el pie izquierdo?
0: Sí.
1: O sea, tenía que ir a sacar equipos. Yo lo único que tenía que hacer es sacar los equipos. Y otra empresa se encargaba de traer lo que era... cajas, burbujas, antiestático, logística, transporte, embalaje y todo. Yo lo único que tenía que hacer era meter los equipos en caja y despacharlos.
0: Nada más.
1: Llegó el lunes, la otra empresa no llega, empiezo a sacar cablecito, empiezo a sacar el tornillito, vino la otra empresa, me ayudó a bajar los equipos. Digo, che, digo, ¿las cosas de embalaje las tenés? ¿Qué cosas de embalaje? Ustedes se tienen que encargar de embalaje. Ah, no me dijeron nada. Llama, le dicen que compras de esa empresa no está autorizando la compra de las cajas.
0: Sí. O sea, a lo que mi respuesta
1: fue, escuchame, a vos te dieron la orden de comprar caja, no que busques precio. O sea, si a vos te dijeron comprar caja y la caja vale 500 mil pesos, comprar la caja 500 mil pesos. Si a vos te van a pagar. ¿Está? No es que te dieron un presupuesto para gastar. Te dijeron, comprame tal caja, tal medida. Listo.
0: Lo que pasa que después los compradores son los que ganan cierto porcentaje.
1: Está bien.
0: Y si no buscan precio, después los que ganan pedo.
1: Es que no era muy difícil porque había un solo proveedor de esas cajas.
0: Va.
1: Bueno. El martes llego, me dice, empiezo a hacer otra cosa. Mi jefe agarra y me dice, che, ¿podés buscar las cajas? Me recorrí 5 papeleras buscando las cajas a medida.
0: Sí.
1: Busco por internet, encuentro una, llamo, me dice, sí, tenemos, que yo, bueno, te hago un pedido. El miércoles me entregan las cajas. Digo, ya tengo las cajas, mañana jueves, valo, yo tenía que haber terminado de trabajar el miércoles. Uh-huh. El jueves llego, empezamos a embalar, me llama mi jefe a media mañana y me dice, ¿conoces algún flete que tenga RT y todos los papeles? Sí, tengo un amigo de una empresa de logística. Me dice, ¿me pasás los datos? Lo llamo, lo paso. Listo, me dice. Jueves termino de trabajar como a las 9 de la noche. Uh-huh. Embalando. Viernes llego. Che, ¿sabés que no me están autorizando a que la empresa entre a retirar los equipos?
0: ¿Cómo que no?
1: No, pues tenía que presentar RT, capacitación y todo eso y demoraba. ¿Y los equipos tienen que salir el viernes? Sí o sí. Entonces le digo, no te hagas problema. Ya te lo soluciono. Bajo, pregunto en seguridad, digo, ¿hay algún problema que los equipos los saque a la puerta de la calle y los cargue ahí? No, me dice, cargá. Aviso a mi jefe y me dice, perfecto, manejalo. Claro, el camión, le avisan al camión que venía a la una. Yo le digo al camión, no, digo, no, vos tenías que venir a las cinco. O yo no llegaba a terminar.
0: Claro.
1: No, pero él me dijeron que venga a la uno. Problema tuyo y de tu empresa. Da la casualidad que el pibe es amigo mío el que vino. Que juega conmigo a la pelota. Me llamó por teléfono. Che, escúchame. Acá el despachante me dice que tengo que ir a la una. Decirle al despachante que es un pelotudo, tenés que venir después de las 5.
0: Es un pelotudo, no puede decir esa guarangada, señor.
1: Me llama el despachante y me dice, no, boludo, lo que pasa es si le digo, después de las 5 se me van todos y no queda ninguno. Y bueno, problema tuyo. No le mientas.
0: Nunca se debe mentir.
1: Bueno, 6:30 de la tarde se terminaron yendo con la mercadería.
0: Pero se fueron.
1: Se fueron. Saqué eso. Me fui. Después me quiero ir a casa y no encontraba nafta.
0: ¿Por qué?
1: No, no sé, un problemita me parece con unos surtidores. Vos
0: estás
1: haciendo
0: el servicio, que has tenido un problema, que eso yo sí, no sé, porque no yo sé. Que yo sepa.
1: Terminé cargando.
0: Yo no sé si tuve un culo barro porque yo cargué el miércoles.
1: No, yo cargué.
0: Tranquilo, ¿eh? Cargué el miércoles y dije, bueno, y yo después empezó el quilombo. Dije, no.
1: Yo aproveché que tuve que ir a Ballester, anduve por los pagos del señor. Tuve que ir a Ballester a buscar bolsa.
0: Los pagos del señor sonó como que estuviste por Jerusalén.
1: Ah, no, pues ya no viví más en Ballester. No viví más en Ballester. No, bueno. Por todo expago anduve. Comprando bolsas y todo eso.
0: ¿Qué mierda hacías en Ballester?
1: Buscando bolsa.
0: Y pasaste por la empresa, boludo, estoy cerca yo.
1: No, estuve lejos de la empresa.
2: ¿Qué estuviste, por Pacífico?
1: No, no me acuerdo el nombre de la calle.
2: Ah, en la papelera grande de...
1: No, no es una papelera, es una empresa de importación de productos. Tiene un montón de boludeces, pero no vende al público.
2: Ah, sí.
1: Es, bueno, no me acuerdo el nombre de la calle. Creo que Alcorta.
2: Bueno, Alcorta divide...
0: Alcorta sí, la principal.
2: Alcorta divide el partido de San Martín.
1: Ah. Bueno, esa es la principal, porque agarré derecho y terminé saliendo acá... Sí, casi salí a Constituyente.
2: Ah, sí.
1: Todo el siguiente, agarro y digo a mi jefe. Digo, escúchame, te paso la nafta.
0: ¿Qué conseguí?
1: No, no, eso fue el miércoles. Me dice, sí, tranquilo. Entonces, ¿qué hace el gil? El boludo.
0: El boludo, no.
1: Deja que se gaste el tanque de nafta, pues ya que lo voy a llenar, que cueste. Una vez que tengo un tanque de nafta, le digo, vamos a exprimir la que tengo yo. Claro, y el viernes salgo de Chacarita y me voy todo por cosas hasta allá, llego hasta General Paz, todas las estaciones cerradas, entro en Ramos, estoy por cargar en una acción, me dice, se acaba de acabar el combustible, justo me tocaba a mí. Digo, la concha de tu hermana, pego la vuelta por el lado del show center ahí en Aedo, una Shell. Cuatro autos adelante y un playero que iba y venía. Un solo playero había. Cuando llego, le digo, ¿qué le ponés? Mi power, papi.
0: Papi,
1: 400 pesos el litro. Llenalo. Me dice, ¿cuánto le pongo? Lo que entre. Y te voy a buscar 6 bidones más, le digo, porque por lo que veo, le digo, va.
0: Nafta.
1: Y bueno, estaba solo el chabón, así que llené ahí, 15 lucas. Así que el laburo. Y el sábado vino el dueño de la casa y me dijo que la quiere.
0: Oh, eso es un garrón. Eso sí. Es un garrón.
1: Lo bueno que se equivocó, por un lado.
0: Por eso está bueno, pero tuviste la buena noticia laboral.
1: El lunes arranqué la semana bien. Ya me dijeron.
0: Ya no pensaste, porque no sabes todavía si es buena noticia o buena noticia. No, bueno, la gente que está escuchando no sabe ni mierda que estás hablando. Pero
1: es buena noticia porque me aseguré trabajo para el 2024, eso está seguro.
0: Ah, eso es cierto.
1: Eso es una. Ya me pasaron las épocas de frizz.
0: ¿No es diciembre?
1: Sí, a partir del 21. Y ahora...
0: Nosotros vamos a tener frizz bastante en Argentina, vamos a tener frizz. Bastante frizz.
1: Y bueno, y ahora tengo un frizz ahora por el Día de Acción de Gracia. Dios. ¿Qué?
0: No, es el 25 de noviembre, ¿no?
1: Sí. Del 16 al 28 de noviembre. Una semanita que me voy a rascar los huevos, te voy a buscar lo que hacer.
0: Me parece bárbaro. La botica de 220, estoy leyendo el diario este.
1: Sí, ¿qué pasó?
0: Y me acuerdo a este que está bueno, que lo que yo decía de ser argentino, este aplica a los argentinos, que dice, la soberbia es una forma particular, esto no lo escribimos nosotros, anónimo. Dice, la soberbia es una forma particular de discapacidad que suele afectar a gobernantes, directivos, funcionarios, profesionales, etcétera, pero también a porteros, choferes de colectivos, empleados públicos y a casi todos aquellos infelices mortales que se encuentran de golpe con una miserable cuota de poder. He aquí algunos consejos para no caer en la tentación. Diríjase usted a una zona rural, elija el campo que más le guste, desnúdese y espere hasta que anochezca. Cruce entonces el alambrado con cuidado de no perder ninguno de los atributos del poder y camine hasta que se sienta que está en medio de la soledad más absoluta. Una vez allí, levante la cabeza hacia el cielo y mire las estrellas. En ese instante, visto desde el espacio, usted debe ser algo así como un virus instalado en una pelota de fútbol. Piensa entonces que usted está parado sobre un minúsculo planeta que gira alrededor del Sol y que el Sol es nada más que una pequeña estrella entre millones de estrellas que usted está viendo y que forman nuestra galaxia. Recuerda además que nuestra galaxia es una de los millones de galaxias que desde hace millones de años giran a través del espacio. Una vez que haya hecho esto, coloque los brazos en jarra sobre su cintura en actitud desafiante o adopte otra postura que le parezca lo suficientemente cabal como para expresar el inmenso poder que usted tiene e, hinchando las venas del cuello, grite con toda la voz y con toda la fuerza que sea capaz de juntar en ese momento. Yo que soy verdaderamente poderoso, no necesito aprender más. Luego espere a ver el resultado. Si ve que algunas estrellas se sacuden, no se haga demasiado problema, es Dios que se está cagando de risa. Eso para nosotros que nos creemos que somos los más importantes del mundo. Algo insoportable.
2: Muy bueno.
0: Insoportable. Tengo varias acá, porque hay muchos deportes que sé que escribíamos en esa época. Muero por hacer lo de Bielsa.
1: Bueno.
0: Lo de Bielsa de Pocho Copetti.
1: No, pero yo escribía sobre Bielsa, me parece. Sobre fútbol nomás.
0: Teníamos a Richie Kotzen, ex Poison, que tocaba el 2 de octubre de 2004, cuando cumplíamos 5 años al aire.
2: ¿Eso qué es? ¿Libretos del programa?
1: Una revista.
0: Hacíamos una mailing en una época.
2: Ah, sí, me habías comentado.
0: Aparte de hacer el programa.
2: Yo quiero escuchar los cassettes, loco. A ver cuándo. Estaría bueno.
1: Y ahora que me tengo que mudar, cuando los.
2: No, ese verso ya me lo venís haciendo.
1: Yo tengo 3 años. Tengo que mudar.
2: Dale, pongamos. Mirá, 10 minutos. 10 minutos de una compilación de 10 minutos.
0: Pero tengo yo. Yo sí tengo algunos. Tengo el segundo programa, no encuentro el primero. Me quiero matar. Pero tengo yo.
2: Va a estar divertido, porque después se critican a ustedes mismos.
0: Por supuesto. Yo tengo
1: jamás me criticaría a mí mismo.
0: Yo tengo el segundo programa. El primero no encuentro cassette y lo tenía. Eso es más grave de todo.
2: Pero eso vale oro.
1: Ah, ¿el primer programa de quién?
0: Nuestro, 220.
1: En Folclore.
0: En otro lugar. Apuntes, claro. Tengo el segundo.
1: Ya tengo ¿Lo grabaron el primero?
0: Sí. Sí, igual te hizo el arte de tapa, pero no sé dónde está el primero. No sé quién tiene primero. Yo el segundo ya lo edité, yo lo pasé en MP3 y lo pasamos en LPD, Online Radio, también está. Pero sí, me escucho y digo boludeces. Nuestro primer operador también tiene una voz así sexy como la del señor.
2: ¿En serio? ¿Quién era?
0: Daniel, se llama Daniel. No, era Apuntes FM.
1: Daniel Greenback.
0: Tenía barba, me acuerdo. Y me acuerdo que tenía los CD atrás. Había que elegir el CD. Había que llevar un listado de los CD que había. Había lo mismo que tenía Esteban acá. Un listado donde le decías el número de CD, el número de tema que querías poner. Y tipo tenía todo. El listado que yo me acuerdo lo que había sido hacer ese listado, ¿no? Porque
2: Y aparte había que renovarlo porque siempre estaba entrando música.
0: Claro, es verdad. Entonces, y entraban CD.
1: Sí. Sí, pero una vez que entraba música, era más fácil una vez que entraba música.
2: No, sí, obvio, era menos.
1: El tema era hacer el primer listado.
0: El primer listado había que ver, porque después cuando entra música, por el alfabeto todavía de artista generalmente.
1: Todavía tengo el Word, ¿te acordás que había hecho Esteban? Con los temas que estaban en la computadora antes.
2: Sí, claro, sí, había un libro. Sí.
0: Había un...
1: Bueno, yo lo tenía en la computadora.
0: Un librito.
1: Cuando armaba la lista de temas, yo no agarraba el librito. Yo en casa agarraba, buscaba.
2: Claro.
1: Y muchos remix tenía.
2: Mucho.
1: Sí.
2: Y es calambachero para música, ¿viste? Pero.
0: No, yo, igual. Perdón,
2: sí. No, claro. Yo no sé qué hacer con los CD que tengo.
1: ¿Usted
2: me podría?
1: ¿Me los regalás?
2: ¿Eh?
1: ¿Me los regalás?
2: Sí, los que te interesan te los regalo. Todos. Si no te interesan, ¿todos?
1: Todos.
2: ¿Y qué vas a hacer?
1: Los guardo. A mí me encanta el CD. Yo escucho CD. De hecho, tengo en el auto una carpeta con CD MP3.
2: Ah, bueno.
1: Que hoy estaba escuchando lo de ustedes y tengo para subir. Fíjate que sé cómo subir.
0: Ah. No, no hace falta que lo subas, mandan, ponelo ahí en el drive.
1: No, te digo, tengo en CD. ¿Tenés lectora de CD?
0: Tengo.
2: Chon.
0: Consigo.
1: No, no, tengo. Ahora tengo un CD compilado de que va desde Enanitos Verdes.
0: Me gusta.
1: Hasta pasando por Frank Sinatra, Maná, hasta.
0: Está bien, sí, sí, sí. Eso me gusta.
1: Sepultura, sí. Angra.
0: Eso quiero. Me evita bastante laburo. Porque en realidad yo CD. Bueno, sí, sí, compré. ¿El último CD que compré cuál fue? Que compraste vos, ¿cuál fue?
1: El último que compré yo, uno de La Renga.
0: Ah, bastante.
1: Sí. Hasta que se fueron a la mierda los precios, yo compraba CD. Fue no. el de La Renga, el rojo.
0: La Esquina del Infinito, así, ¿no?
1: No, no, no, el rojo doble.
0: Ah, Infinitamente Vivo.
1: No, no
0: ¿cómo es?
1: Hielo Sangre, una cosa así.
0: Y yo el último CD que compré fue en Estados Unidos. No yo en Estados Unidos, sino desde Estados Unidos, que fue el último Guns N' Roses, que es Hard School, que no lo abrí. Porque es malísimo los temas que tiene, pero...
1: Trueno Tierra, el último que compré. De La Renga.
0: Lo que sí no recuerdo, no recuerdo en Argentina cuando fue el último CD que compré.
1: El mío fue Trueno Tierra.
0: Creo que el último CD que compré fue... En el club, en La Nación, venía.
1: No, bueno, de esos.
0: Libritos.
1: Sí,
0: libritos. Sí, pues yo lo compré. Libritos con. De Soda Stereo. Todos venían de a uno los CDs de Soda Stereo.
2: Claro.
0: Y correcto. Compré el librito con toda la historia, nunca los leí en mi vida. Y dije, va a ser el legado para mis hijos. Hasta que la economía pidió que los vendiera, los vendí el carajo y se fueron. Chau. Se fueron.
1: No, algún rayo fue. Pero 2010.
0: CD no compro más.
1: Y después, no, me parece que compré uno de Saúl Blanche, algo así, cuando iba a Caballito.
0: Sí, CD no compro, CD no. El día que el que me hizo eliminar los CD fue el Audio Catalyst. Ese fue el que me dijo, papito, a partir de ahora no tenés más CD.
2: ¿Quién?
0: No, no. El Audio Catalyst.
2: ¿Edu?
0: Audio Catalyst.
2: Ah, Audio Catalyst.
0: Uh-huh. Que me acuerdo en 2001.
2: ¿Y que era un conversor?
0: Tenía un compañero, un ripeador, sí, tenía un compañero de laburo que el chabón tenía cajas así de CD. Y en esa época obviamente no había, yo había comprado el Nomad. El Nomad era una cosa que tenía el formato de DVD player, salió $450 porque era el 1.1, y tenía 6 GB y era un MP3. Y decíamos, es mucho 6 GB, las pelotas, es muy poco 6 GB, pero bueno, tenía 6 GB y nos poníamos recontentos porque tenía 6 GB y tenía hasta un menú, todo. Todo en blanco y negro igual, era celeste, me acuerdo, no sé dónde fue a parar. Bueno, y el chabón me dio todos los CDs, y entonces agarré, estuve semanas agarrando CD por CD, Audio Catalyst, los grababa, me los bajaba, estaba buenísimo porque me bajaba todo el los metadatos también, que era lo más importante,
2: sí.
0: Cuando se hizo el CD y toda la boludo, bajaba todo y los guardaba en MP3. Cuando vi que era que todo un quilombo de CDs quedaban en una computadora, dije, ya está, olvídate, no quiero saber más nada.
2: Claro. Bueno, yo del año 99... Quizás antes también, pero por en el 99 hasta el 2016-17 me pasé digitalizando cintas, bajando VHS y también ripeando, bueno, vinilos también, pero generalmente CD, cassette, ¿no? Cassette. Laburé mucho hasta que me cansé porque les venía avisando a los que les hacía ese laburo. Bueno, chicos, ya no hay más lectoras prácticas. Hay, pero bueno, yo les mentía que no, ¿viste? Porque...
0: Ah, mentiroso, hijo de puma.
2: No, porque... No, le digo, para cobrar. No, porque... A ver, porque ellos los querían en CD. Pero le digo, en las radios ya no hay más compacteras.
1: No,
0: claro.
2: O sea, entonces vas a ir a la radio con la compact y no lo vas a poder poner.
1: No,
2: o el operador te va a putear porque lo tiene que ripear, ¿entendés? Entonces le decía, empiecen a tenerlo en pendrive. Y me decían, ¿cómo en pendrive? Y en pendrive, o en un disco rígido. Bueno, entonces como no entendían mis clientes que les hacía ese laburo durante casi 20 años, no entendían, decidí dejar de hacerlo.
1: Es que nos pasó cuando nos mudamos, que empezamos acá.
2: Sí.
1: Tenía una compactera Esteban en el primer piso,
2: sí,
1: que no andaba.
2: Demuestra.
1: No andaba.
2: Sí, sí. Era...
1: Porque yo me acuerdo que tuve que empezar a traer los CD.
2: Lo que pasa es que esta radio nació en tiempos en que en la compactera se moría. ¿Entendés? Entonces
1: creo
2: nunca...
1: que la compactera se les había roto y nunca le hicieron andar, no la pudieron arreglar.
2: Bueno, pero esta radio nace en el
1: 2010
2: y ya en esa época ya no se usaba.
1: Bueno,
2: había, pero no se usaba.
1: Yo venía de la otra radio que llevaba dos mochilas con CD.
2: Sí.
1: No, llevaba dos mochilas con CD.
2: Sí. Yo llevaba bolsos enteros, un camión de CD llevaba para pasar música.
1: Pero de boludo, porque en ese momento yo podía elegir, como hago ahora. Te elijo 10 temas y llevaba ese CD nomás.
2: Claro.
1: Pero yo me llevaba los, porque si a ellos se les ocurría un tema, yo tenía ese compa guardado por tirar el efecto. La radio no tenía mucho efecto, entonces yo me tenía, hasta que conseguí una computadora mía. Entonces ya ahí era distinto, pues ya llevaba mi computadora con mis efectos, que de hecho tengo que empezar a hacer efectos de vuelta. Ahora que voy a tener unos días libres, voy a empezar a cortar audio. Vamos. Gano Tigre.

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0: 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Finalizamos nuestro espacio publicitario. Se levanta el telón. Y damos comienzo formalmente a la segunda hora. A la segunda hora de A las Puertas del Delirio.

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1: Qué bronca me da este Boca de mierda.
2: Ya estamos. ¡Estamos al aire!
1: Mirá,
2: ¿Qué es eso?
1: Estuve viendo Davos Zeneise y Davos Zeneise hizo un análisis, pendejo bostero.
2: No querés, sigo chupando yo.
1: Y no me diste.
2: Te lo dejé ahí.
1: Un pendejo bostero que hizo un análisis de ver que era el cuarto grande.
2: Sí.
1: Porque considera que Boca, River e Independiente, esos son los tres grandes, y después está San Lorenzo y Racing como cuartos grandes, y Estudiantes y Vélez, lo ponen a esos cuatro también como grandes.
2: ¿Y Huracán?
1: Ni los nombran. El tema es que, en realidad siempre digo lo mismo, tanto con River como con Boca, como con Independiente, como con Racing. Habría que poner los conceptos y las variables por las cuales uno dice que es grande. Porque yo debo reconocer que si vos me decís que grande es el que lleva gente, y son los cinco grandes. No hay Huracán, no hay Vélez, es un carajo. Por más que...
2: Newell's Central.
1: No lleva más que Racing, no lleva más que San Lorenzo. No lleva más que eso. No, porque en la zona lleva más. Y yo fui a la cancha de News y bastante chiquitita. Yo pensé que era más grande. Es una mierdita la cancha de News.
2: 40.000 personas.
1: Es una mierdita. Como la de Vélez.
2: Lo que pasa es que es lo que yo siempre le digo a este hincha de Newell's. Digo, la llenan porque están en la...

0: Hoy en día, por cuestiones de FIFA, 50.000 personas, 55.000 personas. Por cuestiones de FIFA. Si vamos a la capacidad real del estadio, son 80.000, 90.000 personas.
1: O sea, el doble que Newell's.
0: Sí. Pero mi respuesta fue, el problema, Newell's y Central llenan la cancha.
1: 42.000.
0: Le digo, Newell's y Central llenan la cancha porque juegan en Rosario, y en Rosario, o sos de Newell's o sos de Central.
1: Sí.
0: Y la cancha la tenés a no más de 30 cuadras.
1: No, es que yo
0: entonces,
1: tuve la posibilidad de ir a Rosario.
0: Es como decir, Gimnasia llena la cancha.
1: Es increíble cómo ves la cancha de Newell's y los árboles están pintados de rojo y negro.
0: Sí.
1: Vas avanzando por una calle de rojo y negro y de repente cambian azul y amarillo.
0: Sí.
1: Pero de una cuadra a otra. ¿Sí? Y ahí es todo Central. Decís,
0: claro,
1: fui caminando de la de Newell's,
0: digo,
1: a Central.
0: La llenás porque la gente que vive en Rosario es de Newell's o de Central. Entonces van a la cancha. De River tiene mucho más hincha, Boca tiene mucho más hincha, Racing, Independiente, la cancha para llenarla tiene que jugar en un horario donde la gente no labure.
1: Y tiene que estar cerca, porque puede ser que yo juegue un domingo Independiente, pero es en Avellaneda, son 2 horas y media de viaje, si no voy en auto.
0: Si no vas en auto.
1: Joder. Repito, Rosario y Newell's está al lado de las canchas.
0: Por eso, entonces por eso la llenan.
1: Y Estudiantes y Gimnasia ni te cuento.
0: Tres cuadras. El bosque lo separa, una cuadra casi. Menos.
1: No, bueno, estaba viendo entonces lo de las variables, ¿no? Entonces me pongo a ver, y una cosa que yo no sabía que Promiedos tenía, el tema de los historiales.
0: Sí.
1: Pero no los historiales en sí, sino las diferencias que hay con todos los clubes.
0: Sí.
1: Y esto no sabía, y entonces busco. Independiente nos tiene, dijo, Bocas por 9 partidos, no es grave. River por 25 partidos, es grave. Godoy Cruz nos tiene, dijo, por 4 partidos. Atlético Tucumán nos tiene, dijo, que jugamos ahora la semana que viene. Defensa y Justicia. Aldo Civi estaba empatado con Independiente Rivadavia, recientemente ascendido. 0 partidos.
0: Felicitación a la gente de Independiente.
1: Huracán de Corrientes nos tiene, dijo. Guaraní, Desamparados e Independiente de T, que no sé qué carajo es. ¿Dónde mierda?
0: Tranquilauquen.
1: A ver. Independiente T, jugaron una vez y empatamos 0-0.
0: No te tiene, dijo, entonces.
1: No, bueno, no, 0 dije. Pero pongo a ver, Racing. ¿Quién tiene dijo a Racing?
0: River.
1: No voy a nombrar primero.
0: Independiente, pero, con 19.
1: Acá dice 22.
0: Está mal.
1: No sé, yo dice 22. Agrega.
0: Sí, ya sé, está mal.
1: River 46, Boca 29.
0: Nos lleva.
1: Sí. Deportivo Español los tiene,
0: sí,
1: dijo.
0: Sí. Con Catalano, en la época de Catalano.
1: Atlético Rafaela.
0: También, con 3 partidos, creo.
1: Un partido que un equipo que coincidimos con Independiente y Racing, los dos nos tienen de hijo. Defensa y Justicia tiene hijo los dos.
0: Jugamos mañana.
1: Chaco Forever está en 0. Uh-huh. Renato Cesarini los tiene de hijo.
0: No sé quién.
1: San Martín de Mendoza, por 0 partidos. San Lorenzo de Mar del Plata los tiene de hijo. Uh-huh. El Porvenir están con 0. Sarmiento de R, 0, Loma Negra, 0, Desamparados, 0, y Deportivo Roca le lleva 2 partidos. River Plate.
0: No, de River tiene dijo a todos.
1: Menos
0: a Boca.
1: A Boca, con menos 7. Y Boca tiene de hijo a todos, excepto a
0: River.
1: No, a River tiene hijo. Si dijimos que River tiene hijo a Boca. A San Lorenzo.
0: Sí, que le llevan 8 o 9 partidos.
1: 4 partidos. Gimnasia de Mendoza le lleva 1 partido, tiene hijo. San Martín de M también lo tiene de hijo a Boca por 2 partidos. E Independiente de Rivadavia, recientemente ascendido, lo tiene de hijo. O sea, pueden ascender y decir que nacieron hijo nuestro morirán, porque Independiente de Rivadavia jugaron 2 partidos, Boca no ganó ninguno, y Independiente de Rivadavia ganó una vez 1-0 en el 73. Y por último tenemos a San Lorenzo, que ya es un cachetazo a todo, porque tiene, dijo, River con 24, Independiente con 6, Racing con 4, 0 con Mandillú, Sportivo Barraca 0, Gimnasia M, bastante bien, Gimnasia M está en todas, Huracán de LH, no sé qué es, menos 1, Lanús Talleres, Unión Lanús Talleres, no sé qué es esto, Alvarado también los tiene, dijo. Así que uno veía esto y me gustó, porque para sacar información, tengo los mayores goleadas.
0: Sí.
1: ¿Cuál fue su mayor goleada? No mire ahí, no sea boludo.
0: No, ya la sé, 11-3.
1: Ah, Central.
0: Sí.
1: ¿Su peor goleada? Qué loco.
0: 11-3 con Central, o 10-0 con Central.
1: Central les hizo 10 a ustedes.

0: Eso lo tengo en un libro de razón.
1: Tan solo 15 años después se vengó Central. Pero 15 años dijo, vení, hijo de puta. Y acá, después tenemos varios. Bueno, pero lo estoy sacando de su eje.
0: No, sirve, es fútbol esto.
1: Sí, sí, por eso.
0: Pero bueno,
1: hay un solo campeonato de Independiente de Racing como goleada en el 70, en el 40, 7-0.
0: Sí, de Racing Independiente creo que 6-0,
1: 6-3. A ver, a verga. Espérenme que me fijo acá que estoy con Racing Independiente. Bueno, acá. Peor, máximas goleadas en contra.
0: Las goleadas de Racing no 7-4.
1: No me figura Racing.
0: 7-4. El 31.
1: No, pero 7-4 no es la mayor goleada.
0: De Racing Independiente sí, porque después fue 4-0.
1: No, pero bueno, pero no hay. Acá estamos dando diferencia de 5 goles. Por ejemplo, yo esta la vi. Estuve en la cancha. Este, Independiente 0, River 5. Esta estuve en la cancha. Mm. Me acuerdo, nos hicieron el orto, pero feo nos hicieron el orto. Sí. Y veníamos bien, en esa época. Me acuerdo que veníamos bien, pero bueno.
0: Pero bueno, siempre. Ahora, la gallina es increíble.
1: Esto tengo que mostrárselo a mi hijo. En la mayoría está River. Goleada de River.
0: Es que es increíble. River, el otro día jugaron en el tostado ese que era de estadio. No sé si viste la foto del tostado.
1: No.
0: Porque la cancha quedó mal después de los recitales de... ¿Quién carajo tocó en River el fin de semana antes? Bueno, hubo un recital y la cancha quedó con cuadrille, parecía un tostado.
1: ¿Viste? No.
0: Bueno. Ay, no me sale el nombre de quién estuvo en River, pero bueno, no importa. Y
1: tiene tres pibes Antonella, yo no entiendo. Bueno, sí.
0: Sí, no, yo tampoco, no puedo creer. Sé sí. Con qué, pero no sé qué. ¿Cómo hace?
1: Ah, sí,
0: sí, bueno, pero. Y quiere tener otro.
1: No, me diga. Y sí, pero está bien. ¿Por qué uno no tendría hijos, más hijos? Por plata.
0: Porque no me dejaron.
1: Pero por plata no puede tener más. Pero no porque no.
0: Lo bueno es que ahora estoy tranquilo. Por otro día me dijo.
1: Yo con Antonella practicaría igual. No es necesariamente un hijo, pero practicaría con Antonella.
0: Y si tenés la vida de que llegás al mediodía a tu casa, mirás, no hay nadie, estamos solitos, vení para acá.
1: Y sí. Se dijo Miguel Garnado. Le dijo que cuando llegan
0: no están. Cuando llegan no hay un cistero.
1: No están, chicos. Qué groso que es Messi. Posta.
0: Tan groso que se llevó el octavo.
1: Sí. Sabíamos ya que iba a sacar el octavo, ¿eh?
0: Sí, yo creo que no había discusión.
1: Sabíamos. Voy a volver a citarlo a Davos en Eise, porque mi hijo lo vemos siempre. Porque mi hijo lo ve. Y el pendejo es muy bien, cuenta bien, es postero, pero te caga de risa. Y él dijo hace como 3-4 meses, dijo que iba a ganar, que no podía no ganar el octavo, porque la FIFA, primero que hay un pelotudo periodista que salió a bardear a Messi, y que fue la única vez en la historia que Messi le contestó a alguien. ¿Viste lo que le puso?
0: No.
1: Una vez más mentís. Le puso un periodista. Messi no contestó. Y dijo eso. ¿Sé qué sucedió después? El periodista que lo bardeó, salió a pedir disculpas. No, me mintieron, tengo que... O sea, le cayó el mundo a reputearlo al chavo. Dijo, bueno, perdón, me equivoqué. Está bien, ok. Bueno.
0: Yo sé que se enojó con Ibai, Messi.
1: Sí, pero un enojo...
0: Medio
1: en joda.
0: Enchanza.
1: Pero bueno, este Romero se llama. ¿Ves? Mentís una vez más. Y se pudrió. Dijo que Messi había ganado de los 8, 3 se lo regalaron. Y que 5 los ganó bien, pero que 3 se lo regalaron. Y que el último se lo dieron porque fue como el homenaje.
0: ¿Este, el octavo?
1: Este octavo. Porque dice, aparte, están celebrando, ponen como que fue el campeonato del mundo. Uh-huh. Y pasó hace 11 meses ya, como hace 9 meses, ya pasó. El gallego lo ganó ellos. Pero fuera de eso, lo que decía Davos Zenice en ese momento.
0: Perdóname, gallego. Me quedan 3 años más para refrescarte en la jeta que somos campeones del mundo, pedazo de puto.
1: Decilo bien. Te quedan 3 años y medio para. Pasarle la poronga por la cara a Gallego, decirle soy campeón del mundo y vos no.
0: Messi te vas
1: Gallego puto.
0: Te saca la anaconda que tiene entre las piernas, te la refriega por la chota y encima te dice
1: pero
0: te
1: eso,
0: deja con las ganas.
1: Eso es de argentino pedante. Lo que muestra Dado Xena dice que tiene que ganar lo que sé yo y explica de que lo que se toma en la
0: Balón la temporada de Oro, 2022.
1: Claro, 2022, 2023, hasta marzo, mayo de 2023. O sea, no es que cronológicamente te quedó hace 8 meses, 10 meses el Mundial. No. Ok, pero dentro del periodo está. Y que todas las veces...
0: ¿No es de junio a junio?
1: De junio a junio. Pero que todas las veces que se jugó, se compitió, siempre el que fue figura y campeón del mundo, siempre ganó el Balón de Oro. Buscalo que lo estuvo. Pero aparte de todo eso, Messi no solamente que fue, fue MVP en la final, fue el goleador del coso.
0: No, goleador no.
1: Ah, no, bueno, goleador fue Mbappé. Mbappé por... Pero que fue el MVP de la final, que, y echaron todas las explicaciones por las cuales Messi no podía no ganarlo. Y hasta incluso lo ganó en ¿quién ganó? En Italia, no me acuerdo quién lo ganó cuando se campeón en Italia. En Italia no, o Brasil, no sé, carajo.
0: ¿En qué año?
1: No, en 2002, ponele, ganó el Balón de Oro porque había ganado, alguien había sido la figura y ganó el Balón de Oro.
0: Ronaldo.
1: Y bueno, lo tenían que ganar, y tenías que ganarlo. Y si los campeones,
0: estaba Ronaldo, Roberto Carlos y Oliver Kahn.
1: ¿Y quién lo ganó?
0: Ronaldo.
1: ¿Ganó?
0: 2003, ¿para cuándo fue Mundial? 2004. El 2004 se lo llevó, bueno, sería el 2005, porque si es junio a junio.
1: ¿Y 2005? ¿Quién se llevó?
0: Ronaldinho.
1: ¿Y quién salió campeón?
0: ¿En 2004 quién salió campeón?
1: Brasil. No, 2002 fue el Mundial. Si fue Corea-Japón, que fue Brasil.
0: Bueno, en el 2002...
1: ¿En 2004 quién lo ganó?
0: Shevchenko. No, sería 2003, se lo llevó Pavel Nedved. ¿De dónde mierda es este? De Checo, República Checa.
1: Bueno. Sí.
0: Se llevó, en 2003 se lo llevó de Benev. El segundo fue Thierry Henry. Y cuarto fue Paolo Maldini. Pero en 2002 no salió campeón Italia. O Francia. ¿Quién salió campeón en 2002?
1: ¿No fue ahora sí?
0: 2002 no.
1: Sí, a ver, sí, seguimos nomás. Porque...
0: Vamos al próximo mundial. 2004. 2002, 2006.
1: Brasil. Campeón 2002. Brasil.
0: Y bueno, en 2003 no se lo dieron.
1: Bueno, seguí. Porque me parece que menciona que en 2003 no. Pero después, 2006.
0: 2006 fue el otro mundial, o se entregaron en el 2007.
1: No, porque antes era calendario. Un italiano lo tiene ganado.
0: Cannavaro.
1: ¿Viste? En 2010 lo tiene ganado. Espera, en 2010 tiene ganado algún español.
0: Messi.
1: ¿2010 o 2011? Ponele.
0: 2009, 2010, 2011, 2012, Messi.
1: No, mira, 2010 no.
0: Segundo hubo un español, Andrés Iniesta. Pero me parece que esos cuatro consecutivos que se llevó Messi fue porque había ganado Champions con Barcelona, Liga, Mundial de Clubes, creo que rompió todo.
1: Siempre rompió todo. O sea, tenemos noción de que Messi tiene 36 años, que está en el ocaso de su carrera y el chabón sigue ganando cosas.
0: 2019 lo ganó Messi.
1: ¿El 2015? ¿El 2015? No hubo. ¿2014?
0: 2014, Ronaldo.
1: ¿2015?
0: Messi. O sea, no es que consideran el Mundial.
1: No,
0: me parece,
1: bueno,
0: que...
1: no sé qué. Entonces yo escuché mal, porque el chabón sabe.
0: Lo que pasa es que Messi... el año pasado ganó Copa América.
1: Sí.
0: La finalísima. Messi con el equipo, ¿no?
1: Sí, sí, obviamente.
0: Copa América, finalísima.
1: De hecho dijo que este trofeo era secundario.
0: Liga de Francia.
1: Todo.
0: Copa del Mundo. Fue a jugar al Intercountry, ganó otra copa más.
1: ¿Al Intercountry?
0: Claro, el Inter de Miami.
1: Intercountry. ¿Por qué
0: Intercountry? Es un Intercountry. Y está bien que haya ido.
1: Estoy pensando que tengo que pagar la tarjeta de crédito, va.
0: No me digas nada, que presté la tarjeta para que compren goma, tengo que pagar 500 lucas.
1: Está bien, yo no tengo que pagar esto.
0: ¿Yo tampoco?
1: No, yo tampoco. Esto que tengo que pagar yo acá es el mexicano que me está pidiendo cosas y va a pagar en dólares. Pues. Por eso me molesta que esté bajando el dólar. Que subo, hijo de puta. Loco, suban el dólar, la puta que lo parió.
0: No seas hijo de puta.
1: Más a jaicha la pelota.
0: Después vino el Balón de Oro femenino, se lo llevó el Barcelona.
1: Para variar.
0: Aitana Bonmatí fue la canción.
1: Aitana Bonmatí.
0: Bonmatí, sí.
1: ¿Está buena?
0: Es torta.
1: Es torta. Qué feo lo que está diciendo. Bueno. ¿Qué compré en dólares? $5.71.
0: Netflix.
1: No, Blizzard. ¿Qué es Blizzard?
0: Ajá. Blazers.
1: No, Blizzard. Para no sé qué es Blizzard.
0: Brazer. Te metiste en Brazer.
1: ¿Qué es Blizzard?
0: Te embocaron un caro.
1: Sí, pero para el mes que viene encima.
0: Jueguito.
1: Blizzard. Warcraft.
0: Son jueguitos.
1: Pero sí, pero está con mi tarjeta.
0: ¿Y Jam?
1: Le voy a quedar trompada.
0: ¿No comprar un jueguito?
1: No sé, veremos. $5.71.
0: Sí, 500 pesos. No,
1: 5.000. Por ahora.
0: Sí, yo me estoy agarrando la cabeza porque el PlayStation Plus aumentó a $50 ahora.
1: ¿$50?
0: Sí, el anual. Son... ¿Cuántos son $50? ¿50.000 pesos?
1: $50.000.
0: ¿50.000 pesos?
1: ¿Sí?
0: Chau, se acabó el PlayStation Plus. Ah, hay que ver el año que viene.
1: Y sí.
0: Igual no es mucho, por un año. Está bueno aparte. Bueno, así que bueno, se entregó el Balón de Oro. Felicitaciones a Leo, que el Dibu se llevó al mejor arquero.
1: Dibu, sí, es verdad.
0: Lo sorprendieron porque entró el padre.
1: Sí, lo viste muy lindo eso. Me gustó.
0: Me encantó cómo reaccionó cuando lo chiflaron.
1: No dijo nada, no habló.
0: Dijo...
1: Chúpeme la piel.
0: Más o menos.
1: Básicamente, chúpeme la piel.
0: Dijo, soy campeón del mundo. Ya está. Sacó la chota de Messi y se fregó todo.
1: Dijo, dice Messi que les pase la poronga por la cara. Bueno, listo.
0: Me encantó la carita de Mbappé cuando mostraban la tapada de la final.
1: Chiflaron todo.
0: Le faltó agarrarse la cara y decir las conchas. De manera
1: el otro, va. ¿Cómo se llamaba? El Demetri, ¿cómo se llama?
0: El que lo erró.
1: No, el técnico.
0: Ah, sí, el que dice que Argentina no mereció ganar. Cagón, 7 cambios metiste, puto. Tapándose la cara como diciendo era por abajo, hijo de puta. Así que bueno.
1: Es que en realidad, si vamos a la realidad, era picarla.
0: Sí, o,
1: la picarla,
0: o tirar la gambeta a la derecha.
1: O sea, yo creo que es eso que pasó. Es una venganza del destino después de lo que hizo Palacio / Higuaín. Que era por abajo, o que Higuaín la erró sola. Y una vez dije, oh, che, de tu lado, de un día para el lado de los argentinos, porque
0: le
1: cagamos un mundial, ya está.
0: Me gustó que se acordara el cumpleaños del Diego en ese momento.
1: Sí, y bueno, el primer Messi.
0: Y me llamó la atención, qué bien criado que los tiene a los tres.
1: ¿Por?
0: Leo.
1: ¿Pero por qué?
0: Porque se portaron bien. A ver, ¿cuánto tiene el más chiquito? ¿4 años?
1: Creo que sí.
0: ¿5?
1: ¿Quién es Thiago? No, Thiago es el más grande.
0: El Thiago es el más grande, ya está hinchado los huevos de ir a los Balones de Oro, que se tiene que poner el traje.
1: Sí, dijo, ya estaba loco.
0: Pero si vos los mirás...
1: Papá, no rompamos los huevos ya.
0: Vos fíjate, cuando están los tres, es como que le pegan una mirada a Leo y es como que si Leo no le hace una mueca como... Dale.
1: No, aparte, Antonella...
0: Es una mirada que le clava la vista.
1: Antonella también,
0: Sí, les clavo la vista. Yo para mí cuando llegan a la entrega de premio le dice, portate bien porque en casa hablamos.
1: Es como nuestras madres, diciendo, te portás porque te rompo los dientes.
0: En casa hablamos. Y la mirada es, ¿qué te dije? Con una sonrisita, ¿viste?
1: Nene.
0: Una sonrisita para la cámara como que todo el mundo queda obnubilado y te dice, mira qué buena mamá.
1: Nene.
0: Así que, pero bueno, se portan bien los pendejos. El más chiquito tiene ganas de diabluras,
1: ¿Sí?
0: Sí. ¿No lo viste cuando el Mundial fue que revolvió algo por un chupetín, algo revolvió?
1: No.
0: ¿Y Antonella lo cagó a pedo?
1: No.
0: Le dice, ¿cómo vas a tirar eso? No jodió mal, pendejo. No jodió más. Se quedó sentado y no jodió más. Así que bueno. Hoy ganó Tigre. Y generó un quilombo en la tabla del descenso.
1: ¿Por qué?
0: Porque ahora hay un... Tiene que haber un triangular.
1: ¿Por qué tienen que triangular?
0: Porque Colón, Huracán y Sarmiento tienen la misma cantidad de puntos, 42. Entonces tienen que jugar un desempate. Hoy tendrían que jugar un desempate.
1: Tigre, no, siempre, si... Tigre siempre desempatando por cosas.
0: No, Tigre ya zafó. Hoy zafa del descenso. Pero el tema es Colón, que no sé cómo van a hacer porque Colón está peleando para entrar a la siguiente fase.
1: Colón está... Ah, Colón está segundo, tercero está.
0: Colón está cuarto hoy. O sea, estaría entrando a la siguiente ronda, pero también estaría perdiendo el descenso. ¿Cómo? No tengo idea qué pasaría en ese caso. Que juega para clasificar, si queda eliminado, vuelve a jugar para el descenso.
1: No sé. Eso sabrá. Chiquitapia se está preocupando por otras cosas en realidad. Está preocupado por otros temas, Chiquitapia.
0: Sí, ¿por dónde va a jugar el partido? ¿Se juega?
1: No, por... porque está fue denunciado por enriquecimiento.
0: Pobre chique. Qué hijos de puta lo son. Qué malas personas.
1: Lo mismo dijeron todos. Dijeron, hay que meterse contra Chiqui, que hoy en día puede hacer lo que quiere.
0: Después no sé si viste la serie de Maradona, la de Dalma, la nueva en HBO.
1: No, me enteré que salió hace poco, pero no la vi.
0: Bueno, cuando la veas vas a encontrar una parte donde Signorini...
1: Sí.
0: Deja ver lo hijo de puta que fue Grondona con el Diego. Con respecto al doping. Míralo y la semana que viene hablamos.
1: Que el primer capítulo, ¿eh?
0: No, el tercero. Son tres capítulos.
1: Tengo de todo.
0: Son tres capítulos, 40 minutos. ¿Te parece? HBO. Así que bueno. Y
1: Dalma,
0: la buena.
1: ¿Cómo se llama? Dalma.
0: La mano de la hija de Dios.
1: La hija de Dios.
0: Y para terminar, tengo una buena noticia.
1: ¿Qué?
0: Ganaron. Después de 8 fechas logramos un primer triunfo.
1: Al pedo, porque están descendidos ya.
0: Estamos a 3 puntos de la punta.
1: ¿Eh?
0: Del revancha. Vamos por el revancha ahora.
1: Pero están a 3 puntos de la punta.
0: A 3 puntos.
1: ¿Tan malos son los demás?
0: Y sí, 4 puntos, perdón.
1: ¿Cuántas fechas faltan?
0: Faltan 5 fechas.
1: Ah, 5 por 3, 15.
0: No,
1: 15.
0: 6 fechas.
1: 18 puntos.
0: 18 puntos, ganamos nuestro primer partido, ya está el equipo motivado, el sábado no hay fecha.
1: ¿Por qué?
0: Por culpa de los putos de Boca.
1: Juan.
0: Porque juegan a las 5 de la tarde. No podían haber puesto a las 9 de la noche, hijo de carcelero de mierda. 5 de la tarde hacen la final.
1: No me importa, me vas a acordar la
0: cosa. Bueno, vamos a un tema. Feliz cumpleaños, Diego.
1: Gracias.

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5: Pergolini, le está contestando a Romario.
6: Pergolini.
5: Pergolini.
6: ¿Es el verdadero Pergolini o ese?
5: Es Mario. Para mí está usando alguna aplicación GPT.
6: Porque...
5: algún bien, traductor.
6: Muy bien. Va, no se entiende un carajo.
5: Parece brasilero. ¿Cómo no se entiende un carajo?
6: Yo no entiendo un carajo.
5: Él está hablando muy bien, ¿eh? Claro. Bueno. Ya que estás así con cara de ojete, te voy a decir 30 síntomas que...
2: Y me acaban de sacar $5.71 de un juego, bueno, no sé qué es.
5: 30 síntomas que demuestran que te estás volviendo viejo.
2: Me dice, si él me pone, y son $5, así que debe ser una microtransacción del juego. Porque un juego de Blizzard no debe bajar de los 15. Microtransacción. Acá estoy, al aire estoy diciendo esto. Estoy denunciando a Blizzard. No sé qué carajo es.
5: Un parche.
7: Bueno, ¿sabés? Les voy a contar lo que
2: me
7: le pasó.
2: Me regalaron, loco. Tengo que pagar 6 lucas de esto, la puta que los reparió.
7: Le voy a contar algo muy curioso que le pasó a mi hermana ayer anoche. En el Instagram, en la cuenta de Instagram de mi hermana, aparece un chat como si fuera mi sobrina, ¿no? Entonces, le dice, ma, y ella le contesta, ¿qué? ¿Me alcanzás papel higiénico al baño? Y mi hermana se levanta y mi sobrina estaba en el comedor. Entonces le sigue hablando y mi hermana le pregunta, y se miraban las dos, no lo podían creer, porque le estaban hablando como si fuera desde el Instagram de mi sobrina al de mi hermana. Y mi hermana la tenía al lado. Y no tenían el teléfono en la mano. Bueno, al final resultó, le empezó a preguntar. Dice, no, depositame 100 lucas o te robo la cuenta del Instagram. Y bueno, mi hermana me dijo que la bloqueó. Le digo, ¿la cuenta te anda? Sí, sí, me sigue andando la cuenta. Pero ¿cómo sabía esas costumbres que tiene la familia, ¿no? Qué sé yo. Mi sobrina entra al baño y no hay papel higiénico y bueno, ya, pero ¿cómo sabía?
2: Porque... Pero, bueno, ¿te fijás con la conversación que tuvo antes? ¿Te diste cuenta?
7: No, pero eso no es que se mete al baño y le pide papel higiénico por Instagram, se lo pide a los gritos. Y yo le digo, bueno, mirá, para tu información los teléfonos se escuchan todo el tiempo.
5: Sí, pero no es por eso.
7: ¿Y por qué es? ¿Cómo sabía?
5: Pero se la tiró, se la jugó.
2: Sí, yo creo que se la jugó.
5: Se la jugó. Lo raro es que se lo pida por Instagram. Eso es aleatorio.
7: Y también están robando cuentas de WhatsApp.
5: Sí, eso sí. Eso la otra vez me di cuenta.
7: Porque yo le digo, eso de los robos de las cuentas de Instagram es para la gente, se lo hacen a la gente que tiene muchos seguidores.
5: No te creas.
7: Sí,
2: sí. Nosotros nos robaron la cuenta.
7: Bueno, y mi hermana me dice, si yo no llego, yo tengo 25 seguidores, no me sigue nadie en Instagram.
5: Bueno, pero no importa. Entran aleatoriamente. Instagram es aleatoriamente.
7: ¿Eh?
5: Instagram es aleatoriamente. Y WhatsApp, si no mandas el código, que si vos no respondes con el código que te manda WhatsApp para registrar el número, no te lo pueden hackear. Porque vos cuando instalás WhatsApp en un teléfono,
7: sí.
5: WhatsApp te dice, te voy a mandar un código de 4 dígitos.
7: Sí, al mail.
5: No, al teléfono.
7: Ajá.
5: Para comprobar que es un teléfono.
7: Sí.
5: Muchas veces pasa que alguien te lo pide ese número, porque te enganchan distraído y se lo pasaste. Y claro. Ahí te cagan la cuenta.
7: Ajá.
5: Me pasó con uno de los pibes que juega conmigo a la pelota, que me pone un día, hola.
2: Hola.
5: No, me pone, ¿cómo estás?
7: Sí.
5: Ya me llamó la atención que me diga cómo estás. Dije, pues muy formal. Siempre me dice poli. Entonces agarro y le contesto.
2: ¿Le contesto?
5: Le contesto. ¿Cómo le va, caballero? ¿Cuánta formalidad?
7: Ajá.
5: Y entonces agarro y me pone, Ale. Ya nunca me dijo Ale, siempre me dijo poli. Dice, ando necesitando si me podés pasar 13.000 pesos. Y le pongo, ¿quién sos? Ya ahí lo enganché que no era él.
7: Claro.
5: Por dos motivos. 3. Siempre me dice poli. Si me escribe es para pedirme que juegue para él en algún partido.
7: Claro.
5: Y tercero, no tengo tanta confianza como para que me pida plata.
7: Claro.
5: O sea, es una persona. Si él me escribe, por ahí digo, sí, boludo, dale. Entonces, viste, sospeché. Entonces enseguida lo eliminé de todos los grupos y avisé, muchachos, fíjense que les hackearon la cuenta a Seba.
7: Claro.
5: Y todos dicen, hijo de puta, ¿viste? Me estaba pidiendo también 13 lucas. Ya se había tomado el laburo de pedirle guita a todos los contactos.
7: Mirá.
5: Entonces agarro y lo llamo por teléfono y le digo, escúchame, pelotudo. Digo, te hackearon el teléfono. Me dice, no, me dice, me estás jodiendo. Digo, avisale a tus viejos porque alguno va a caer y les va a pasar guita.
7: Ah.
5: Y bueno, tuvo que cambiar el teléfono porque no pudo recuperar la cuenta.
7: Mira.
6: Lo que me más causa eso son los llamados extorsivos.
5: Sí.
6: A mi viejo lo llamaron ya 14 veces. La primera vez que llamaron por teléfono, me acuerdo que un tiempo atrás, me llamó y me dijo, Julieta, mi hija, ¿está con vos? ¿Eh? Y yo, está en la casa, calculo. No, pues me llamó que la secuestraron, qué sé yo. No sé qué carajo. Entonces, bueno, mi viejo se asustaron. Eso fue hace 7 años atrás. Mi viejo me dice, la otra vez llaman por teléfono, tu madre levantó y dice, no, ma, abuela. Sí, sí, sí. Ya cortan directamente. Digo, hoy en día para lo único que puedes tener la línea de fija es para dos cosas.
5: ¿Te
6: una
5: Valenzuela?
6: Para el deportivo o porque te llame Valenzuela. Larreta. No, Larreta puede ser que te llame.
5: Un casero no. Te llama Valenzuela. Casero, Saspeño, Trefero o Valenzuela.
6: Es para lo único que sirve. Bueno,
5: eso me labura. Pasó, a Nati le pasó eso una vez. La llamaron y le dijeron, te hemos secuestrado a tu familiar. ¿A mi tío? Sí, a tu tío. Pegale un corchazo, dice, si no lo quieren, hijo de puta ese. Después se cagó y empezó a llamar a ver si estábamos todos bien.
7: Claro.
5: Pero en ese momento fue, matalo, si no sirve para mierda, hijo de puta. No le llamaron más. No, es así, la parto como...
7: A mí me llamaron de una cárcel una vez.
5: ¿Por qué?
7: O un amigo.
5: ¿Te murió?
6: No, porque esto cuando tenía 20 años.
5: Y ahora también, de todo.
6: Sí, obvio.
5: Y usted igual está muy kirchnerista.
6: Igual que el pelotudo de Moyo.
5: ¿Qué?
7: ¿El pelotudo de quién?
5: No, Moyo. No importa. ¿Qué te llamaron a vos?
7: Sí, de una cárcel. Con la foto del ANSES. Malísima, todo, una foto pedorra, fuera de foco, mal. Y sí, le digo, sí, está bien.
5: Bueno, no. Yo la conté acá. Que era Carrefour, era que cumplía años. Me llama uno y me dice, sí, lo llamo de Carrefour porque cumplimos tantos años. Qué bueno, me dice. No, bueno, no vio que estamos haciendo la campaña por el cumpleaños. Ya a mí cuando me llaman de alguna empresa, ya me hincha los huevos.
7: Sí, a mí también.
5: Y me dice, ¿no vio la nueva publicidad de Franchella con, creo que ponele, Natalia Oreiro? Le digo, no la vi. Bueno, se la cuenta. No me interesa. Andá a la concha a tu hermana, me dijo, gordo pelota.
6: ¿Gordo? ¿Se sabía que yo?
5: Sí, sabía que
7: ¿cómo sabía que eras gordo?
5: Porque, ¿viste?
6: ¿Y acá no fue que me llamó por teléfono uno de Coto?
5: También, estábamos al aire.
6: Claro, que me llamó diciendo 31 años, mirá vos. Ahora mandé un código para que usted pueda reclamar el premio de 250 mil pesos en orden de compra. ¿Y qué son? Son 6 números. Ah, los de WhatsApp. Sí, dale, te paso. No, pero pásamelo. Sí, te paso. Y después lo quise llamar y no me atendía.
5: A mí me gustaría un día que me llame así decirle. Dale, boludo, ¿en qué pabellón? Estamos en el mismo pabellón, pelotudo.
6: ¡Cacho, sos vos!
5: Dale, boludo, estamos en el mismo pabellón. Estamos en la misma, papá. A mí no.
6: Bueno, así dale, no. Laura, dale.
5: Tengo.
6: Y te veo pelotudear demasiado.
5: Bueno, síntomas que demuestran que ya estás viejo.
6: El dolor de
5: que
6: espalda
5: te estás que volviendo viejo.
6: El dolor de espalda que tengo ahora, por ejemplo.
7: A ver, voldire.
5: Madrugas.
6: Obvio.
5: Es una palabra que antes no estaba en tu vocabulario.
7: Vacubulario, sí.
6: Eso es verdad.
5: Daños colaterales de madrugar, te salen ojeras, te ves desmejorado, pero tenés que seguir.
6: No sé, porque a mí me gusta madrugar. Yo no me gusta levantarme tarde. Pero nunca me gustó.
5: A mí me gusta la noche.
6: A mí me gusta la noche por la tranquilidad.
7: Sos como Nene Malo. ¿Cómo me gusta la noche?
6: Me gusta la noche porque, como se llama, hay poca gente.
5: Sí.
6: Pero como a la mañana es cuando uno empieza a hacer laburar y venís de acá, entonces levantás a las 6 de la mañana y no escuchar a nadie, no escuchar bondis, no escuchar gente.
7: Bueno, yo soy igual, a mí me gusta, yo 2 días en la semana prácticamente estoy amanecido porque estoy trabajando, entonces salgo a las 6 de la mañana y también disfruto de la tranquilidad que la calle todavía no arrancó, viste, y esas cosas.
6: Sí. Podés subir al bondi y no hay nadie.
7: Sí.
6: En invierno está oscuro, estás escuchando música.
7: Me gusta, me caben esas cosas, sí.
5: Tus padres tenían razón.
6: Sí, obvio.
7: Sí.
5: A medida que pasan los años, tus padres no son esas personas odiosas que te hacen la vida imposible y están siempre encima. Ahora te llevas mejor y empezás a darte cuenta de que tenían razón en muchas cosas.
6: Pues sí.
5: Y aunque te jode, pero les das razón en algunas cosas.
6: Sí, no, igual. Igual creo que cuando uno es joven sabía que tenían razón, pero no quería. No lo queríamos reconocer.
2: Claro, yo sabía que tenían razón. Me decía, llévate una campera, que porque hace frío.
6: No.
2: Pero voy a pinchar las pelotas, porque yo no quiero.
5: Hoy mismo me pasa.
2: La respuesta es, no tengo ganas, porque no quiero llevar una campera a la mano. Ahí está.
5: Ya no salís entre semana.
2: Bueno, tengo la fiesta del nene, del salame este, el 8 de noviembre, ¿no? Fiesta de fin de año.
5: Habías quedado en que los jueves sí salías, pero no pudiste cumplirlo. Los planes entre semana son sí o sí antes de las 8, si no...
2: No, lo que sí pasa, me siento periodista, lo que sí pasa es que con los pibes, por ejemplo, nos juntamos, vamos a la costanera a comer un sándwich de bondiola, vamos. Vamos a la costanera, a sándwich de bondiola, y siempre las mismas frases, nos juntamos todos los meses. Los primeros nos juntamos, pasan 4 meses y nunca te juntás.
5: De hecho, yo todavía estoy esperando que nosotros nos juntemos a comer.
2: Nos juntamos.
5: Creo que antes de la pandemia nos juntamos.
2: Sí. Nos juntamos, sí.
5: ¿Antes de la pandemia?
2: Y si no vemos los martes, ¿para qué mierda nos andamos juntando?
5: Sí, pero está bueno un asadito.
2: Yo no como esa clase de cosas.
5: Otro síntoma, tampoco salí los fines de semana. Antes llegaba el viernes y era como que por fin viernes, hoy me la pongo en la pera. ¿Con quién voy a arreglar para salir? Y ahora decís, viernes, vamos, tengo todo el fin de semana para descansar. No hacer quiero, planes como ir a cenar, ir al cine.
2: No quiero con esto pregonar ningún tipo de actitud, ni tampoco rotura de familias, ni nada por el estilo. Pero la vida es muy distinta cuando estás en pareja, pero separado.
5: Sí.
2: Porque, por ejemplo, pasa ahora, hoy a la noche, puntualmente, mis hijos están con la madre, y las hijas de mi señora están con el padre. Entonces, como que está solo.
5: ¿Juega con los chines?
2: Como que...
5: ¿Juega con los chines?
2: Sí o no, no sé, importa, pero martes y jueves siempre estamos solos.
5: O va
2: entonces, viene el jueves, agarró, me dice, ¿qué hace? Vamos, ¿cómo? Y ahí sí, vamos a Manus, vamos a comer afuera. Un fin de semana de por medio, las hijas están con el padre, entonces, y mis hijos están con la madre, entonces, vamos a algún lado, vamos al cine. En cambio, cuando estabas con tus hijos, venían adosados siempre.
5: Sí.
2: No te queda otro.
5: Cuando tenés resaca te duran 3 días.
2: No, resaca ya no tengo más.
5: Bueno.
2: Resaca no tengo más porque si tuviera más me hago mierda.
5: Ahora si tomás un poquito más ya te duran más tiempo la resaca. No es que al otro día te levantás, toque una aspirineta.
7: No, porque... No, si vos tenés. Si vos tenés control...
2: No tenés resaca.
7: Claro, no tenés resaca. Es lo mismo que, viste, a esta edad agarrarte un dolor de huevo por apretar sin parar 2 horas o 3. Ya no me pasa más eso. Bueno, por ahí sí me llega a pasar, pero ya no estás en época de que estás apretando en una plaza 4 horas. ¿Entendés? Ya tenés tu casa.
5: No, porque te afanan.
7: Bueno, aparte.
2: Te culean.
7: Y te miran.
5: Que me miren no me importa.
7: Bueno, está bien, pero digo, hay gente que no le gusta. Bueno.
5: Ya no te acostás de día.
7: ¿Qué no?
2: ¿Qué
5: ya
2: no?
5: Te olvidaste lo que era
2: laburando.
5: Eso.
7: ¿Qué no?
5: Ya te olvidás lo que era volver de la joda y comprar churros con chocolate por la mañana bien temprano. Y antes de acostarte, clavarte un par de media luna.
7: ¿De la joda? Sí, no, yo no. Hasta hace un tiempo lo hice.
2: No, yo no.
7: Y lo hago. Si es necesario, lo vuelvo a hacer.
2: Yo coincido.
7: Sí.
5: Yo creo que la última vez volví tarde fue de un casamiento y fue al otro día levantarme temprano porque me habían invitado a comer. Pero si no... Mamita, ¿tenés sueño, bebé?
2: No, es que me siento como incómodo, porque quiero recostar porque me duele un poco la espalda, y o no llevo los auriculares, lo cual no me permite escuchar a Facu, y el micrófono se cae, entonces como que estoy... ¿Qué pasó, chica?
5: Chicas. Rutina del sábado por la mañana. Ya no pensás en quedarte todo el día durmiendo sin aprovechar el fin de semana.
2: Y 56, te digo nomás.
5: Sino que uno de los primeros pensamientos del sábado por la mañana es hacer tu rutina. Acá dice de gimnasio, pero yo...
2: Yo voy al gimnasio, así que sí.
5: Así que bueno. Bueno, vamos a un tema.
2: Hay más. Tengo algunas para agregar. Todo esto.
5: Hay más, pero tenemos para 3 programas más.

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Llegamos a donde vos estás. ¿Aprovechaste la tanda para hacer todo lo que tenías que hacer? Nosotros sí. Por eso estamos de regreso en FM Sónica. Finalizamos nuestro espacio publicitario. Si con las primeras dos horas lograste entendernos, escucha la tercera y no te olvides de contarnos qué entendiste, porque si es por nosotros, vas muerto.

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2: Seguimos con la... Volvimos.
3: Vamos, de vuelta.
2: A ver si se apaga la máquina, qué sé yo.
4: No, porque vos tenés que hacer cosas.
3: No, lo vas a hacer vos siempre.
4: No, vos tenés que hacer yo nunca, nunca eso.
2: Ah, yo nunca, nunca. Sí, a ver, vos querés que encuentre, lo busco ahora, ¿eh? Lo busco inmediatamente.
4: No, porque tengo... ¿Dónde estás? Esta la voy a hacer con Walter. 18 cosas que no debes hacer si viajas al extranjero.
2: 18 cosas que no debo hacer. Sí. ¿A verga?
4: A ver, en Francia. No hables ni preguntes acerca del dinero.
2: ¿Cómo lo pregunté?
4: No preguntes acerca de la plata. ¿Cuánto gana este? ¿Cuánto gana
2: no,
4: el otro?
2: No, yo tampoco.
4: No les preguntes por la final de la Copa del Mundo. No, y tampoco no. Le preguntes por el Dibu Martínez.
2: No, seguro que no.
4: Después, en Ucrania, nunca regales un par de flores. O es un ramo completo o...
2: Ah, eso fue auspiciado por...
4: 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En Nueva Zelanda, no toques bocina, de lo contrario estarás insultando a las personas.
2: Me parece excelente decisión. Pero excelente decisión, ¿eh?
4: En la India, no toques a nadie del sexo opuesto en la calle.
2: Mala decisión. Ah, bueno, sí, abusar no.
4: En Japón, no dejes propina.
2: Mira, qué loco eso.
4: No acepta. Además, son capaces de correrte para devolverte la propina. Sí, porque ellos consideran que por el trabajo ya están cobrando.
2: No consideran, es lo que sucede.
4: Sí, lo que pasa es que se ve que la propina ya está incluida en la cuenta, entonces...
5: Yo opino igual que los japoneses, porque a mí no me gusta darle propina a los motoqueros, por ejemplo.
2: Ah, sé que yo les doy. Me parece una boludez, pero sí, les doy.
5: No, yo depende. Yo también les doy, pero les doy nada. Si a guita de hoy le doy 20 pesos, ponele.
4: Yo depende.
2: Eso no será más de hijo de puta.
5: ¿Depende la cara, decís vos?
4: No. Porque depende.
5: Si tenés
4: porque...
5: o no tenés cambio.
4: No. Porque te explico. Yo en casa donde vivo, por ahora, es un barrio donde son todas casas iguales. Si el motoquero se tomó la molestia de buscar la casa o seguir las indicaciones que yo le puse al paquetito

0: O te recomiendan.
1: Dicen, no te ofendas por las bromas.
0: Ah, no te ofendas, o sea, como diciendo, bancatela.
1: Por eso hay tanto de esos que hacen joda en la calle, en México.
0: Sí, en Argentina. Va, pasó ya en Argentina, fueron los que van a trompar.
1: En Noruega no preguntes acerca de ir a la iglesia.
0: ¿Por qué? No dice por qué. ¿No hay, ¿hay explicación del por qué o es que no se puede y no se puede?
1: No, dice, no se pregunta. En Irlanda, no, en Turquía.
0: Sí.
1: No hagas el gesto de ok con la mano porque puede ser muy ofensivo.
0: Mío, me encantaría saber por qué no se puede.
1: En Reino Unido, no le preguntes cuánto gana una persona.
0: Es lo mismo que pasa en... ¿Cuál fue el primero que dijiste?
1: En Francia.
0: Francia.
1: En Irlanda, no trates de imitar el acento irlandés, al menos que seas irlandés.
0: Sí, se dan cuenta enseguida.
1: Es como que vayas acá a Córdoba y intentes imitar a los cordobeses. Acá también se te enojan, ¿eh?
0: ¿Cuáles se enojan?
1: ¿Cordobeses? Sí, te cagan a trompada.
0: Nunca me di cuenta.
1: En Alemania, sí. No felicites a un cumpleañero antes de la fecha. Acá tampoco.
0: Acá tampoco.
1: No llames en Kenia, no llames a una persona por su nombre primero.
0: Apa, mira.
1: Primero va el apellido. ¡Súgaro! ¡Diego!
0: Qué loco, son las redes secundarias.
1: Sí. Bueno, Chile, no comas con las manos.
0: Porque si abrís los... porque no puedes abrir los brazos. Porque los brazos pegas, sí, pegas con la cordillera o en el agua.
1: Singapur, no comas en transporte público. Acá también debería estar prohibido.
0: Depende de qué.
2: Bueno, un alfajor podés comer.
1: Bueno, en Singapur nada.
2: Bueno, pero no, pero me parece bien. Porque, por ejemplo, a mí realmente me lastima y me duele muchísimo ver comer a la gente sentada en la vereda, en la calle, en cualquier lado. Y en el colectivo también me pasó una vez, hace poco, iba en el 78, y de repente empiezo a sentir como un olor a ajo.
0: ¿Ajo?
2: Fuerte, sí, muy fuerte. Y atrás mío había un chabón comiendo de un tupper, fideos, no sé qué carajo, y realmente bañó el colectivo de olor.
0: No, ajo.
2: No, lo peor es que uno que sube, que se queda parado, le dice buen provecho, gracias, y seguía comiendo. Pero me parece, primero, antihigiénico, punto número uno.
0: Es.
2: Súper antihigiénico. Y segundo, denigrante me parece ir comiendo en el viaje.
1: Sí, pero nunca te pusiste a pensar que capaz que el chabón tenía esos 20 minutos para comer.
2: Sí.
1: ¿Y tenía que moverse a otro trabajo?
2: Por supuesto que sí. Y por eso, y por eso no digo nada.
0: No, pará.
2: Sí.
0: Para. Justifiquemos lo justificable. No justifiquemos lo injustificable. Si vos tenés 20 minutos para comer, llévate un sándwich de jamón y queso. No hace falta decir fideo con ajo. No rompa los huevos.
2: No, y bueno, pero dieta. El que se lleva el tupper.
0: Si estás comiendo un fideo con esta dieta,
2: pará. No, pero el que se lleva el tupper con arroz, con fideo, con comida, es porque no tiene para comprar. O necesita ahorrarlo. Porque a mí me pasa.
0: Perfecto. Me ha pasado. Llevas arroz, por ejemplo, sí. Arroz con aceite. Ah. No con todo un quilombo de cosa.
2: Bueno, pero yo me gusta comer. Con ajo,
0: y bueno, entonces te estás cagando en el resto de la gente. Entonces no podés putear a ese tipo que estaba comiendo eso. Porque le chupó un huevo que vos
1: no lo puteó.
0: No, pero me da denigrante. No, está comiendo. Entonces sí, bueno, no tenés que enojarte.
2: No, pero no es el problema.
1: Se nota que no subieron al 46 a las 5 de la mañana cuando viene la bolita del Mercado Central, ustedes dos.
0: Pero eso es otro tema.
1: Dale, sí, con los bolsones de ajo. Anda a cagar, ¿sabés la baranda que había?
0: Insisto, por eso digo, si se puede comer, si la gente, la persona quiere comer, a mí no me molesta. No me voy a quejar, ¿ok? A mí me molesta mucho más que me moleste a mí. Por ejemplo, escuchar música fuerte. Eso me molesta. Porque claro. Yo no tengo por qué aguantar un tipo escuchando música. Ahora, comer a mí no me jode. Pero, ¿por qué pienso lo mismo que dice él? Capaz que el tipo no puede comer. Te das cuenta la persona cómo es. Y te das cuenta lo que está haciendo, está comiendo. Igualmente, me parece que si estás haciendo trabajo en trabajo, podés comer algo que no sea molesto a la gente, digamos. Capaz que no puedes comer por lo que sea.
2: No, bueno, está bien, pero más allá de pensar en el otro, con tu acción de comer, pero digo lo que me resulta denigrante para la gente, tener que... Por ejemplo, mucha gente sube comiendo un sándwich al colectivo, agarrándose de todos los pasamanos, y va comiendo.
0: Sí.
2: Y los chicos... pero

0: El tema es que a mí me parece que yo cuando tomo el bondi veo por acá un montón de gente sentada en las veredas comiendo. Y me parece que, no sé, digo, el empleador tendría que. Está bien, a veces las personas quieren salir para tomarse esa hora,
1: Te iba a decir eso, porque en el
0: Claro.
1: laburo donde estoy yo,
0: Sí.
1: hoy por ejemplo, hoy no porque llovía, pero en el sector donde voy los martes, al mediodía,
0: Sí.
1: se van, este es un San Martín, van enfrente 5 o 6, se sientan en el piso
0: Sí.
1: y comen ahí.
0: Está bien, pero porque quieren salir un poco del área laboral
1: Sí,
0: para
1: por eso,
0: distraerse.
1: y sí, obviamente, porque no tienen problema, no es que tienen problema.
2: No, ojo, yo he tenido que comer en la vereda cuando voy a Barracas porque no tengo lugar donde comer. Yo cuando voy a Barracas no tengo lugar para
0: Entonces quiere
2: comer.
0: decir que la empresa no piensa en
2: No,
0: vos.
2: no. Piensan los empleados de la empresa, no en los externos de la
0: Ah,
2: empresa.
0: ok.
2: Yo soy externo, entonces
0: Okay,
2: yo tengo que comer en
0: cuando
2: la
0: vas a
2: vereda.
0: Barracas sos externo. Está
2: Soy
0: bien.
2: externo.
0: Está bien, está bien.
2: En Barracas, en Chacarita, también.
0: Claro.
2: Lo que pasa es que en Chacarita tengo un restaurante enfrente, entonces vas y te sentás en el restaurante.
0: Claro.
2: Pero en Barracas sí o sí, o como en la calle o como en el auto.
0: Claro.
2: No tengo lugar donde sentarme y tengo que comer algo. Al paso, como pedir una empanada, ponele, porque no tengo lugar para sentarme a cortar.
0: Sí.
2: Si es rápido, ahora si tengo tiempo, sí tengo que caminar unas 4 cuadras, que hay un par de restaurantes como para sentarte a comer, pero ya eso implica
1: Movilizarse.
0: Tiempo.
2: movilizarse, tiempo, más gastos,
0: Claro.
2: porque no es lo mismo comprar 2 empanadas. Un agua y comer rápido y seguir laburando. Eso de comer rápido para seguir laburando es algo más mío que la empresa. La empresa me da 1 hora para comer. Yo prefiero irme antes y no tomarme el tiempo de comer. Pero es cuestión mía.
1: Eso es un tema
2: No.
1: tuyo.
2: Pero yo sé que me puedo ir 1 hora antes. Entonces como que picoteo algo rápido para irme antes.
1: Yo hace tanto que no va nada.
2: ¿No qué? ¿No te vas
1: No,
2: antes?
1: no respeto horario, no respeto horarios.
2: Yo tampoco, pero el tema es que hay veces que.
1: Me he ido 3:30, 4:30.
2: Y más en Barracas, porque en Barracas es un lugar especial, 4:30 se van. Entonces yo tengo que
1: Arrasca.
2: terminar de laburar 4:30. Entonces, si ya me tomo 1 hora para ir a comer, como que
1: Es demasiado.
2: no termino el trabajo y tengo que volver el otro día. Y me hincha los huevos, tenés que volver. En Estados Unidos no te olvides de dejar propina.
1: Al revés que en Japón. Japón era.
2: Sí. En Italia, esto es raro y lo he visto en TikTok, no te pidas un cappuccino en un restaurante. Porque tenés que ir a una cafetería.
1: Perdón, ok.
2: Es, por los tanos son
1: Entonces
2: así.
1: entiendo que no venden café en la café, no venden café en el restaurante.
2: No deberían.
1: Y si no podés pedir, o al menos te recomiendan no pedir, calculo que no van a pedir, no va a haber. Si no, ¿qué sentido tiene que vendan en un lugar donde no podés pedir?
0: No, lo que pasa es que en Italia son jodidos. Primero son jodidos los taros.
2: De hecho, el otro día vi
0: Rebuscado.
2: un
1: Porque
2: TikTok de
1: nosotros.
2: un tano que uno dijo, hay un TikTok de un flaco, si querés buscar, después te paso el quién es, que viajó especialmente a Italia para ver cuánto tardan los tanos en calentarse con él.
0: Qué copado, boludo.
1: ¿Cuánto tardan en enojarse con
2: Sí,
1: él?
2: fue a comer, fue a un restaurante, se pidió un café
1: Sí.
2: y como estaba caliente le agregó agua. Lo vio
1: Mal,
2: el
1: no se
2: mozo,
1: puede. Ah.
2: nos vio el mozo y le dijo, ¿qué hace? ¿Qué hace?
1: Con el montoncito.
2: Le hizo un montoncito y dijo, ¿qué fachamo? Le sacó el café. Dijo, dame el café. No, tomátela. No, acá no toma café.
1: ¿Y por qué? Porque le
2: Porque
1: puso.
2: buscó, se ve los tanos más calentones el chabón. Después fue a un restaurante, pidió fideo
1: Y los cortó.
2: y los cortó con la tijera.
1: Depende, ¿dónde estaba?
2: ¿En qué ciudad de Italia? No, no sé.
1: Porque de Roma para arriba no se cortan y de Roma para abajo se
2: Se
1: cortan.
2: ve que estaba en Roma para arriba, porque lo empezó a cortar con tijera.
1: Ah, bueno. Es
2: Los mozos lo miraban y se quedaron hasta que vino el dueño del restaurante y dijo, tómatela, la rajaca.
1: Claro, no, por eso digo, en el norte de Roma para arriba se puede, no se cortan.
2: Después
1: Al menos al norte.
2: apareció en otro restaurante donde le agregó ketchup a la
1: Algo.
2: pizza. ¿Viste los yanquis le ponen ketchup a todo? Sí. Bueno, agarró, le pidió una pizza y se sacó la botella de catsup, la grande, esa que venden ellos.
1: La Heinz,
2: de 2 litros.
1: Heinz.
2: La de 2 litros. Sí. Y le empezó a echar. Vino el mozo y dijo, ¿de dónde sacaste esta porquería? Se la revolvió. Echó la mierda.
1: Qué feo.
2: qué sé yo. Bueno, en Hungría.
0: Pará, la otra vez que yo me invitó a comer Cavalieri.
1: No.
0: ¿Cómo no?
2: Estás masticando.
1: Termina de comer, contá.
2: En Hungría.
1: Pará que cuente él.
2: No, está masticando, después cuenta. En Hungría, no choques las copas cuando brindas.
1: No hagas de vikingo.
2: Exacto. Y por ahí pasas el veneno a la otra copa.
1: De verdad.
2: En China, no regales relojes, ni paraguas. Bolivianos tampoco. Pero paraguas no aceptan.
1: ¿Por qué regalaría paraguas?
2: Porque dicen que regalar un reloj es aún peor. Porque si le regalas un paraguas a un chino, le estás diciendo que querés terminar tu relación de amistad con él.
0: ¿En serio, boludo?
1: ¿Pero qué es? ¿Qué son? ¿Dobby? ¿En la de Harry Potter?
2: Y si le regalas un reloj, que es peor, porque al medida es un símbolo de mal augurio. Se puede interpretar como que a la persona se lo regalás porque le queda poco tiempo de vida.
1: Qué rebuscado de mierda que son.
0: Bueno, les cuento lo de...
2: Sí.
0: Me invitó a comer a la cantina de mi tío. Primero me avisó que me iba a llevar las cañitas, pero bueno, no sé por qué terminamos la cantina de mi tío, que está de capa caída, se está viniendo abajo.
1: ¿Ah, sí?
0: Sí.
1: ¿Por qué?
0: No sé, me dio la impresión.
1: Es una impresión tuya.
2: ¿Qué tan mal está tu tío?
0: Boludo. Y bueno, entonces nos sentamos, pedimos parrillada para dos, y de tomar, ¿qué? Tónica. No tenemos. Entonces...
2: Parrillada para dos, dijo él, y vos pediste lo que quieras, te dijo.
0: Sí.
2: Porque con lo que come él, te dijo, vos pediste lo que vos quieras.
0: Bueno, pude rescatar un pedazo de carne y medio chorizo y me lo llevé para casa. Bueno, entonces le digo, tónica. No, tónica no tenemos. Ah, bueno, entonces me paré, me empecé a poner la campera con mi mejor cara de orto y la mina se quedó, pero helada, ¿entendés? Y Esteban me miró.
2: ¿Qué estás haciendo?
0: Claro. Diga, no, es una joda, tráeme. No, es que yo tomo tónica, pero siempre hago esa joda. Si no tenés tónica, me paro y me empiezo a poner a campera y me voy. Si estoy solo, sí me voy.
1: Pero entonces no es una joda.
0: Si estoy con alguien, no, me quedo. Y sí,
1: entonces no es una joda.
2: Bueno, hasta acá llegaron las.
1: ¿No? ¿Las tres programas?
2: No, las tres programas las estás volviendo viejo.
1: Después, entonces vamos un corte y después nos estamos viendo viejos.
2: Tengo más cosas ilegales, pero lo vemos después.
0: Bueno,
1: hasta luego.

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6: No, ahora está mi amigo. Ah, pues, a ver, tengo. A ver, si no sigo.
7: Tengo, siempre tengo alguna cosa por acá, puedo sacar la... ¡Upa! La puse así. Sol Pérez ahora.
6: A ver. No sé, se me da por poner fondo de pantalla de mujeres.
7: Aparece Sol Pérez de repente.
6: 100 preguntas en 5 minutos que debes hacer, por ejemplo. La primera pregunta... Ah, estas son las de...
7: preguntas ese tipo de encuesta, tipo una encuesta boluda, boludísima la encuesta. No sé, no es polémica ni nada por el estilo.
2: Bueno,
7: por,
2: a ver.
7: Por ejemplo, ya. Pasatiempo favorito.
2: Chupá, chupá. Paja.
7: Bueno, pasatiempo favorito.
8: Jugar al fútbol, hacer radio.
7: Bien. ¿Eh? Vamos con paja. Bueno, paja.
8: Pescar.
7: Parte saludable, ¿eh?
8: Pescar.
7: ¿Pescar?
8: Hacer asado.
2: No, yo me acuerdo siempre de vos que me hiciste una paja, relaja.
7: Sí, sí, sí. La paja relaja, aparte pega. No, lo que pasa es que en realidad el pasatiempo, lo que pasa es que para nosotros, creo yo, de personas de más de 40, hay tanto entretenimiento dando vuelta, tanta oferta de entretenimiento.
8: ¿Tanto porno por ahí?
7: No, no, oferta de entretenimiento, olvídate del porno.
2: Bueno,
7: o sea, es un entretenimiento el porno. Juegos, sí, lectura, sí. No sé, películas, hay de todo. Entonces, como que llega un momento que decís, ya no doy más. No te llega el tiempo para joder. Pregunta número 2.
2: A ver.
7: ¿Crees en el amor a primera vista?
8: Sí.
2: Sí, puede, en ciertos casos puede ocurrir. Me ha ocurrido, sí.
8: Sí. ¿Así no me enamoré de mi señora?
7: No, yo no.
8: ¿No? ¿Vuelvo a pasar? ¿Eh? A ver si te enamoras.
7: ¿Qué, qué?
8: ¿Vuelvo a pasar?
7: No, no creo. No creo porque...
8: Ese era uno de los versos.
7: No creo porque el amor a primera... Para mí, el amor es muy grande como para poder enamorarse de alguien de primera vista. Bueno, puede haber una conexión química, sí, sí, pero no una, el amor.
2: No, yo sé a dónde vas.
7: El amor es tolerancia, el amor es acompañamiento, el amor es compatibilidad.
2: Compartir.
7: Que no la puedes ver enseguida.
2: Sí, claro. No, sé a dónde vas. Lo que pasa es que está mal la formulada la pregunta. Porque para mí, o sea, lo que dicen que es el amor a primera vista es el deslumbramiento. Vos deslumbras.
7: Claro, bueno, por eso.
2: Claro, pero está mal, como muchas cosas que están mal, que
7: no, no, sí, sí,
2: ¿de
7: sí?
2: ¿De qué te reís?
7: Porque, ahora vas a ver por qué, dale.
2: No, no, eso, que...
7: Voy a hacer la pregunta que hicimos la primera vez que hacíamos 220 y la hacíamos todos los fines de semana y ya nos cansábamos. ¿Cuál es la pregunta? ¿Existe el amor entre el hombre y la mujer? El amor no, la amistad entre el hombre y la mujer.
8: Sí.
2: Sí, yo tengo amigas mujeres.
8: Yo también.
2: Sí. Y que jamás les toqué una teta, nada.
8: Qué puntería.
2: Mi hermana, mi hermana es mi hermana y es mi amiga.
8: Edith, entonces eso se llama incesto, si no.
2: No, no, no, pero bueno, está bien, pero...
8: No. No, yo tengo amigas...
7: Para mí no.
8: Con las cuales nunca tuve deseo de nada. Y después tuve otras con las cuales pasaron cosas y no funcionó como relación y terminamos siendo amigos. Mm. No de contarnos cosas, pero sí amigos.
7: Para mí no.
8: Pasa que también habría que definir qué es amistad.
7: Bien, esa es la frase. Porque, por ejemplo, hay una...
8: O sea, yo tengo amigas a las cuales les cuento cosas que por ahí no se las cuento a mis amigos.
7: No, no, eso está bien. Eso puede ser. Eso no, no pasa nada. Hay... Y depende de que, son, que las amigas de dónde. Y si las amigas son amigas de pareja o amigas de tu mujer y son...
8: No, amigas mías del... De la primaria, ponele. De la vida, del barrio.
2: Claro. La vida.
8: Hermanas de amigas.
7: No, puede ser.
2: Amigos.
8: Hermanas de amigos de mi hermana. ¿Entendés? O sea que la piba tenía, la chica, mi amiga tenía la misma edad que yo casi.
2: Claro, que lo conocí de chica, de chico.
8: No, no de chica, sino que yo conocí al hermano.
2: Claro.
8: Y de tanto que venía de la casa, venía ella también y empezamos a entablar relación y nos dimos cuenta de que éramos amigos.
7: Y tuvieron sexo.
8: No, nos hemos ido de vacaciones juntos y no ha pasado nada.
7: ¿Fea?
8: No, no, no. Pero nunca tuve el deseo de tocarla.
7: ¿Fea? ¿Pregunté? ¿No?
8: No, no es fea, ¿ve? ¿No?
7: ¿Seguro? ¿Mm? ¿Usted estaba de novio?
2: ¿No? Traela, traela.
7: Traela. Queremos ver a la
8: No, ya casa. No, ya.
7: Muéstrame una foto.
8: Lo busco.
7: A ver, Gastón. Cuarta pregunta. ¿Estación favorita del año?
2: Uy, tengo dos.
7: Invierno.
2: Tengo dos. Barra 3.
7: Son 4, así que no tenés mucho más.
2: Sí.
7: O sea, salvo invierno, cualquiera.
2: Otoño.
8: Primavera y verano.
2: Primavera, no, e invierno.
8: ¿Invierno te gusta a vos?
2: Sí.
8: Si vivís cagado de frío.
2: Pero me gusta, me gusta, me gusta. Sí, ya sé que parezco el muñequito de Michelin, un loco con bufanda.
8: Un trastornado.
2: Sí,
8: sí. ¿Ciudad o campo? Yo campo.
7: Campo mil veces, pero...
2: Y a mí me gusta el campo, lo que pasa es que el campo te chupa, ¿viste? Es como que bajás 10.000 kilómetros en... vas a 10.000 y bajás a cero.
8: A mí el problema que tengo con el campo es la salud. No hay hospitales cerca o no hay esa facilidad. Ahora, si vos me decís en el campo, por ejemplo, y tengo a no sé, un kilómetro, dos kilómetros, una clínica, un hospital, ya está.
2: Es imposible. Claro. A las clínicas privadas no les conviene estar en el campo.
8: No, u hospital, lo que fuere.
2: Sí, hospital tampoco, pero digo, no, a mí campo, lo que es campo, no. Yo viviría, por ejemplo, en Carlos Kent, por ejemplo.
8: Uf, sí. Se escucha a mi tía, te reputea.
2: Es re tranquilo, salvo cuando, bueno, se puso de moda ahora para que los pendejos vayan a joder ahí a la estación, a la plaza esa pelada que tiene, pero está bueno porque es tranquilo.
8: Mi tía te putearía.
2: Sí.
8: Pues toda la vida vivió en Carlos Ken, entonces
2: y no quiere vivir.
8: No, ella vive en más de, ella te la vas a elegir, te elige ciudad. Pero mis abuelos eran de Torres.
2: Claro.
8: Y Carlos Ken era como para nosotros puede ser Villa Martelli.
2: Claro.
8: Entonces eran siempre. Entonces, mi vieja,
2: pero hoy estaba viendo, no sé dónde lo vi, un corte, que el pueblo de Vergara.
8: La Verga.
2: Sí, no, Vergara. Y es lindo. Tranqui, la gente se ayuda entre ellos. Lo que pasa es que yo tengo un problema, que si no hay radio en el pueblo, cagué, boludo. O sea.
8: Para eso tenés. Trabajar otra cosa, hijo de puta.
2: Nah, ni en pedo.
7: Para eso tenés radio. Compacts.
8: Comida rápida favorita.
7: Milanesa.
8: Comida rápida favorita. Milanesa no es comida rápida.
7: Pizza.
8: Bien.
2: Hamburguesa. De una.
7: ¿Por qué la milanesa no es comida rápida? Siempre. Todo. Pasa a cualquier lugar, boludo, sándwich de milanesa hay.
2: Sí, no, es verdad, pero bueno. A mí también me gusta el sándwich de milanesa, pero...
8: No se considera fast food, ¿qué crees que haga?
7: ¿Quién no la considera fast food?
8: Roberto.
2: ¿Cómo que no? Si te vende...
7: Yo voy acá enfrente y pido una milanesa, sándwich de milanesa, tiene.
8: ¿Te gustaría tener un superpoder?
7: Sí.
8: ¿Cuál? Yo dije leer las mentes humanas.
7: Ser invisible.
2: Qué complicado. No, paso porque no, es muy complicado.
8: Voy a dejar el de las mentes humanas, pero un superpoder que me gustaría. Me encanta. Es más, voy a sacar el de leer las mentes humanas. Se me acaba de ocurrir uno.
2: A mí también.
8: Superpoder de autosanarme.
2: Qué bueno.
8: Es decir, Wolverine. Me duele la espalda, listo, haces así, pum, y se me para la espalda.
2: Wolverine. Bueno, pero...
8: Se me cae un diente, se nace otro diente. Así, autosanarme.
7: Wolverine.
8: No ser inmortal, inmortal no, autosanarme.
2: Autosanarte. Bueno, a mí me gustaría tener el superpoder de los transnubens, por ejemplo.
8: ¿Eh?
2: De los transnubens. ¿No sabés lo que es los transnubens?
7: Mesa de mierda. Mesa de noticias.
2: Mesa de noticias.
7: Gianni
2: Luradei. Tenía, se ponía los trans nubes y veía a las minas en ropa interior.
7: Para eso tenés plata y listo. Pedir el superpoder de tener plata siempre.
8: ¿Viajarías al futuro o al pasado?
7: Siempre dije me gustaría viajar al pasado para conocer a San Martín, pero me gustaría ver el futuro a ver qué mierda. No, al pasado, olvídate. No.
2: Sí, yo también.
8: No, después del 20 de noviembre siempre he pasado. Espero que va a pasar ahora el 20 de enero, yo para el pasado siempre.
7: Pasado.
2: Yo, adelante sí, no quiero ir. Sí, no. Yo voy al pasado también.
7: Porque mirá si viajo al futuro en 15 años y me doy cuenta que no estoy. Ni en pedo.
8: No vas a estar.
2: Yo quiero...
7: No, prefiero ir al pasado.
8: Después del 20 de noviembre no vas a estar.
2: Yo vuelvo al pasado porque quiero volver...
7: No, yo el 21 lo festejo, puto.
8: ¿A vos?
7: Ah, no vengo al 21.
8: Bueno. El secreto más grande que tienes...
7: No te lo voy a decir.
2: Yo también. No, yo te puedo decir, mi secreto más grande es toda la sabiduría que acumulé.
8: ¿Perros o gatos?
7: Perros.
8: Detesto los gatos.
2: Perro.
8: Cobran caro los gatos.
2: Los gatos son indominables y...
8: Cobran caro, muchas
2: y vida. No, sí, perro. Gracias. Perro, el perro te da más ternura. Sí.
7: Acá tengo una pregunta que es, para mí es paradójica. Aparte,
8: perdón, el perro lo que tiene... Lo cagás a pedo, lo retás, el chabón se escondió abajo de la mesa, lo llamás y el boludo viene moviéndote la cola.
7: Sí.
8: Es hermoso.
2: El gato no.
8: El gato te mira y te dice, ¿trajiste comida, hijo de puta? ¿No? Sí. Está, sigo durmiendo, chupala.
7: Esta es paradójica. Si tuvieras mucho dinero,
2: sí.
7: ¿Lo ahorrarías o lo gastarías? Si tengo mucho dinero, lo voy a gastar, ¿para qué lo quiero guardar?
2: Bueno, está bien.
8: Mucho dinero.
7: Y mucho dinero.
2: Está bien, porque el dinero. No, pero el dinero es para gastar.
7: Claro, para gastar.
2: Para ahorrar, te compras un lingote de oro.
7: Claro.
2: O no sé, o rubíes, perlas, qué sé yo.
8: Compro bonos en Argentina.
7: ¿Vos tocás algún instrumento? Gachote. Yo no.
2: El toc toc.
7: Sí. El toc toc. Sí. El TikTok. Yo el TikTok.
8: Sí, la batería.
2: No, dijiste que te borraste.
7: Sí, me borré.
2: Me parece bárbaro.
8: La batería.
2: Va
8: el
2: a ser.
8: Bajo.
2: Eso es un poder de autosanación.
7: Pero.
2: Sí, boludo.
7: No, porque la verdad, sinceramente, el TikTok está muy bueno por muchas cosas. El tema es que cansa.
2: Sí.
7: Ver. Está bien, es el algoritmo, obviamente. Mm. Pero cansa ver siempre Milei más. A Milei más.
2: Y pero busca otra cosa y te va a empezar
7: no,
2: a presionar otra cosa.
7: No, porque en el para ti. Que te manda vos, es el algoritmo que vos fuiste poniendo, vos vas poniendo me gusta, eso
8: lo podés cambiar.
7: ¿Eh?
8: Lo podés cambiar.
7: ¿Cómo lo puedo cambiar? Decime cómo lo cambio, porque después es mucho. Quiero poner comedia. No me gusta comedia, a ver alguna boludez.
8: Y pones título comedia, empezás a ver comedia y te empezás a mostrar todo.
2: Claro, todo. Te estoy diciendo.
7: Yeah. ¿Bailar o cantar?
2: ¿Bailar o cantar?
7: O sea, acá la pregunta es bailar o cantar. Yo voy a agregarle.
2: Sí.
7: ¿Qué te gustaría saber? ¿Bailar o cantar?
2: No, cantar.
8: Bailar.
7: Cantar.
8: El que baila bien, coge bien.
7: El que canta bien, coge mucho
2: eso,
7: mejor que
2: el ¿por baila. Eso todas las minas se las ganan los bailarines?
8: Obvio. ¿Se fijan en eso las mujeres?
2: Me voy a replantear eso.
7: ¿Te casarías?
8: Sí.
7: No.
2: ¿Yo? ¿Y si... Sí, si me pinta, sí?
7: No.
8: Sí, en un par de años.
7: ¿Playa o bosque?
8: Playa.
7: Fiesta quiero.
2: Bosque.
8: Sí, te invito, estás invitado.
7: Bosque, mil veces.
8: Es más,
7: mil veces bosque.
8: Vas a tener que firmar.
7: Yo testigo de que de eso es testigo.
8: Y a mí me cagó Jordano, yo te voy a cagar a vos.
7: Hijo de puta que sea.
8: No, playa.
7: ¿Pero puedo hablar con Nati antes?
8: No.
7: Y decirle, no hagas boludez.
8: Ah, como dice yo con Jordano.
7: No hagas boludez.
2: Mirá, en los bosques dicen que están los ñomos. Y yo antes de ver ñomo prefiero ver minas en tanga. O sea, que la playa.
7: ¿Qué dice el pelotudo este?
8: Vos dijiste playas o bosque.
7: Yo dije bosque.
2: Y bueno,
7: habla de ñomo. ¿Qué es el boludo de...
8: Ah, es Gandalf. El gris.
7: Bueno. Va a decir que no. Pero. ¿Te has besado con alguien del mismo sexo? Estoy teniendo energía, seguramente. Ah, sí, lo dijo.
8: No me di cuenta, pero sí.
7: Ah, era una traba, un traba.
8: ¿No?
7: ¡Epa! ¿Cómo? ¿Tenía barba todo?
8: Ponele.
7: ¿Cómo me dije?
2: Yo sí.
7: Muerto en el placar.
2: Yo sí me he besado contra mi voluntad. Pero
8: no,
2: sí.
8: No, yo queriendo.
2: No, vos sabés que, yo te cuento rápidamente. Había un conductor de un programa que era cantor de tango, Aníbal Jaule, de acá, de Vicente López.
7: Jaule.
2: Que yo era pendejo, tenía 19, 20 años. Y el chabón venía de una, lo hizo como dos, tres veces, pero como gracia lo hacía. Venía y me mandaba un chupón, me agarraba la cabeza y me mandaba un chupón adelante del que sea.
7: ¿No te gustaba?
8: Ahora no, me preguntás.
2: No me gustaba, pero, viste, cuando sos pendejo, qué sé yo, el tipo era un tipo grande, casi 60 años tenía, ¿entendés? Entonces,
7: ¿y vos pendejo de qué edad?
2: Y 19, te digo.
8: Un mil.
7: ¿Te gustaba?
2: No me gustaba, pero...
8: Sugar Daddy.
2: Pero tampoco, viste, podía ponerme...
8: Me preguntás, ¿lo volverías a hacer? Sí, pero que se afeite.
7: ¿Harías un trío?
2: Otra vez, toda la semana lo mismo.
8: Jamás.
2: Jamás.
7: ¿Qué es lo que más te gusta?
8: Depende, también.
2: ¡Uy, Dios!
8: MMH,
2: claro.
8: HHM.
7: Siempre MMH.
2: MMH, ni hablar.
8: No.
2: Sí.
7: ¿Por qué dos H's?
8: Porque dos M en un momento te dejan afuera.
7: Y mirá,
8: te mandan a boxes. ¿Y después cómo vuelve a entrar?
2: Ah, ese es tu problema.
8: Y en algún momento de la película se torna monótono y se empiezan a divertir y cagaste.
2: Acá no, no, se torna monótono si vos sos monótono.
7: En esta voy a separar la pregunta.
2: Sí.
7: Porque me interesa algo saber. Dice, ¿qué es lo que más te gusta? En este caso voy a agregar, de una mujer, voy a poner.
8: Casteta.
7: Y no quería que fuera burdo, sino que pensáramos bien la respuesta.
8: Los pechos.
7: Y esa es la primera pregunta. Y la segunda pregunta, del mismo tenor, sería... ¿Qué es lo que más te excita de una mujer? ¿Qué es lo que más excita? ¿Qué es lo que más te gusta? ¿O qué es lo que más te gusta de una mujer?
2: A mí lo que más me excita, y voy a responder bien, bien, bien respuesta a lo que Polici acaba de responder como un dinosaurio, es el regazo.
7: Bien.
2: El regazo de la mujer es lo que más me excita.
7: Bien.
2: O sea, no las tetas, el regazo.
7: Tomamos respuesta válida a la que dijo antes.
8: Los que más me excita, sí. El huequito que se le forma en la cintura.
7: El regazo. Me va a decir.
8: No, el huequito. Veo que usted tiene acá, se le forman los hoyuelos.
7: Sí.
8: Bueno, cuando a la mujer se le forman los dos hoyuelitos arriba del cúbito dorsal.
7: Mire, ve, a eso iba. Qué loco.
8: Que usted puede poner los dos pulgares ahí.
7: Sí. Mire, qué loco. ¿Y qué es lo que más le gusta?
8: En sí, la mujer entera.
7: Claro, a mí, por ejemplo, la sencillez.
8: Sí, no me gusta la mujer muy maquillada.
7: No, sí, eso no.
2: Claro, a mí también
8: cuanto
2: me gusta...
8: Cuanto más simple, mejor.
2: Sí. Me gusta natural también, sí.
7: Bueno.
8: Pues, a ver. Sí. Si encuentro que tienes... Me encanta. Pero si no, cualquier cosa me excita.
7: No, bueno, no.
8: Yo, o sea, me rozó.
7: No pregunté si te excita. ¿Qué es lo que más te excita?
8: ¿Y lo que más te desexcita?
7: Porque a mí lo que...
8: ¿Lo que más te desexcita?
7: A mí lo que más me excita, en todo caso, pues, la mujer son las piernas.
8: Sí.
7: Ahora, la teta también, obviamente, pero tomando
2: sí, claro.
7: Lo que más.
2: Sí.
7: Son un par de buenas gambas.
2: Claro.
7: Sí.
8: Lo que más te desexcita.
7: Perdón, al principio pensé que yo estaba tocado. Digo, pero la pierna, porque la gente me está las tetas del culo. ¿Por qué me meten la pierna?
8: No, una linda pierna.
7: Sí.
8: ¿Qué me dice? Y lo que te desexcita.
2: Bueno, yo te voy a contar algo. Aníbal Troilo, Pichuco, en una peluquería donde se grababa la película, la peluquería de Don Mateo.
7: Sí.
2: Que creo que era sobre Avenida Corrientes. No, Corrientes no era, no me acuerdo. Bueno. Había un, en el fondo, había, era una peluquería de la época de los años 50-60 con final feliz.
7: Ajá.
2: Y había en el fondo un inodoro, un bidet transparente de cristal. ¿Por qué? Porque decían, porque dicen que a Pichuco le excitaba, o sea, cuando estaba duro y tomando whisky, bajando un poco, le excitaba ver... El orín de la mujer, que hacía que las mujeres orinen el bidet para él poder ver cómo caía. Eso le gusta. Y el bidet estaba alto para justamente
7: loco,
2: poder,
7: ¿no?
2: Ver.
7: Porque hay gente que tiene cada fetiche que es
2: sí. Bueno, Troilo era un excéntrico.
8: ¿Qué te desexcita?
7: ¿Los pies?
2: Los pies, claro, sí.
7: Los pies no
2: ¿Te desexcita?
7: Sí.
2: Ah, no te escuché cuando lo formulaste.
7: No.
2: ¿Qué me desexcita? Los aromas por ahí. Una vez le quise hacer una chupada de vagina a una chica y le sentí olor a caca. Y eso me la barré bajo.
8: Por eso siempre primero un duchazo.
2: Y bueno, pero a veces no tenés.
8: O sea, sí. Hay que saberla llevar.
7: ¿Bebida bueno. favorita?
8: Soda.
2: Tónica.
7: ¿Qué es lo que más? No hace falta que lo aclares. ¿Pero qué es lo que más te apasiona?
8: Mi laburo. La tecnología.
2: Qué lindo.
7: ¿Vos la radio?
2: Sí, mi trabajo, mi amor. O sea, no consigo hacer otra cosa.
7: Bien.
8: ¿Vos?
7: La curiosidad. Lo que más me apasiona hoy en día, si tuviera que reflejarlo, sería Google. Porque cualquier duda que tengo, lo tengo en Google. Hago una pregunta, quiero saber, por ejemplo, en este momento, admiro así, yo estoy viendo eso, y la reputación es por asociación ilícita y fraude del Estado. Perfecto. ¿Qué es fraude de Estado? ¿Qué significa fraude de Estado? ¿Qué significa sucesión ilícita? Empiezo a buscar eso y digo quién es. Y ahí empiezo a investigar. Me gusta investigar. ¿Comida favorita?
2: Pastel de papas. ¡Bah! Bueno, lasaña, te la cago. ¿Qué quieres? No sé.
7: ¿Te gusta pastel de papas?
2: Canelones relleno de verdura, boludo. Lo que
7: tengo varias. Número uno, asado. Asado no, para eso no puedes decir asado. Porque asado es...
8: asado completo.
7: O el asado, el bondiola, vacío. Asado.
2: No, el asado es una comida. Lo que pasa que viene...
7: Yo no hablé de cortes, hablé de
2: claro,
7: asado completo.
2: Son varios cortes, o sea.
7: Ok.
2: Pero está bien, lo ha respondido bien.
7: ¿Algo más? ¿No? ¿Vos? Arroz con pollo. Arroz con azafrán.
2: Casi.
7: Arroz con azafrán.
2: Azafrán.
7: Bien amarillo. Bien amarillo.
8: Si me lo cambiás por alita de pollo, estamos bien.
7: Y alita de pollo también puede ser. Alita de pollo me encanta. Alita de pollo.
8: Yo me compro los 2 kilos y hago alita de pollo.
7: Yo no lo hago porque tiene mucho colesterol.
2: No, pero las alitas no tenés que comprar porque ahí le dan la inyección de hormona. Claro.
7: Sueño frustrado. Operador de radio. Músico.
8: Futbolista.
7: En realidad no es frustrado porque yo soy horrible. O sea, no,
8: no, yo porque me frustré. Me cagó la existencia de un kinesiólogo.
7: Ah, bueno. Y te dijo, no, no podés.
8: Yo a los 11, 12 años estaba jugando en Banco Nación. Y me salió un sobrehueso y el médico me dijo que era por el fútbol, que no hiciera más deporte, que me iba a joder la rodilla y que hiciera natación o básquet. Ahí empecé a jugar al básquet.
7: Entonces no tiene culpa el traumatólogo.
8: Sí, el traumatólogo me recomendó que no hiciera más fútbol.
7: Bueno, pero no es la culpa de él.
8: ¿Qué es la diga? Culpa de él.
7: Se está fallado la culpa de él.
8: No, porque después cuando yo fui al médico más grande, pregunté por ese sobrehueso, que es como una bolita. Yo sé que es un sobrehueso ahora.
7: Sí.
8: En ese momento me salió una prótesis y me dice, no puedes jugar más al fútbol por una patada que recibiste, si no te vas a romper la rodilla. Y resulta que era un sobrehueso.
7: Ah.
8: Que se generaba por hacer mucho deporte. Pues yo en esa época jugaba al básquet, jugaba al fútbol, practicaba rugby, jugaba al tenis, corría en la calle, era un hincha pelota que hacía de todo. Entonces, un mal diagnóstico de un médico me privó de
7: hoy ser el Mura.
8: De hoy ser el Mura de Racing.
7: Nos vemos el martes que viene en
2: pero
7: el
2: no
7: próximo
2: me preguntaste
7: edición.
2: A mí.
7: ¿Eh? Ah, bueno, vos, dale.
2: Cantante.
7: ¿De qué?
2: No, cantante. Cantante.
7: No, cantante, perfecto. ¿Qué género musical es el que más te gusta?
2: Y el melódico.
7: Chao. No quiere decir...

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0: Capítulo 8. La Revolución Argentina, la noche de los bastones largos, tiempo económico, tiempo social y tiempo político. El cordobazo. ¿Sabés cómo se lustra a Livingston los zapatos? El gran acuerdo nacional no le da el cuero, las formaciones especiales y los muchachos maravillosos. Y en Onganía empezó a gobernar. La Revolución Argentina, como se autoproclamó el golpe militar, demostró desde un principio que tenía planes diferentes a las asonadas del 30, 43 y 55. Esta vez aspiraban a quedarse ilimitadamente, pero además se mostraban pretenciosamente fundacionales. Por eso es que pusieron el Estatuto de la Revolución Argentina por encima de la Constitución Nacional. Solo después venía esta, válida en todas sus partes, en que no contradijera el Estatuto, y luego las leyes vigentes que no contradijeran a ninguno de los dos cuerpos legales, entre comillas, anteriores. Un horror. Vale decir, jurídicamente se cubrían de cualquier cuestionamiento posterior. Es cierto que lo hicieron de facto, por lo que en realidad lo hace nulo de por sí en cualquier sociedad que se precie de organizada. Pero la nuestra no es una sociedad organizada, por lo que se admitió esta aberración jurídica como si fuera la Declaración de los Derechos del Hombre. Además, nosotros, la población, no estábamos de humor para entrar en estas minucias. Salvo algunas protestas de los zurdos, quienes ya sabemos que protestan por cualquier pavada, nadie entró a discutir esta flagrante violación del orden constituido. Ni siquiera la mayoría de los radicales, que respiraban aliviados de que le sacaran de encima ese viejo absurdo que hasta quería respetar las leyes. Lo primero que se pudo comprobar fue la verosimilitud de la espantosa coalición entre las corporaciones sindical y militar de las que ya hablara en el capítulo anterior. Cesaron automáticamente los planes de lucha y hasta se vieron a los principales capitostes sindicales escoltando al presidente en más de un acto oficial. Desde Perón, que los sindicalistas no se habían acercado a ningún presidente, ni civil ni militar. Poco tardó Onganía en demostrar que no era Perón. Además, esta alianza entre el poder sindical y el militar fue solamente constituida para derrocar a Illia del poder, y por eso duró poco. Los intereses entre bambalinas que siempre se presentaban asesorando a los militares en el poder o para acceder a él, hicieron que Onganía tomara decisiones económicas que lo alejarían de sus aliados eventuales. Sin embargo, Onganía alcanzó a retribuir los buenos oficios de los sindicalistas, generando una cantidad de leyes y decretos que beneficiaban enormemente la concentración de poder recaudatorio para los sindicatos. La corporación sindical peronista le debe a Onganía la consolidación de un poder que se estaba diluyendo. En el futuro, los sindicalistas hicieron creer que los privilegios de los sindicatos fueron todos adquiridos a partir del peronismo, pero eso no es cierto. Perón siempre tuvo a los sindicalistas con la rienda corta. Onganía ingenuamente los cargó de un poder que hasta hoy no ha sido posible desactivar. Además, como ya queda dicho, dentro del sindicalismo, otrora peronista al 100%, empezaban a aparecer dirigentes con deseos de brillar con luz propia, por lo que enseguida se formaron dos corrientes como siempre. Los dialoguistas, que eran los que aceptaban cualquier cosa con tal de continuar recibiendo prebendas, y los combativos, parte de ellos porque quedaron fuera del círculo privilegiado y otra parte porque eran sindicalistas de verdad. Sí, como siempre hay en cualquier actividad, entre los gremialistas también suele haber una minoría que es leal a los trabajadores y no propensa a la corruptela. La primera de las corrientes, la dialoguista, estaba liderada por Augusto Bandor y la otra, la combativa, por Raimundo Ongaro. Los planes económicos del gobierno se diferenciaron de los radicales en que se convirtieron en más conservadores. Se devaluó la moneda y se incrementó el fomento de las obras públicas. Junto con la devaluación, congelaron los salarios. Esto hizo que las relaciones con las dirigencias sindicales empezaran a enfriarse, porque las bases reclamaban a las dirigencias y éstas no podían desentenderse tanto de los reclamos que venían desde abajo. Pero lo peor de todo fue el modo manu militari con que cercenaron las libertades públicas y privadas, las que cada vez se encontraban más encerradas. El extenso plan de obras públicas es quizás lo más rescatable de este plan económico, pero era evidente un retroceso de lo obtenido durante el gobierno de Illio, retroceso que resultaba visible desde la óptica de las clases medias y bajas. El gobierno tenía una visión decimonónica en relación a muchos aspectos de la vida social y cultural. Alentaba la formación de familias numerosas y patriarcales, mientras una férrea censura se instalaba sobre las expresiones culturales de cualquier tipo. Este tema de la censura fue recurrente en todos los gobiernos militares, habiendo llegado a extremos realmente ridículos. Esto se hizo en connivencia con la parte más retrógrada de la Iglesia Católica, la que veía con buenos ojos este combate a la pornografía. Si la Iglesia y sus fieles, o sea, la gran mayoría de la población, hubieran hecho un esfuerzo a favor de la libertad de expresión, no se habría llegado a los extremos a los que se llegó. Pero otra vez, la mayoría aceptaba sin chistar este avasallamiento a las libertades individuales. Los jóvenes teníamos prohibido todo tipo de efusividad en pública. Los cines y teatros no podían dejar ver más allá de una rodilla femenina y, como quien no quiere la cosa, cualquier expresión de disidencia política con tufillo comunista en la macartista visión oficial era acallada ipso facto. La disminución de las libertades, el poco éxito del plan económico, la ruptura con al menos la mitad del movimiento obrero, la visión lineal de la vida de un presidente inculto y su absurda defenestración de todo lo que exhibiera el más mínimo tufillo intelectualidad, originaron un ambiente poco propicio para los planes militares que Onganía durara muchos años en el poder. Vale decir que si la opinión pública reacciona, hasta los más brutales y obtusos gobernantes terminan por dar el brazo a torcer. La idea liminar de la Revolución Argentina consistía en que Onganía cediera su puesto a algún heredero de la revolución que ganaría en elecciones libres después de 10 exitosos años de Onganía en el poder. Esta idea empezó a mostrar lo que en realidad era, una ilusión utópica o una utopía ilusoria, como más le agrade al lector. A poco de iniciarse el gobierno, un entredicho con sectores intelectuales de la Universidad de Buenos Aires hizo que se dispusiera la intervención de la misma. Se hizo retirar a palazo limpio a pensadores, científicos e intelectuales de todo tipo que poseían las armas más poderosas que pueden amenazar a un militar autocrático y poco instruido: la pluma, la palabra y el raciocinio. Esa aciaga noche de la invasión a la universidad fue conocida luego como la noche de los bastones largos. Recuerdo que yo estaba en mi primer año de la carrera de ingeniería de la Universidad Tecnológica Nacional y nos enteramos de lo que estaba ocurriendo. abandonamos nuestras aulas para acercarnos a la Facultad de Ciencias Económicas, donde encontramos un ambiente pesadísimo. Desde allí nos escapamos cuando vimos que la represión era feroz, a diferencia de lo que ocurría hasta poco tiempo antes, cuando manifestábamos sin que el gobierno radical nos reprimiera. Nos enteramos que se habían llevado presos a dirigentes estudiantiles, pero también a gente del claustro académico, por lo que quizá por primera vez pude sentir de cerca lo que es el autoritarismo sin control. Esta actitud del gobierno registró críticas en los ambientes intelectuales, pero la mayoría silenciosa se mantuvo así, silenciosa, ya sea por miedo o porque en realidad no sufría grandes problemas económicos. Esta falta de reacción condujo a que, para quienes estudiábamos y trabajábamos sin ejercer ningún tipo de actividad de orden político, todo se desarrollara más o menos pacíficamente. Pero subterráneamente pasaban cosas. Los movimientos estudiantiles nunca fueron peronistas, más bien lo contrario. Sin embargo, el gobierno de Onganía logró acercar las posiciones de ambos, aunque no en su favor precisamente. Con los peronistas se enemistó porque quebró el pacto que habían hecho antes del derrocamiento de Illia con el núcleo del movimiento, que siempre fue el sindicalismo. Con los estudiantes porque atacaron a todo lo que oliera a intelectual. Sabido es que grupos disímiles que se sienten atacados por el mismo enemigo sufren una cierta simbiosis y en cierta medida terminan por proceder en conjunto. En este caso, se comenzó a observar un movimiento de resistencia estudiantil que simpatizaba con el líder exiliado y que dio origen en la década siguiente a diversas agrupaciones armadas. Pero aquí todavía no se había llegado a esos extremos y se dio el caso de que, a mediados de 1969, un incidente menor en la Universidad de Rosario terminó en una gresca con la consiguiente represión policial y un estudiante muerto. Gran conmoción nacional, huelgas estudiantiles por doquier. Una pueblada de trabajadores y estudiantes en Córdoba termina por sitiar la ciudad durante un día completo y obliga a una intervención de las Fuerzas Armadas para restablecer el orden. Este grave hecho, enseguida bautizado como el Cordobazo, debilitó muchísimo la confianza que los militares habían depositado en Onganía y decidieron su reemplazo poco tiempo después.
1: Vamos a hacer una pausa para disfrutar de buena música. Ya regresamos.
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1: El detonante fue el secuestro y posterior asesinato del general Aramburu, expresidente de facto, ejecutado por los incipientes montoneros y que vaticinaban los aciagos años 70 que sobrevendrían. Onganía obviamente se resistió a ser relevado, pero al ver que no recibía apoyo de ningún sector castrense, debió resignarse a dejar el poder y pasar al ostracismo. Los militares seguían con sus rencillas de azules y colorados aún irresueltas, por lo que no se sabía cómo harían para reemplazar al adusto Onganía. Para peor, la Junta de Comandantes en Jefe había establecido un sistema rotativo para su presidencia. En ese momento le tocaba presidirla al representante de la Armada, por lo que el ejército debía encontrar a alguien potable para que ni se pensara en que el presidente pudiera provenir de otra arma que no fuera el ejército. Todos los generales que estaban en el país y que de una forma u otra habían aparecido en las noticias tenían compromisos políticos que no los hacían adecuados para personificar el relevo. Muchos otros, siempre los hubo, no tenían interés en entrometerse en asuntos no castrenses, por lo que no se los tenía en cuenta. Finalmente, y de un día para otro, se designó a un ignoto general de la nación que revistaba como agregado militar, eso creo, en la Embajada Argentina de Estados Unidos, llamado Roberto Marcelo Livingston. Casi se podría decir que esta noticia generó una carcajada padre en todo el país, además de la primera sensación de estupor por lo desconocido del sujeto. Debido a la experiencia que habíamos tenido con Guido, todos descartábamos que se trataba de otro títere, pero esta vez militar. La cantidad de chistes sobre la desconocida personalidad de este fiel soldado de la patria circulaban por doquier en todos los corrillos y reuniones, sobre todo en los juveniles donde me tocaba vivirlo. Sin conocerlo aún, en esos chistes se los presuponía tonto o bruto. El que recuerdo ahora, a guisa de ejemplo y después de tantos años, es uno que decía: ¿sabes cómo hace Livingston para atarse los zapatos?, inquiría el chistoso. No, contestaba el interlocutor sonriendo por anticipado. Así, decía el cómico, mientras apoyaba el pie derecho sobre una silla y simulaba tratar de atarse los cordones del zapato izquierdo. Y ambos prorrumpían en carcajadas. No resultaba una imagen muy augusta para el futuro presidente.

presidente de la nación argentina. Lo cierto es que Livingston asumió. No sabemos si le habían dicho que lo suyo era transitorio. Lo que sus compañeros de armas esperaban de él es que encontrara una manera elegante de que los militares dejaran el poder de facto, a la vez de que tratara de dejar una herencia democrática de la Revolución Argentina, lo que seguía siendo la finalidad primera. Difícil tarea para quien en realidad no resultó tan tonto como se lo imaginaba, pero que ni había buscado ni se había preparado para emprender semejante tarea. Lo peor es que pareció que el cargo se le fue a la cabeza y quiso cortarse solo, como se dice habitualmente. Comenzó a emitir decretos que evidenciaban la misma intención que Onganía: perpetuarse en el poder sin una idea definida de cómo y cuándo lo abandonaría. Esto no era, obviamente, lo que el resto de sus pares y principalmente la Junta de Comandantes pensaban que debía hacer. Es por ello que, a poco de que la presidencia de la Junta pasara a ser ejercida por el general Alejandro Agustín Lanusse, se produjo el lógico relevo de Livingston y Lanusse asumió la presidencia. Si fue graciosa la llegada al poder de Livingston, más graciosa resultó su salida. Remedando a Onganía, intentó defender su cargo, acusando a Lanusse de golpista y pasándolo a retiro en su carácter de comandante en jefe de las tres armas. Lanusse, hombre que tenía pocas pulgas y un predicamento mucho mayor que Livingston entre sus pares, tardó menos que minutos en sacarlo de los fundillos y arrojarlo al mismo ostracismo del que ya disfrutaba Onganía. Esto ocurría en 1971, y me acuerdo muy bien porque estaba en mi flamante departamento de casado, ya que había contraído enlace, expresión antigua, en febrero de 1970. Me parece estar viendo la escena familiar en la cocina del departamento, mientras escuchábamos la radio con mi esposa para enterarnos de los últimos acontecimientos. Aquí se me ocurre hacer una pequeña digresión. Esta escena, como tantas otras de mi vida que se relacionan con los hechos de la vida del política del país, difieren sustancialmente de lo que ocurre en estos anárquicos días, donde todo el mundo sale a reclamar todo tipo de reivindicaciones. En aquellos tiempos simplemente escuchábamos, veíamos o leíamos los acontecimientos como si fuéramos simples espectadores, en el convencimiento de que al día siguiente todo sería igual en nuestras vidas. Y aparentemente así era. Solamente que el que sufría era el país, pero a nosotros no parecía importarnos demasiado. Y esto, ahora lo comprendo, fue una constante a lo largo de todas las décadas que cubre este escrito. Por todo eso es que el país se terminó por enfermar gravemente como está ahora. Nuestra sociedad se comportó como esos tipos que viven de juerga en juerga sin hacer caso de los consejos médicos preventivos hasta que el cuerpo les dice basta. El problema es que la mayoría de las veces ese basta resulta tardía. Pero en fin, volvamos al relato. Lanusse comenzó a gobernar con la idea ya expresada: salir del brete en que las Fuerzas Armadas se habían metido con el menor menoscabo posible a la ya maltrecha dignidad de dichas fuerzas. Paralelamente, debía tratar de efectuar algún pacto que permitiera trascender a la Revolución Argentina, lo cual demostraría que no había sido hecha inútilmente y que la idea principal que habían tenido al tomar el poder aún podía rescatarse. Es por ello que pergeñó lo que denominó Gran Acuerdo Nacional, para lo cual comenzó a hacer contactos con los radicales por un lado y fundamentalmente con Perón a través de su secretario Jorge Daniel Paladino. Al mismo tiempo, y desde antes, se había empezado a gestar entre los políticos la llamada Hora del Pueblo, que era más o menos lo mismo
de lo que intentaba Lanusse, pero con la obvia prescindencia de los militares. Era natural pensar que, conociendo a los actores, ninguno de estos acuerdos iba a llegar a ningún lado. La Hora del Pueblo no tenía chances porque dejaba a los militares de lado, y estos tenían suficiente poder como para no tolerar semejante pretensión. Y el Gran Acuerdo Nacional estaba inspirado por un militar, por lo que los políticos no podían aceptar que el militar continuista se erigiera en prenda de paz y que terminara autolegitimándose. Además, ese militar no tenía en cuenta de que necesitaba a los políticos para la salida electoral. Como Paladino avanzó mucho en sus transacciones con el gobierno, Perón, que tampoco se interesó demasiado por entrar en el plan de Lanusse, lo reemplazó por Héctor José Cámpora. Lanusse se sintió despechado al ver que sus tratativas con Paladino naufragaban en lo que consideró una traición de Perón. Lanusse había devuelto a Perón el cadáver de Evita como prenda de reconciliación. El cuerpo había sido robado y hecho desaparecer por los militares durante la Revolución Libertadora en un macabro, idiota y absurdo procedimiento. Ahora, al ver que sus esfuerzos se desvanecían, Lanusse desafió a Perón a volver al país. Lo hizo desde la reforma política y electoral que se había pergeñado para las elecciones a las que se convocaba. Esta reforma impedía, entre otras cosas, que se presentara como candidato alguien que no residiera en el país. Para poder cumplir con eso, Perón debía volver inmediatamente y radicarse aquí. Además, los partidos no podían tener nombres que se basaran en apellidos. Esto se resolvía con facilidad, ya que el Partido Peronista de los 50 se convertiría en el Partido Justicialista y a otra cosa. Pero la otra objeción era más difícil. Perón protestó diciendo que no tenía tiempo para preparar su vuelta y realizar la posterior campaña. Lanusse retrucó que lo que pasaba era que a Perón no le daba el cuero para volver. Pero Perón volvió a dejar desairado a Lanusse, porque si bien no lo hizo en forma definitiva, volvió al país. El 17 de noviembre de 1972, exactamente 18 años y casi 2 meses después de su huida en la Cañonera paraguaya, Perón descendía de un avión en Ezeiza. Lo hizo bajo una persistente llovizna de primavera, con el secretario general de la CGT, José Ignacio Rucci, haciendo el patético papel de cuida y enarbolando un enorme paraguas desplegado para protección del general. Esos días que Perón pasó en la Argentina en 1972 fueron memorables. El partido había adquirido una casa en la calle Gaspar Campos de la tranquila localidad de Vicente López para que el general y su tercera esposa pudieran residir en ella. Día a día se congregaban cientos de personas frente a los balcones para saludar al general, a la par que clamaban por su palabra. Los periodistas se agolpaban también en guardias permanentes. Yo no podía entender por aquella época cómo podía ser que Perón tuviera tanto predicamento. Desde mi inocente punto de vista, su movimiento era algo antiguo, obsoleto, carente de ideología y absolutamente paternalista. No contaba yo con la complicidad de sus enemigos, los que hicieron lo imposible durante esos 18 años para que la figura de Perón pasara a ser casi un mito para miríadas de jóvenes que no lo habían conocido, pero que lo consideraban un genio castigado injustamente por los cipayos vendepatria que lo tenían exiliado.

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1: Durante las conversaciones de la Hora del Pueblo y el Gran Acuerdo Nacional, había habido un notable acercamiento entre Perón y el líder radical Ricardo Balbín. Esto dio motivo a una anécdota que también resultó patética, pero fue demostrativa de ese acercamiento, bien intencionado en términos de las necesidades del país. Antes de comentar la anécdota, debo recordar que la Unión Cívica Radical volvió a ser una sola sobre la base de la Unión Cívica Radical del Pueblo debido a una decisión del gobierno de Lanusse en su reforma política. El ministro del Interior del gobierno de Lanusse era Arturo Monroy, un radical del viejo tronco partidario. El radicalismo del pueblo aceptó que Monroy formara parte del gobierno militar a cambio de introducir sus ideas en la reforma política que se avecinaba. En general, esas reformas eran buenas si hubieran nacido de un consenso político completo. Pero como surgieron con la única fuerza y aval que le daba el gobierno de facto, era casi seguro que iban a terminar con pena y sin gloria. De todas formas, se introdujo una reglamentación que marcó a los partidos políticos y que aún perdura. No se podía utilizar el mismo nombre para dos partidos políticos diferentes, ni usar el nombre de persona alguna para designar un partido. Eso afectaba a dos partidos fundamentalmente, el radical y el socialista, ambos ramificados. Pero el tema era reunificar o legitimar el nombre de Unión Cívica Radical para solo uno de ellos. Y así, la Unión Cívica Radical del Pueblo reivindicó el nombre para sí, con lo que la UCRI debió buscar una nueva identidad despegándose del nombre radical. De alguna manera, los socialistas de distintas facciones obviaron esto y lograron formar varias agrupaciones con la misma denominación básica. Pero los socialistas nunca contaron en la política argentina, así que nadie se preocupó por la violación de una reglamentación con nombre y apellido, como tantas que se pergeñaron en la historia argentina. A esta altura de los acontecimientos, y luego de años de ostracismo obligado por el cierre del Congreso y de la actividad política, la UCRI afrontaba el peligro de una nueva subdivisión. Los desarrollistas con Octavio Frigerio a la cabeza y los intransigentes de Óscar Allende con más inclinación hacia las ideas de izquierda moderada. Los primeros formaron el MID, que primero se intentó llamar Movimiento de Intransigencia y Desarrollo. A causa del reclamo de los intransigentes, debió cambiar a Movimiento de Integración y Desarrollo para no incurrir en gastos de papelería, aprovechando la esencial en común. Como se puede apreciar, en la Argentina los temas importantes y de crucial decisión siempre pasan por las formas. Del fondo, nunca nos preocupamos demasiado. Los intransigentes fueron muy obvios y lacónicos, formulando el PIT, Partido Intransigente. Se habían creado también otros partidos, como ser el Partido Federal de Orientación Nacionalista Democrática, liderada por un exmilitar, Francisco Manrique. Manrique había tenido participación en el gobierno militar en el área de acción social, con gran llegada a los jubilados, a quienes trató con especial dedicación. Quizá fue la de Manrique la obra más ajustada en el sentido de reconocer la seguridad social a las personas que trabajaron toda su vida efectuando los aportes correspondientes. En los países justos y ordenados esto es natural y no requiere siquiera una mención. En la Argentina, que se reconozca el derecho de los jubilados a recibir la remuneración y asistencia a que tienen derecho, es otra de las utopías de un país que debería ser y no es. Otras dos agrupaciones nuevas eran la del gobierno, encabezada por un tal Ezequiel Martínez, el candidato joven, según la profusa propaganda oficial, cuya derrota era cantada a pesar de dicha campaña publicitaria. Estaba además la nueva fuerza, liderada por Álvaro Alzogaray, quien ya llegaba su segundo partido fundado. El primero sería el Partido Cívico Independiente de efímera vida y el tercero la Unión del Centro Democrático, o UCD, que aún subsiste. Todo un demócrata el hombre. ¿Qué otro prócer argentino fundó tantos partidos políticos? Es interesante aquí observar que los supuestos demócratas argentinos siempre terminan fundando un partido nuevo, que por lógica empieza y termina con el individuo que lo fundó. La única excepción a esta regla es el justicialismo, que logró permanecer a pesar de sus tremendas crisis recurrentes. Esta tendencia fundacional de nuestros políticos es un tema para sociólogos, pero que se condice con la actitud individualista que nos caracteriza a los argentinos. El justicialismo formó un frente con partidos muy menores, de esos que se prenden a la cola del león, y llevó a Héctor Cámpora como candidato a presidente y a Vicente Solano Lima, un viejo conservador, en una muestra clara de que el peronismo no era precisamente de izquierda, como tontamente creían muchos jóvenes idealistas de la época. Para mi sorpresa, ganó con claridad el Frejuli, Frente Justicialista de Liberación. Yo inocentemente había creído a mis casi 30 años que los argentinos se habían dado cuenta de que Perón no era solución para nada. Supuse equivocadamente que nuestro electorado era más racional y que se pensaba antes de emitir el voto. Pensé que el peronismo estaba acabado, pensé que la mayoría se había dado cuenta de que Perón era un viejo tramposo, pensé que habían comprendido que nunca, ni siquiera de joven, había sido otra cosa. Pensé que habían caído en la cuenta de que lo que benefició al pueblo en su primera presidencia fue la plata que se había acumulado antes de su llegada al poder. Pensé que habían descubierto que la que había efectuado el reparto había sido Evita y no él, que cuando se fue había dejado el país fundido y con heridas abiertas y que no las habían enfrentado. Pensé que se comprendía que cada vez que la gente estaba por darle la espalda, Perón siempre encontraba algún subterfugio para volver a aparecer. Pero yo pensé, cuando se pusieran las cartas sobre la mesa, el pueblo se iba a dar cuenta de sus triquiñuelas y lo iba a desdeñar. ¿Cómo me equivoqué? Está visto que pensé demasiado. La gente piensa muy poco al votar. Yo tenía ideas moderadas de izquierda como buen estudiante de los primeros años 70. Las incipientes llamadas de los grupos guerrilleros de corte peronista me movían a risa y la de los zurdos un poco de temor porque las tomaba más en serio. Después comprendí que esa locura debimos haberla tomada más en serio, venga de cualquier lado que viniera. Pero repito, mi creencia de que se entendía la historia como yo la entendía era de una confianza ciega en el electorado. El pueblo nunca se equivoca, pensaba yo entonces, totalmente equivocado. Yo iba a votar la fórmula Alén de Sueldo, una alianza entre el Partido Intransigente y la Democracia Cristiana. Lo único que no me gustaba era que fuera apoyada por el Partido Comunista, el único proscripto a la sazón, ya que el justicialismo iba a intervenir oficialmente después de 18 años. Yo estaba convencido de que Allende podía perder, no que le iban a asestar una paliza tan memorable. Cámpora y Solano Lima sacaron casi el 50% de los votos. Balbín Gamón de la UCR alrededor del 22%. Manrique Martínez Raimonda el 15%. Allende Sueldo no alcanzaron el 8%. Mi decepción fue total y allí me empecé a despertar respecto de la política sus realidades y los caprichos electorales. El estudio y el razonamiento político sirven para los historiadores y los periodistas. Los votantes no razonan demasiado, por lo menos en la Argentina. A la hora de votar, las propuestas de plataforma de gobierno se usan para imprimirlas en volantes y repartirlas entre los electores, los que no las leen, sino en una minoría exigua. Solamente sirven para que los opositores las refloten después de un tiempo y acusen al gobierno de turno de no haberlas cumplido.

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1: Capítulo 9. Cámpora al gobierno, Perón al poder. Te quedaste en el 45, hermano. Ezeiza, la patria socialista y la patria peronista. Mocosos e imberbes, Argentina potencia. Este viejo adversario despide a un amigo, la señora y el lujo. Cámpora era un tipo patético, como muchos peronistas de la primera hora, que entendían menos que yo lo que estaba ocurriendo en el país. Creo que por esa época fue que se acuñó la frase «Pibe, te quedaste en el 45», para designar a esos peronistas de la primera hora que no entendían la problemática de los 70, naturalmente muy diferente. Era una frase que servía además para sacarse de encima a los viejos peronistas con la excusa de que se habían quedado retrasados y que ahora el general estaba con las ideas nuevas. Perón había nombrado a Cámpora, como recordamos, en reemplazo de Jorge Daniel Paladino, un negociador de alto nivel y muy competente, pero no de todo fiel y dependiente como Perón siempre esperó de sus seguidores. A Cámpora se lo llamó popularmente el tío, desde el principio de su gestión como secretario del general. Pero con Perón en Europa y él como presidente, primero electo y después en ejercicio, se enfrentó con un problema que para él era insoluble. El peronismo estaba fragmentado en dos grandes grupos, la patria peronista de derecha y la socialista de izquierda, los cuales a su vez tenían diferencias de enfoque e intereses internos totalmente divergentes. Cámpora se encontró con que tenía que decidir entre las diferentes presiones que le venían en aluvión, y no tenía la menor idea de qué decidir porque nunca había decidido nada en su vida, ya que Perón había sido siempre su oráculo y referente indiscutible. Él solamente tenía que cumplir con el papel de correveidile, el cual ejecutaba a la perfección. Ahora que se veía en la disyuntiva de tener que tomar resoluciones, se encontraba en un intríngulis de salida imposible. Había llegado con la controvertida frase de campaña que decía: Cámpora al gobierno, Perón al poder. Eso era lo que el pueblo había votado mayoritariamente. Pero Perón estaba lejos y las presiones, tanto tiempo reprimidas, pugnaban por liberarse y tironeaban del pobre infeliz. Entonces decidió como presidente algo que años después nos volvería a ocurrir en diferentes circunstancias, pero con similares nefastas consecuencias. Buscó consejos en sus jóvenes hijos. Este fenómeno de recurrencia al consejo filial tiene algo que ver con lo que nos pasó hace poco, ¿no es cierto? Los hijos de Cámpora también eran peronistas y el presidente presuponía que entendían a la perfección la problemática actual del país. Era obvio que no podían haberse quedado en el 45 por razones de edad. Y quizá sí entendían la problemática, pero con su seguridad lo hacían desde una óptica pseudo-izquierdizante. Como un torbellino, el gobierno se llenó de jóvenes, y no tan jóvenes, pero casi todos ellos con una marcada tendencia de izquierda bambollera. Los fachos del ala derecha del movimiento solamente pudieron ubicar en un principio a José López Rega en el Ministerio de Bienestar Social. López Rega era un curandero, ocultista y misterioso que se había colado en la vida de Perón, ayudado por el halo místico al que esta clase de egocéntricos personajes suele sucumbir. Pienso que se trata de individuos que se creen tan superiores a sus semejantes que terminan por convencerse de que solamente deben rendir rendir cuentas al Supremo. Por eso suelen caer en manos de cualquier chanta manosanta y místico que pulula por ahí, sin que nadie en su sano juicio pueda comprender la influencia decisiva que tienen sobre personajes que han detentado o detentan el poder absoluto. Sea como fuera, lo cierto es que López Rega, sobre quien volveremos más adelante, obtuvo, como dijimos, el influente Ministerio de Bienestar Social. El resto de los ministerios estaba repartido entre peronistas ortodoxos y pseudo-zurdos advenedizos. Estos últimos coparon las universidades. Esto provocó que mi título de ingeniero, logrado en ese año de 1973, fuera firmado por un ignoto barbado que duró menos de 6 meses al frente de la Universidad Tecnológica Nacional. La colación de grados fue una ceremonia celebrada entre medio de pancartas, bombos, grafitis y demás parafernalia a lo que los activistas nos habían acostumbrado desde hacía un par de años, convirtiendo el augusto templo del saber en un desordenado comité. Alguien me dijo que el barbado profesional, cuyo nombre no recuerdo, integró la lista de personas desaparecidas en los años siguientes. El 25 de mayo, Cámpora asumió el mando en medio de un desorden colosal. Sin perder ni un segundo, se había remitido al Congreso una ley de amnistía para los presos políticos de la dictadura y no esperaron a que el Congreso la tratara, la sancionara y el Ejecutivo la promulgara. Ese mismo día, hordas de activistas fueron a manifestar frente a la cárcel de Devoto, logrando que se abran las puertas de la misma. Se fugaron todos los presos, políticos y de los otros, en una cabal demostración del absurdo desborde del peronismo de la época, que incluía en sí todas las contradicciones que el líder había exhibido durante su vida y que desnudaban la salida de control del movimiento. Pero el problema era quién se iba a adueñar del control futuro de ese movimiento. Si bien el dueño indiscutible era Perón, era evidente que el viejo, como lo llamaban, no duraría mucho más. Había que desplazar a los zurdos, decían unos, a los burócratas burgueses, decían los otros. Todos afirmaban que el general apoyaba su posición y sacaban anécdotas que reflejaban cada una de las tesituras. Y todos tenían razón, porque Perón siempre se había balanceado de un lado a otro, sacando partido propio de la confusión en el convencimiento de que él era intocable y le iban a justificar cualquier cosa. Así fue como el vergonzoso presidente terminó viajando a España para rogarle a Perón que venga a ayudarlo, a lo que éste accedió, programando su llegada para el 20 de junio. Claro, ahora el gobierno era peronista, por lo que no debería haber impedimentos para realizar una gigantesca manifestación de bienvenida. Para el viaje del año anterior, la NUCE había prohibido manifestaciones, por lo que solo se habían producido algunos incidentes con la policía a la entrada de la autopista a Ezeiza. Pero ahora las cosas habían cambiado. En definitiva, Perón llegó en noviembre de 1972 con cierto orden y pudo saludar a sus seguidores durante casi un mes en la casa de Vicente López. Recuerdo que llegó a pedir por favor que lo dejaran ir porque no había podido quitarse los botines, usando una anticuada y muy militar expresión. Esta vez iba a ser distinto. Los militares ya no interferían, por lo que todo resultaría una fiesta absolutamente peronista con una gigantesca concentración como en los gloriosos tiempos de Evita. Y gigantesca fue, pero de gloriosa no tuvo nada. Si me quedaban dudas acerca de lo mayoritario que eran los seguidores de Perón, el desfile incesante de gente que se dirigía a Ezeiza me convenció definitivamente. Tampoco la fiesta resultó precisamente pacífica. Los dos grandes grupos se disputaron la mejor posición frente al palco y se trabaron en cruenta lucha horas antes de que el general arribara al aeropuerto. Pero la pelea no fue a golpes de puño, ni siquiera con piedras y palos. Se agarraron a los tiros, ya que habían ido armados con el indudable propósito de hacerlo. Naturalmente, y como siempre, la mayoría de los presentes había ido a una fiesta y los activistas minoritarios se la robaron. No se sabe cuántas muertes hubo, pero puedo asegurar que fueron muchas más que las que se dijo oficialmente. Esto lo sé porque mi hermano estaba allí en carácter de periodista. Él era cronista deportivo de un medio gráfico, pero el diario para el que trabajaba envió a todos sus reporteros de cualquier sección a cumplir con la cobertura. Mi hermano escribió lo que vio, pero le publicaron una versión totalmente lavada. Lamento no tener una copia de ese borrador porque sería interesantísimo poder leerlo. Lo que sí recuerdo que él relataba es que cuando comenzaron los tiros, gritos y bocinazos, aprovechó que una camioneta que estaba cerca de él y se dirigía a llevar un herido al hospital, se coló en ella para ir al lugar donde obviamente confluirían las víctimas y obtener allí notas para llevar al diario. No sabía relatar ni pudo contar la cantidad de heridos que traían al hospital de Ezeiza, pero sí aseguraba que eran decenas y decenas. El desbande y desorden fueron generalizados, como es de suponer. Perón debió cambiar sus planes y aterrizar en el aeropuerto militar de Morón bastante tiempo después de lo programado. Recuerdo como si fuera hoy sus palabras por televisión, dichas esa misma noche. Vengo desencarnado, llego amortizado, etc. Lucía viejo y cansado, mucho más de lo que se le había visto el año anterior. Estos trágicos sucesos, más el total desconcierto del presidente en ejercicio, quien no atinaba a resolver nada sin consultarlo con Perón, sumado a los virulentos tironeos a los que estaba sometido, condujeron a su renuncia y a la de su vicepresidente con un corolario lógico. Lógico para nuestra absurda manera de actuar y pensar, pero que sumaba otra sonrisa condescendiente en el mundo para con los Latin American Indians que nos consideran. Esto no nos ofende terriblemente, pero en realidad deberían ofenderse los indios, ya que son ellos mucho más coherentes que nosotros en sus organizaciones tribales.
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2: Recuerdo que a esta altura de los acontecimientos, mi anteperonismo ya se había convertido en visceral. Yo estaba convencido de que cualquier cosa que lograra sacarnos de encima a los peronistas, ya fueran de la primera hora, de la ex resistencia, de la tendencia, de los montoneros, de la segunda hora, de la tercera hora, de cualquier otro tipo, conduciría inexorablemente a volver a ser grande este país. Estaba equivocado, según me parece ahora. El problema no consistía en el diagnóstico, el peronismo es una enfermedad que sufre este país, diagnóstico que sigo sosteniendo, sino que el tratamiento a cualquier costa es equivocado. Por caer en ese error, festejé las peleas internas del peronismo. Yo pensaba que esas peleas los iban a consumir hasta hacerlos desaparecer. Pero como bien dijo Borges, los peronistas no son ni buenos ni malos, son incorregibles. Hoy, a década de esos acontecimientos, me parece que el peronismo es realmente un reflejo casi perfecto de la viveza criolla y de nuestro desenfadado desprecio por las normas. Los que somos incorregibles somos, en definitiva, los argentinos en general, peronistas o no. Finalmente, a solamente 50 días de haber asumido el mando en forma estrepitosa, la fórmula presidencial renunció. Luego pudimos ver que se había producido un golpe de estado palaciego interno con clara inspiración de extrema derecha. Había ganado la patria peronista, por lo menos en lo alto de la cúpula del poder. Para hacerla completa, habían enviado al exterior al que era el presidente provisional del Senado, quien era el tercero en la línea sucesoria porque no gozaba de la confianza de los que dieron el golpe. Por eso es que asumió la presidencia el presidente de la Cámara de Diputados, Raúl Lastiri, un pelele con pocas luces cuyo gran mérito era revestir como yerno del brujo López Rega, mentor e inspirador del golpe de derecha. La única misión de Lastiri era conducir al país a un desenlace electoral que obviamente iba a llevar a Perón a la presidencia, liberado ya de las restricciones impuestas por la Lanusse. El problema era la candidatura a vicepresidente, la que se convertía en una cuestión vital para conservar el poder luego de la previsible desaparición del viejo general. El peronismo no veía rivales externos en este sentido. El problema estaba adentro, con las dos tendencias dominantes, además de las distintas corporaciones que pujaban cada una para su lado. De Perón podía decirse cualquier cosa, excepto que no fuera astuto políticamente y que no se diera cuenta de qué era lo que le convenía para conservar el poder. Si en el 55 había advertido que estaba rodeado de adulones y traidores, ahora percibió que esos mismos adulones y traidores se habían convertido en aves de rapiña. Seguían siendo adulones porque seguían aplaudiendo cualquier cosa que él dijera o hiciera, pero esperaban su desaparición para disputarse el botín como buenas aves de rapiña. Entonces pergeñó una idea: ofrecerle la vicepresidencia a Balbín, su antiguo y enconado adversario y ahora reconciliado amigo. Balbín tampoco era tonto y sabía que el radicalismo en su conjunto no iba a tragarse ese sapo, además de que los peronistas no lo iban a dejar gobernar a un radicheta cuando Perón desapareciera. Así que Balbín le agradeció enormemente, pero rehusó la oferta. Luego de barajar diversos nombres, ninguno potable para el hirviente conglomerado de intereses e ideologías contrapuestas que formaban el movimiento justicialista, apareció por propio peso un nombre, María Estela Martínez Cartas de Perón, nom de guerre Isabel o Isabelita, tercera esposa del ahora teniente general de la Nación, don Juan Domingo Perón. Merece una parte esta preclara personalidad de nuestra política vernácula. Isabel era una bailarina de cabarute que conoció a Perón en los primeros tiempos de su exilio en Caracas, Venezuela. Es argentina, nacida en La Rioja, sí, está también, pero nunca demostró demasiado apego por el terruño nativo. Comprendió que se le presentaba una oportunidad única de pescar a un viudo con dinero y fama. Como él era mucho mayor que ella, previó que la dejaría en inmejorables condiciones de afrontar su vida desde una posición holgada, y no la desaprovechó. ya instalados en España, y como ella también compartía con Perón la reverencia por lo místico, dejó que el brujo se instalara con ellos y tuviera cada vez más relevancia en sus vidas. Lo que Isabel no esperaba por aquellos primeros tiempos es que se iba a ver involucrada hasta tal grado en los intríngulis políticos de un país que había dejado hacía tanto tiempo y cuyo destino la tenía bastante sin cuidado. En este momento que estamos relatando, entrevió la posibilidad de llegar al sitial por el que Evita había tanto luchado sin conseguirlo. Sabía que no tenía ni de lejos los merecimientos que había acumulado Evita para llegar hasta allí, pero la que tenía la chance ahora era ella. Y así es la vida. Quizá las únicas cosas en común entre ambas hayan sido sus comienzos como bataclanas y su inclinación por obtener los favores de un militar libidinoso bastante más veterano que ellas. Allí terminan las semejanzas, ya que la primera se metió de lleno en la política y por propia voluntad, mientras que Isabel ingresó a la misma porque no había ningún otro u otra más potable. Era de prever que desde el punto de vista electoral la fórmula Perón-Perón iba a tener un gancho irresistible. Las elecciones demostraron que eso era así, efectivamente. Fue la elección ganada por mayor diferencia en la historia del peronismo. Si mal no recuerdo, sacaron más del 60% de los votos, mientras que Balbín, ya comenzado a conocer como el eterno perdedor, obtenía un poco más del 20%. Ahora ni siquiera se podían sumar los votos a favor de todos los demás partidos para tratar de demostrar que el peronismo no era mayoría. Me consta que lo votaron muchos que no eran peronistas, incluyendo el caso de mi hermano, quien me dijo resignado: si es lo que la gente quiere, que así sea. Yo no me resignaba y realmente no me acuerdo por quién voté en esa oportunidad. Estoy seguro que no lo voté a Perón, aunque tampoco a Balbín. Me parece que no voté en blanco, por lo que debo haberlo hecho por algún partido pequeño como podía ser el Humanista o la Unión de Propietarios de Inmuebles o algo por el estilo. Obviamente, no hubo segunda vuelta. Por aquellos días vivíamos en la capital federal, por lo que sí fuimos convocados a votar en segunda vuelta para el Senado, ya que en la capital el triunfo peronista, como ocurre casi siempre, no había sido tal o lo había sido por muy, muy ajustado. Y ahí voté por primera vez al radicalismo. Voté a un joven y brillante abogado con gran futuro político impulsado por Balbín. Ya en esa época escuché decir que había que votar a los jóvenes porque si no, siempre están los mismos viejos carcamales. Y me lo creí como una verdad revelada. Esta vez gané la elección y el joven abogado se convirtió en senador de la nación. Por su juventud en esa instancia se lo comenzó a conocer por un mote que no lo abandonaría hasta el día de hoy, aún a su pesar. El mote era Chupete. Lo tiene, ¿verdad? Pero ni Chupete ni nadie podía detener la avalancha peronista. Tenían mayoría absoluta hasta en las cooperadoras de los jardines de infantes. Perón había logrado concentrar el máximo poder que puede ambicionar.

adecuado a los socialistas, anarquistas y comunistas, ya que ese día se festeja el Día Internacional del Trabajo. Pero como en épocas normales coincidía con la apertura de las sesiones legislativas, Perón aprovechaba esta coincidencia durante su primer periodo para armar concentraciones de trabajadores y dirigir encendidas arengas a la multitud. Este 1 de mayo prometía un regreso a esos grandes momentos, pero habían pasado muchos años y muchas cosas. La gente no era la misma y las cosas ya no eran iguales. La plaza se llenó, pero había más activistas que gente del común. El dispositivo de seguridad era impresionante por temor a la repetición de los hechos de Ezeiza de hacía casi un año. Perón ya no podía hablar directamente a su gente. Lo iba a hacer a través de un vidrio antibalas en ese mismo balcón que lo había visto triunfante y a cara descubierta frente a sus descamisados. Se seguía separando al líder de su pueblo. Este ya no respondía a las masas en forma directa por temor a una repetición de la sangre en Ezeiza y la seguridad protegía a Perón detrás de un grueso vidrio. Nada era igual a lo que los peronistas de la primera hora recordaban. Sobre uno de los costados de la plaza, los montoneros empezaron a entonar cánticos de reclamos al general. Le reclamaban que desde la ida de Cámpora prácticamente no había presencia de la izquierda en el gobierno y ni tan siquiera de gente tildable de progresista. Los fachos estaban del otro lado de la plaza y se mantenía la distancia necesaria para que no se agarraran. Los montos continuaron con sus airados reclamos, haciendo difícil escuchar al general en más de una ocasión.

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1: Hasta que este se cansó. Interrumpió su discurso para reconocer que había un sector de la plaza que estaba molestando con cánticos de reclamo, los tachó de mocosos imberbes y los invitó a retirarse si no estaban de acuerdo. Como sabía que no podían estar de acuerdo, se puede decir que los echó. Los montoneros aceptaron el despido y se fueron entre cánticos cada vez más agresivos. Parte de esto lo pude ver por la televisión y parte me enteré después, ya que Perón no había aún podido ejercer la misma presión de censura sobre los medios como en la vieja época. Esto se debía a varias razones. Primero, la diversidad de medios existente era mucho mayor que 20 años atrás y por lo tanto más difícil de controlar. Segundo, muchos estaban bajo control de los expulsados desde los tiempos de Cámpora, por lo que sin criticar directamente al general, rumiaban su bronca a través del éter. Tercero, el general ya estaba cansado y no tenía intenciones de repetir su desgastante control. Cuarto, ya no era un militar en ascenso en busca de poder. Se trataba de alguien que buscaba el bronce de la historia. Lo mejor para lograrlo era declamar la paz, acercándose a otros viejos camanduleros, otrora opositores, como Balbín y Frondizi. Recuerdo mis festejos por esta decisión de echar a los montos, porque refrendaba lo que yo siempre creí de Perón, que era un viejo facho y que había usado a estos estúpidos que creían que Perón había sido un idealista tipo Che Guevara. Esta vez no me había equivocado, por eso festejaba la división. En realidad no había nada que festejar, aunque eso lo entendí después. Sin embargo, la satisfacción de haber acertado con el diagnóstico no me la iba a quitar nadie. Los guerrilleros más zurdos, del ERP, de Ejército Revolucionario del Pueblo, ya habían pasado a la clandestinidad, porque estos también desconfiaron siempre de Perón. A los montoneros los estaba empujando a la clandestinidad el propio Perón. Los montos nunca fueron zurdos, más bien eran brigadas casi militares y de corte fascista. Años después leí un libro de uno de ellos que se dio cuenta de su error y se retiró, que se llamó Montoneros, la soberbia armada, y su autor era Pablo Giussani. Este librito explica muy bien este fenómeno para alguien que lo vivió desde adentro. Entretanto, el gobierno había empezado más o menos bien con su gestión. El ministro José Berghelbart proclamaba la llegada de la inflación cero, la cual era obtenida con la vieja receta del control de precios, si bien estos podían mantenerse, porque las demás variables estaban bastante balanceadas. Afecto a los eslogans rimbombantes, los peronistas propagandizaban con carteles festivos de frases cortas, efectistas y prematuramente exitistas. La que más recuerdo y que más sonaba a risa, como muchas otras que oímos antes y después, era una compuesta por dos palabras: Argentina potencia. Una síntesis del chanterío imposible de mejorar. Con solamente dos palabras se podían resumir las fantasías argentinas que los argentinos creemos a pie juntillas. Nos caemos de esas creencias y, como ocurre con los personajes de los dibujos animados, nos levantamos y seguimos con la misma actitud hasta que nos vuelve a pasar de nuevo. Y nunca nos ponemos colorados. Es evidente que la vergüenza y la humildad no forman parte de nuestros atributos. Lo cierto es que Perón no duró mucho. Al mes siguiente se enfermó y a dos meses exactos de la expulsión de los montos pasaba a mejor vida, a los 78 años y dueño del grado máximo del ejército como presidente de la nación. Había logrado el bronce. Como último regalito para todos los argentinos, nos dejó a su tercera esposa para completar su mandato. Es decir, teníamos por delante 3 largos años de ser gobernados por una fémina advenediza que no tenía ni la más pálida idea de cómo manejar un país, y mucho menos un país inmanejable como el nuestro. Las exequias del general fueron solemnes, pero ni remotamente fastuosas y emotivas como las de Eva Perón. Lo más destacable y patético desde mi humilde punto de vista fue el discurso de Balbín durante el velatorio. El veterano político, dueño de una verba que ya por esa época sonaba anticuada y excesivamente teatral, se lamentó casi entre lágrimas y con su mejor voz quebrada, diciendo que este viejo adversario despide a un amigo. También sonó chanta, si bien la historia oficial habla de la grandeza del chino al reconciliarse con el adversario que hasta lo había metido preso. Isabel empezó a gobernar con la obvia colaboración de López Rega, quien comenzó a ser visto como el hombre fuerte del régimen. A todo esto habían recrudecido los atentados, secuestros y asesinatos de empresarios, militares, sindicalistas, etc. Son tantos que se escapa a esta reseña la enumeración de los mismos. Solamente recuerdo que cayeron personas que llegué a conocer profesionalmente, en particular quienes tuvieron que ver con las empresas siderometalúrgicas. Las variables económicas empezaron a desequilibrarse. La presidente empezaba a dar muestras de histerismo, los atentados de todo tipo recrudecían, apareció un equipo paramilitar conocido como la AAA, por Asociación Anticomunista Argentina, que asesinaba a mansalva a todo aquello que oliera a oposición al gobierno, comunista o no. López Rega se echó encima todo el odio posible. Hasta la CGT burócrata se le puso en contra. Sin embargo, él se refugiaba en su cohorte de matones. Los precios máximos no eran respetados ni de casualidad. Desabastecimiento era la palabra de moda. Los días de finales del primer peronismo volvían corregidos y aumentados. Como anécdota, recuerdo que estábamos con mi esposa comprando materiales para hacernos nuestra casa. No había, lógicamente, ningún tipo de crédito, por lo que se requería ir comprando y acopiando materiales como forma de autogestión financiera. En ese momento necesitábamos comprar azulejos para el baño y los preferíamos decorados. Por lo tanto, nos apersonamos en un negocio que se llamaba la Casa del Azulejo Decorado, cito, en la calle Boyacá, cerca de la cancha de Argentinos Juniors. Había en exhibición cientos de diseños con sus respectivos precios, los oficiales, por supuesto. Elegimos uno y cándidamente pedimos 6 cajas. El sonriente vendedor nos explicó que no había stock porque no entregaban. Íbamos a elegir otro diseño, pero el mismo vendedor nos sugirió que no perdiéramos tiempo, ya que solamente tenían en stock azulejos lisos. Esta es la síntesis de la Argentina de esos tiempos. La Casa del Azulejo Decorado solamente vendía azulejos lisos. Al precio oficial, se entiende. Si uno repreguntaba algo como, pero ¿no hay ninguna posibilidad de conseguir lo que pedimos?, la respuesta no se hacía esperar. Y sí, pero usted sabe, ya no podemos conseguir el precio indicado, ¿comprende? Esto es un claro ejemplo de lo que ocurre con la regulación de precios. El desabastecimiento llegó a ser tan impresionante que era casi imposible vivir con normalidad. A los autos se los llegaba a cargar con querosén en lugar de nafta, cuando no se conseguía combustible, y 1000 problemas más de tipo similar. La presidenta emitía desaforados e histéricos discursos por TV en los cuales se contradecía en cuestión de horas. Los cuestionamientos a López Rega se volvieron cada vez más cerrados. La presidente decidió refugiarse en un retiro espiritual en la localidad de Azcochinga, en la provincia de Córdoba. Recuerdo al respecto un chiste que circulaba en la época. ¿Sabés por qué Isabel eligió Azcochinga? No, porque la chinga queda asco. El gobierno quedó a cargo del presidente provisional del Senado, el doctor Ítalo-Argentino Luder, un abogado constitucionalista de extracción peronista. Se trataba de un tipo bastante potable como garantía de seriedad, pero no tenía ningún poder interno, por lo que generó más expectativas que realidades concretas. Lo que le tocó a Luder fue la generación de una resolución que serviría para justificar cosas injustificables que ocurrieron a posteriori, como los atentados, secuestros y asesinatos perpetrados por los guerrilleros continuaban a la orden del día, cada vez más generalizados. Luder firmó una orden para que las Fuerzas Armadas intervinieran con el fin de restablecer la normalidad, instándolas a aniquilar a las organizaciones que ejecutaban dichos delitos. Creo recordar que se establecía la pena de muerte para los delitos de privación de la libertad seguida de muerte. En realidad, toda esta resolución quedaba enmarcada dentro del Estado de Derecho y debía ser aplicada conforme a ello. No autorizaba a nadie a efectuar ejecuciones sumarias, ni tan siquiera a efectuar arrestos que no estuvieran legalizados ante los juzgados pertinentes. Sin embargo, años después se pretendió utilizar esta resolución generada en un gobierno constitucional como justificativo para crímenes aberrantes. En lo que restó del gobierno justicialista, no se condenó a nadie. Sí se constató que hubo acciones militares mucho más desembozadas y en los diarios todos los días aparecían noticias de enfrentamientos en los cuales caían supuestos guerrilleros. A fines de 1975 hubo atentados más sangrientos y espectaculares, como voladuras en la playa de estacionamiento del comando en jefe del ejército o en el mismísimo departamento de policía. Pero hubo un intento de copamiento de un cuartel del ejército donde las fuerzas guerrilleras pusieron toda la carne al asador y sufrieron una derrota decisiva, ya que hubo alguna batida previa y los efectivos militares los estaban esperando. No se sabe cuántos guerrilleros cayeron ahí, pero esa acción volcó las acciones y casi se podría decir que las organizaciones guerrilleras quedaron al borde del aniquilamiento como pretendía el gobierno. A todo esto, Isabel estaba de vuelta ya sin el lastre de López Rega, pero con la economía del país desquiciada, el partido que la llevó al poder totalmente fragmentado, un desabastecimiento colosal, los sindicatos en estado de rebelión y sin nadie que la aconsejara y que en ella confiara. Perón había muerto y Lópezito se había tenido que exiliar. Quizá lo mejor para ella hubiera sido renunciar llamándose a elecciones otra vez. Pero el justicialismo comprendía que un nuevo llamado, luego de este estrepitoso fracaso, haría que el 62% obtenido por Perón 3 años antes resultara, en el mejor de los casos, en una cifra dada vuelta, 26%. Esa era una cifra desastrosa, más compatible con el decadente radicalismo que con la arrogancia peronista. Por otro lado, no preveían que nadie fuera potable como para presentarse. Siempre habían confiado en Perón para estas decisiones y ahora Perón no estaba más. Por eso se abroquelaron alrededor de Isabel para pasar el chubasco. La cuestión era llegar al final del mandato a como diera lugar. Intentaron adelantar las elecciones que debían celebrarse en 1977 para octubre de 1976. Primero trataron de hacerlo el día 17 con una clara intención proselitista, pero las protestas que generó esto hicieron que lo pasaran a unas semanas de distancia, creo que para diciembre. Pero ya era tarde. Los militares, que veían que estaban muy cerca de ganarle a los guerrilleros en toda la regla, entendían que le habían hecho un favor al peronismo al sacárselos de encima. Y no pensaban que eso debía ser gratis. El comandante en jefe del ejército, en su discurso de la Nochebuena de 1975, habló de un plazo de 90 días para que se arreglara la situación de ingobernabilidad. Era un ultimátum hecho y derecho. Se inició en 1976 con una situación económica caótica y un sistema político sin respuestas. El oficialismo atomizado y la oposición sin fuerza. Mi situación personal era muy particular, ya que mi esposa esperaba a nuestro primer hijo para los primeros meses del año, cosa que ocurrió el 2 de febrero. Recuerdo que para esa época yo leía el vespertino La Razón, el que prácticamente día a día descontaba los 90 días mencionados por el general Videla en su ultimátum de Navidad. Esos 90 días se cumplirían el 24 de marzo. Y el 24 de marzo, sin hacer caso a los dramáticos llamamientos de Balbín por televisión para que se respetara la Constitución, las Fuerzas Armadas dieron el golpe. Lo hicieron en medio de la indiferencia de los peronistas y el alivio de los no peronistas, quienes festejamos el fin del desorden. Este ha sido quizás el más grave error que cometí en mi vida al juzgar los hechos públicos de mi país.

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1: Capítulo 10. Proceso de reconstrucción nacional. 25 millones de argentinos ganaremos el mundial. Los argentinos somos derechos y humanos. No se queje si no se queja. Por algo será. Que venga el principito. Estamos ganando. El pueblo unido jamás será vencido. Esta vez, las Fuerzas Armadas se habían preparado bien. No improvisaron, como había ocurrido en casi todos los casos anteriores, quizá con la única excepción de la Revolución Argentina, la que puede considerarse un ensayo general de este proceso que se iniciaba ahora. A cada nueva intervención armada en la política, desde sus inicios en 1930, su organización y programa era más y más elaborado y tenía proyecciones de mayor perpetuidad. Su organización previa no era garantía de que fueran a tener éxito, como veremos enseguida. Pero habían aprendido, a su modo y desde su perspectiva, cuáles eran los errores que habían cometido en el pasado. Empezaron por dar una imagen de seriedad, responsabilidad y planificación que realmente impresionaba. Significaba un contraste como el día con la noche respecto de la imagen de improvisación, desorden, internismo feroz, dirigismo voluntarista y falta de ideas y programas que ostentó hasta su final abrupto el gobierno peronista. Gobierno que fue desalojado del poder con facilidad porque estaba casi en fuga. Como ejemplo de esto, es interesante recordar la frase de Casildo Herreras, a la sazón secretario general de la CGT peronista. Sabedor de lo que se avecinaba, viajó, mejor es decir, huyó al Uruguay horas antes del golpe y desde ahí declaró: me borré, con esa solidaridad y compromiso que caracteriza a muchos de sus colegas. Ahora pienso que debíamos haber comprendido en aquel momento que solamente había que esperar unos meses para desalojarlos del poder de forma institucional como corresponde. Pero los argentinos independientes aplaudimos, o en el mejor de los casos, toleramos con complacencia la intervención militar. Los peronistas no activistas también toleraron y justificaron dicha intervención casi con alivio. Los peronistas activos la aceptaron también, sabiendo que la inexorable proscripción los haría renacer de sus cenizas tarde o temprano. Esta fue otra oportunidad perdida. Si hubiéramos aguantado solamente unos meses más, sin apresurarnos a avalar aventuras militares, no solamente nos habríamos librado de los desgraciados sucesos que ocurrieron, sino que habríamos podido desembarazarnos de lo peor del peronismo con el simple expediente de que las urnas le dieran la espalda. Se entronizó como presidente al teniente general Jorge Rafael Videla, comandante en jefe del ejército en actividad. Esta fue la primera gran diferencia con la frustrada Revolución Argentina, la que había puesto a Onganía en la presidencia, siendo un general de prestigio en su momento, pero que ya estaba retirado. Onganía no comandaba el ejército y mucho menos tenía influencia en las otras dos armas. El gobierno estaba entonces encabezado por Videla, aunque el poder detrás de él seguía siendo detentado por la Junta de Comandantes en Jefe, pero Videla formaba parte de la Junta, con lo cual su poder se veía así multiplicado. Finalmente, como otra diferencia significativa respecto de la experiencia anterior, fundaron la CAL, Comisión de Asesoramiento Legislativo. La CAL estaba formada entonces por 9 miembros, 3 por cada fuerza, y su misión era evitar que las leyes dictadas por el gobierno contuvieran los errores jurídicos que fueron frecuentes en los decretos leyes que pergeñó la Revolución Argentina. La idea entonces era que se iban a dictar leyes haciendo un simulacro espantoso de lo que significa un congreso. Y hay que reconocer que este engendro nos pareció bien, o cuando menos, sin importancia. ¿Para qué habían servido los senadores y diputados, Para gastar plata, no más. Y entonces, en lugar de haber presionado en su momento para que nuestros representantes cumplieran cabalmente con el mandato que le habíamos encomendado, aplaudimos que 3 militares eligieran por nosotros a 9 subordinados suyos, que por supuesto no iban a hacer otra cosa que pequeñas correcciones de forma a cualquier ley que presentara el Ejecutivo, por arbitraria que fuera. Se prohibió totalmente la actividad política. Es decir, no se proscribió solamente al peronismo y al comunismo, como era la práctica habitual, sino que la prohibición se hizo extensiva a todos los partidos políticos con expresa disposición de que los medios de difusión no dieran a conocer ninguna opinión de los miembros de esos partidos. Como los medios eran todos de propiedad del Estado, por disposiciones del dirigista y estatista gobierno anterior, esto resultó pan comido, desapareciendo todo tipo de expresión política de cualquier medio de difusión pública. El día 2 de abril de 1976 habló por radio y televisión el nuevo ministro de Economía. José Alfredo Martínez de Hoz mostró por primera vez al gran público sus gigantescas orejas y con voz monocorde y pausada presentó un plan económico de corte conservador con tipo de cambio flotante, liberalización de aduanas, congelamiento de salarios, libertad de precios, etcétera, etcétera. Con el fracaso estrepitoso del sistema férreo de controles que había exhibido el gobierno anterior, era evidente que este programa sonaba como de gran seriedad y valor para la mayoría de nosotros. Después pudimos comprobar que no era tan liberal como parecía, ya que el tipo de cambio seguía regulado mediante mini evaluaciones programadas llamadas tablita cambiaria. El proclamado liberalismo no era tal debido a que no tenía su imprescindible contrapartida política, ya que la misma estaba absolutamente interdicta. Cabe aquí hacer un alto para inyectar algunas ideas. El liberalismo económico dentro de un contexto políticamente cerrado es una mentira tan flagrante como lo es una economía dirigida en un contexto políticamente libre. Lamentablemente, y con las cortas excepciones de los gobiernos de Frondizi e Illia, no se registraron mayores coincidencias de estos dos fenómenos insoslayables, uno del otro. Es importante notar que en la Argentina los que se dicen más liberales en lo económico debieron siempre cobijarse bajo los uniformes militares para aplicar sus políticas. Esto es inexorable y conduce al fracaso, porque como se dijo antes, el liberalismo debe ser completo para resultar útil. Esto implica libertad política y económica. No hay país en el mundo que se haya desarrollado con una sola de estas dos variables. Se requiere una tercera condición, que es la honestidad de conducción, pero de esa vamos a hablar con más detalle más adelante, cuando lleguemos a la década del 90. Volvamos a la segunda mitad de la década del 70. Comenzó una época económicamente más activa y en la que había dinero en la calle, con proliferación de productos importados que abrían nuestros ojos al mundo. Esto enmascaró para los integrantes de la clase media la gran cantidad de negociados muy sucios que se efectuaban a través de cooperativas financieras y bancos, aprovechando regulaciones que no tenían características precisamente liberales. En estos años se fue conformando una corporación financiera que aprovechaba dichas regulaciones nada liberales para efectuar pingües negocios, siempre en detrimento del Estado. Como ya se dijo, empezamos a ver cómo aparecían productos importados en el mercado, incluso automóviles, mientras que las fábricas locales del mismo tipo de productos debían pagar sus bienes de capital o sus materias primas con altos aranceles aduaneros. Esto hacía que los productos nacionales lucieran anticuados comparados con los relucientes importados, aunque todavía estos resultaran más caros. Era una época en que todavía se importaban productos de buena calidad casi exclusivamente. Ya vendrían épocas donde la importación de cualquier cosa sería casi excluyente. Pero no nos adelantemos. La industria nacional sufrió mucho durante la época de Joe Martínez de Hoz, pero aún mantenía un nivel de actividad relativamente alto. Las empresas de servicios, propiedad del Estado, seguían funcionando y manteniendo el nivel de empleo en cifras que no merecían ni siquiera ser publicadas. Nadie se preocupaba en la Argentina por su empleo, ya que, al decir popular, aquí el que no trabaja es porque no quiere, y el que no quiere trabajar es un vago. Solamente algo era persistente y no se detenía: la inflación. No recuerdo las cifras con precisión, pero mensualmente estábamos en un valor porcentual muy por encima de lo aconsejable. Esto se debía, como siempre, a que el nivel de gastos fiscales obligaba a la emisión de moneda para compensar el déficit. A una devaluación sucedía una nueva emisión y el valor de cambio de la moneda se envilecía en forma constante. En los comienzos de 1978 estuve por primera vez en Estados Unidos, visitando una empresa fabricante de instrumentos electrónicos con motivo de mi trabajo. Era muy difícil explicar en mi mal inglés y lograr hacer entender algo que ni siquiera para mí era comprensible, que desde hacía años estábamos acostumbrados a que la inflación no bajara de 5 o 6% mensual, cuando para mis interlocutores ya era alta esa cifra, pero anual. El comentario generalizado que recibía era: pero así no se puede vivir. Y nosotros socarronamente nos decíamos a nosotros mismos: pero qué saben estos chabones, si los argentinos son unos vivos bárbaros. Las empresas comenzaron a invertir sus ganancias en dólares para mantener el valor de sus ingresos. Luego lo empezamos a hacer la gente común. Aquí es el punto donde se comienza de hecho con la dolarización en el país. Casi todos nosotros empezamos a pensar en términos de dólares, porque desde tiempos inmemoriales nos venían hablando de terminar con el déficit fiscal y lograr una moneda sana. Una y otra vez veíamos perder nuestros ingresos. De ahí que la solución pasaba por ahorrar en una moneda fuerte, estable y segura. Este fenómeno es altamente perjudicial para cualquier país, ya que el ahorro no se canaliza al desarrollo productivo. Yo trabajaba desde 1970 en una empresa dedicada a la importación de maquinaria electrónica para uso en empresas industriales. Siempre recuerdo una anécdota que me ocurrió con un yanqui que nos visitaba a menudo. Vino una vez para visitar a una empresa metalúrgica en Chascomús y cerrar la venta de un equipo que habíamos cotizado en alrededor de $80,000. Llegó a Ezeiza con la mala noticia de que el modelo cotizado no se fabricaba más y su reemplazo directo costaba casi 90.000, vale decir 10.000 más. Para peor, ese día se hizo un ajuste a la tablita con una devaluación mayor que la acostumbrada. El tipo no podía entender cómo el cliente se decidía igualmente por la compra si el equipo iba a costar en pesos casi 50% más de lo presupuestado. Todo el viaje de regreso desde Chascomús traté de explicarle lo inexplicable. Le dije que la empresa tenía el dinero en dólares, por lo que solamente debía absorber el aumento de cambio de modelo, va a decir un 10%, lo que no era un despropósito. Que sus exportaciones mejorarían a causa de la devaluación y que mediante los reintegros y los seguros de cambio soportados por el Estado, terminaba conveniéndole la operación. El yanqui siguió sin entender, porque para él era impensable que el Estado absorbiera las pérdidas de los particulares. Pero nuestra generosa Argentina es así, y parecía que siempre lo sería. A todo esto, era notable la disminución de los hechos terroristas, si bien continuaban los operativos militares en un país que parecía estar ocupado militarmente. Durante el día, lo único que se notaba era que, fundamentalmente en las rutas, había que detenerse por orden de patrullas militares que revisaban los rodados y documentos personales y del vehículo. Yo nunca tuve inconvenientes, pero estas cuestiones no dejaban de resultar intimidatorias, por lo que si uno efectuaba un viaje sin que lo pararan, mucho mejor.

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1: Se comentaba a veces que había acciones militares contra insurgentes, pero la mayoría estábamos convencidos que los procedimientos que se efectuaban se hacían contra activistas armados, en los que había enfrentamientos normales entre los subversivos y las fuerzas del orden. No nos llamaba la atención que no hubiera detenidos procesados, o que fueran muy pocos. Había trabajo y orden en el país. Lo demás era un problema del gobierno que ya lo iba a resolver. Apareció un tema importante, el Mundial de Fútbol de 1978. Se convirtió en una cuestión de Estado que revolucionó prácticamente a todo el mundo. Con esa época, había dos cosas con las que el gobierno permitía disentir. Primero, con la conducción económica, la que tenía detractores técnicos, pero que nunca tenían una definida raíz política. Y dos, con la conducción del seleccionado nacional de fútbol, en la cual los diarios se dividían en dos grupos, los que aceptaban todo lo que decidía el director técnico y los que le criticaban todo. Y así seguía el pan y el circo. El Mundial se ganó, trabajosa y sospechosamente, pero se ganó. Recuerdo la ceremonia inaugural ejecutada a la perfección con cierto trufillo castrense por jóvenes atletas, quizá inspirados en los Juegos Olímpicos organizados por la Alemania nazi. Pero fue indudablemente emotivo para los que estábamos allí. No niego haber aplaudido la presencia de Videla en el estadio. Si hubiera abierto los ojos a las evidencias que había, o prestado oídos a las cosas que subterráneamente se decían, con seguridad no lo hubiera hecho. Pero lo hice, porque consideraba que había que poner orden y las cosas estaban siendo ordenadas. A mamporros, pero estaban siendo ordenadas. Era evidente que el bienestar y el orden imperantes eran mucho más notables que 3 años atrás. Por eso, todos los cuestionamientos quedaban para otro momento. Además, se ansiaba que este acontecimiento saliera bien, porque iba a ser una fiesta importante para todos. Vimos también con buenos ojos que el gobierno desalojara las villas miseria de la cercanía de las canchas, para que en el exterior no vieran que acá había problemas. ¡Qué tontos! Los periodistas de los países que criticaban la situación argentina sacaron fotos y filmaron clandestinamente, material que después mostraron en sus países. Recuerdo cómo los criticamos cuando el gobierno nos aseguró que eran producto de una campaña anti-argentina. Repito, el Mundial se ganó. Fue sospechosa la forma en que el seleccionado, de pobre actuación hasta el momento, eliminó a Perú por goleada. Pero en fin, nosotros lo festejamos. En cambio, fue inobjetable el trabajoso triunfo en la final contra Holanda. El festejo fue impresionante y generalizado. Ahora sabemos que había muchos argentinos que rumiaban la bronca por sus familiares desaparecidos, pero eran tan pocos comparados con los millones que festejábamos que no les prestábamos atención. Hacia fin de año, el ambiente de tranquilidad se oscureció. La Argentina declaró nulo el fallo arbitral por el cual la reina de Inglaterra otorgaba a Chile la soberanía de 3 islotes frígidos al sur de Tierra del Fuego. Se empezaron a esgrimir razones históricas y geopolíticas y a proferir diatribas contra los chilenos por ser expansionistas y pretender quedarse con toda la Patagonia. Exageraciones de neto corte argentino. desconocimiento flagrante de un fallo arbitral expedido por un árbitro aceptado previamente de común acuerdo. Fallo que, por otro lado, si se estudiaba desapasionadamente el tema, tenía razones para ser como fue. Pero lo importante aquí es preguntarnos una vez más, ¿ves por qué no nos creen en el mundo? Nuestra falta de previsibilidad, nuestra carencia absoluta de sometimiento a los compromisos asumidos, nuestra creencia de que se nos tiene que hacer caso simplemente porque somos nosotros, nuestra falta de respeto por las leyes y los reglamentos que nosotros mismos promovemos y aceptamos. Todo eso es lo que hace que el mundo desconfíe de nosotros y haga que nos falten el respeto. Un respeto que nunca supimos inspirar. Lo cierto es que el gobierno de facto iniciado en el 76 estuvo muy, pero muy cerca de declararle la guerra a otro gobierno militar de un país vecino por una disputa territorial secundaria a la que mayoría de chilenos y argentinos éramos más bien indiferentes. Pensemos qué consecuencias podían haberse derivado de una guerra entre dos países que comparten nada menos que 5.000 kilómetros de frontera terrestre. Lo que ocurrió unos años después fue nada comparado con eso. Y estos locos estuvieron ahí de hacerlo. Se creyeron que por haber ganado el mundial éramos imbatibles. ¡Por Dios! Esto era la consecuencia lógica de haberle dado a los militares pasto durante décadas para que se creyeran omnipotentes y a que los hubiéramos considerado la reserva moral de la patria sin que nunca hubiera hecho algo para obtener semejante galardón. Porque los militares no llegaron a lo que llegaron por generación espontánea. No, fueron crecientemente alentados por los políticos de turno desde principios del siglo XX en adelante. Pero también lo fueron por la gente común, que los aplaudió en 1930, los aceptó en 1943, los votó masivamente en el 46 y 52, los avaló en 1966 y los volvió a aplaudir en 1976. Los políticos acompañaron todo esto comprándoles armamentos para satisfacerles, erigiendo cuarteles, ubicando militares en puestos claves de la organización del Estado, propiciando cada vez más soldados para el servicio militar, otorgándoles jubilaciones en plena juventud, etcétera, etcétera. Repito, los militares no llegaron por generación espontánea a disponer de los destinos del país. Simplemente tomaron lo que generaciones de argentinos les ofrecieron desaprensivamente. Y tanto se ensoberbecieron con sus pírricos triunfos internos que decidieron expandir su influencia al exterior. El conflicto con Chile fue la primera experiencia al respecto. Felizmente privaron cierta cordura y la presencia salvadora a último momento de un cardenal del Vaticano enviado por el Papa, a quien deberíamos levantarle un monumento por los buenos servicios que prestó. El cardenal Zamoré viajó de un lado a otro, predicó, convenció, serenamente hablaba de una lucecita en el fondo del túnel y finalmente logró un preacuerdo que dejaba la resolución para más adelante a través de una revisión del arbitraje. No era definitivo, pero al menos sacaba a ambos países de una guerra calificable como muy estúpida entre todas las guerras, las que siempre son estúpidas. La inflación continuaba su ritmo creciente, la paridad cambiaria siempre estaba en desventaja competitiva, en fin, lo mismo de siempre. Estos militarotes estaban tan convencidos de que eran los dueños de la verdad que habían pergeñado un sistema de recambio para que el mandamás no fuera siempre el mismo. Así, Videla había pasado a retiro y tenía una fecha fija para dejar el poder. El nuevo comandante en jefe era el general Roberto Viola, quien debía reemplazar a Videla en marzo de 1981 a los 5 años del mandato de Videla. Cuando el momento llegó, la situación económica ya no era floreciente. Algunos bancos y financieras habían quebrado y otros estaban a un paso de fundirse, producto de las especulaciones financieras que el régimen había permitido y auspiciado, gracias a la férrea disciplina que se aplicaba en el campo político. Por otro lado, Viola pareció no concordar demasiado con los otros miembros de la Junta y su designación se demoró por causas nunca explicadas. Era evidente que ya no había la uniformidad de criterios de marzo de 1976, cuando todo parecía armónico en las Fuerzas Armadas. En lugar de hacerlo por 5 años, nombraron presidente a Viola solamente por 3, sin explicar las razones. Estaban convencidos de que no le debían explicaciones a nadie y mucho menos a la población. De retirarse del poder, ni una palabra. Todavía no vislumbraban motivos valederos para efectuar una salida electoral. Viola comenzó a gobernar y su corta gestión se caracterizó por el derrumbe económico definitivo del gobierno del pomposo proceso de reconstrucción nacional. Su ministro de Economía, el doctor Lorenzo Sigó, no podía decir que Martínez de Hoz había perpetrado un desastre, como es habitual en los recambios de equipos económicos, que siempre dicen algo así como que tenemos que hacer frente a un desastre, el país nunca estuvo peor, etcétera, etcétera. No podía decirlo, porque se suponía que era un reemplazo natural de alguien de su mismo palo. Pero igual se las arregló para devaluar un par de veces, propiciando una escalada inflacionaria adicional. Al comenzar su gestión, dijo una de las tantas frases célebres sobre las que giran estas memorias: el que apuesta al dólar pierde. No solamente el que apostó al dólar no perdió, sino que hizo un pingüe negocio. Esto reafirmó en la conciencia de los argentinos dos cosas. Primero, que creerle a nuestros dirigentes, militares o civiles, es de una ingenuidad supina. Y segundo, que el único bien de cambio en el que puede creerse es en el que emite un país serio. Como el país serio más poderoso es Estados Unidos, el dólar es la única moneda en la cual el argentino cree. Y esto lo vemos hoy, es algo tan arraigado en nosotros que revertirlo va a ser extremadamente difícil si no experimentamos todos nosotros un cambio cultural revolucionario. Recuerdo al respecto algo que me ocurrió personalmente en épocas del inefable Sigó. A la sazón, yo poseía un viejo Chevrolet 400 modelo 1966, que estaba bastante deteriorado. Auto excelente y extremadamente noble, trabajó duramente durante la construcción de mi casa, la que debe muchos de sus ladrillos al loable comportamiento de este vehículo. En el ínterin había nacido en 1979 nuestro segundo hijo, y ese auto se había comportado como un señorito inglés, llegando al sanatorio en tiempo récord. Pero ya estaba casi desahuciado. Yo había logrado ahorrar algunos dólares y esperaba que su valor saltara para cambiarlos y adquirir un auto mejor, si fuera posible, mi primer 0 kilómetro. Pero el chivo se negó a continuar. Con un resoplido, un buen día su motor se negó a arrancar, ya en las 10 de últimas y consumiendo más aceite que nafta. Así es que cambié mis dólares cuando recién se iniciaba la salida de la tablita de Joe de Oz y solamente alcancé a comprar un Chevy 71, pero que estaba en muy buenas condiciones. Si hubiera podido aguantar unos meses más, esos mismos dólares me hubieran alcanzado para mi 0 kilómetro. Estos eran los razonamientos a los que nos estábamos acostumbrando los argentinos luego de décadas de cultura inflacionaria. Y si bien no se hacían grandes negocios, por lo menos a mi nivel, sí es seguro que se protegían los ahorros en forma aceptable. De más está decir que si hubiera ahorrado en pesos, aún colocando el dinero en el banco, hubiera reemplazado el Chevrolet apenas con una bicicleta usada. Lo cierto es que la intervención de Sigot fue lo único notable y no muy positivo, por cierto, del breve gobierno de Viola. Digo breve porque fue relevado a los pocos meses de mandato y suplantado por el general Leopoldo Fortunato Galtieri a la sazón.

El nuevo peso argentino tenía 4 ceros menos que el peso ley 1888 que pergeñara Onganía en 1966, quitándole 2 ceros al solemne peso moneda nacional existente en mis años infantiles. Vale decir que en algo más de 10 años el signo monetario se había devaluado 1 millón de veces. Pero no era mucho, como veremos a poco de andar. Era simplemente la realidad de la inflación de tantos años que hacían inmanejables los números en las calculadoras, libros contables, facturas y cualquier papel comercial. De hecho, estos cambios de nombre no tenían involucrado ningún plan económico en sí mismos. Solamente resultaban una engañifa para hacernos creer que la nueva moneda no se depreciaría, por lo menos por un tiempo, y que lo que teníamos en las manos era un papel con valor en lugar de una hoja de otoño. Así, repito, un peso argentino equivalía a 1 millón de pesos moneda nacional. Buen corolario para un ciclo de intervenciones militares en la vida argentina, iniciados en aquel lejano 1930 con el golpe de Uriburu. ¿Pero por qué hablo de corolario si las Fuerzas Armadas venían de un triunfo glamoroso contra la subversión y parecía que tenían un país ordenado donde la mayoría de las variables sociales estaban bajo control? Digo corolario porque Galtieri resultó ser el conductor del inicio de la decadencia precipitada de esas Fuerzas Armadas aparentemente majestuosas y que, según sus propias proclamas, nunca se habían atado al carro vencedor de ningún otro ejército del mundo. Aparte de que el frente interno se estaba debilitando, se metió con patitas y todo en un berenjenal internacional del que salió terriblemente mal parado. Salimos mal parados, debería decir en realidad, porque hay que comprender que lo que hacen las autoridades de un país refleja sus consecuencias sobre todos sus habitantes, ya sea en forma benéfica como perniciosa. Poco importa que las autoridades sean democráticas o de facto. El que ejecuta las acciones es el país, y el país todo se debe hacer cargo de las consecuencias. Veamos primero lo ocurrido en el frente interno. El 30 de marzo de 1982, la CGT organizó un paro general de protesta contra el plan económico inflacionario y las conculcaciones de las libertades. Se trataba realmente de una vuelta de tuerca sobre los cerrojos que durante años los gobiernos militares habían aplicado a todo tipo de fuerzas civiles. Siempre estuve en contra de los paros generales, por dos causas que me parecían atendibles. En primer lugar, siempre desconfié de los dirigentes gremiales, los que me parecían mafiosos por el corporativismo del que ya hablé y del que hacían gala en su gran mayoría. En segundo término, no creía que los paros generales fueran una solución para nada. Me parecía que al día siguiente de cada paro general las cosas estaban igual o peor que antes del mismo. Posteriormente comprendí que esta segunda razón perdía peso al tratarse de un gobierno autoritario. La gestación de un paro o huelga general es una de las pocas formas en que puede expresarse el pueblo cuando todas las demás vías de expresión están suprimidas o cortadas. Durante ese día no me enteré de mucho, pero luego supe por informaciones filtradas a la férrea censura de los medios informativos que se había reprimido con fiereza a los contingentes de trabajadores que trataban de confluir hacia el centro de Buenos Aires, donde se había planeado una concentración de protesta. Esa concentración no podía ser permitida por el gobierno, por lo que cortaron con fuerzas militares los puentes y accesos para evitar conglomerados de gente. Lo que menos querían es que se les repitiera el cordobazo y aún menos que ocurriera a las puertas de Buenos Aires. Por lógica, hubo enfrentamientos en esos accesos,
sobre los que los diarios y la televisión informaron bastante poco. Se comentó que la represión había sido bastante brutal, sin conocerse el número de víctimas que pudo haber habido. En estos casos, solamente algunas radios daban cierta información más o menos fidedigna. De lo que no cabe ninguna duda es que hubo gente que se la jugó para enfrentar a un gobierno que ya estaba dando signos de no ser tan fuerte ni aceptado como al principio, pero que seguía sin tener escrúpulos para reprimir cualquier disenso. Pasemos ahora a lo ocurrido en esos días con el frente externo. Los diarios traían noticias tituladas con caracteres cada vez más grandes acerca de conflictos que se estaban generando en el sur del país. Otra vez el sur. Los argentinos somos así de contradictorios. No le damos la más mínima importancia a la Patagonia que tenemos, donde vive nuestra gente, a la que escasamente se le otorgan condiciones para desarrollarse. Pero nos golpeamos fuertemente el pecho cuando nos quitan algún trozo de ese territorio que consideramos nuestro. ¿Y si lo tuviéramos qué? ¿Lo olvidaríamos, relegando la monotonía del olvido? ¿Cómo hacemos con el resto? Lo cierto es que se habían generado una serie de controversias con los ingleses que ocupan desde hace más de 150 años las islas Orcadas, unos islotes mucho más chicos y desolados que los del problema con Chile. Y así resurgieron todas las cosas olvidadas en un rincón de la memoria que nos habían enseñado machaconamente en la escuela. Que las Malvinas, Orcadas y Sandwich del Sur son argentinas, que la plataforma submarina, que las 200 millas, que los ingleses piratas, que la soberanía, que los habitantes hablan el inglés, que la herencia española, etcétera, etcétera. Y el 2 de abril, a la madrugada, nos despertamos con la gran noticia. Las Fuerzas Armadas Argentinas habían invadido las Islas Malvinas. En realidad hicieron lo que siempre supieron hacer, tomaron una casa de gobierno bastante indefensa. A esta altura, los ingleses casi ni se acordaban de que tenían esta posesión en el otro lado del mundo, por lo que no la tenían fortificada ni custodiada. Los habitantes de las islas eran ingleses, se sentían ingleses y no pretendían ser otra cosa. Ninguna potencia mundial se había puesto en contra de que los ingleses estuvieran allí. Entonces, ¿para qué gastar dinero y esfuerzos en fortificar esta lejana, fría y desolada posesión de su majestad? Las fuerzas argentinas perdieron a un hombre en un tiroteo casi doméstico, lo que les permitió hablar de sacrificio, honor, inmolación por la patria, heroísmo, entrega, y todo el resto del palabrerío militar. Se hizo una cáscara terrible con este golpe militar elevado a la categoría de Guerra Santa. Al día siguiente, la Plaza de Mayo se llenó de gente henchida de fervor patriótico que aclamaba la acción de las Fuerzas Armadas. Galtieri, con los ojos enrojecidos, después nos enteramos que no eran solamente lágrimas, sino una buena proporción de whisky, saludaba desde el balcón, sintiéndose un Perón redivivo en sus épocas de gloria. Habrá pensado, qué fácil que es volverse popular, cómo no se me ocurrió antes. Y ahí mismo se dijo, desde aquí en adelante no me para nadie. La primera ministra británica amenazó con enviar una flota a recuperar las islas porque el honor de Her Majesty the Queen había sido mancillado. Si quieren batalla, les daremos batalla, bravó desde el balcón de Perón el general ensoberbecido. Y los noveles patriotas de la plaza contestaron con un bramido de aprobación más colosal aún. Se veía que no había marcha atrás posible. Si Galtieri arrugaba ahora, el frente interno se lo comía. Si seguía adelante, se ponía en contra a una de las potencias mundiales.
No van a venir, nos decíamos, más rogándolo que suponiéndolo. Con mis apreciaciones de este asunto desde el primer día, lamentablemente no me equivoqué. Recuerdo que discutía con mis compañeros de trabajo, algunos de ellos devenidos militaristas, repitiéndoles una frase que para mí fue premonitoria. Ganemos o perdamos, igual perdemos, clamaba yo. En realidad lo hacía parodiando la forma de hablar de los hinchas de fútbol. Ganamos, perdemos, igual perdemos. Porque si se daba el muy hipotético caso de una victoria, a los militares no nos los sacábamos más de encima. Ya no había ninguno de nosotros que siguiera pensando que los militares habían sido una solución. Más bien queríamos que se fueran, pero no sabíamos cómo hacer para que se fueran. El problema era que, si ganaban la contienda que se avecinaba, nuestra idea de que algún día podríamos elegir a nuestros gobernantes se esfumaría por mucho tiempo. Y si perdíamos, no solo seríamos derrotados en una guerra, lo cual es catastrófico de por sí. Iba a caer sobre nosotros la condena del mundo occidental por haber desafiado a una de sus más venerables potencias. Por eso es que desde mi óptica no había nada para ganar y mucho para perder. Además, ya dije antes que pienso que todas las guerras son estúpidas, pero esta por añadidura era irracional, absurda y despareja. De cualquier forma que la guerra terminara, iba a tener un costo en vidas y económico que no justificaban en absoluto emprenderla. Después se supo que el plan original era dar el golpe y retirarse, acatando la inevitable resolución de las Naciones Unidas que exhortaría a una negociación diplomática. Esto obligaría al Reino Unido a reiniciar las negociaciones que tenían comprometidas desde la época del gobierno de Ilia y que nunca se decidían a cumplir. Pero el deleite por el poder omnímodo de Galtieri y sus secuaces, que lo poseían a todas luces, estaba alimentado ahora porque los civiles los apoyaban masivamente. Se autoconvencieron de que, luego de haber ganado la guerra interna, podían ganar igualmente la externa. Por lo tanto, y muy a la Argentina, violaron los acuerdos y planes previos, reemplazándolos sobre la marcha con una improvisación digna de mejor causa. Como bien dijo el cantautor Horacio Copani, lo atamos con alambre, lo atamos. Para eso, contaban con que, como la Argentina había colaborado con Estados Unidos en sus injerencias en estados del Caribe para convertir la insurgencia comunista, la Unión, agradecida por la inestimable ayuda de la gran potencia de Sudamérica, iba a colaborar con nosotros para derrotar a la rubia Albión. No iban a ser tan desagradecidos, caramba. Inglaterra es el principal aliado histórico de Estados Unidos y que tienen compromisos políticos y económicos imposibles de soslayar. Sí, es cierto, pero nosotros somos un país americano y ahí está el TIAR, un tratado que hace que todas las fuerzas americanas se unan contra un invasor extracontinental. Inglaterra está en Europa, ¿o no? Más que TIAR ni TIAR. Entre estos latinoamericanos inentendibles y el Reino Unido pirata pero amigo previsible y poderoso, la elección de Estados Unidos no fue muy difícil. Se limitaron a mandar enviados que trataban de convencer al general soberbio y alcoholizado con razonamientos de todo tipo. Tarea inútil. Lo más interesante para ver cómo nos engañaron nuestros militares es repasar las cosas que se decían por esa época. Ya mencioné el si quieren batalla les daremos batalla y el no van a venir. De esta última se decía que estaba muy lejos, que las islas no eran importantes para Inglaterra, que el costo era muy alto y los contribuyentes ingleses no lo iban a permitir, etcétera, etcétera. Pero no se tenían en cuenta dos cosas. Primero,
que la orgullosa Inglaterra no iba a permitir que un paisejo de cuarta le mojara la oreja impunemente. Segundo, su gobierno estaba interesado en mostrarle al poderoso Parlamento británico que la Armada de Su Majestad aún tenía importancia táctica y estratégica. Esto era muy importante porque el Parlamento quería reducir el presupuesto para renovar el equipamiento naval. Además del gobierno británico, Estados Unidos estaba interesado en que Inglaterra no disminuyera su poderío naval. Esta era una buena oportunidad para demostrarle al Parlamento de que la Armada Británica aún prestaba buenos servicios a su majestad. Total, era lejos de casa y a costa de un país marginal, sin importancia estratégica a nivel mundial. Era una oportunidad excelente de hacer un ejercicio bélico en serio sin que ningún país del bloque soviético se soliviantara por tener intereses en esta remota sociedad del globo.

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1: Por eso es que la primera ministra británica, Margaret Thatcher, desde ese momento conocida como la Dama de Hierro, se mostró intransigente con cualquier propuesta que no fuera la restitución incondicional, lisa y llana de la situación imperante al 1 de abril. Y se vinieron nomás. En uno de los barcos de la flota venía un hijo de la reina, a la sazón incorporado a la armada de su mamá o de su majestad, que en este caso era lo mismo. ¡Que venga el principito!, aulló el general Menéndez, director de las fuerzas conjuntas desde Puerto Argentino, nuevo nombre dado a Port Stanley, capital de las Islas Falkland. ¡Estamos ganando!, nos decían los comunicados del Estado Mayor Conjunto. Hubo algunos combates navales y aéreos iniciales. El primer golpe en contra fue el hundimiento del crucero General Belgrano, el que estaba fuera de la zona de exclusión y sin embargo fue torpedado levemente por las fuerzas británicas. Después supimos que el día anterior estuvieron a punto de llegar a un acuerdo diplomático, pero Thatcher ordenó el torpedeo porque no quiso volver atrás y siguió con su demostración de fuerza, también ella atendiendo a su frente interno. Luego, hubo algunos eufóricos hundimientos de barcos ingleses que se acercaban a las islas. Aprendimos los nombres de esos barcos, los nombres de los misiles Exocet, de los aviones Mirage, A4Q, etc. Comenzamos a hacernos expertos en guerra naval. Los ingleses iban a desembarcar. Querían formar una cabecera de playa. Nos dijeron que los íbamos a atacar desde tierra, aire y mar y no los dejaríamos desembarcar. El nerviosismo era evidente, pero las informaciones eran alentadoras. De repente, un llamativo silencio de comunicados y una escueta información donde se nos comunicaba que nos habíamos rendido. La guerra duró 1 mes y medio. Entrecomillo la palabra guerra, porque gracias a Dios estas escaramuzas no pueden compararse a las guerras destructivas de verdad. Es cierto que para los que cayeron y los que quedaron heridos física y mentalmente, no importa si la guerra fue generalizada o no. Para ellos fue una guerra en serio y esto debe ser considerado. Pero agradezco que no haya durado más ni se haya extendido al continente, ya que el resultado hubiera sido el mismo, pero con tremendamente mayor sufrimiento. Era una guerra perdida de entrada. Perdida y por goleada. Se buscaron culpables. Fue por culpa de Estados Unidos, que nos traicionó. Esto es tradicional de nuestra idiosincrasia. Nunca la culpa es nuestra por meternos en camisa de 11 varas. Son esos yanquis desagradecidos que combatieron a la guerrilla con éxito gracias a nosotros y mirá cómo nos pagan. Si no hubiera sido por los satélites de los yanquis que les informaban dónde estaban nuestros barcos, no nos ganaban. Después supimos que no hacían falta satélites para saber dónde estaban nuestros barcos. Estaban en puertos seguros del continente, donde nuestros previsores lobos de mar los habían escondido para evitar que se les dañara la pintura. Y las tropas del ejército no recibieron los suministros que las damas porteñas juntaban en las iglesias. Una parte se quedó en el continente y lo que llegó a las islas no lo hizo hasta el frente de batalla, porque como el suelo es muy barroso, las botas de los soldados de logística se iban a ensuciar. Un papelón, vea. Los únicos que demostraron profesionalismo fueron los aviadores, que hicieron un excelente trabajo demostrando que solamente puede destacarse quienes son verdaderamente profesionales. Los advenedizos, ventajeros y burócratas que siempre llenaron los cuadros del ejército y la armada argentinas, nunca podían desempeñarse con un mínimo de decoro, salvo honrosas excepciones que solamente confirman la regla. Un capítulo especial merecen los marinos que defendieron, entre comillas, al principio de la contienda, las Islas Orcadas y Sandwich del Sur. En Buenos Aires nos habían dicho que habían mandado allí a los escuadrones más representativos y combativos de la guerra antisubversiva, conocidos como los Lagartos. Ellos combatirían hasta el final y antes de morir destruirían los pacos, vale decir, todo su armamento y equipamiento. Ni se habló del vergonzoso comportamiento de estos tipos en ese momento, porque fue al principio y todavía faltaba la gran batalla por las Malvinas. Después supimos que se rindieron sin disparar ni un tiro, entregaron todo su equipo, los pacos, y estoy seguro batieron la justa de todo lo que sabían. En cuanto vieron a los barcos ingleses en el horizonte, mascullaron. ¡Uy, son muchos! Y se gastaron los brazos sacudiendo banderas blancas. Estaban comandados por el valiente oficial de mar Alfredo Astiz, quien tendría una autoridad enorme en el futuro próximo y aún sigue siendo hoy muy apreciado en distintas partes del mundo, ya que es muy buscado y requerido por más de un juez europeo acusado de asesinato y secuestro de mujeres, entre ellas dos monjas. Las sensaciones entremezcladas de desazón, tristeza y alivio por el fin de la contienda dieron paso a una furia civil contra la soberbia e ineptitud demostrada por los militares argentinos. El regreso de los combatientes fue una vergüenza adicional. Nadie los fue a recibir como se merecían. Debieron, en muchos casos, depender de la muy buena predisposición de los ingleses, quienes se comportaron como caballeros, ya que había sido una guerra donde ni siquiera pudo llegar a odiarse al enemigo. La desolación de las inexpertas fuerzas argentinas volvió al humanitarismo de los profesionales británicos. Otra mentira que nos endilgaron fue que iban a enviar solamente militares profesionales prescindiendo de los conscriptos. Después supimos que habían enviado colimbas recién incorporados, sin casi instrucción, a pelear contra los llamados gurkas, unos mercenarios inhumanos y superentrenados. Pero lo más patético para mí fue ver la foto de la escena de rendición incondicional de nuestro ejército. El general Luciano Benjamín Menéndez, el que más había bravuconeado con el Principito, estaba sentado a una mesa de campaña, luciendo todas sus condecoraciones y con el uniforme lustroso como para un festejo patrio. El general Jeremy Moore, el jefe de las fuerzas británicas, estaba vestido con un sencillo uniforme de fajina y tenía el gesto cansado de alguien que había estado trabajando. Si no se aclaraba en el epígrafe, cualquiera hubiera jurado que el que se rendía era el inglés. Todo esto hizo reaccionar a la gente, que se volvió a protestar en forma masiva y casi espontánea, como siempre, a la Plaza de Mayo. El grito más fuerte que se oía era: el pueblo unido jamás será vencido, unido a epítetos de grueso calibre referidos a las mentiras que habían sido moneda corriente desde el 2 de abril. A esto se acoplaba el reclamo por los desaparecidos durante todo el gobierno del proceso, reclamo que ya no era de unos pocos, sino que se hacían a voces por la generalidad del pueblo. Los que no tuvimos desaparecidos conocidos, los teníamos algo de miedo porque seguíamos en el fondo pensando que si los habían agarrado, por algo sería. Y con los comunistas preferíamos no mezclarnos. Después nos enteramos que no todos los desaparecidos eran comunistas, ni siquiera activistas. Pero eso lo vamos a ver más adelante. Volvió a haber represión en la plaza. Y estoy seguro de que hubo víctimas, aunque nunca se supo cuántas ni de qué gravedad. Lo que sí es seguro es que el pueblo había empezado a perderle el miedo a los milicos. Le exigían respuestas porque habían demostrado que no servían para lo que habían sido entrenados. Si se suma esto que el gobierno no andaba bien, también quedaba demostrado que no servían tampoco para gobernar. Se empezó a hablar desembozadamente acerca de que la guerra contra la subversión no la habían ganado con armas limpias, sino violando todos los derechos humanos habidos y por haber. Se empezaron también a conocer algunos chanchullos y corruptelas, fundamentalmente del almirante Massera, quien pretendía ser el factotum de la sucesión del proceso de reorganización nacional. Como siempre, aspiraban a la herencia. Como si todo esto fuera poco, se destapó la olla de que durante el proceso se había endeudado al país en forma descontrolada. Cuando echaron a Isabel, la deuda externa argentina era de unos 5.000 millones de dólares, perfectamente pagable y financiable utilizando los recursos propios y con el aparato productivo intacto. Ahora era 10 veces mayor, con el aparato productivo maltrecho debido a la competencia generada por la importación masiva de bienes de consumo. Se podía decir que la deuda externa ya no era pagable, a menos de mejorar notablemente el Producto Bruto Interno, principalmente en lo que se refiere a bienes exportables. Este tema de la deuda generó aún más cuestionamientos, a la par de que los medios comenzaban a abrirse tímidamente a todas estas novedades, celosamente guardadas desde aquí. Finalmente, los militares decidieron destituir a Galtieri, nombrando un nuevo presidente que abriera el juego a la participación democrática y dar por finalizada una vez más la intervención militar en la vida política. Pero esta vez lo tuvieron que hacer con la cola entre las patas, preparados para el cachetazo y olvidados de la famosa herencia. Nombraron a un anodino general, Reinaldo Benito Antonio Viñone, el único que se atrevió a dar la cara para llevar a cabo la transición hacia un Estado de Derecho. Para llegar hasta las elecciones, ni siquiera los dejaron usar la Constitución de Lanusse. Los obligaron a derogar las enmiendas del año 73 y retomar la Constitución de 1853. Antes de llegar al llamado a elecciones, pretendieron limpiar su responsabilidad en la lucha contra la subversión, decretando una ley de olvido y perdón que prácticamente decía que quienes habían desaparecido estaban muertos y no había nada más que hacerle. Se dejaba todo así y se cerraba el camino a cualquier intento de revisión. Una ley del olvido para ellos y perdón para los subversivos que habían logrado escapar a la matanza. Esto no hizo otra cosa que soliviantar los ánimos y hacer salir a la calle mucha más gente a exigir elecciones, entre las que me conté. Ya no hubo represiones, dada la debilidad a esta altura exhibía el prácticamente extinto régimen militar, el más poderoso y arrogante que había sufrido el país desde comienzos del siglo y que actuara durante casi 7 años. Las elecciones se fijaron finalmente para el 30 de octubre de 1983, con entrega del mando el 10 de diciembre, volviendo a regir una vez más y rediviva la eterna Constitución de 1853.

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1: La música te hace más feliz. Estudios científicos demuestran que cuando escuchas la música que te gusta, tu cerebro segrega dopamina, que es el neurotransmisor encargado de la felicidad. Realizando un estudio, una neurocientífica inyectó a 8 amantes de la música con una sustancia radioactiva que se liga a los receptores de la dopamina después de escuchar su música favorita. La tomografía mostró una larga cantidad de dopamina segregada, lo cual causó que los participantes sintieran emociones como felicidad, emoción y alegría. Así que ya sabes, la próxima vez que te sientas deprimido, poné las canciones que más te gustan, poné tu radio y verás cómo mejora tu estado de ánimo.

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1: Mama Cass Elliot se murió atragantada por un sándwich de jamón

Figurita repetida a la hora de enumerar muertes rockeras, este incidente que involucra a la vocalista de Mamas and the Papas lleva años dando vueltas. Según varias versiones, Mama Cass habría muerto sofocada al atragantarse con un sándwich de jamón después de una serie de conciertos en Londres. Pero no hay nada más lejano a la realidad. Según los reportes forenses, su deceso fue causado por un infarto masivo y no se hallaron restos de comida obstruyendo su tráquea. Si bien Cass se hizo conocida por su marcada obesidad, algo que alimentó este mito, el informe señala que, dado que había bajado casi 40 kilos en los meses previos a su muerte, este cambio abrupto de peso habría sido el detonante del ataque al

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0: Bueno, señores, para la clase que viene se leen de la página 6 a la 7 del libro de Gandulfo. Vamos a ver si agilizamos un poquito con el programa, que todavía nos quedan 200 páginas y dos libros más de Gandulfo por empezar y ya estamos en septiembre.
1: Profe, esos libros son un verso. ¿De dónde saca el Gandulfo ese que acá en Argentina los tres poderes son independientes?
0: Y no sé, querido, yo no armé el programa educativo. Yo sé perfectamente que este estado de representativo republicano y federal no tiene una mierda, pero me obligan a enseñarlo y yo te obligo a vos a estudiarlo, que joder. Di Bernardi, sáquese la mano de ahí, por favor.
1: Profe, ¿ese Gandulfo nunca vio un noticiero?
0: Mira, nene, lo único que les voy a pedir es que aprendan algo. Que la vez pasada no aprobó ni el loro y después dicen que yo soy exigente, cuando la verdad es que ustedes no estudian un carajo. Y prepárense, porque el Gandulfo este tiene 7 libros más. A ver, Di Bernardi, se enfunda la mandolina, por favor. ¿Qué es esa costumbre de andar mostrando la pistola a los docentes? Ay, por fin, recreo, no me los banco más. Nos vemos en 10 minutos.
2: Ay, por Dios, no aguanto más. Los recreos deberían ser de media hora, como mínimo. Y encima me olvidé de traer la colación. Hoy voy a tener que comerme una vianda de las que manda el ministerio.
0: Vos estás en pedo. El otro día vino una mosca dentro del paquete. Aunque me imagino que la mosca debió estar más rica que el sanguchito de mierda ese que reparten.
3: Esto se lo tenemos que transmitir al delegado. Hay que hablar con Cindy.
0: ¿Cindy? Yo creí que era un tipo.
3: Sindicalista. Otro ñoqui del gremio.
0: Estos del sindicato ya me tienen las tetas por el piso. Me gustaría una puta vez en la vida ver cómo negocian las paritarias estos muchachos. Este trabajo es estrés. Miren, en cuarto año, por ejemplo, hay uno que no para de mostrarme el ganso.
2: ¿Quién? ¿Di Bernardi?
0: Di Bernardi.
2: A mí también me lo muestra, pero todo tiene un límite, querida, ¿eh? La vez pasada le dije bien clarito, 5 veces más que me lo muestro y lo molesto.
3: Esas cosas las aprende en la casa, que no nos echen la culpa a nosotras de eso.
0: ¿Y acá de quién lo va a aprender? Si el único hombre en el colegio que puede pelar el nabo es Don Ochoa, que está hecho mierda, no puede ni caminar el viejo.
3: Pobre Don Ochoa, encima los alumnos le roban los remedios, le esconden el mentolín, le sacan el bastón.
0: Pobre hombre, no le tienen consideración, que el año que viene se jubila y se va a querer matar. Ahí viene. ¿Qué cuenta, Don Ochoa? ¿Cómo pasó el fin de semana?
4: Lástima que llovió y no pude ir al cementerio para llevarle flores a mi señora porque yo me quedé en casa.
0: Está bien, Don Ochoa.
4: Mirando una película de Sandrini en Canal Volver.
0: Siempre de joda usted, ¿eh? Mejor que no salió, que ya no está para agarrarse una enfriada. Un momentito. Hola.
5: Hola, ¿podría hablar con la señora Amalia Astigliano?
0: Sí, soy yo. ¿Quién carajo es?
5: Hola, Amalia. Mi nombre es Edgar. La llamo del Banco Salinas para comunicarle que ya tiene a su disposición un crédito aprobado de 800 pesos, que por supuesto no se lo ofrecemos a cualquiera. Usted es cliente premium de nuestra entidad y yo le recomiendo que no deje pasar la oportunidad de contar con el efectivo, abonando nada más que un 80% de interés en cómodas cuotas adaptables a la inflación que vivimos cotidianamente en este puto país. Y además...
0: Pará, nene. Frena un poco la moto. ¿Cómo me dijiste que te llamabas?
5: Edgar, su asesor del Banco Salinas.
0: Sí, ahora resulta que tengo asesor, Edgar. La vez pasada llamé por una estafa informática, me tendí una licuadora y ahora tengo asesor. Te cuento, Edgar.
5: Cuénteme, Amalia.
0: Mira, yo no suelo atender estos llamados, pero hoy tengo un día de mierda, así que me tomo la libertad para mandarte a vos y a tu banco a la reputa madre que los parió.
5: Amalia.
0: No, Edgar, no me interesa ninguna cuenta, ningún crédito, ningún seguro.
5: Amalia.
0: Metete tu puto banco en el orto, Edgar.
5: En esta conversación podría estar siendo grabada.
0: Y que tengas un lindo día.
6: De la calle, para la calle.
7: En una esquina de la...
0: Hola.
5: Amalia.
0: Otra vez Edgar, qué persecuta que son. No, si estos son como los burros. No cogen por lindo, sino por insistente.
2: Qué lindo todo no tenés un al teléfono, ¿eh?
0: Es el pelotudo de mi hijo que me captura el celular y me hace desastres. Encima me pone esas canciones de energúmenos que está todo el alumnado escuchando la misma mierda. El negro este que te cuenta cómo mueve el culo la negra que tiene al lado y ella que dice dame duro, dame duro.
2: ¿Y cómo habla? Parecen subnormales. Están dele mami, mami, dame la meba, mami, mami, mami, mami. Hablan como puertorriqueño y nació en Rafael Calzada, negro de mierda.
8: A ver, chicas, ¿qué les parece si en 5 minutos van organizando cada uno un curso para ir saliendo a la calle?
2: ¿Qué pasa, directora? ¿Otra amenaza de bomba?
8: ¿Y si es la cuarta en esta semana? Lo de siempre.
0: No, justo ahora que empieza el recreo. El día que pongan una bomba de verdad en este colegio, volamos todos a la mierda.
3: ¡Atención, atención! ¡Llamen a la policía que hay un alumno en el patio apuntando todo con una pistola!
2: ¿Otra vez, Di Bernardi?
3: ¡No! ¡Es Chávez! ¡Tiene un arma de fuego!
0: No, esperen que voy yo, que a esta altura le tengo más miedo a un mosquito que a un 38.
4: ¡Déjenmelo a mí!
8: Don Ochoa, que usted no está para estos trotes.
4: Este lo manejo yo.
2: Usted no puede manejar ni un chango, Don Ochoa.
0: A ver, ¿dónde está el guapito que anda con un chumbo? A ver quién es.
9: Mire, profesora, hasta que no me aprueben las 14 materias de acá no se va nadie.
0: Ni mierda, yo mi materia no la regalo, que te quede claro. Que después salen las noticias que los alumnos no saben interpretar un texto y eso es por culpa de los cobardes que tengo de colega.

0: para la familia de Chavo.
1: Me dijeron en secretaría que los padres están dictando una tesis en la Universidad de Yale.
2: Claro, pobrecito, recién así porque los papis los dejaron solos.
3: Perdón, perdón, ¿la Universidad de Yale? ¿Escuché bien?
1: ¿Qué? ¿Te parece raro?
3: No, me los imaginaba más en la de Michigan.
4: Bueno, basta de Michigan que los voy a cagar a tiro a todos.
2: Un momento, Chávez. Yo soy la profesora Comelieri. Yo sé que estuve un poco estricta con la nota el último semestre.
3: No me aflojes, Estela.
2: Si me dejas salir, te subo el 2 a un 7.
3: ¿De un 2 a un 7? Estás sentando precedente, Estela. Después no te quejes y te encañonan todo.
2: Un 8, si quieres.
4: Dale nomás, che, profesora. Cerramos en 8. Mandale wey paper a la planilla y podés salir.
3: Momentito. Acá salimos todos o no sale nadie. A ver, vamos a llevarlo a votación. Que levanten la mano los docentes que están dispuestos a regalarle la nota a la mierda. Me dejaron sola.
0: Pensalo, Amalia. ¿De qué le puede servir este mono aprender inglés, literatura, química, contabilidad?
3: Justamente. El día de mañana este burro puede manejar los destinos del país.
0: Sí, la verdad es que encaja perfectamente con lo que nos maneja hace décadas. Pero esto es una situación distinta.
1: Dale, Amalia, que en este colegio los profesores nunca estuvimos tan de acuerdo en nada como hoy. Solamente faltas vos.
2: Hablate de ponerlo de acuerdo. Tenemos que decidir qué le regalamos a Don Ochoa que se jubila.
3: Un revólver, así igualito al que tiene Chávez.
5: No lo déjeme escapar.
3: Uy,
5: te lo arreglo yo. ¡Qué joder!
3: Gracias, Don Ochoa. Si no fuera por el EPOC y el Parkinson, lo deja usted y esto es masacre.
4: Y ya que estamos, pueden ir dejando al salir las billeteritas y los celulares, che.
3: No, señor. Yo podré venir a trabajar por dos mangos, jugándome la vida en un colegio en Villa Ojete, que se cae a cachos, pero la dignidad no la pienso perder, ¿eh? Chávez, te doy una oportunidad, un recuperatorio oral para que levantes la nota. Si no aprobás, vas a tener que disparar y todos van a llegar tarde a casa. Así que los demás se quedan
5: pies. ¡Esto es cosa de hombre!
3: Usted, Don Ochoa, me cierra el culo. La directora, aprenda cómo se resuelven estas cosas. Chávez, apróntese porque le voy a pegar una raspada. Y el resto de los alumnos me lee el libro de Gandolfo. Y Di Bernardi deje de mostrar el nabo.
2: Usted puede, Chávez.
6: Siempre
2: usted puede.
6: Confiere no usted, Chávez.
1: Vamos, Chávez.
6: Confiamos de qué
1: en
6: está
1: vos.
6: Hecho.
1: Fuerza, Chávez.
3: A ver, ver. Vamos a hacer un examen general de todas las materias. Ahí va la primera pregunta. Teorema de Pitágoras.
4: La suma de los cuadrados, los catetos...
3: Es igual a...
4: ¡Al cuadrado de la hipotenusa!
0: ¡Bien, Chávez!
3: ¡Vamos! Va la segunda. Fecha exacta de la batalla de Pavón.
4: 17 de septiembre de...
3: ¿De mil?
4: ¡No me apure! ¡De 1861!
0: ¡Bien, Chávez! ¡Vamos Chávez! ¡Trípode!
1: ¡Sos grosso, Chávez!
3: ¿Hola? Mira, Edgar, te voy a buscar, te voy a encontrar y te voy a mandar un testigo de Jehová a las 7 de la mañana. Te voy a mandar a los mormones para que sepas lo que se siente que te rompan las pelotas. Te voy a mandar a una amiga mía que vende Avon y a un boludo que conozco de mi cuadra que te va a contar de qué manera Herbalife cambió su vida. Y te corto. Ok, ¿en qué estábamos? Ah, sí, vamos con la tercera y ahí salimos todos, ¿eh? ¿Qué se entiende por capilaridad?
4: Propiedad en virtud de la cual la superficie libra un líquido puesto en contacto con un sólido sube o baja a las proximidades de este
0: Bueno, ahora nos vamos a ir despacito, que acá no ha pasado nada, ¿eh? Total, hace un rato hubo una amenaza de bomba, así que en el barrio nadie va a levantar la perdiz.
3: Vio, Chávez, que usted puede. Al final lo único que necesitaba usted era una buena motivación.
4: Sí, profesora. ¿Dónde voy a aprender mejor que acá?
3: Muy bien, Chávez. El año que viene va a ser un orgullo, después de 6 repeticiones, poder verlo en segundo año. Ya se acabó el recreo. Este laburo me va a mandar al pozo. Si todo esto pasa en la privada, ni me quiero imaginar lo que debe ser caer en la educación pública. ¡Di Bernardi! No se lo digo más. Enróllela y guárdela. Está bien, déjela colgando. Total, a esta altura ya forma parte del paisaje. Pero para mañana me lee el libro de Gandulfo, ¿eh?

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1: La música incrementa la inteligencia verbal. Un estudio de la universidad mostró que el 90% de los niños de entre 4 y 6 años que asistieron a clases de música durante un mes incrementaron su inteligencia verbal. Un investigador sugiere que el entrenamiento musical tuvo un efecto de transferencia, que mejoró la capacidad de los niños para comprender palabras y explicar su significado. Otra investigación encontró que las mujeres adultas entrenadas musicalmente y los niños con entrenamiento musical superaron a aquellos sin entrenamiento musical en las pruebas de memoria verbal. No importa si sos un niño o un adulto, si querés aumentar tus capacidades verbales, tomá clases de música.

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0: ¿Qué tal? 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
0: En los tempranos 2000, cuando uno andaba por los 20 años, 20 y pico, la difusión de la música se daba exclusivamente en las radios más importantes. No por ser peyorativo con los medios locales, ni mucho menos, que también tienen su grado de importancia. Hablo de las FMs de música masivas, esas que se escuchan en taxis, en kioscos, en oficinas, en todos lados. Radios como Rock and Pop y Metro vendían los festivales de música insistentemente. Unos lo hacían con el Quilmes Rock y otros con fiestas electrónicas como la Creamfields o la South American Music Conference. Las celebridades de ambas emisoras garantizaban la presencia de la audiencia, que eran quienes escuchábamos los programas a diario y que comprábamos las entradas justamente como consecuencia de eso, ¿no? La vida era simple. Las emisoras tenían a lo sumo un dominio en internet, un teléfono para recibir SMS, mails y Facebook. Y eso era todo porque Instagram y TikTok no existían. Si bien ya existía el MP3, el consumo musical seguía dándose en la radio y los formatos de humor y mesa de amigos hacían posible que el rating, bueno, acompañase. Existía, y existe, pero de forma diferente, el público cautivo. Más o menos desde el año 2016, supongo, aproximadamente, se produce un quiebre que viene acompañado del enojo de las discográficas. Los artistas y especialmente los empresarios del rubro argumentaban que no veían un peso por las descargas ilegales. Esto no es nuevo en absoluto. Si tenés más o menos 30 y algo, vas a recordar todo el lío que se armó entre Metallica y Napster, allá por el 2000. Si sos más joven, bueno, googlealo y vas a ver que, bueno, esta disputa existe hace mucho tiempo. Los artistas, mientras tanto, comprendían que las descargas ilegales impedían que el público fuese a una disquería a comprar el álbum y sus chances de supervivencia se daban por las presentaciones en vivo. Los Pericos, por ejemplo, ya no hacían un espectáculo por mes, sino tres o más. Las empresas entendieron que para combatir lo que ellos llamaban la piratería, debían poner a disposición una herramienta que posibilitase al usuario pagar una tarifa mínima y disfrutar el contenido, pero de forma legal. Toda internet fue más a ese lado, y así se profundizó la llegada de Netflix en Argentina, después Amazon Prime Video, Crunchyroll para los fans del anime y HBO Max, entre otros tantos. Si hablamos de música, ¿quién llegaba? Spotify, dispuesta a hacerse popular en la Argentina y el mundo, con una intensa campaña publicitaria en radios. No te sé lo contradictorio de ello, ¿no? O sea, escuchar una radio y que te recomiende una plataforma para que dejes de escuchar la radio. Vía pública, subtes, trenes y también colectivos. ¿Y qué pasaba con las radios? Bueno, emisoras como Vorterix, Rock and Pop y Metro continuaron y continúan pasando música, pero priorizaron el contenido. Ese que no se encontraba tan fácilmente en el mundo del on demand, al menos en ese momento. Estamos ahora en el 2015. Y se empezaba a hacer popular la radio con video. El tiempo pasó y llegamos a una década nueva, llegó el 2020 y con eso, obvio, la pandemia, el aislamiento y la escucha de radio, que si bien aumentó por el aire, después registró una baja, especialmente en los jóvenes. ¿Qué entendemos por jóvenes? Hombres y mujeres de entre 18 a 25 años. En marzo del año que viene cumplo 37, y cuando yo tenía 20 solía escuchar radio por FM e incluso por AM llegado el caso. Esta generación de jóvenes no es que estuvo ahí y se fue. Directamente, nunca estuvo. ¿Y por qué nunca estuvo y quizás no esté? Los motivos son varios. El primero es la costumbre. Todos tenemos hoy un teléfono en la mano. Más o menos moderno, pero en la mano al fin. Esto hace posible la descarga de aplicaciones e incluso de las radios que nos gustan y, obviamente, Spotify. Podría aventurarse que otro motivo es que no hay en las FMs, más conocidas, programas conducidos por pibes de esas edades. Siempre hay treintañeros o más grandes queriendo marcar a los pibes qué va y qué no va. Una fórmula que funcionó, por lo menos hasta hace unos años, y que luego generó una caída en el encendido. Las redes. Siempre son las redes. En las redes están los jóvenes experimentando, grabando, subiendo, polemizando y posteando. Ya ni siquiera están en Facebook. En Facebook están los padres, están los primos mayores, están los tíos. Sino que están en Twitter, un poco, mucho más en Instagram y centralmente en TikTok. La clave, la inmediatez. Es posible que en el único caso en el que estén escuchando radio sea cuando viajan en auto con familiares o amigos, que sí tenemos esa costumbre. Quizás ahí conozcan Aspen, Metro, Pop Radio, Radio Disney, pero siempre van a ser turistas pasivos y difícilmente las elijan por mutuo propio. Spotify y en menor medida YouTube satisface esa necesidad de música. En mis años mozos, por así decirlo, lo hacían las radios y los canales de música como MTV y Match. Hay además otro fenómeno que se corresponde con algo que ocurre especialmente en Buenos Aires y es por una cuestión técnica muy compleja. El espectro es un quilombo. Entre radios legales, ilegales, con y sin papeles, conocidas y no tanto, se hace imposible sintonizar cualquier propuesta. Esto hace que en zonas céntricas de las ciudades no llegue lo que antes sí, entonces la escucha pasa a ser online. Por otra parte, para los pequeños radiodifusores, los costos energéticos hacen difícil el sostenimiento de un proyecto, tanto comercial como artísticamente. Entonces, las radios tomaron la decisión de hablarle a un público tan concreto como lógico, el que todavía tiene por costumbre escuchar radio de forma tradicional. Metro, que era la emisora cool, canchera, la que traía lo nuevo y lo que no se escuchaba, llevó a cabo la mayor transformación de su historia. En 2020, a fines de ese año de la pandemia, sufrió la partida de sus figuras centrales: Mario O'Donnell, Andy Kunetsov, Matías Martín y Sebastián Weinreich. Se fueron para armar un proyecto similar, pero con otros propietarios y otra dirección. La 95.1 entonces repensó su audiencia, tanto desde los contenidos como desde la música, el motivo muchas veces central para poner una radio en lugar de otra. De esta forma, sumaron música que fue un suceso en los 90 y 2000 y también en los 80, hablándonos a nosotros, a los que tenemos 30 y tantos. De esta forma, no es alocado que en el programa de la mañana suenen los Pet Shop Boys, Technotronic, Erasure y otros. Metro dejó de ser entonces una radio moderna para pasar a difundir oldies que disfrutamos. A diferencia de las redes y la música de moda, ellos sí nos hablan a nosotros. La misma estrategia tomó FM Rock and Pop, una de las radios más importantes de la historia de nuestro país. Muchos años antes difundía nuevas bandas, tanto en inglés como en castellano, en su rotación musical. Y tras la partida de sus figuras centrales y la desnoventización de Rock and Pop, la salida de Lalo, Bernassi, Bobby Flores, Pergolini, obligó a la 95.9 a hacer cambios. Ya no emitía canciones nuevas, sino clásicos del rock. El lado A que escuchamos mil veces y no queremos dejar de escuchar: Back in Black de AC/DC, Love Shack de B-52, Western de Ataque 77, The Real Slim Shady de Eminem y No Be in Trend de Charlie, por poner algunos ejemplos. Nadie está diciendo que sea música de menor calidad, sino que se piensa la lógica de emisión de un modo diferente. Lo nuevo no está solamente en la radio, sino mayoritariamente en las redes, donde los artistas tienen un sistema propio de distribución. Hace tiempo, las principales discográficas le pagaban estas y otras radios para que pasasen el hit. Hasta llegó a haber una emisora con ese nombre. Esto ocurría en los programas de mayor facturación. Eduardo de la Puente llegó a decir en el pico de popularidad de Cuál Es que él sentía que el problema de esa radio no era la música, sino la reiteración de la música, y que muchas canciones las sentía como tanda. Esto se lo dijo el periodista Sergio Marchi en ese libro fabuloso llamado Cinta Testigo, La Radio por Dentro. ¿Nunca se preguntaron por qué un mismo tema se emitía cada 2x3 en diferentes programas? 6 de la mañana, 1 de la tarde, 3 de la tarde, 8 de la noche, 7 de la mañana, 10 de la mañana, 12 del mediodía y así. Bueno, esa es la discográfica pautando. Como pautan las empresas de telefonía, servicios de streaming, shampoo, supermercados, automotrices, etc. Sí, es importante que el mundo analógico tienda puentes con lo digital. Tener Twitter, Facebook, Instagram y WhatsApp. Pero lo central es eso, hablarle a alguien específico. Más aún en tiempos en los que hay audiencias que nunca estarán en la FM, sino en Internet, donde la batalla puede ser interminable. Lo que no cambia es la necesidad de una idea. Una idea, una idea, una idea. Hola, hola, hola. No, yo lo que quiero evitar es que se escuche saturado. Ah, ahí está, perfecto, muy bien. Hola, ¿qué tal? Soy Santiago Alonso y esto es un podcast sobre radio. Pasen y oigan. Por supuesto que este podcast no está dedicado solamente a la gente que ya conoce el mundo de la radio, sino a profesionales, o no, que quieren hacer sus primeras armas en este mundo tan apasionante. Y primero vamos a derribar algunos mitos. Un mito es que hace falta la famosa voz de locutor para poder trabajar o para poder estar a cargo de un programa o una columna. Eso no es verdad. Lo que es importante es que se entienda con claridad qué es lo que vos querés decir. No tiene ningún sentido contar con la voz de un gran locutor, con un buen caño. Buen caño se le llama a esa voz así grave que hace que se escuche realmente espectacular. No hace falta. Lo que hace falta es que se entienda. Y por otra parte, lo que hace falta y lo que hará que un podcast o programa sea exitoso, que haya claridad en cuanto a lo que se quiere transmitir. Seguridad. Y si se domina un tema, mejor. Por eso, en este ejercicio, yo les voy a invitar a que recorramos juntos un estudio de radio. Imaginemos una radio, la que sea, con el nombre que a ustedes más les guste. Entran por la puerta, ven el logo, visualícenlo. Entramos y nos encontramos con, si es una radio pequeña, la cabina del operador. Ahí funciona toda la técnica. Vemos una consola, vemos también las computadoras, seguramente una sirva para emitir por internet y otra sirva para manejar los contenidos del aire, música, separadores, spots, publicidades. Y claro, el operador es una parte fundamental en todo programa porque es el que pone la técnica para que se escuche aquello que se quiere decir. Seguramente verán otra computadora, pero está un poco más lejos, en otra oficina. Ahí funciona la sala de producción. El productor es otra parte importante en un programa porque es quien, de alguna manera, regula el aire. Es, en parte, el oyente escuchando el programa y viéndolo, pero al mismo tiempo coordinando que todo esté con un ritmo aceptable. Si un bloque es muy largo, lo va a decir. Si el invitado tiene que entrar en este momento, lo va a anunciar. Todo te lo va a decir por el tollback. ¿El tollback? ¿Cómo no? Es un botón que está en la consola que hace que se comuniquen internamente el productor con el conductor y que lo escuche solamente él. Jamás va a salir al aire. Solo lo va a escuchar quien esté justamente en el estudio. Ahí puede estar diciendo que el invitado está conectado y que está dispuesto a salir al aire, que es momento de cerrar porque el comentario editorial se hizo extenso, que lo que viene es una tanda, que lo que viene es un tema, que viene un separador, que hay un último momento y hay que cortar, o lo que sea. El productor es quien además debe tener una agenda nutrida, especialmente si es un ciclo periodístico. Imagínense uno de primera mañana, que empieza a las 7 o a las 6. La pregunta que se hace todo aquel que es oyente es, bueno, ¿qué pasó? ¿Qué pasó? ¿Qué pasó? A las 6 de la mañana, seguramente el periodista tendrá una idea pormenorizada de con qué se va a empezar. Si subió el dólar, si se echó un ministro, si asume un gobierno nuevo, si ganó River, si descendió un equipo, si en todo caso hay alguna revuelta social, si en todo caso los piquetes no dejan pasar a los que están manejando para llegar a sus trabajos. Todo eso es parte de la agenda que tienen consensuada el conductor y el productor. Los temas centrales, lo que se dice también un picadito. Entonces se consensúa con tiempo. Bueno, los primeros 20 minutos vamos con Estación del Tránsito, las noticias, el saludo, la venta del programa. ¿Qué es la venta del programa? Básicamente, la promesa de lo que vendrá. No se pierdan la entrevista con el ministro. Más adelante, la columna de deportes. Espectáculos. Vamos a pasar revista. Los titulares de la semana. ¿Qué va a pasar? ¿Cómo está el dólar? ¿Cómo está el tiempo? ¿El tránsito? ¿Hace frío? ¿Va a llover? ¿Hará calor? ¿Qué pasa con los cortes de luz? Preguntas que se hace cada uno que es el oyente. Y, por supuesto, preguntas que ya se hizo a su vez el conductor y también se hizo el productor. El productor debe tener también una buena agenda, es decir, un listado de números telefónicos con contactos con personas que estén autorizadas y tengan legitimidad para hablar de un tema concreto. Si subió la carne, tienen la, por ejemplo, la agenda del ministro de Economía para poder comunicarse con él y preguntarle. O en todo caso, si hubo un hecho de inseguridad, bueno, si fue, por ejemplo, en la zona oeste, poder hablar con el jefe de policía. Si hay una protesta en un municipio, el contacto con el intendente. Si en todo caso el jugador de fútbol metió varios goles, poder comunicarse. Esa agenda se va gestando con el tiempo y es la labor del productor conseguir, en la medida de lo posible, esos contactos. Los contactos son todo, muchachos y muchachas. Perdón que lo diga así brusco. Después tenemos el estudio. En el estudio están los micrófonos, está la caja de retorno donde uno conecta los auriculares. Se escucha más fuerte, más despacio. Se escucha, en todo caso, también lo que va a salir al aire e incluso la propia voz. Puede ser un poco confuso que uno, cuando empieza a hacer radio, se calce los auriculares y se escuche. Como decía un colega, es lo más parecido a ponerme un balde en la cabeza. Pero es un ejercicio que se va trabajando con el tiempo y te vas acostumbrando. Hasta incluso se hace muy necesario. Quienes integran en un programa tienen que tener estos tres roles: operador, productor y conductor. A partir de ahí, el resto de los periodistas, locutores, humoristas y especialistas. Y por supuesto, una cosa es un programa de música donde el presentador va a anunciar los diferentes discos, lo que se llama habitualmente locución de turno o programa musical, y otra muy diferente es un espacio periodístico. Una cosa es el diario hablado y otra cosa es la figura famosa del DJ, no, el que pasa música en las fiestas de 15, no, sino el que presenta canciones. ¿Pero qué es el diario hablado? diario hablado. ¿Cómo es eso? Todos los programas de la primera mañana, los periodísticos, los que van entre las 6 de la mañana hasta las 10 de la mañana, si son de información, tienen diferentes columnistas. Los que son parecidos a un diario. Cuando uno compra un diario, ¿qué encuentra? Deportes, policiales, política, agronomía, espectáculos, economía y muchas cosas más. En la radio es lo mismo. Y las radios más importantes tienen columnistas de casi todos los temas. Por eso no es extraño que en un espacio periodístico hayan aproximadamente entre 5 y 6 personas en una mesa de trabajo. Mientras tanto, en una FM de canciones seguramente haya un productor, un operador y el locutor que se ocupa de, justamente, anunciar. Su sentido no es mejor ni peor, sino diferente. Algunos quieren información y otros quieren música. La radio siempre fue así. ¿Y vos? ¿Qué tipo de programa querés hacer? Siempre lo aconsejable será probar formatos, posibilidades, escuchar otros programas y especialmente leer 10 minutos por día en voz alta para pulir la pronunciación, los tonos. Los tonos, como en la vida, son todo. No es lo mismo decir que echaron al ministro de Economía que echaron al ministro de Economía. Te lo contamos en este momento. ¿Se dieron cuenta? No es lo mismo decir murió Diego Armando Maradona que decir murió Diego Armando Maradona. Los tonos, siempre son los tonos. Esto es tan solo una aproximación a lo que iremos tratando en estos podcasts, donde vamos a conocer todo sobre formatos, posibilidades, tonos, formas de dar una noticia. Hoy, en principio, queríamos tan solo hacer una pequeña visita guiada por una radio pequeña, con la música que se imaginen, con el estilo que se imaginen, pero apenas una aproximación. Lo importante, como siempre, no es solamente el tener una buena voz, sino darle sentido a lo que se dice, seguridad. Y si se domina un tema, mejor. Soy Santiago Alonso y esto es un podcast sobre radio, traído a ustedes por cortesía de republicahosting.com. Será hasta la próxima. Hola, soy Santiago Alonso y esto es un podcast sobre radio. Me está pasando algo muy curioso cuando entro en un grupo de WhatsApp en el que estoy, en el que hay gente de radio. Me refiero especialmente a directores de emisoras de baja potencia, también radios por internet, donde se da muchas veces el siguiente debate. ¿Vale la pena tener una radio por aire? ¿Vale la pena tener una radio solo por internet? Obviamente las opiniones están encontradas, ¿no? Quienes son directores de radios por aire, por supuesto, van a defender a ultranza el hecho de salir por ahí, ¿no? Aunque todo depende de la zona. Si, por ejemplo, una radio sale en Bragado, no es una zona conflictiva. Si, por ejemplo, una radio quiere salir desde, por ejemplo, Florencio Varela, o, por ejemplo, Aedo, o Merlo, bueno, ahí ya todo empieza a complicarse, porque el sinnúmero de radios que hay ya es importante, ¿no? Imagínense, siempre hago la misma comparación, ¿no? Querer ponerse una radio en el AMBA es lo más parecido a intentar entrar a un colectivo en hora pico, a las 6 de la mañana, ¿no? O al tren Sarmiento. Hasta las manos de gente, imposible, entran los apretones. Bueno, eso mismo pasa, por ejemplo, con las radios. Especialmente las FM. No hay tantas AM como sí emisoras de frecuencia modulada, ¿no? Para quien no lo sabe, por ejemplo, los que compran equipos de radios para poder emitir, digo, no solamente la antena, sino también los equipos en sí mismos, tienen la posibilidad de salir en cualquier dial. Ajustan los equipos y un día salen en 98.9, otro día en 107.1, otro día en 104.9, otro día en 102.7 y así. Muchos, que no tienen el permiso legal para salir pero tienen los equipos, hacen justamente eso, ¿no? Ven hasta qué punto no hay ningún tipo de represalia por parte del ENACOM, que es el ente que debería controlar esto, y se mandan. Muchos, también es cierto que han intentado regularizarse para poder estar saliendo al aire, y el ente regulador, ahora ENACOM, antes AFSCA y antes CONFER, hicieron caso omiso de ese pedido, ¿no? Gente que quería ponerse legal, pagando los trámites, pliegos, permisos, trámites, etcétera, etcétera, etcétera. Bueno, no pasaba. Y claro, ya habían hecho de eso una pequeña empresa, ¿no? Que es lo que son las radios también, ¿no? Empresas. Se dice que la información no es mercancía y que los medios tienen una función noble. La tienen, por supuesto. Pero también son empresas. Chicas, grandes. Radio del Plata es una empresa. La radio que está cerca de tu casa también lo es. Sin dinero la radio no funciona, más allá de los apoyos que pueda tener de cualquiera de los niveles del Estado y de los comerciantes privados, grandes o chicos. Son empresas, funcionan con dinero porque de esta manera se le pagan a los operadores, productores, a los locutores, que muchas veces hacen las tres tareas al mismo tiempo, ¿no? Un locutor que produce, está al aire y opera. Precarización, se le llama. Pero, bueno, se da esa discusión, ¿no? Y un colega, no lo voy a nombrar porque no fue consultado para este podcast, pero si estás escuchando, nada, respeto tu opinión y te mando un abrazo enorme y banco tu laburo, me decía que lo que tenía que pasar era que el Estado, el gobierno, tenía que repartir, por un lado, receptores, para que la gente vuelva a escuchar emisoras de frecuencia modulada, ¿no? Las estadísticas dicen que todavía hay público que escucha radio de forma convencional. Sí, no es que la radio murió, como dijo Pergolini hace unos días. Se escucha la radio especialmente en el auto y especialmente radios musicales, ¿no? Como siempre decimos, si uno revisa, por ejemplo, cuáles son las radios más escuchadas, por lo menos las mainstream, está primero la 100, después Aspen, después Disney. Las primeras tres son radios especialmente de música y no de contenido periodístico, más allá de que las hay, ¿no? Radio con Voz, El Destape y alguna otra que se me debe estar seguramente olvidando, ¿no? Son escuchadas, pero no tan escuchadas como las que emiten música. Entonces, volviendo a este colega, me decía: Santi, lo que debería pasar es que, bueno, el gobierno debería hacer una campaña de concientización para que la radio no muera, porque internet está matando la radio. Yo creo que lo que está pasando es un advenimiento de nuevas tecnologías. Ya está presente, ya está entre nosotros. Y él decía, bueno, sería bueno que el gobierno haga una campaña y que ponga carteles con gráficas, que escuche la radio, que ponga las FMs. Bueno, sí, pero la realidad es que hoy por hoy la mayoría tenemos un celular en la mano. No importa si es nuevo, si no lo es, no importa si es un celular de última generación o si es uno que tiene por lo menos 5 años. Un celular te permite, incluso los que no son tan nuevos, descargar aplicaciones para escuchar radio por celular. Por otra parte, esto beneficia a las llamadas emisoras locales. Ya dije que no soy muy amigo de los rótulos, a mí no me gusta hablar de radios comunitarias, alternativas, contraculturales, son todas radios. La diferencia entre, por ejemplo, Radio Disney y una radio que está, por ejemplo, en Varela, radica en la propuesta de aire y en la llegada, pero no dejan de ser radios, ¿no? Quien decide encontrarlas, las escucha, si le gusta lo que está, se queda. Es muy sencilla la relación que se da. Hoy por hoy, con una conexión a internet, es posible emitir para inicialmente salir con sonido. Pero tenemos otro problema. Estamos en tiempos de redes, de lo visual. Va, no es un problema, es una realidad. No se puede, en esta charla con este colega decíamos, sí, no se puede ocultar el sol con la mano. Facebook, Twitter, Instagram, TikTok, son redes que funcionan no con sonido, sino con imagen. Entonces la radio se tiene que aggiornar. Muchos dirán, y con mucha razón, que la imagen, la proliferación de radios que emiten con imagen van a matar a la radio, o la imaginación que salía de ella. En parte es cierto. Hubo una época en la que nosotros no conocíamos la cara de los locutores, de las personas que estaban en el aire, de los columnistas. No las conocíamos. Con el tiempo, y especialmente a partir de la década de los 80 y especialmente de los 90, las figuras de la tele empezaron a estar en la radio, entonces ya había una identificación. Hubo una época en la que, muchachos, muchachas, esto no era así. Digo esto para la gente que nos escucha en Spotify y que, por ejemplo, no conoció a Adolfo Castelo. O tantos otros, ¿no? Que podría yo nombrar. Juan Carlos del Misier, que sí, lo conocemos, pero no lo tenemos tan fresco en cuanto a cómo es. Lo hemos escuchado mil veces en Mitre y es un maestro, pero no conocemos del todo su cara. Hay que buscar muchísimo. Bueno, es una excepción. La mayoría son caras conocidas, que salen de la tele y ahora también de las redes. Yo creo que los medios analógicos, una radio que por ejemplo emite por FM, tiene que tener una pata digital. No es que tiene que apagar los equipos, bajar la persiana, vender la antena y ya está. Tiene que tener una pata digital. Inicialmente salir por internet, para que una radio que está, por ejemplo, en Merlo, pueda ser escuchada con tranquilidad en Flores, donde no hay forma, por lo menos legal, de que llegue por aire. El otro sentido de escucha tiene que ver con el contenido por demanda. Bueno, No quiero ser desprolijo. Tema imagen. Como ya dijimos, las emisoras más importantes se emiten por YouTube o con su propio servidor, por el tema de los derechos de la música. Ya lo dijimos, Vorterix, Urbana Play, en un momento lo hizo Rock and Pop en diferentes horarios, pero hay una cosa también, casi voyeurista, de querer ver cómo se hace la radio, de querer entrar y ver cómo resuelve el locutor, pero con los gestos, ver el rictus de cuando dice una noticia, anuncia una canción, la hora y temperatura, querer ver cómo es el estudio, cómo es el micrófono. Nos pasa a todos, ¿eh? O por lo menos todos los que amamos la radio. Tomo el caso de FM Oeste, la radio en la que estoy hace ya varios años. Está en Aedo. No es ni por asomo una radio como Metro en cuanto a su presupuesto o figuración. Pero tomó la decisión de emitir por YouTube, para aggiornarse y decir, bueno, somos sonido y somos imagen. El resultado fue bueno. Y la ventaja es que para poder emitir en YouTube no tenés que pagar una cuenta extra o pagar un canon especial. Tenés los equipos, los fierros, sí, son necesarios, y salís. Es mucha la gente que nos dijo, miren, yo no escucho el programa de las 9 de la noche en vivo, pero sí lo consumo por demanda, porque YouTube tiene la posibilidad, de, entre otras cosas, poder guardar ese contenido en el servidor, en el canal, más bien dicho. Entonces lo puedes encontrar a cualquier hora. Hoy por hoy la radio es imagen y es contenido por demanda, guste o no. Sí, claro, a muchos de la vieja guardia, que tenemos más de 30 y pico, nos gustaría poder decir, bueno, salimos por FM o salimos solo con sonido y con eso alcanza. No es lo que está pasando. En todo caso, lo que sí está prosperando es el podcast, como este que están escuchando, o muchos que están en diferentes plataformas. Pero también son por demanda y no son radio. Del podcast hablaremos más adelante. Pero es importante, y yo decía esto en este grupo de WhatsApp, donde nos tratamos con mucho respeto, por supuesto, pensar en tener una pata digital, porque solo así van a escuchar aquello que para nosotros es lo clásico. Nos reencontramos la próxima en este podcast, traído a ustedes por cortesía de republicahosting.com, como siempre decimos, tu lugar en internet.
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Ay, Romualdo, Romualdo, Romualdo, nunca estuve tan, tan, tan enamorada, que gracias a ti conocí el amor verdadero. Estoy viviendo en una nube, Romualdo, pero mira qué hombre, mira qué pectorales, mira qué ojo. Y yo lo dije, ni bien te vi en el malecón, lo dije, este es mi hombre, mira qué pene, esto es un pene.

0: fortuna?
1: Ay,
0: mira que mis amigos me dicen que espere un poco para casarnos, que aún es prematuro.
1: Envidiosos esos amigotes que tienes. Si realmente te quisieran, te agarrarían de una oreja y te estarían llevando ya mismo al templo ante el Altísimo a unirte en sagrado matrimonio con la única mujer que te ama, que soy yo, por supuesto. ¿Qué más? Mira, para que conste, contigo me voy a vivir, no sé, debajo de un puente o dentro de un caño. Yo solo quiero estar con mi papi, con esa verruga, con ese dedo que te sobra, con ese pene. Me estremezco.
0: Qué bueno que lo digas, Stephanie. ¿Sabes por qué? Porque papá modificó el testamento y me dejó sin un centavo.
1: No joda con eso.
0: Que no jodo, estoy seco. Se lo dejó todo a mi hermano Nelson.
1: ¿A Nelson? Ese hijo de puta que andaba diciendo que yo soy una ramera de $3.
0: Sí, mi cotorrita, pero no me importa. ¿Sabes por qué, chica? Porque te tengo a ti, mi bella flor. Yo conozco un puente donde podemos instalarnos ya mismo.
1: Pero sal de aquí, me da asco. Me da asco tu verruga, me da asco tu pene. Me da asco tu pobreza, me da asco ese dedo que te sobra, que ya sabe dónde te lo puede meter, anormal del carajo. ¿Dónde está tu hermano? ¿Dónde mierda está tu hermano?
0: En el playroom, ¿por qué?
1: Porque un error lo comete cualquiera, ya sabía yo que estaba eligiendo mal. Ahora vamos a arreglar esto a la antigüeta.
0: Pero mi cachorrita, no seas cruel.
1: Sí, vete a la mierda. Ay, Nelson, cómo me había equivocado al salir con el asqueroso de tu hermano. 6 dedos, verruga y pobre, cómo pude estar tan ciega para no ver que el amor de mi vida lo tenía aquí, chico. Pero mira qué pedazo de hombre. Nada que ver con el pordiosero de tu hermano. Ay, pero si yo lo dije en el mismísimo momento en que te vi en el shopping, me dije, este es el hombre, este es mi papi chulo, por Dios, cómo me encanta salir con un hombre al que le falta una mano. Eres mi pichichi.
0: Soy tu pichichi.
1: Eres mi pichichi.
0: Soy tu pichichi.
1: Pero ¿para qué quiero un millonario dos manos si puedes pagar hasta para que alguien te limpie el poto? Mi Donald Trump, mira qué pene. Esto es un pene. Y lo más importante, Nelson, te haré una confesión, canillo. Dame la mano. No, la de plástico no, la buena. Yo no sé qué pasa en esta casa con las manos. Uno tiene 6 dedos, el otro le faltan 5. Bueno, amorcito, mi confesión es que no me importa el dinero. No me importa el dinero, aunque creo que lo sospechaba.
0: Qué alivio que no te importe el dinero, Stephanie, porque mi padre ha modificado nuevamente el testamento.
1: Un momentito.
0: Lo dona todo a la caridad y me deja en pelota.
1: Pero en esta familia de mierda se han puesto todos de acuerdo para cagarme la vida, chico.
0: Pero no importa, mami, que ya le quiero ver la cara a todos los que decían que eras una interesada. Ya verán cuando vivamos en una carpa, casemos y de lo que pesquemos, los dos en bolas contra el mundo.
1: Pero sal de aquí, lisiado de mierda, que te has creído, me das asco. De la pesca, dice que vamos a vivir con tu mano, no puedes pescar ni una gripa, mango del carajo. Me da asco tu pobreza, me da asco tu pene, me da asco tu mano de plástico porque es fría y jede. Y dime dónde está tu padre, dónde mierda está ese cabrón.
0: En sus aposentos, pero no le gusta que lo molesten.
1: A mí tampoco, qué mierda, que esta familia está confabulada para dejarme sin un puto centavo, chico.
0: No te olvidaré, Stephanie.
1: Sí, vete a la misma mierda que lo mandé a tu hermano. Ay, don Antonio, por fin un hombre maduro en mi vida. Don Antonio, por fin tengo en mi vida un hombre experimentado. Estoy enloquecida. A ver, espere que le acomodo un poco el respirador.
0: Gracias, pichoncita.
1: Estoy enloquecida, jamás había sentido semejante éxtasis tropical, que estoy hecha un volcán, don Antonio. Y qué pene, Dios y María Purísima, qué pene. Esto es un pene. Espere que lo buscamos, don Antonio.
0: ¿Por aquí?
1: ¿Está? Aquí está, para todas esas putas que hablaban. Aquí está el pene de mi amado. Esto es un pene vintage, como el vino, cosecha 32.
0: Ay, Stephanie, cotorrita, me hace rejuvenecer 45 años. De verdad me amas, corazón.
1: Ay, don Antonio, ya no sé qué hacer para demostrarle mi amor. Me desmayo, me estremezco.
0: Dame un besito, dale un beso al papi.
1: Un momentito, que podemos desacomodar el respirador, don Antonio. Mire qué consideración que le tengo, que me aguanto las ganas de morderle esos labios, nada más que para no hacerle pasar ningún riesgo.
0: Pero nunca nadie me ha cuidado así, mi pétalo de rosa. ¿De verdad no te asusta estar con un hombre como yo?
1: Pero lo supe desde el primer momento en que lo vi entubado, postrado en esa cama. Me dije, este es mi hombre, pero mira que tuvo, qué respirador, qué suero. Dígame, ¿dónde voy a conseguir un papi chulo con semejante aparatología de alta complejidad para pacientes terminales?
0: Pero yo me refería a un hombre como yo, un empresario petrolero.

0: Ni una palabra más, chico. Yo voy a cuidar de ti, pana. Yo voy a cambiarte los diapers, los putos pañales. Yo voy a darte pan en la boquita, mi amor. Voy a suministrarte tu medicota.
1: Eres un ángel, Ricurita. ¿Sabes lo que anda diciendo la gente por ahí?
0: ¿Qué dicen esos mierda?
1: Que tú eres puta.
0: ¿Que yo soy puta?
1: Que tú eres puta.
0: Pero por favor, ¿de dónde lo sacan? Si ya estoy loquita por ti, mi amor. Como me pone caliente ese ano contra natura. Muero de amor. Me estremezco.
1: Ah, pero no lograrán separarnos, mi chelito. Ya, mira, para que cierren la bocota. Volví a modificar mi testamento.
0: Esto no puede estar pasando.
1: Volví a dejar todo el sucio dinero a mis dos hijos. Para que quede claro que estás conmigo por amor. Mientras que esos dos puercos quieren solo mi fortuna. ¡Qué vergüenza!
0: ¿Pero con quién mierda que acostarse en esta familia para poder sacar un puto centavo, viejo de mierda? Ahora agarras esa pluma. Agarra, tomas esa maldita pluma y vuelves a modificar el puto testamento.
1: Aguarda, tesorito, estás confundido. Ya verás todo con claridad.
0: ¿Qué claridad ni mierda, viejo hijo de puta? Te equivocaste para el carajo. Ahora agarras el telefonico y llamas al puto escribano ese que tiene para arreglar los mugres papeles que... No me voy sin mi tajada, que me tuve que coger al de seis dedos, al manco, a ti, viejo sucio, pero a mí no me joden, ¿eh? De aquí salgo con algo.
1: Es que ya no puedo cambiar nada, Polomita. Mis hijos me obligaron a firmar una cláusula de inhabilitación. Dicen que no estoy apto para disponer de mi dinero.
0: Claro, las cambiaste 20 veces, viejo cretino. Y ahora que viene lo mío, resulta que se dieron cuenta que estás choni.
1: No estoy choni, mariposita. El certificado lo firmó el doctor Metaguacha.
0: Uno nuevo al que hay que mamársela. Pero ¿quién es el puto jefe de esta familia? Tú, ese Metaguacha con gonorrea de mierda.
1: No tengamos nuestra primer riñita, corazón. Aunque Metaguacha tiene razón, me hizo una revisión exhaustiva.
0: ¡Exhaustiva ni leche! Que a 20 cuadras se nota que estás hecho una mierda. A ver, ¿dónde está este Metaguacha? ¿Dónde está ese hijo puta que vaya preparando los forros?
1: No me dejes, Consuelito. Ven, ven a cambiarme los pañales. Ven a darme la medicota.
2: No te pierdas el próximo capítulo de...
0: La medicota que te la doy, Metaguacha.
2: ¡Tírenle un hueso a Stephanie!
0: ¡Viejo sucio!

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0: Santiago Alonso y esto es un podcast sobre radio. Hemos escuchado hasta el cansancio la muletilla de la buena música, en un programa o en una radio. Si bien nunca estuvo del todo claro o puede ser relativo el concepto de lo que es o no bueno, hay algún consenso general que puede, de alguna manera, explicar este fenómeno. Habitualmente se le llama buena música a las canciones que son conocidas, no alteran al oyente y tienen, como dijo Charly García, que de esto algo sabe, melodía, armonía y ritmo. Eso tiene la buena música. Por ese motivo, nunca van a caer mal los Beatles, los Rolling Stones, Phil Collins, Kylie Minogue o Stevie Ray Vaughan. Hay un público de radio que siempre va a ser absolutamente fiel. Aquellos que buscan una radio tranquila, sin gritos, sin sobresaltos. Esto no quiere decir que haya que hacer una radio somnolienta, aburrida, melosa, sino una radio en todo caso sutil. Ese rol lo cumplía en una época una FM que no existe más, llamada FM Feeling, ubicada en el 100.7 del dial. Hoy en ese espacio está Blue, emisora que busca competir con la radio que hoy nos ocupa y que está en los primeros puestos de audiencia. Hablo, claro, de Aspen Classic. La radio funciona en un estudio pequeño y realmente no precisa mucho más, dada su estructura sencilla. Locutores anuncian, convenientemente, éxitos de los 80, 90 y 2000, y también actuales, basándose en la música disco, soul, pop y rock, sin subir mucho los decibeles. Hay también espacios noticiosos, de pocos minutos, y el informe del tránsito, cumpliendo así con su servicio de medio de comunicación, ¿no? Después, éxitos, uno tras otro, con la necesaria compañía de cada conductor. En el 2018, su entonces director, Quique Prosen, habló de cómo funcionaba Aspen. El secreto del éxito es no tener figuras, dice su director Quique Prosen. La emisora atraviesa su mejor momento en cuanto a rating. Se ubica segunda en mediciones de FM. Notición. Desde el 7 de noviembre aparecerá en el dial porteño otra propuesta de frecuencia modulada. Se lee en un clarín del 18 de octubre de 1988. Ese día, los matutinos argentinos daban cuenta de un acto multitudinario de Carlos Menem en River, lanzamiento virtual de la fórmula presidencial Menem-Dualde. En esta nota, de Marina Succi, dice Aspen 102.3, llegaba como un reemplazo de FM Láser. Mientras en el mundo se grababan temas como Listen to Your Heart de Roxette, Angel de Aerosmith y Desire de U2. Por entonces, Quique Prosen trabajaba en Rock and Pop. Hoy dirige la emisora del Milagro. Aclaro que tengo entendido que Quique Prosen no está más en Aspen. Mucha música y locutores con apariciones espaciadas. Menú, que logró trepar al segundo puesto en mediciones de FM detrás de FM 100. Tímido, en la celebración por 30 años en La Rural, mientras sonaban en vivo The Beats bajo 60 bolas de boliche y una atmósfera travolteana de fiebre de sábado por la noche, Prosen intentó explicar la fórmula del éxito de esa radio mítica en salas de espera. Le preguntan, a cargo de Aspen desde el 2000, ¿en qué crees que cambió Aspen para que cambiara el interés del oyente? Dice, cambió de mentalidad. Hace 10 años, el concepto era, la radio tiene que tener un contenido. Entonces, todas las radios empezaban a tener figuras. Rock and Pop, aclara, las tuvo siempre. Trabajé allí 25 años. Siempre el concepto es pensar que una figura vende más. Nosotros logramos que todo el equipo que trabaja en Aspen entienda que no necesitamos figuras para ser exitosos. Con una buena programación de música y programado de una forma, listo. Aparentemente gusta cómo programamos la música. O sea que el secreto del éxito es la programación. Aspen es eso, aclara Prosen. Un flechazo, un puñal al oyente. Cada canción que escucho es una novia que tuve de chico, mi viejo, un verano en Mar del Plata, un viaje a Miami en el que pasaban esa canción. Las canciones te generan algo bueno o malo, pero te generan un recuerdo. Uno intenta entender el fenómeno en 2018, algo tan sencillo que logra un rating tan alto. Vos te pones a elegir una lista en Spotify. Responde, con canciones elegidas por vos. Sabés lo que vas a escuchar. Aspen te pone estas mismas canciones, pero alguien te las presenta, te acompaña. No es una simple playlist. Cuando me hablan de que la radio se termina, me río. Hay radio para rato siempre que haya alguien que quiera escuchar. Se sigue escuchando a través de diferentes tecnologías, pero se escucha. Tengo infinidad de amigos que escuchan en el auto por la buena música y por el informe completo del estado del tránsito. Otros escuchan por las historias que cuenta Leo Rodríguez. Phil Collins grabó este tema con dolor de muelas. Argentina es un país difícil. Si del otro lado lo único que escuchás es pálidas, en cambio si alguien no te está diciendo todo es una mierda, aunque sea la realidad, es distinto, responde Quique Prosen. ¿A qué suena Aspen?, le preguntan. Es la banda de sonido de una vida. ¿Pero qué artistas son imprescindibles en Aspen? Rod Stewart, Paul McCartney, Madonna, Phil Collins, The Pet Sounds Mode, Pet Shop Boys. La repregunta es, ¿y por qué se caracteriza el locutor de Aspen? No es el típico locutor de hace 30 años que te presenta la canción almidonado. No lo entrenamos, pero les pedimos presentar de una manera descontracturada. ¿Tienen estudiado el target específico? Tenemos al oyente de 20, 30, 40, 50 años. Yo tengo 57. Hay de todo. Mi hija de 25 años canta una canción de Pet Shop Boys y le pregunto, ¿de dónde la sacaste? Y me dice, de Aspen. Escucho porque hablan poco. No me aturden y pasan buena música. ¿Trabajaron por la renovación de la audiencia? No. Una vez por semana nos reunimos y discutimos sobre las listas de temas. La Isla Bonita ya aburrió, por ejemplo. Decimos, elijamos las 5 de Madonna que vamos a pasar este mes. Todo el tiempo estamos trabajando en la música. No es científico. No hacemos testeos. Es la música que pasan en algunas radios clásicas de Minnesota o en radios europeas. ¿Agregaron artistas no clásicos? Sí. Creemos que hay artistas nuevos que van a terminar sonando en Aspen como clásicos en un futuro. Hitazos que al tipo de 40 le gustan. Justin Timberlake, por ejemplo. ¿Cómo era tu vida en 1988 cuando nacía Aspen? Un descontrol infernal. Muchos recuerdos de esa época quedaron borrados del disco rígido. Empecé en rock and pop en 1985. Los primeros años fueron muy intensos, en trabajo y en locura. Me fui profesionalizando y dije, si sigo saliendo todas las noches, al otro día estoy fisurado. Encaminé mi vida. Hoy estoy casi más tiempo en el trabajo que en mi casa. 10 horas por día en Aspen. Te cansarás de escuchar el viejo vaticinio de muchos profetas. Ya no queda mucha vida por delante radiofónicamente hablando y así. Los últimos 5 años te repiten que la gente ya no escucha y es mentira. La cantidad de oyentes no ha bajado. Bajó el encendido en el aparato tradicional nomás. Para resumir, ¿el milagro de Aspen es la sencillez? Sí. Aspen son sensaciones. Aspen son recuerdos. Yo estoy feliz. Después de tantos años de lidiar con la Negra Bernassi, Mario Pergolini y demás, me fui a Aspen. Un paraíso. Bajé 10 cambios. Formás parte de un éxito, pero ¿cómo se salva una radiofonía con decenas de emisoras en crisis, en quiebra, en riesgo? Se salva siendo austeros, responde Prosen. Conservadores en el armado. Muchas radios que están en problemas se sobredimensionaron cuando les fue bien y cuando les empezó a ir mal no pudieron achicarse. En Aspen siempre nos mantuvimos controlados. Nunca pensamos que podíamos meter 100 personas a trabajar y seguir ganando plata. Esto es un negocio, no es caridad. Somos empleados y tenemos que hacer una radio que no cueste cara. Dice Enrique Prosen, de Aspen 102.3. www.republicahosting.com.
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1: Gaga es hermafrodita.

Todos pensamos en esta posibilidad. No lo niegues. El rápido ascenso de Lady Gaga en la industria musical nos hizo detenernos a pensar qué tendría esta artista tan diferente a las demás para alcanzar el éxito así como así. Sin embargo, esta condición no es real en el cuerpo del artista.

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0: ganas de romper las pelotas, loco. ¿Qué es eso? ¿Que estamos para tener la escupida a cualquier boludo? Dale, loco, ubicate.
1: ¿Por qué si no tienen?
0: Me gusta. Se están afanando la casa del robo. Fijate ahí en la base de datos.
1: A ver, investigo. No, gatillo, agosto.
0: Ah, ¿no se puso? Bueno, entonces primero pasamos por la pizzería. Encaramos la zapi y después pasamos. Cosa que después nos digan que sin la cooperadora no laburamos.
1: ¿Quieres que la aspida? Yo estoy paspado de tanto rascarme el hilo.
0: Haceme la gauchada, que ya otra vez mi germo se calentó para la mierda porque dice que estoy echando buzarde y sigo comiendo pizza. No quiero que me agarre con la mano la musa.
1: Está bien, ya veo quién tiene la reglamentaria en tu casa.
0: ¿Tiene que prender la sirena para que sea más fashion?
1: Ah, sí, para poner autoridad, qué mierda.
0: Listo, es insoportable, pero al menos más fácil.
1: Ah, gran verdad, te ha hecho la gente, tenés razón.
0: Che, ¿viste lo que te mandé por WhatsApp?
1: Sí, como dijo un adiós, si hay fotos no hay video.
0: Sí, sí, cómo me pierdo con los travestis.
1: Oh, me toco, negro, me toco.
0: Pará, zarpado. Agarra un trapito y hay cuidado tapizado, chabón. Llegamos.
1: Ah, apagá la sirena y me están taladrando los timpas.
0: ¿Listo?
1: Bueno.
0: Uy, Dios, qué placer.
1: ¿Cómo era? ¿Dos de musa, no? ¿O una de musa y una mitad y mitad?
0: Sí, con doble queso. Yo ya vengo.
1: Listo. Buena.
2: ¿Qué haces, mutante?
1: ¿Qué haces, Tito? Dame una de musa y una mitad y mitad y no te me hagas el pícaro con las aceitunas.
2: ¿La llevan detenida o la reducen acá en el local?
1: Obvio que hay chalado. No queremos hacer pantomima, que ahorita van a pensar cualquier cosa.
2: Listo. ¿Qué anda pasando? ¿Vinieron hasta acá para cargar combustible o la patria está en peligro?
1: Ah, están afanando en la casa de Rolo.
2: No me digas. ¿Qué lo parió? Estas horas se está llenando de gente mierda.
1: Ah, pero enseguida te se persona está chola en el lugar de leche.
2: Por eso lo digo.
1: Y si te habré escapado. Ahí viene el tacho.
0: ¿Qué hace, Tito? Con la panza que tengo encima estos hijos de puta me hacen caminar la puta que lo parió.
1: ¿Y tacho la vas a compartir o te quedas con la lengua y corbata?
0: No, eran los hermanos Robledo. Le dije que no echen mala bola en el barrio y lo rajé a patadas en el fútbol. Imagínate si lo levantaba. Con el papel de toda la bola, esta noche no perdemos partido. Mirá que siempre les digo que manden pibitos, pero no prenden más, pero boludo.
1: La verdad, tacho, a lo mejor evita todo tipo de trabajo administrativo.
0: Sí. Che, la Zapi, que nosotros sin incentivos no rendimos menos.
2: Ya sale, ya se entregan sin oponer resistencia.
0: Todo bien, Tito. Lo que pasa es que el cómic está esperando, ¿viste? Vamos apurando el expediente, ¿viste?
3: Atención, móvil 1410. Tenemos un 1335 en Menéndez al 1900.
0: A ver si nos entendemos, Guti. No me rompa las pelotas con 0800, 911, 007. Dejá de jugar al quinielero. No me hagas caminar al pedo otra vez, que ya me hicieron caminar a 4 cuadras. Y eso, en mi estado es insalubre. Pasame la data clarita, porque si no, de acá no me voy ni
3: idea. Hay un robo con rehenes, lo de la viuda de Machorra.
1: Pero si ya sabemos que es el púa. ¿Qué le pasa al boludo ese ahora? ¿Tú me rehenes?
3: El púa es el rehenes. La viuda lo tiene agarrado al cogote y amenaza con hacer boleta. Si esta vez después de robarle, se va a la mierda.
1: Dale, anda, porque yo tengo que ir al baño.
0: ¿Al baño? ¿Qué? ¿Ahora te escondés cuando te peinas una raya? Dale, boludo.
1: ¿Qué mierda le pasa a la gente ahora? Resulta que uno va al Björn y lo que menos imaginan es que uno va a cagar.
0: Bien, te curo porque sos vos, mutante. Pero el jefe y Guti vienen, Que salgan de la sombrita una vez, que siempre soy yo el que se come el garrón, la puta madre.
2: Momentito, muchachos, esperen que les paso el resumen de lo que fueron llevando durante el último mes.
1: Tito, mira, yo te pido el cuadro al óleo, negro. Hay un afano acá de 2 cuadras. Si querés la próxima lo organizamos acá. Total, vos ponés la pizza, ¿te quedo?
2: Pero no te me vayas a...

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que sufrieron accidentes cerebrovasculares. 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Escucharlas puede aumentar significativamente su recuperación.

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0: Hola, ¿qué tal? ¿Cómo les va? Soy Santiago Alonso y esto es un podcast sobre radio. Hemos prometido una segunda parte sobre la historia del fenómeno Aspen y encontramos el mejor lugar para poder hacerlo. Vamos a apoyarnos en parte en una página que es agustinespada.wordpress.com, perteneciente a justamente Agustín Espada, una persona que es una persona estudiosa sobre los medios de comunicación, que es licenciado en comunicación social por la Universidad Nacional de Quilmes, es también magíster en industrias culturales, entre otras muchísimas cosas, y que siempre se despega con historias interesantes sobre medios de comunicación, sobre tendencias, estadísticas y novedades de todo tipo. Así que citamos la fuente, cumplimos con lo que tenemos que hacer, que es, si vamos a citar material, en efecto, hacer alusión a quien lo ha producido, y pasamos a disfrutar esta cuestión que tiene que ver con esta radio, que la han apodado, ¿no?, una radio de consultorio, pero es mucho más que esto, ¿no? En un contexto donde las historias y los programas, especialmente periodísticos y de humor, están perdiendo cierto grado de vigencia, cierta frescura, queda la música, y justamente en ese sentido, las encuestas y los ratings así lo anuncian, Aspen es la segunda radio más escuchada del país después de FM 100. Aspen es una de las radios que mejor llegada tiene y que, por supuesto, tiene un público absolutamente claro, porque pasó de estar en un puesto muy lejano en el podio a estar segunda. ¿Qué tiene que ver con la radio? Muchísimo, porque en definitiva es una emisora que pasan los años, pasan las décadas y sigue vigente. Es importante porque por hoy circunstancialmente la 100 está primera, pero el día de mañana puede estar octava y puede estar primera Rock and Pop, puede estar primera Radio Disney, puede estar primera cualquier otra, pero Aspen siempre ha sido, como lo es, un clásico, tal cual y como son sus canciones. Paso a compartir esta nota que me parece que tiene datos más que salientes. La bajada dice, en poco tiempo pasó de novena a segunda en las mediciones de radio, la querida Aspen Classic, una propuesta musical que triunfa en tiempos de Spotify. Y la pregunta que se hace Espada es, ¿hay una explicación para este éxito? ¿Hay una fórmula? La FM que más creció en audiencia en los últimos 10 años dentro del mercado argentino fue Aspen 102.3, una emisora caracterizada por un estilo de programación musical al que los manuales de radio llamarían adulto contemporáneo. En ese tiempo, Aspen pasó de ser escuchada por 503.000 personas en 2009, con un promedio diario de lunes a viernes a toda hora, a llegar a 883.000 oyentes en 2019. Estos son datos de Kantar y Bope Media. Implica un aumento del 75% en cantidad de personas escuchando. Esto hizo que, de manera creciente y sostenida, el share, que es la participación en total de la audiencia, subiera hasta colocarla como la segunda FM más escuchada, por lo menos de AMBA. Como todo fenómeno sociocultural, las explicaciones para el crecimiento de Aspen están, bueno, tienen muchas, justamente, aristas, ¿no? Las hay internas, pero también externas a la gestión de la radio. Para eso, Espada habló con Pablo Gladstein, que es el productor general, Enrique Prosen, el director, y Leo Rodríguez, conductor de La Segunda Mañana y también musicalizador. Al momento del cierre de esta nota, estaba primera La 100 con 16.5 de rating, Aspen con 11.9, Disney tercera con 9.7, después hay algunas tendencias que cambiaron por cambios de radios como Metro, como Rock and Pop y demás, ¿no? Lo primero que queda claro al momento de hablar con los hacedores de Aspen es que no existe algo así como una fórmula científica que explique el éxito. Y acá abre comillas porque dice, te doy 100 canciones a vos, las mismas que otras dos personas, y los tres vamos a programar de diferente forma. Son distintos criterios, ninguno es mejor que otro. Por ahí te va mejor a vos, no porque utilizaste una fórmula científica, dice esto Quique Prosen. Pero si se hurga en las decisiones tomadas en los últimos años, se pueden rastrear al menos 5 cuestiones centrales en el rediseño de Aspen. Descontracturar la locución, humanizar la musicalización, incorporar canciones de lanzamiento reciente, establecer un contacto más fluido y cercano con los oyentes y cambiar la grilla de La Primera Mañana. El primer subtítulo de esta nota es Todo es música. Y hace alusión a Leo Rodríguez, figura icónica de esta radio. Leo Rodríguez trabaja en Aspen hace 30 años. Cuando comenzó, la radio era musicalizada por los operadores técnicos. Solo a finales de los 90 se inició un proceso de automatización con software que comenzaron a ordenar la grilla musical de manera algorítmica con etiquetas generadas por el departamento de musicalización. El quiebre se produjo en 2008 cuando se decidió una humanización de este proceso. Cuenta que en 2008 la radio estaba novena y a la deriva. había una crisis, hay un cambio de manos empresarial y con Pablo y Quique decidimos que era el momento de ponernos al frente de un proyecto que la transformara. Esto estaba vinculado con tener una base musical de artistas consagrados e incluir temas siempre dentro de la línea artística de músicos que llenaran o habían llenado estadios. Nuestra idea de musicalización es que el oyente viene por los éxitos, pero nosotros podemos darle cosas nuevas o diferentes. La combinación entre curación humana y automatización es clave para Gladstein. Gran parte del secreto de Aspen es armar bien las fichas de los temas que cargamos en el programa de musicalización para que se sepa con qué puede pegar una canción, qué humor tiene, qué ritmo, todo eso. Es un conjunto de decisiones que son humanas. Después el programa le da una flotación a esas canciones, pero lo que no tiene, como siempre decimos, es buen gusto. Entonces, antes de que salga la lista, nosotros hacemos una peinada sobre eso que genera el programa. Ese trabajo artesanal cosechó anécdotas en los últimos años, cuando Aspen compartió estudios y management con las radios de Prisa en Argentina, es decir, Continental y Los 40, o por lo menos que eran de Prisa en ese momento, ¿no? Como una de las radiofórmulas más importantes de Hispanoamérica, Los 40 tiene equipos de programación musical transnacionales. Quique Pro se encuentra lo siguiente, y abre comillas. Había un comité semanal con videoconferencia de todos los países y se hablaba de los temas que salían con todos los programadores musicales. Ellos sí son muy fórmula y no hay mucho margen para sugerir o proponer. Cuando nosotros, que somos más instintivos o informales, empezamos a trabajar con Los 40, decíamos cosas y nos miraban como si estuviéramos locos. Es por eso que, para Prosen, los millones que se invierten en estudios de audiencia o de rendimiento del mercado musical están muy bien, pero no pueden ser la única herramienta para diseñar la musicalización de una emisora. Más allá de estar ligada a ser una radio de clásicos de los 80 y 90 que se transforman en la médula espinal de Aspen para Leo Rodríguez, en los últimos años se produjo una renovación en la programación gracias a la incorporación de éxitos actuales. En los últimos 5 años lo que decidimos fue incorporar a Aspen canciones actuales. Son 5 u 8 éxitos por semana que las personas de 20, 30, 40 o 50 años conocen. No son canciones o intérpretes desconocidos. Si hoy sale una canción de Bruno Mars, puede sonar en Aspen porque ya es un artista conocido y son hits mundiales. Esos temas nuevos los ponemos un par de días y si pegan en los distintos rankings y charts, si tienen millones de reproducciones en YouTube, si vemos que los rankings de Billboard o Shazam siguen pegando, los sostenemos. Esto es lo que marca Quique Prosen. Pero no es solo programarlos, sino también es presentarlos. Los artistas nuevos que sumamos a la programación musical tienen un link con nuestros clásicos. Si ponemos a Bruno Mars, lo hacemos porque hay un link, por ejemplo con Michael Jackson y Prince, que son artistas que dan el perfil de Aspen. Y nos encargamos de preparar a nuestros oyentes para escuchar esos sonidos nuevos y de explicarles por qué los sumamos, contando las relaciones musicales que existen, explica Leo Rodríguez. Y esta decisión artística se vio acompañada por un cambio en el entorno sociocultural, una revalorización de los 80. Antes, Aspen era 35-45 en su segmento etario, y ahora lo subimos mucho en los segmentos anteriores. Los 80 son el corazón de la radio. Antes era una época vista como algo grasa. Hoy hay una reivindicación desde los artistas y la industria de la música hasta la cultura en general. Stranger Things es un ejemplo. Más allá de las buenas decisiones que tomamos, junto a otras que fueron malas, hubo, dice, un viento de cola en cuanto al reconocimiento cultural a cierta música que nos ayudó un montón. Además, los nuevos artistas están componiendo música en esa línea también. Muchos artistas nuevos exitosos son más para Aspen que para los 40. No solo es música, sino también palabras, titula Espada. El rol de los locutores es otra parte fundamental de Aspen, aunque con, y abre comillas, menos cartel. En los últimos años, la dirección de la radio tomó la decisión de descontracturar las intervenciones de las personas que presentan el aire y acercarlos un poco más a la audiencia. La relación con los oyentes es otro gran factor que cambió en estos años, cuenta Leo Rodríguez. El Aspen Tour nos ayudó a buscar y encontrar un perfil más cercano a la audiencia. Tenemos 2 oyentes compitiendo al aire por un premio. Eso antes no sucedía. En esa línea, nos hemos relajado. Antes Aspen estaba de traje y camisa, hoy usa una chomba, si se puede decir. Para eso también reforzamos nuestro trabajo en redes sociales, para que los oyentes nos asocien a determinados artistas. Aspen es la radio que se asocia a determinados artistas y esto también lo conseguimos contando las particularidades e historias de esos artistas en nuestro país. En 2009 se decidió también abandonar los programas periodísticos de Primera Mañana, por ejemplo, de 7 a 10, para pasar a bloques musicales con noticias. En Aspen nació el programa No Somos Nadie, conducido por Juan Pablo Barsky. También pasó Román Lechmann o Julio Lagos, pero mucho antes. Ahora es una mañana informativa, donde elegimos las noticias más importantes para los oyentes y también la música con los éxitos de siempre. Esto nos transformó en la alternativa y por eso creemos en las franjas también. Para los que no quieren escuchar tanta opinión ni sentirse adentro de un globo sin conexión con la realidad, nosotros damos las noticias más importantes, pero siempre prima la música. Y estos cambios dieron sus frutos. En la franja de primera mañana, de 6 a 9, Aspen pasó de ser quinta a segunda en 3 años. Y en la franja de prime time, de 9 a 13, también se colocó la segunda en 4 años tras estar quinta, y de 13 a 17, el horario donde más creció, quedando al borde de empatar con FM 100, la primera en la franja, cuando a comienzos de 2016 estaba en el quinto puesto. El futuro también es una preocupación para los encargados de dirigir y gestionar Aspen. Mejor dicho, la actualidad de un ecosistema cultural convergente lleva a la emisora a experimentar en nuevos formatos y estrategias para llegar a los potenciales oyentes. El podcast es uno de ellos. Para Gladstein, el mayor desafío que tenemos más allá del contenido es el soporte. ¿Dónde vamos a entregar el contenido? Hoy tenemos que pensar más en los canales de distribución. Para las generaciones nuevas hay que trabajar con los celulares, los podcasts. Tiene más que ver con encontrar al oyente donde esté. El contenido que hacemos puede servir a futuro, pero el problema es cómo lo vamos a entregar. Y claro, las redes sociales se transforman en una oportunidad para conquistar y encontrar nuevos oyentes. Más allá de no tener grandes secciones al aire o muchas entrevistas a artistas, como pueden tener otras radios, Gladstein y Prosen ponen el foco en la oportunidad de colocar algunas pastillas en las redes para que la radio quede asociada a los artistas y así darse a conocer. La radio, sin perder la esencia ni romper la estructura que hace nuestra audiencia, tiene que estar atenta a esas cosas, dicen. La tecnología marca el entorno. ¿Por qué una radio musical es tan exitosa en tiempos de expansión de Spotify y YouTube? Para Keke Prosen, la playlist es la música que a vos te gusta, pero es previsible, porque la armaste vos. Vos sabés las canciones que hay ahí. En Aspen quizás sabés que, bueno, el 50% de la música están compuestas por Todd Stewart, Phil Collins, pero el playlist es frío. La radio te acompaña, te entretiene, te informa. Depende del modelo. Aspen hace las tres. La idea es que cada canción sea un golpe al cerebro o al corazón. El ascenso de Aspen y también de Radio Disney en los rankings de emisoras más escuchadas trajo consigo algunos movimientos que también se explican por la crisis económica del sector. Algunas emisoras habladas pasaron a ser netamente musicales. FM Blue es un ejemplo de eso. Eso lleva a preguntarse si económicamente es más conveniente y rentable la musicalización de las emisoras. La fecha en la que se marcan los principales cambios en la línea artística coinciden con el desembarco de Alba Visión al frente de la gestión de Aspen. Si bien en los 90 formó parte del conglomerado de medios y radios del Grupo América de Eduardo Urnequian y a principios de los 2000 se integró al consorcio radiofónico de la Corporación Interamericana de Entretenimiento, es decir, sigue la misma de Rock and Pop, bueno, después pasó por diferentes dueños, Sergio Sporsky y algunos más también, también Grupo Octubre, entre otros. Para Keke Prosen, la radio musical no es garantía de que vas a ganar plata. Blue es una radio musical con gran parte de ex-Aspen, con un estilo similar, pero no funciona. En su momento, Rock and Pop era líder indiscutible del segmento de rock, y Aspen quiso meterse ahí. Era absurdo tratar de competirle. No fue mal. Si las dos son gratis, ¿por qué voy a escuchar la copia si puedo escuchar la original? Pero tampoco hay un modelo seguro en la contratación de conductores estrella. Si la radio va bien, los locutores se agrandan y te piden más plata. Cuando se dan cuenta de que parte de ese éxito lo generan ellos, pasa eso. Aspen tiene los costos más o menos controlados, pero el éxito hace que tengamos cierta dependencia de los locutores, cuenta el exdirector de la Rock and Pop. La dependencia de figuras es gasto. Hay un momento en el que las estrellas se tornan ingobernables porque quieren más plata de la que gana la empresa o la radio se empieza a caer porque no tenés recambio. Aspen no tiene esa dependencia tan marcada que pueden tener otras emisoras. Para Gladstein, el secreto está en la estabilidad y en la instalación de una marca que, cuando es musical, lleva más tiempo. Muchas radios pegan timonazos, cambian la programación todo el tiempo y nosotros hacemos un esfuerzo grande para que cuando vengas a escuchar Aspen, sepas lo que vas a encontrar. Sostenemos el concepto, no las canciones. En otras radios, a veces pasa, mismo por cambios culturales, que cambia todo. Aspen no sufre las mismas inclemencias. Si el desafío es actualizarla y traer gente nueva, bueno, allí iremos. Y los números nos respaldan. El 30% de la audiencia de Aspen tiene menos de 35 años. El secreto de Aspen, entonces, está a la vista de todos. O mejor dicho, al oído de todos. La alquimia buscada entre música, noticias y palabras, la humanización de la radio musical y un contacto más cercano con el oyente, entre otras cosas, le permitieron transformarse en un ícono de la radiofonía argentina con una oferta musical en tiempos de Spotify.
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0: ¿Qué tal? ¿Cómo les va? Les damos a todos la bienvenida a otra emisión de Invasores del Espacio que comienza con Torre Vado, esto es Living in the Shuttle. Abrimos las puertas de esta discoteca que tiene ya 9 años de existencia de la mano de RepúblicaHosting.com y también tu radio favorita. Desde ahora podés dejarnos tu mensaje en el 11 25 36 48 14. Y vos, ¿desde dónde estás escuchándonos? Contanos. Torre Vado en Invasores, Living in the Shuttle.

0: Escuchábamos recién a Radiorama haciendo Hey Hey aquí en Invasores del Espacio.
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0: Y acá nos llega un mensaje de Natalia, que trabaja en contraturno en el hospital, es decir, a la noche, en la guardia, y siempre nos agradece porque somos su compañía. En las noches solitarias, ella está en la guardia a la espera muchas veces, con un kilito de helado, un kilo de helado, y nuestro programa de fondo. Para nosotros es un honor ser su compañía con estas bonitas canciones. Esta vez llega Dan Harrow, esto es Catch the Fox.

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Pasaba recién P-Lion en Invasoras del Espacio haciendo Dreams, Sueños. Y ahora le abrimos la puerta al querido Ken Laszlo, un cantante italiano que ha venido muchísimas veces aquí a la Argentina a cantar en diferentes lugares bailables, especialmente de la provincia de Buenos Aires. Ken Laszlo es un cantante de música de Italo Disco, su nombre real es Gianni Coraini y es originario de Mantova. Él mostró amor hacia la música prácticamente desde niño, desarrollando un notable talento. Aprendió a tocar la flauta para después graduarse en la academia musical y cuando tenía 15 años empezó su entrenamiento como músico, cantando y tocando en diferentes clubes con la idea de expandir un poco su práctica. Su primer éxito llegó en 1984 con el tema que estamos por escuchar, Ken Laszlo, esto es Hey Hey Guy.

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estamos en Invasores del Espacio, emitiendo para más de 500 radios de la mano de republicahosting.com. Estamos escuchando increíbles canciones de los otros 80. Ahora Paula Evans, Ciao, versión extendida de la amplia biblioteca o discoteca, para ser más preciso, de las canciones que tenemos para todos ustedes. Nuestro WhatsApp es el mismo de siempre y es el 11 25 36 48 14. En Instagram me buscan como @santienlaradio. Y ya está acá con nosotros, ya teníamos ganas de pasarlo. Me refiero, claro, al tema Night Girls de Brian Eyes.

escuchamos recién en Invasores del Espacio, Brian Ice, que es un alias para el cantante Fabrizio Rizzolo, es conocido por sus temas Italo Disco y Eurobeat, tales como Talking to the Night, Tokyo, Night Girl, Over Again o Walking Away.

0: con esta canción estamos cerrando la edición de hoy de Invasores del Espacio. Me refiero, claro, al tema De Niro, Italian Boy. Amigas, amigos, hasta aquí hemos llegado, ya lo saben. Nos pueden encontrar en la próxima emisión a la misma hora, pero por la misma Bati Señal. Estamos emitiendo, como siempre decimos, para más de 500 radios, de la mano de los amigos de republicahosting.com, tu lugar en internet, nuestro lugar en internet. Mi nombre es Santiago Alonso, ya lo saben. Me pueden buscar en la cuenta de Instagram, @santi_en_la_radio. Como dijo Cerati, amigas, amigos, nada más queda. Fue un placer compartir esta hora con todos ustedes. ¡Chau!
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0: Estamos transmitiendo en vivo para la televisión impúdica, aquí en San Ceferino de la Sierra, en directo desde el lugar del hecho. Tenemos una toma de rehenes muy particular. Una mujer tiene retenido a un caco y amenaza con desnucarlo con una olla de prestigiosa marca si no los cazan por civil y por iglesia. Nos acercamos al jefe del operativo, al comisario Brizuela, que nos va a informar de los entretelones del caso. ¿Qué nos puede contar, señor comisario?
1: Bueno, tenemos una toma de rehén, casi podríamos definirla como un matrimonio extorsivo. Tenemos a una femenina, Inés de Mayorga, alias Viuda Negra, que tiene retenido el masculino Pablo Puccetti, más conocido en el ambiente de Lampa como el del Cuba, alias el Pucci, para la femenina, que a su vez exige que su testigo sea Sarita Eppelbaum, alias la rusa.
0: ¿Lo de rusa se debe a que la susodicha pertenece a la colectividad judía?
1: No, si va a ser mapuche, pelotudo. Eppelbaum se llama. Es mamoyche que Moldavsky.
0: Y dígame, comisario, ¿hay uniformados en la escena?
1: Tenemos al agente infiltrado Rogelio Domínguez, alias Mutante, ese que ya se sacó el saco y tiene la camiseta de Talleres. Adiós. Y el agente Tacholas. Juan Carlos, ¿cómo estás, papija? No lo pude evitar.
0: Nos acercamos a la zona del conflicto para obtener más testimonios. Señor, ¿usted forma parte del operativo?
2: Hasta hace 10 minutos estaba encubierto, pero ahora estamos acá con el tacho, la Juan Carlos, ¿cómo anda tu papi? Para evitar una masacre.
0: Vamos a acercar el micrófono para poder llevar a sus casas la discusión entre las dos mujeres. A ver qué dice.
3: Mira, me viene para acá con este fresquete, porque me enteré que estás haciendo papelones y me dije, no puedo dejar de estar ahí para ver lo bajo que caes para no estar sola, que andas secuestrando hasta los ladrones para tener con quién hablar.
4: Pero miren quién habla, la solterona empedernida del pueblo.
3: Pero no me hagas reír que ando con gases. Si yo no me casé es porque no quise.
4: ¡No mienta!
3: Se le bajé la caña a todo el barrio acá.
0: Ahora le preguntamos a la gente tachola, Juan Carlos, ¿cómo andas, chupapijas? ¿Es verdad que la rusa tiene rastre?
5: Y miren, déjeme contar. En mi cuadra solamente se come al Toño, al Edu, al Tuca y tuvo una fer con Marta. Porque Sarita es inclusiva,
0: ¿vio? ¿Y con usted?
5: No estoy autorizado a dar ese tipo de información.
4: ¿Pero qué te haces la mujer fatal si siempre fuiste una estrecha? ¿Quién te la va a poner a vos si en esa ranura nunca entró una ficha?
3: ¿En serio? ¿Querés saber a quién me cepillé? Mira, nena, tu segundo marido apodillaba más en mi casa que en la tuya.
4: Mira lo bajo que caes, hija de puta, las cosas que sos capaz de inventar.
3: Ojalá fuera Sarasa, como me hacía re mal ese hijo de puta, era un pancho.
4: No mientas, piojosa, que mi Adolfo tenía un pedazo que daba miedo. Flor de trozo tenía el guacho. Él mismo le puso nombre. El Cuco le decía.
3: Justamente, el Cuco, porque no existía.
0: Aquí tenemos dos versiones contrapuestas acerca de lo que calzaba el difunto esposo de la viuda y presunto amante de la rusa.
4: ¿Para qué te parió?
0: Nos acercamos a un particular para preguntar si sabe algo. Señor, ¿usted es vecino?
2: No, pero ya le dije, si hay gente cubierta, ando con la camiseta de Talleres porque me tuve que sacar el traje. Que si se lo llevo a Chivo, el jefe me corta el ganso, que lo tiene que usar en un 15.
0: ¿Tiene opinión formada acerca del tamaño del miembro del difunto?
2: Bueno, pues yo no ando relojando oculto ni compartir vestuario con el fino, pero la rusa lo está choseando, dígame. Se está pinchando la rusa, ¿no ve que la viuda es una romántica? Y la rusa es cucaracha de plástico, no hay polvo que la asuste.
0: ¿Algún dato más para compartir? Digo, porque lo que me dijo no me sirve para una mierda.
2: No, pero aprovechamos la oportunidad para mandar un saludo a la verga tallarina. Y a esos de la gloria les doy un consejo para el domingo: que pongan a jugar la hinchada, que corren más que los jugadores.
4: Oíme vos, roñosa, hasta que no me des una prueba de que anduviste con mi Adolfo, vas a quedar como lo que siempre fuiste: una chusma de feria, envidiosa, cotorra, pestosa, frígida, rastrera, leche vencida, con ventillera, puta.
0: ¿Qué opinión tiene de la rusa?
4: Y sos pelada. Sí, que lo sepan todos, sos pelada.
3: ¡Pelada yo! ¡Pelada me dejó la chocha porque así le gustaba a tu marido!
4: No mienta más, no tenés pruebas, hija de puta. Dame al menos una seña particular de que lo viste en bolas a la Adolfo.
3: ¡Ah, querida Tasha! Vos lo pediste, mira. Verruga con pelo en huevo izquierdo. Mancha colorada, nalga derecha, 3 centímetros al culo.
4: ¡No mienta!
3: Frenillo corto, grande, no muy grande.
4: ¡Yo te mato, hija de una gran puta! Mira que venir a contar en televisión los pelos que tenía el Adolfo en la verruga de un huevo.

0: no, que te hace la China Suárez. Mi esposo tenía más pelo en la barruga que vos en la cabeza.
1: Sagartujes, vieja chonda. Primero me decís piojosa, después que soy pelada, ponete de acuerdo.
0: Vení, hija de puta.
1: No, pero esta vieja
0: cojuda.
1: No te dejas el pelo largo para tapar la guampa.
0: Ajá, mira, no te saqué la peluca, puta de mierda.
1: El pelo no, el pelo no.
2: Dale, púa. Aproveché estirando y rajada. No, no, no.
1: Permiso, permiso.
3: Dale, púa. Vení con nosotros que está más seguro que nada vos, papá.
0: Pero mira que había sido traicionera, pelada hija de puta. Estabas distrayéndome para que me lo llevara el Puchi. ¡Puchi! ¡Volvé, Puchi! ¡Puchi! ¡Puchito, afarame que me gusta!
4: Y de esta manera se resuelve una situación dramática, gracias al accionar de la gente encubierta Sarita Eppelbaum, cuya intervención...

0: ¿Cómo era su gracia? ¿Bonadeo? ¿Bonavena? ¿Bompetero?
1: Dígame, mota, señora. A propósito, ¿no tiene algo fuerte para el mate? ¿Que no tiene un poco de ginebra para darle de ron, aunque sea?
0: Bueno, señor mutante, usted es casado, está de novio, está en pareja.
1: Un único amor, señora, talle de Córdoba. Eso no es negocio.
0: No hay problema. Y otra preguntita, pero contésteme con franqueza.
1: Y depende de lo que pregunte, patrón.
0: Usted también tuvo algo con la Sarita, pelón, esa hija de puta.
1: ¿Con la pelada? No. Sí, de verdad hubo algo. Fue una noche de hambre, vio. Che Fernando vio un campari atómico que me había clavado, vio. Yo lo preparé con un vodka, vio. Un sustito de tequila, tres suspiros de anís. Mezclo bien, le pongo una ramita de menta para subir la foto al Facebook, porque hay mucho chanta en esto, vio. Después le saco a la mierda esa ramita, porque cosa de puto. ¿Jugo de naranja? Sí hay. Si no, hielo solo y al buche. Esa noche estaba para cualquier cosa. Pero con la pelada fueron nada más que tres cortitos, nada más.

es el día de los enamorados. Pero, ¿enamorados de qué? Enamorados de los amigos que tenemos, enamorados de nuestras mascotas, de nuestra familia, enamorados de los logros alcanzados, enamorados de la sonrisa de nuestros hijos, enamorados de la felicidad de la gente que queremos. En este día, mimate y mimá, agasajate y agasajá, con un abrazo, con un mensaje, con afecto. Feliz 14 de febrero. Feliz Día de los Enamorados.

quiero evitar es que se escuche saturado. Ah, ahí está, perfecto, muy bien. Hola, ¿qué tal? Soy Santiago Alonso y esto es un podcast sobre radio. Pasen y oigan. Por supuesto que este podcast no está dedicado solamente a la gente que ya conoce el mundo de la radio, sino a profesionales, o no, que quieren hacer sus primeras armas en este mundo tan apasionante. Y primero vamos a derribar algunos mitos. Un mito es que hace falta la famosa voz de locutor para poder trabajar o para poder estar a cargo de un programa o una columna. Eso no es verdad. Lo que es importante es que se entienda con claridad qué es lo que vos querés decir. No tiene ningún sentido contar con la voz de un gran locutor, con un buen caño. Buen caño se le llama a esa voz así grave que hace que se escuche realmente espectacular. No hace falta. Lo que hace falta es que se entienda. Y por otra parte, lo que hace falta y lo que hará que un podcast o programa sea exitoso, que haya claridad en cuanto a lo que se quiere transmitir, seguridad. Y si se domina un tema, mejor. Por eso, en este ejercicio, yo les voy a invitar a que recorramos juntos un estudio de radio. Imaginemos una radio, la que sea, con el nombre que a ustedes más les guste. Entran por la puerta, ven el logo, visualícenlo. Entramos y nos encontramos con, si es una radio pequeña, la cabina del operador. Ahí funciona toda la técnica. Vemos una consola, vemos también las computadoras. Seguramente una sirva para emitir por internet y otra sirva para manejar los contenidos del aire. Música, separadores, spots, publicidades. Y claro, el operador es una parte fundamental en todo programa porque es el que pone la técnica para que se escuche aquello que se quiere decir. Seguramente verán otra computadora, pero está un poco más lejos, en otra oficina. Ahí funciona la sala de producción. El productor es otra parte importante en un programa porque es quien, de alguna manera, regula el aire. Es, en parte, el oyente escuchando el programa y viéndolo, pero al mismo tiempo coordinando que todo esté con un ritmo aceptable. Si un bloque es muy largo, lo va a decir. Si el invitado tiene que entrar en este momento, lo va a anunciar. Todo te lo va a decir por el tollback. ¿El tollback? ¿Cómo no? Es un botón que está en la consola que hace que se comuniquen internamente el productor con el conductor y que lo escuche solamente él. Jamás va a salir al aire. Solo lo va a escuchar quien esté justamente en el estudio. Ahí puede estar diciendo que el invitado está conectado y que está dispuesto a salir al aire, que es momento de cerrar porque el comentario editorial se hizo extenso, que lo que viene es una tanda, que lo que viene es un tema, que viene un separador, que hay un último momento y hay que cortar, o lo que sea. El productor es quien además debe tener una agenda nutrida, especialmente si es un ciclo periodístico. Imagínense uno de primera mañana, que empieza a las 7 o a las 6. La pregunta que se hace todo aquel que es oyente es, bueno, ¿qué pasó? ¿Qué pasó? ¿Qué pasó? A las 6 de la mañana, seguramente el periodista tendrá una idea pormenorizada de con qué se va a empezar. Si subió el dólar, si se echó un ministro, si asume un gobierno nuevo, si ganó River, si descendió un equipo, si en todo caso hay alguna revuelta social, si en todo caso los piquetes no dejan pasar a los que están manejando para llegar a sus trabajos. Todo eso es parte de la agenda que tienen consensuada el conductor y el productor. Los temas centrales, lo que se dice también un picadito. Entonces se consensúa con tiempo, bueno, los primeros 20 minutos vamos con estación del tránsito, las noticias, el saludo, la venta del programa. ¿Qué es la venta del programa? Básicamente, la promesa de lo que vendrá. No se pierdan la entrevista con el ministro, más adelante la columna de deportes. Espectáculos, vamos a pasar revista, los titulares de la semana. ¿Qué va a pasar? ¿Cómo está el dólar? ¿Cómo está el tiempo? ¿El tránsito? ¿Hace frío? ¿Va a llover? ¿Hará calor? ¿Qué pasa con los cortes de luz? Preguntas que se hace cada uno que es el oyente y, por supuesto, preguntas que ya se hizo a su vez el conductor y también se hizo el productor. El productor debe tener también una buena agenda, es decir, un listado de números telefónicos con contactos con personas que estén autorizadas y tengan legitimidad para hablar de un tema concreto. Si subió la carne, tienen la, por ejemplo, la agenda del ministro de Economía para poder comunicarse con él y preguntarle. O en todo caso, si hubo un hecho de inseguridad, bueno, si fue, por ejemplo, en la zona oeste, poder hablar con el jefe de policía. Si hay una protesta en un municipio, el contacto con el intendente. Si en todo caso el jugador de fútbol metió varios goles, poder comunicarse. Esa agenda se va gestando con el tiempo y es la labor del productor conseguir, en la medida de lo posible, esos contactos. Los contactos son todo, muchachos y muchachas. Perdón que lo diga así brusco. Después tenemos el estudio. En el estudio están los micrófonos, está la caja de retorno donde uno conecta los auriculares, se escucha más fuerte, más despacio, se escucha en todo caso también lo que va a salir al aire e incluso la propia voz. Puede ser un poco confuso que uno, cuando empieza a hacer radio, se calce los auriculares y se escuche.
como decía un colega, es lo más parecido a ponerme un balde en la cabeza. Pero es un ejercicio que se va trabajando con el tiempo y te vas acostumbrando. Hasta incluso se hace muy necesario. Quienes integran un programa tienen que tener estos tres roles: operador, productor y conductor. A partir de ahí, el resto de los periodistas, locutores, humoristas y especialistas. Y por supuesto, una cosa es un programa de música donde el presentador va a anunciar los diferentes discos, lo que se llama habitualmente locución de turno o programa musical, y otra muy diferente es un espacio periodístico. Una cosa es el diario hablado y otra cosa es la figura famosa del DJ, no, el que pasa música en las fiestas de 15, no, sino el que presenta canciones. ¿Pero qué es el diario hablado? ¿Diario hablado? ¿Cómo es eso? Todos los programas de la primera mañana, los periodísticos, los que van entre las 6 de la mañana hasta las 10 de la mañana, si son de información, tienen diferentes columnistas. Los que son parecidos a un diario. Cuando uno compra un diario, ¿qué encuentra? Deportes, policiales, política, agronomía, espectáculos, economía y muchas cosas más. En la radio es lo mismo. Y las radios más importantes tienen columnistas de casi todos los temas. Por eso no es extraño que en un espacio periodístico hayan aproximadamente entre 5 y 6 personas en una mesa de trabajo. Mientras tanto, en una FM de canciones seguramente haya un productor, un operador y el locutor que se ocupa de, justamente, anunciar. Su sentido no es mejor ni peor, sino diferente. Algunos quieren información y otros quieren música. La radio siempre fue así. ¿Y vos? ¿Qué tipo de programa querés hacer? Siempre lo aconsejable será probar formatos, posibilidades, escuchar otros programas y especialmente leer 10 minutos por día en voz alta para pulir la pronunciación, los tonos. Los tonos, como en la vida, son todo. No es lo mismo decir que echaron al ministro de Economía que echaron al ministro de Economía. Te lo contamos en este momento. ¿Se dieron cuenta? No es lo mismo decir murió Diego Armando Maradona que decir murió Diego Armando Maradona. Los tonos, siempre son los tonos. Esto es tan solo una aproximación a lo que iremos tratando en estos podcasts, donde vamos a conocer todo sobre formatos, posibilidades, tonos, formas de dar una noticia. Hoy, en principio, queríamos tan solo hacer una pequeña visita guiada por una radio pequeña, con la música que se imaginen, con el estilo que se imaginen, pero apenas una aproximación. Lo importante, como siempre, no es solamente el tener una buena voz, sino darle sentido a lo que se dice, seguridad. Y si se domina un tema, mejor. Soy Santiago Alonso y esto es un podcast sobre radio, traído ustedes por cortesía de republicahosting.com. Será hasta la próxima.

0: Santiago Alonso y esto es un podcast sobre radio. Hemos escuchado hasta el cansancio la muletilla de la buena música, en un programa o en una radio. Si bien nunca estuvo del todo claro o puede ser relativo el concepto de lo que es o no bueno, hay algún consenso general que puede, de alguna manera, explicar este fenómeno. Habitualmente se le llama buena música a las canciones que son conocidas, no alteran al oyente y tienen, como dijo Charly García, que de esto algo sabe, melodía, armonía y ritmo. Eso tiene la buena música. Por ese motivo, nunca van a caer mal los Beatles, los Rolling Stones, Phil Collins, Kylie Minogue o Stevie Ray Vaughan. Hay un público de radio que siempre va a ser absolutamente fiel. Aquellos que buscan una radio tranquila, sin gritos, sin sobresaltos. Esto no quiere decir que haya que hacer una radio somnolienta, aburrida, melosa, sino una radio en todo caso sutil. Ese rol lo cumplía en una época una FM que no existe más, llamada FM Feeling, ubicada en el 100.7 del dial. Hoy en ese espacio está Blue, emisora que busca competir con la radio que hoy nos ocupa y que está en los primeros puestos de audiencia. Hablo, claro, de Aspen Classic. La radio funciona en un estudio pequeño y realmente no precisa mucho más, dada su estructura sencilla. Locutores anuncian convenientemente éxitos de los 80, 90 y 2000, y también actuales, basándose en la música disco, soul, pop y rock, sin subir mucho los decibeles. Hay también espacios noticiosos, de pocos minutos, y el informe del tránsito, cumpliendo así con su servicio de medio de comunicación, ¿no? Después, éxitos, uno tras otro, con la necesaria compañía de cada conductor. En el 2018, su entonces director, Quique Prosen, habló de cómo funcionaba Aspen. El secreto del éxito es no tener figuras, dice su director Quique Prosen. La emisora atraviesa su mejor momento en cuanto a rating. Se ubica segunda en mediciones de FM. Notición. Desde el 7 de noviembre aparecerá en el dial porteño otra propuesta de frecuencia modulada. Se lee en un clarín del 18 de octubre de 1988. Ese día, los matutinos argentinos daban cuenta de un acto multitudinario de Carlos Menem en River, lanzamiento virtual de la fórmula presidencial Menem-Dualde. En esta nota, de Marina Succi, dice Aspen 102.3, llegaba como un reemplazo de FM Láser. Mientras en el mundo se grababan temas como Listen to Your Heart de Roxette, Angel de Aerosmith y Desire de U2. Por entonces, Quique Prosen trabajaba en Rock and Pop. Hoy dirige la emisora del Milagro. Aclaro que tengo entendido que Quique Prosen no está más en Aspen. Mucha música y locutores con apariciones espaciadas. Menú, que logró trepar al segundo puesto en mediciones de FM detrás de FM 100. Tímido, en la celebración por 30 años en La Rural, mientras sonaban en vivo The Beats bajo 60 bolas de boliche y una atmósfera travolteana de fiebre de sábado por la noche, Prosen intentó explicar la fórmula del éxito de esa radio mítica en salas de espera. Le preguntan, a cargo de Aspen desde el 2000, ¿en qué crees que cambió Aspen para que cambiara el interés del oyente? Dice, cambió de mentalidad. Hace 10 años, el concepto era, la radio tiene que tener un contenido. Entonces, todas las radios empezaban a tener figuras. Rock and Pop, aclara, las tuvo siempre. Trabajé allí 25 años. Siempre el concepto es pensar que una figura vende más. Nosotros logramos que todo el equipo que trabaja en Aspen entienda que no necesitamos figuras para ser exitosos. Con una buena programación de música y programado de una forma, listo. Aparentemente gusta cómo programamos la música. O sea que el secreto del éxito es la programación. Aspen es eso, aclara Prosen. Un flechazo, un puñal al oyente. Cada canción que escucho es una novia que tuve de chico, mi viejo, un verano en Mar del Plata, un viaje a Miami en el que pasaban esa canción. Las canciones te generan algo bueno o malo, pero te generan un recuerdo. Uno intenta entender el fenómeno en 2018. ¿Algo tan sencillo que logre un rating tan alto? Vos te pones a elegir una lista en Spotify. Responde, con canciones elegidas por vos. Sabés lo que vas a escuchar. Aspen te pone estas mismas canciones, pero alguien te las presenta. Te acompaña. No es una simple playlist. Cuando me hablan de que la radio se termina, me río. Hay radio para rato siempre que haya alguien que quiera escuchar. Se sigue escuchando a través de diferentes tecnologías, pero se escucha. Tengo infinidad de amigos que escuchan en el auto por la buena música y por el informe completo del estado del tránsito. Otros se escuchan por las historias que cuenta Leo Rodríguez. Phil Collins grabó este tema con dolor de muelas. Argentina es un país difícil. Si del otro lado lo único que escuchás es pálidas, en cambio, si alguien no te está diciendo todo es una mierda, aunque sea la realidad, es distinto, responde Quique Prosen. ¿A qué suena Aspen?, le preguntan. Es la banda de sonido de una vida. ¿Pero qué artistas son imprescindibles en Aspen? Rod Stewart, Paul McCartney, Madonna, Phil Collins, The Pet Sounds Mode, Pet Shop Boys. La repregunta es, ¿y por qué se caracteriza el locutor de Aspen? No es el típico locutor de hace 30 años que te presenta la canción almidonado. No lo entrenamos, pero les pedimos presentar de una manera descontracturada. ¿Tienen estudiado el target específico? Tenemos al oyente de 20, 30, 40, 50 años. Yo tengo 57. Hay de todo. Mi hija de 25 años canta una canción de Pet Shop Boys y le pregunto, ¿de dónde la sacaste? Y me dice, de Aspen. Escucho porque hablan poco, no me aturden y pasan buena música. ¿Trabajaron por la renovación de la audiencia? No. Una vez por semana nos reunimos y discutimos sobre las listas de temas. La Isla Bonita ya aburrió, por ejemplo. Decimos, elijamos las 5 de Madonna que vamos a pasar este mes. Todo el tiempo estamos trabajando en la música. No es científico. No hacemos testeos. Es la música que pasan en algunas radios clásicas de Minnesota o en radios europeas. ¿Agregaron artistas no clásicos? Sí. Creemos que hay artistas nuevos que van a terminar sonando en Aspen como clásicos en un futuro. Hitazos que al tipo de 40 le gustan. Justin Timberlake, por ejemplo. ¿Cómo era tu vida en 1988 cuando nacía Aspen? Un descontrol infernal. Muchos recuerdos de esa época quedaron borrados del disco rígido. Empecé en rock and pop en 1985. Los primeros años fueron muy intensos, en trabajo y en locura. Me fui profesionalizando y dije, si sigo saliendo todas las noches, al otro día estoy fisurado. Encaminé mi vida. Hoy estoy casi más tiempo en el trabajo que en mi casa. 10 horas por día en Aspen. Te cansarás de escuchar el viejo vaticinio de muchos profetas. Ya no queda mucha vida por delante radiofónicamente hablando y así. Los últimos 5 años te repiten que la gente ya no escucha y es mentira. La cantidad de oyentes no ha bajado. Bajó el encendido en el aparato tradicional nomás. Para resumir, ¿el milagro de Aspen es la sencillez? Sí. Aspen son sensaciones. Aspen son recuerdos. Yo estoy feliz. Después de tantos años de lidiar con la Negra Bernassi, Mario Pergolini y demás, me fui a Aspen. Un paraíso. Bajé 10 cambios. Formás parte de un éxito, pero ¿cómo se salva una radiofonía con decenas de emisoras en crisis, en quiebra, en riesgo? Se salva siendo austeros, responde Prosen. Conservadores en el armado. Muchas radios que están en problemas se sobredimensionaron cuando les fue bien y cuando les empezó a ir mal no pudieron achicarse. En Aspen siempre nos mantuvimos controlados. Nunca pensamos que podíamos meter 100 personas a trabajar y seguir ganando plata. Esto es un negocio, no es caridad. Somos empleados y tenemos que hacer una radio que no cueste cara, dice Enrique Prosen de Aspen 102.3. www.republicahosting.com.
1: El oído no sirve únicamente para escuchar. También determina el equilibrio y estimula el cerebro en sus diferentes áreas. Escucharnos te hace bien. Entérate por qué. Beneficios de escuchar música.
2: La música incrementa tu coeficiente intelectual y tu rendimiento académico. Estudios demuestran que tomar lecciones de música predice un alto coeficiente intelectual y desempeño académico en niños pequeños. En un estudio, los niños de 6 años que tomaron lecciones de teclado o canto en pequeños grupos durante 36 semanas tuvieron aumentos significativamente mayores en el coeficiente intelectual y en los resultados de las pruebas educativas estandarizadas que los otros niños que tomaron lecciones de teatro o no tomaron clases. El grupo de canto hizo lo mejor. Por eso es importante inscribir a los niños en clases de música, vayan o no a dedicarse a ella profesionalmente.

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todos conocemos algún que otro imbécil. Esa clase de idiota cuya torpeza resulta más peligrosa que la peor artimaña de un psicópata. Una variedad de pelmazo que cuenta, por si fuera poco, con la clemencia de una sociedad que perdona sistemáticamente sus ridiculeces, declarándolo inimputable a causa de su evidente estupidez. Usted jamás perdonaría a un villano, pero seguramente cometería el error de dar otra oportunidad a un pelotudo. Pero este no es un idiota cualquiera, no, se trata de un inservible que rompió el molde. Esa clase de tarado que aparece en la foto saludando cuando uno busca la definición de pelotudo en el diccionario. El arquetipo, el boludo por antonomasia. ¿Usted creía que no podía existir semejante ejemplar? Pues bien, ese impresentable existe y se llama Tufexian, el boludo paradigmático.

0: Yo va votando la cochería que ya tapó bueno, todo.
1: Todos, lo que se dice todos, no estamos. Falta tu flexión, aunque duela.
0: No me digas que le pisaste este boludo. Te lo vas a fumar vos, Ducho, ¿eh? Si se copa antes de la estupidez en el velón, va a quedar como el culo.
1: No, acá, muchacho, había que decirle. Trabajamos en la misma oficina. ¿Qué va a pensar si no le avisamos?
0: Me importa tres carajos lo que pide forro ese. Vos lo trajiste, vos lo cuidás.
1: Pero la puta madre, bájale un poco, un cambio, muchacho. Estamos despidiendo al Ramón. Y tu facción tiene todo el derecho del mundo a venir con sus amigos. Seamos sinceros.
0: Amigo tuyo, Terá. Para mí es un simple compañero de laburo, nada más, ni siquiera un mal necesario.
2: Ya dentro de la sala, tu Fexian se hace presente. Al entrar nomás, todos se dan cuenta de que llegó el típico personaje con un incomparable talento para predisponer a la incomodidad.
3: Buenas noches, muchachos. ¿Cómo andan todos? ¿Vi luz y subí? Che, qué caripela, loco, ni que hubiera crepado alguna.
1: No puede ser tan pelotudo. ¿Qué haces, tu Fexian? Ya te iba, ¿no?
3: ¡Qué tragedia, Tuchito! ¡Qué tragedia! Por fin encontraste una oportunidad para usar el traje de tu casamiento.
0: Chao, Tucho. Saludo a la familia. Esta es toda tuya. Esta es toda tuya.
3: Uy, loco, vinieron todos. Cuando hay fútbol siempre falta gente para la bolera y el curum completo. Sí, a propósito. ¡Qué olor a muerto! ¡Sacan el pobre! ¿Dónde está el jamón?
1: Para un poco, zarpado. Para un poco. Ubicate en la palmera. Lo único que te pido. Ubicate un poco.
3: No, pregunto porque tengo ganas de picar algo. ¡Qué pálido que está el Ramón! ¡Está blanco teta! Hablando de teta, ¿dónde está la llorona?
1: ¡Pará, imbécil! Mirá que la mina está que no puede más.

0: Drago. Y además se murió mi marido.
1: Lo siento, un poco frío. Y eso que no le toqué la bola.
0: Mire, caballero, se equivocó de partusa. Yo no contraté payasos, pero por un precio razonable.
1: Oiga, doña, digo yo, ya que el Ramón la quedó. No se quiere venir conmigo a tomar unos vinos y a clavarse unas empanadas.
0: ¿Pero qué carajo le pasa a este pelotudo? ¿Cómo voy a tomar unos vinos en esta situación? No, pero el Spritz sería más apropiado.
1: Bueno, entonces, si no va lo del tintillo, vamos directamente al telo. Pero el Ramón lo dejamos acá, ¿eh?
2: Ay, Dios, a ver, permiso, perdón. Estufexian, ¿no me acompañás a lo de la vecina de al lado? Que se colgó la pelota.
1: Pero dale, viudita, give me a chance. Dale que nos vamos a engullir una salteña por ahí. No te olvides que la que se quema con una empanada después se sopla cualquier pija.
0: Pero sáquenmelo a la mierda de acá, no lo quiero ni ver a este hijo de puta. Y me podés llamar al 11-2-7-5-7-4-9-9-3 los martes por la noche, los tengo libres. ¡Qué barbaridad!
2: Vení, Tufe, que te compro un pirulín y te llevo a Temayquén.
1: Pará, cortamos, ¿dónde vamos? Ah, están sirviendo whiskilín. El beber me llama. Y se marchó.
3: Ni bien Tufexian se aleja unos pasos, Tucho le propina un guantazo al hígado tardío, pero justiciero, que saca el aire a su innecesaria existencia.
1: ¡Ya sé, idiota! ¡Me quiere matar! ¡No te alcanza con un fiambre! ¡Hasta que te parió!
2: A ver si me entendés. Una pelotudez más, una sola, ¿eh? Y te saco a patadas en el orto. ¿Puedes quedarte piola en el molde y no joder a nadie? Por favor, te lo pido.
1: Para voy en colores, no voy a joder. Soy el alma de la fiesta, cuchurrumí.
4: ¿Gusta un drink, el señor?
1: Para no enamorarme nomás. ¡Uy, Ricuti! ¡Sos vos!
4: Tufexian, vos por acá, mi viejo.
3: Es el momento donde se potencia la calamidad. Si la situación era crítica con un boludo, el panorama se agrava sensiblemente con la presencia de un amigo del boludo.
1: Y acá andamos, bro, poniendo colorido la noche. Si no fuera por mí, parecería fiesta temática de hombre de negro. ¿Y Miguel Bosé?
4: Asiéntame, querido, toma, agarrate un champú de la bandeja que me pesa más que el muerto.
1: Pero déjame ayudarte a llevar tu cruz, Ricuti, y no te me alejes mucho que en un rato te quito más peso. ¡Arreboa!
4: Chivetiamo.
1: Algo bueno tiene esta cajoneada, ¿eh? Mucho chupi, poco café. Ahora, hacer sociales. A ver, este grupo me parece bien papa. Tira la goma. Hola, muchachos. Estamos todos por el mismo asunto acá, ¿no?
3: Ahí nomás. Tufexian se despacha con chascarrillos de una deficiencia proporcionalmente directa al narrador.
1: Escucha un momentito, tengo uno que lo voy a matar a todos. Ponete los fulminos. Me enteré que la hija del final se llama Catherine. Bueno, escuchen esto porque se van a morir. Desde el primer acto, Catherine entrega el orto.
5: Oye, me flaco. Te lo pido bien. No te zarpes.
1: Segundo acto, Catherine se curte una mamada longer disco version.
5: Escuchá, infradotado. Ya conocemos el final. Te pido por favor que cierres el culo.
1: Tercer acto, Catherine se pega una turca premio ahí con las tetas. ¿Cómo se llama la obra?
5: Pero no seas hijo de puta,
1: servicio
5: viejo.
1: Servicio completo de Catherine.
5: Nah, lo tenía que decir y lo dijo, hijo de una gran puta.
6: Buenas noches, por si no sabes, yo soy Catherine.
1: Ah, ¿qué haces, nena? Buenas noches. ¿Vos sos la de la mamada? Encantado, ¿no me traes un favorito?
6: Mira, lo que voy a traer es el 38 de mi vieja.
1: Ah, sí, hablando de tu vieja, son dos gotas de agua, igualita de cara. Carísima la dos. ¿Cómo sube los precios en este país? Dale, trae tu favorito, dale, nena.
6: A vos te meo, pelotudo.
1: Pero sí, mamá, ya dame sopita que la carne está cara.
2: Justo te estaba buscando, Tufexian. Vení que te presento unos par de guachas.
1: ¿Qué? ¿Más gente que se le murió el padre?
2: Disculpa, Catherine, te lo robo un rato.
6: Llévalo rápido que cierran el zoológico.
1: Aguarda un momentito, enseguida vuelvo, nena, che. No te jodo los chistes muertos, ¿no? Con una rubia en el cajón, dispuesto a morir.
3: Harto de lidiar con un energúmeno marca cañón, Tucho lo lleva a conversar con el abuelo Florio, con la ingenua intención de que el Alzheimer ponga al viejo a salvo de entender la idiotez imperante en Tufexian.
1: Uy, Dios, me dejan con el viejo otro que viene pidiendo pista. Próximamente en esta sala.
7: Hola. Ya vine a votar a Patricia Bullrich, qué joder.
1: No, viejo, acá hay urna, pero de las otras.
7: Joven. Tengo el garguero seco. ¿No me trae algo para mojar los labios?
1: Ahí se la llama Catherine. No, tenga, viejo. Agüita mineral de manantial. Si quiere le pongo un cubito de hielo para que pegue más.
7: Es con un whiskycito. ¿Cuántas piedras?
1: Ah, y resulta que después me dijeron que usted es el que tiene Alzheimer. Aplauso para don Florio, que es el único despierto en esta fiesta del orto. Che, Ricuti, habilita un escocés para don Florio.
4: A la orden, papusa, pero te lo sirvo seco, ¿eh? Porque tomar whisky con hielo es de puto, mi amor.
1: Ah, don Florio se lo tenía guardado, ¿eh?
7: Ah, me me vine justo para tomar los remedios.
1: Pero viejo, con un whiskacho no alcanza para empujar tanta pasta. A ver, espere, se me baja un gin tonic, que lo primero es la salud. Cherry Cutie, el gin es de puto también.
4: Sí, pero de puto viejo.

0: me sienta bien. Me sienta bien. Yo la voto a Burrich.
1: Abuelo, ¿cuánto confite se tiene que clavar?
0: No sé, ni idea. Yo abrí el botiquín y agarré una cuarta. Mejor que sos sobrino que fafalte, vio.
1: Y pero con tanta pepa se va a atragantar, querido. Mándese un champán así despeja la gola. ¡Ricuti!
2: Ok, mi vida. Champú para el viejo puto.
0: Gracias, Nini. Buah, ahora me voy a votar. Patricia me necesita.
1: Oiga, viejo. Viejo, no se me ponga celoso que con un tumor tenemos bastante.
3: El cóctel explosivo provocado por el alcohol, sumado a los psicofármacos, la medicación oncológica y tres pastillas Multimint, generan un coma en don Florio que afortunadamente dura nada más que un minutito. Luego se muere.
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2: La CIA ordenó la muerte de John Lennon.

Mark David Chapman asesinó a John Lennon el 8 de diciembre de 1980. Eso es un dato sin posibilidad de error. Lo que muchos han apuntado es que Chapman fue el instrumento de algo superior. Posiblemente la CIA, que veía en el ex-Beatle un elemento subversivo, peligroso para sus intereses.

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dolores de cabeza crónico y migraña. Otro de los beneficios de escuchar música es que esta puede ayudar a aquellos que padecen de migraña. Además, también ayuda a combatir la cefalea crónica y reducir la intensidad, frecuencia y duración de los dolores de cabeza.

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0: Marta, ¿dónde estoy? Marta, ¿dónde me trajiste?
1: ¿Dónde te traje? ¿Dónde te trajo la ambulancia? Si fuera por mí, te dejaba tirado en la esquina donde queman la basura, Rubén.
0: Siempre tan dulce vos, mi amor. Dale, batime, ¿dónde me trajeron?
2: ¡Aristide!
1: Estás en el hospital nigeriano.
0: No tenían un lugar mejor para llevarme, Marta. Esto es un matadero. ¿Sabés cómo le dicen esto? Camino al cielo.
2: ¡Aristide!
1: Mira, Rubén, es lo único que cubre la obra social. Aunque si fuera por mí, les pido que te llenen de algodón y que te tiren a la morgue, porque yo ya estoy cansada de correr por tu culpa a cualquier hora de la madrugada. Ahora te tienen que cambiar los stent porque seguís sin cuidarte, seguís comiendo chorizo colorado,
2: ¡Aristide!
1: Seguís tomando ese vino de mierda que tomás, ¿cómo se llama?
0: Trapiche.
1: Más que trapiche, ese vino que te clavas vos como era de pagar parrales de Ituzaingó. Yo no sé cómo podés chupar eso, Rubén. El otro día lo probé porque tenía un poquito baja la presión, ¿viste? Vos sabés que a mí no me gusta el escabio. Bueno, tomé una copita.
2: ¡Aristide!
1: Me agujerió el hígado. Estuve seca de vientre 2 semanas por ese vino de mierda. Y además, ojo, porque vos también seguís fumando esos charutos negros que encima pestan toda la casa. Me gasté una fortuna en sahumerio de pachuli. También en otra mierda eso. No sé con qué bosta lo amasan. Quedó todo el barandazo en la ropa, las cortinas, la sábana, hasta el perro tiene olor a pachuli.
0: Ah, ¿cómo anda el Bobby?
1: Rubén, me preguntas por el perro y todavía no me preguntaste por los chicos.
0: ¿Cómo andan los chicos?
1: El Maxi está pegando el estirón. Ayer media hora en el baño estirándose la pistola. Ahora que está solo en casa debe estar dándole la cigüeña. Y el Lucas, otra vez detenido. Pero son los amigos, ¿eh? Son las malas compañías. Igualmente me viene bárbaro porque con este quilombo de tu internación es uno menos que tengo que controlar. Me lo cuidan los muchachos de la octava, como siempre. Pero yo ya le dije que el día que cumpla los 18 no lo voy a buscar más a la sección.
0: Cuando llega a los 18 no te lo van a dejar sacar, Marta.
2: ¡Aristide!
0: ¿Quién es esa vieja de mierda que está gritando?
1: ¿Y quién carajo será Aristide? A esta altura me pregunto si esto es un hospital o un neuropsiquiátrico. ¿A quién se le puede preguntar algo acá?
0: Ahí viene uno con un delantal. Pregúntale si es enfermero o si está terminando la primaria o qué mierda.
1: Disculpe, ¿usted es enfermero o pintor acá? ¿Me puede decir cómo está mi marido? Y si no, me pasó un presupuesto para pintar 2 habitaciones más bien grandes.
3: ¡Enfermero! ¡La clave del wifi, enfermero!
4: Sí, su madre es el culiao que llegó anoche con el infarto, ¿no? Ahora en un ratito llega el médico de turno, el doctor Echani.
1: ¿Es bueno?
4: Bueno, buenísimo el culiao, le da comer a la paloma.
1: ¿Pero es buen cirujano?
4: Pues depende, lo chupo que venga.
2: ¡Aristide!
4: Pero es bastante puntual el negro, está llegando a Kentucky.
1: ¿De dónde mierda dice Kentucky tan lejos?
4: A Kentucky, la pizzería de acá a la vuelta. Todos los días desayuno una porción de musa que no termina y 4 jarras de moscato sin hielo. Ahí viene, mire, doña, anda con suerte, hoy no está tan mamada.
5: Soy un hombre con conflictos. Perdí la sube. A ver, Rubén Jiménez Candioto, ¿quién carajo es?
1: Mi marido, doctor. Ay, qué trufo alcohol que tiene este hijo de puta. Se toma hasta las molestias.
2: ¡Aristide!
5: Para no enamorarme, tomo. Bueno, viendo la historia de su marido, le digo que tiene un quilombo con los valores de los triglicéridos, que por aquí le voy a contar.
1: No me venga a hablar en técnico. A mí me la chamulla en criollo, que tengo las tetas que me las pateo ya de triglicéridos y mierda.
5: Yo se te lo digo así, vieja, de frente. Si no operamos ya mismo al que te quede, le quedan 2 opciones. Tierra o nicho.
1: ¿Este es el doctor Echani?
4: Este Echani, echa coña, echa perna, echa tome, no soy de culo.
2: ¡Aristide!
3: ¡Enfermero, enfermero! ¿Cuál es la clave del wifi, coño?
4: Oh, pero qué viejo hincha pelota, a ver, anota. Hospital nigeriano, ok.
3: ¡La contraseña, joder!
4: Chupame un huevo, viejo culia.
3: A ver, tú, minúscula.
2: ¡Aristide!
4: Esta vieja chaposo se me tiene los huevos como 2 garras.
6: Perdón, ¿me podría decir dónde está el baño?
4: A ver, papá, ¿cómo te llamas?
6: Alberto Fernández.
4: Bueno, ahora te llamas Aristide.
2: ¡Aristide!
4: Mira, vieja, acá te lo traje culiao de Aristide.
2: ¡Este no es Aristide!
4: Bueno, no le chifla tanto el moño como yo pensaba, la vieja. Igualmente lo que vale la intención.
6: Perdón, pero todavía no me dijo dónde está el baño.
4: Ah, sí, toma la chata y búscate una tronera escondida para hispar. Ojo, que no te firmen pelando la flauta, que te van a hacer una denuncia por exhibicionista, que ya me ha pasado a mí. No me miré así, culia, usa la chata, que vos no sabés cómo está el servicio. Yo sé lo que te digo,
1: negro. Oiga, me imagino que no va a ser este curda el que va a operar a mi marido.
4: Ya, seguro que el culiado este es lo mejor que tenemos, va, es lo único.
2: ¡Aristide!
4: Este trabajo es estresante, me va a pitar un finito para descomprimir.
0: Perdón que me meta, ¿no? Pero esto es unidad coronaria, no se puede fumar acá.
4: Ah, claro. Pero el Facu sí puso hasta el loco, tiene faso toda la vida y ahora que él no puede, le molesta el pitillo. Toma humo, culeo.
0: Gordo, es resentible, reputado.
7: mi mamá es este marido.
1: Ahora te jodes, Rubén. Bien que te cagabas en todos cuando te pitabas esos petardos que llenan la casa de olor a mierda.
5: Bueno, bueno, de verme ya vamos a salvar otra vida. Tú es el quirófano, señora. ¿Usted va a presenciar el parto?
1: Nah, yo me voy a casa, que tengo que terminar de ver la novela turca. Cualquier cosita me llama.
4: ¡Ariste! A ver, venga, señora, hágame la gaucha. Me ayuda por si hay que levantarlo al guaso.
1: ¿A mi marido? Hace años que no lo toco ni con un chorro de sol.
4: No, al doctor, que tiene menos estabilidad que la moneda nacional.
3: ¡Enfermero! ¡El wifi que no agarra! ¡Un hospital nigeriano! ¡Me cago en la leche que no agarra!
2: ¡Ariste!

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5: Robert Johnson vendió su alma al

Quizás una de las primeras leyendas urbanas de la historia de la música. Esta cuenta que el genial guitarrista de blues, reconocido por todos como uno de los mejores de la historia, habría vendido su alma al diablo en un cruce de caminos para conseguir así su tremendo talento para tocar la guitarra. Fuera como fuera, la verdad es que el bueno de Robert Johnson terminó influyendo en miles de guitarristas que llegaron después.

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1: Te ayudará a meditar. Aprender a meditar no es fácil, y más si solemos llevar un ritmo de vida intenso y rápido. Así, en ocasiones, cada vez que intentamos favorecer ese estado de relajación con el que iniciar nuestra sesión de meditación, no siempre resulta. No siempre llegamos a ese estado en calma que tanto ansía nuestra mente y nuestro cuerpo. Un modo de lograrlo es mediante la música relajante. Basta con buscar un espacio adecuado, ropa cómoda, unos auriculares y dejarnos llevar.

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2: Es bien de putardo precoz defender a la Brujita Verón. Vamos, relajaditos, si quieren un pelado, acá tengo el más grande.
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2: La felicidad está en muy pocas cosas, vamos a decirlo. Uno no es feliz todo el tiempo y a veces la felicidad está en cosas muy chiquititas. No me refiero a ganarte la lotería, ni tampoco a tener el mejor auto o el más veloz. No, también está en las cosas cotidianas o, como decía Serrat en esa hermosa canción, aquellas pequeñas cosas. Y en esas aquellas pequeñas cosas, una de las tantas y pequeñas cosas que con mi mujer nos gusta mucho hacer es ver doramas. Saber que terminamos de cenar, que la noche es toda nuestra, un pote de helado y a maratonear series de Oriente, de Corea, de Japón, de China también. Bueno, pero usted dirá, ¿qué es un dorama? Un dorama es una serie asiática que, bueno, hace mucho tiempo son un hit en Latinoamérica porque, bueno, llegan muchas acá, tanto en señales de aire como de cable. Telefe, por ejemplo, supo tener durante la tarde algunos doramas y después muchos canales de cable, incluso de novelas también. ¿Qué es lo que tienen en común? Que son historias emotivas, que rozan lo romántico, tienen un componente de comedia también, que son ATP, es decir, no hay sexo, no hay sangre, y si la hay, está sumamente controlada porque busca ser ATP. Básicamente un dorama es el nombre que se le da en los países asiáticos a las series de televisión que son creadas, producidas y protagonizadas por artistas de justamente esa región, ¿no? El término es originalmente japonés, pero después lo tomaron países como China, Corea del Sur, Taiwán, Tailandia y otros que, bueno, componen el continente. ¿Cuál es el público lógico? ¿A dónde apuntan generalmente? Si bien hay para todas las edades, habitualmente el target es de 15 a 30 y pico de años, si bien puede extenderse. Y habitualmente la duración de cada capítulo es extenso, vamos a decirlo. Mientras que la media americana es de 42 minutos, los dramas tienen capítulos de una hora reloj, una hora y diez, si hay momentos cúlmines. Se incluyen temas de interés popular, digo, son exitosos porque tratan temas universales, el amor, la amistad, la familia, la lealtad, la comedia, el terror y en algunos casos también la intriga policíaca o la recreación de hechos históricos. Yo pienso en series que están en la línea, me gusta mucho eso de historia fantástica mezclada con lo medieval, tipo el tigre y el dragón, ¿no? Ves que está el luchador con una de sus espadas y de repente pega un salto imposible y queda flotando con los pies. Bueno, yo quiero eso. Me encanta, necesito que hagan muchas más de esas. Por supuesto que el éxito es absoluto y producen, hay que decirlo, especialmente en Corea, muchos doramas. En todos los canales hay 3, 4, 5 doramas para diferentes públicos, así como los mangas japoneses, por ejemplo. Tienen infinidad de públicos, el universitario, el tipo que trabaja en un taller, el muchacho que, por ejemplo, tiene 15 años, nivel primario, adultos, tipos casados, mujeres casadas, amas de casa, jefas también de grandes empresas. Para todos, absolutamente todos, hay un manga, ¿no? Un cómic japonés. Lo mismo pasa con los doramas, y lo que tienen en común es esta idea, ¿no? Un protagonista, obviamente, muy bonito, con un pelo de corte que suele ser bastante parecido, y ella, que es una mujer más bien tímida, un poco desenvuelta. El término dorama viene del inglés radiodrama, que es, según publica la gente de senpai.com.mx, que es un tipo de programa radiofónico de corte teatral, también conocido como radionovela. Esto nace en Japón en 1920 de la mano de, obviamente, la radio, diría Eduardo Liberti. Sin embargo, con la aparición de la televisión, bueno, tiempo después comenzó a utilizarse el concepto TV drama para el equivalente de justamente esos shows. En Japón, el término mencionado se utiliza para cualquier tipo de programa en imagen real, incluyendo, por ejemplo, comedias, ¿no? Una especie de, yo pienso en un Seinfeld japonés o el Sentai. Y dirá usted, ¿pero qué es el Sentai? El Sentai son las series tipo Power Rangers, es decir, cinco personajes que tienen su casco, su traje, de diferentes colores y por ende diferentes personalidades y por lo tanto diferentes armas y medios de transporte con formas de habitualmente dinosaurios. Bueno, las que son tipo Power Rangers, que en Japón hay miles, también se las entienden como doramas, en este caso dorama Sentai. Y por supuesto viene de la palabra inglesa drama, como para que lo tengamos totalmente claro. Los seguidores de las series de TV orientales, que digamos acá en Argentina y en especial en Latinoamérica, tienen un fandom por lo menos considerable, ¿no? Va de la mano un poco de la movida del J-pop y el K-pop. ¿Vos llegás a hablar mal de BTS? Y el fan de BTS acá, la patada más baja va a la ceja izquierda, para que nos hagamos una idea, ¿no? Me acuerdo que hace cosa de un par de años se estrenó en Capital, en el Abasto. Hoy voy a decir marcas, muchachos, perdónenme. Estaba también con mi mujer, comiendo, paseando un poco, y de repente vemos que sale de uno de los cines una cantidad de gente insólita para la hora. Y digo, ¿pero qué onda esto? Que hay tanta gente saliendo con credenciales. Obviamente habían ido a ver un recital filmado de BTS y por supuesto eso fue absolutamente a sala llena. Bueno, retomo. Los seguidores de las series TV orientales se han acostumbrado a utilizar la palabra dorama para definir, como decíamos, estos productos, ¿no? Sin embargo, también se han utilizado los términos J-drama o J-drama y K-drama en analogía, como decíamos recién, al J-pop y al K-pop, para hacer de alguna manera una distinción entre la serie que viene de Japón y la de Corea, si bien en algunas cosas, digo algunas, son parecidas, obviamente en otras no. En YouTube hay un montón, y tienen miles y miles y miles y miles de seguidores. El dorama, por ejemplo, si bien se podría llegar a pensar que es parte de un nicho, ya no es tan así. En el año 2021 o 22, ya estoy confundido. Bueno, llegó a Netflix a lo que no sé si sería un dorama, porque no reúne las características, porque es más sangrienta, porque hay sexo, porque la trama es un poquito más cruel, pero bueno, es un producto oriental que ha calado muy hondo, que es El Juego del Calamar, ¿no? En esa historia donde gente tiene que eliminarse para poder ganar un premio cuantioso en dinero. Habitualmente los doramas tienen más o menos entre 15 y 17 capítulos aproximadamente. Dependiendo del canal que la pase, la pasan una vez por semana o en algunos casos dos, para que tengamos una idea. Un reportaje realizado por BBC Mundo en el 2018 ya explicaba que estos tiempos son medidos con especial cuidado en Corea y no son fruto de la casualidad. El tiempo que requiere la producción de una de estas series coreanas es mucho menor que el empleado para la producción de algunas de las mejores películas de Hollywood. Es precisamente, dice la gente de cadenaser.com, esta rapidez la clave del éxito de este tipo de fenómenos televisivos. Se producen en tan solo 10 meses, es decir que un actor habitualmente tiene 10 meses de laburo asegurado para después obviamente entrar en otra serie. Yo, por ejemplo, soy fan de... Somos fans de Park Ae-jin, ¿sí? De Man to Man y un par más. Algunas estuvieron, por supuesto, en Netflix. ¿Cómo es el sistema? Se usan los primeros 6 meses para la producción o preproducción, después 3 meses de producción y después la postproducción, donde le ponen, digo, para contarlo en términos rudimentarios, un filtro, como los filtros de Instagram, para que se vea todo más lindo. Está todo un poquito menos nítido, con un brillo especial, se cuidan un poco los colores para dar... es el código, no es que está impostado, sino que la lógica es esa. Esta práctica permite que los espectadores participen activamente en la producción de sus series favoritas y crearlas a su medida. Ma Jung-hoon, perdón si mi coreano no es el mejor, creador de la serie Bajo la Lluvia en Netflix, explica de la siguiente manera la lógica. Significa que podemos verificar el nivel de aceptación de los espectadores en línea y, por ejemplo, si no quieren que un personaje se vaya y en el guión teníamos que ese personaje moría, lo podemos cambiar. Así es como logramos esos altos índices de audiencia. Lo cual, acá meto un paréntesis personal, es un arma de doble filo también, ¿eh? Esto también tiene como ventaja el hecho de que la mayoría de los fans de estas series coreanas son muy activos en redes sociales. Los creadores de este tipo de dramas reciben, obviamente, un feedback, ¿no? Yo imagino que si está estipulado que maten a tal personaje, hay quilombo. Y el feedback es permanente por parte de la comunidad de seguidores y puede modificar los guiones en función y de lo que quiere la audiencia, ¿no? Digo, el fan puede ser muy tóxico, vamos a decir la verdad. Pero los dramas están ahí. Están muchos para ver de manera gratuita en YouTube. Digo, no hace falta tener el servicio de streaming para poder disfrutarlos. Hay algunos en el cable, ¿no? Cuestión de engancharlos, pero centralmente en YouTube, si pones dramas coreanos subtitulados o en castellano, aparecen y están para todo aquel que los quiera encontrar. Amigas, amigos, si vos ves drama, si vos ves doramas, viste series japonesas, coreanas, de China, contanos. Tenemos la línea abierta en el 11 25 36 48 14. Nuestro vínculo es el de siempre. El Forajido es un programa de rock y como tal cumple lo que promete. Pero a veces nos salteamos un poco la norma para pasar al pop con el cual coqueteamos muchas veces. Y ya que hablamos de series coreanas, no podíamos dejar de abrir con esta bonita canción. Amigas, amigos, bienvenidos, pasen por acá. Esto es El Forajido. Hola.

0: Amigas, amigos, sean todos bienvenidos al Forajido. Esto es BTS. Sí, aquí en el Forajido, esto es Dynamite, canción del año 2020, uno de los mega hits de esta banda. Claro que sí. Fue lanzada por Big Hit y Sony Music allá por agosto del año 2020 y por supuesto suena absolutamente increíble. Con la intención de calmar a los oyentes durante la pandemia de COVID-19, la canción básicamente habla sobre la alegría y el aprecio por las pequeñas cosas que hacen que la vida sea valiosa. Tras su lanzamiento, Dynamite recibió críticas positivas por los críticos musicales, con elogios por su sonido retro ampliamente atractivo. Le valió a la banda su primera nominación a los Grammy por Mejor Interpretación de Dúo o Grupo Pop en la entrega número 63 de los premios, lo que los convirtió en el primer grupo pop coreano en ser nominado en esta premiación. Dynamite experimentó una gran cantidad de éxito comercial en todo el mundo. Debutó en el número 1, no 10, no 3, en el número 1 en la lista Billboard Hot 100, convirtiéndose en el primer sencillo número 1 de la banda en los Estados Unidos y convirtiendo a BTS en la primera banda de Corea del Sur en encabezar justamente dicho ranking. Amigas, amigos, ¿tenemos habilitado nuestro teléfono? ¡Claro que sí! Y es el 11-25-36-48-14, 11-25-36-48-14, en Instagram, arroba Santi en la radio. Estamos llegando a más de 500 radios gracias a republicahosting.com, www.republicahosting.com, que es tu lugar en internet, y obviamente gracias a tu radio favorita. Uno de los temas es, ¿ves programas? ¿Viste alguno? 11-25-36-48-14. Estamos y caballeros, separamos y avanzamos con nuestra planilla de rock, no sin antes homenajear a estos coreanos que se las traen y por supuesto la mueven como locos. BTS en el Forajido era Dynamite.
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0: Pareció que decía unos pibes que están empezando. No, para nada. Time has no excuses. Hola, ahí vamos. Hay distorsión, hay batería, hay sonido. Es rock, amigos. ¿Cómo andan todos? ¿Dónde están? Cuéntenos. Las líneas están abiertas. Pasen.

Esto pasa por leer el playlist de atrás para adelante, claro. Alice in Chains, No Excuses. Bueno, pasen las mejores familias, muchachos. En el forajido, Alice in Chains, pasamos ahora a escuchar a Audioslave haciendo The Worm. Hola Santi, soy Juan Martín de Castelar, te escucho y mi drama fue uno que se llamó Mañana, que está en Netflix, sobre una chica que se vuelve demonio. Lo vi, excelente, de lo mejor que encontré. Audioslave, The Worm. Tiene un par de nombres después de doramas piolas. Llegó Doctor Stranger en Netflix, un médico. También, ya el capítulo 1 te atrapa. Busquen doramas, porque si escucha doramas, viajará de alguna forma.

la banda de Chris Cornell, Audioslave. The Worm, el gusano, aquí en El Forajido. Llega ahora Blackstone Cherry, Under the Sheets.

0: Estamos escuchando Blackstone Cherry, una banda estadounidense de hard rock de la ciudad de Edmonton, Kentucky, con Chris Robertson, Ben Wells, Sean Lahoney, John Fred Young. Su estilo musical se encuadra en el hard rock y southern rock. Comenzaron a tocar allá por el año 2001. A medida que ganaban popularidad, iban componiendo canciones y buscando discografía, hasta que encontraron el apoyo de Roadrunner Records y grabaron el primer álbum de estudio de la banda. Fue justamente Roadrunner Records la cual impulsó la trayectoria de esta banda a nivel discográfico, y lanzaron un disco del mismo nombre que la banda en el 2006. Al regresar a su ciudad natal después de la grabación del disco, el pueblo se volcó instalando pancartas en las calles como forma de bienvenida. Claro, como si hubiesen ganado el mundial, ¿no? Y el grupo dio un concierto ante 1.500 personas en el gimnasio del antiguo colegio de Chris. Este hecho aparece reflejado en el video promocional de Hell and High Water. Después grabarían un segundo EP en 2007. Y de ahí harían una carrerona, porque siguen trabajando, siguen sacando canciones. Están en su etapa de Kentucky, 2015 hasta el presente, con este sonido desafiante, con influencias de bandas como Led Zeppelin, AC/DC, Guns N' Roses y Otis Bridge. Y por supuesto con un estilo muy notorio de hard rock, especialmente sureño de los 70. Este conjunto con estas guitarras furiosas que suenan ahora en el forajido. ¿Estamos para un bloque de rock nacional? Sí, claro. Santi B, Man to Man. Me pareció de lo más divertido que vi en términos de dramas, y eso que no me gustan tanto. Y El Juego de Calamar me pareció una mierda. Me sorprende que haya chicos que lo hayan disfrutado como si fuera algo ATP. Dice acá Carla de San Fernando. Sí, es verdad. La verdad que... Bueno, veía fiestas de cumpleaños donde los pibes tenían fotos del como es El Juego de Calamar, y yo digo, pero che, mirá que esto es heavy de ver, no es para los niños. Digo, yo vi un par de capítulos y digo, honestamente me pareció excesivo, ¿no? Dios mío, qué generación. Blackstone Cherry, Under the Sheets, Bajo las Sábanas. ¿Sale Bloque Nacional? Sí, claro.
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0: Y lo hacemos de la banda de Patricio Rey y sus Redonditos de Ricota, gualicho del disco Último Bondi a Finisterre. Gualicho es la canción. ¿Qué habrá? Temas de carajo y temas de... Uy, qué lío que tengo acá. En principio, de ellos. Un mini bloque nacional, escuchando algunos lados B, en este caso de Los Redondos, con ese sonido tan particular. Vos sabés que sí. ¿Hay WhatsApp? Sí, claro. 11-2536-4814. 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Te presentan a Los Redondos. 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A veces solo hay que subir mucho el volumen.

eran Los Redondos, del disco Último Bondi a Finisterre, la canción Gualicho. Y nos vamos a los 2000 para escuchar una que hace mucho que no la escucho en las radios y por eso nosotros la pasamos. ¿Es canción de protesta? Sí, muy de una época. Carajo. Esto es Sácate la Mierda.

0: estamos escuchando a carajo. Y la canción es Sacate la Mierda. A veces viene muy bien. Canción del año 2001. Mirá si no es actual, che. Carajo.
1: ¡Basta! ¡Sácate la mierda!
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0: Sonido humano, y lo hacemos de la mano de Adrenaline Mad, Behind These Eyes. Detrás de esos ojos. Nuestro WhatsApp es el mismo de siempre: 11 25 36 48 14. ¿Música? Sí, claro, es acá. 11 25 36 48 14 es nuestro WhatsApp. La línea está abierta. ¿La línea? Sí, y también tus oídos.

avanza el recorrido del forajido. Esto es Adrenaline Mob, Behind These Eyes, detrás de esos ojos. Y en este picadito de canciones avanzamos con Deborah Coleman, Happy, feliz. Tenemos los A, sí, pero también los de los B, otros artistas dentro de este género. Dentro de este género, quiero decir, dentro de este género, Santiago, tan generoso que es el rock.

0: Débora Coleman haciendo Happy. ¿Cómo estamos hoy, che?
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0: Repetimos, Débora Coleman haciendo Happy. Ahora AC/DC del disco Ball Breaker, su track número 10, Whiskey on the Rocks. ¿Dormiste poco? Dice en el chat. No. Rascadillo a veces. Ahora sí, ellos.

AC/DC, Whiskey on the Rocks, del disco Ball Breaker, track número 10, y lo escuchás en El Forajido. Ahora, Beastie Boys, Fight for your right to party, luchar por el derecho a fiestear. 11-25-36-48-14. Santi, vi aterrizaje en tu corazón. Ay, se me perdió la letra. Dice acá Luciano de Padua. No, no la vi, la conozco pero no la vi.